0: Barranquilla.
1: 7:07. Qué locura esta vaina de las redes sociales, hermano. Aquí te desarman en un momentico, te cogen la reputación tuya y te la destrozan. Orlando Camargo, desde Carolina del Norte, saludos para Omar, para Mike. Agradecimiento por el apoyo a José Marenco y a Ramiro Jiménez, dice el Cabezón Camargo. Hombre, con mucho gusto, mándame los datos, mi querido Cabezón, con mucho gusto. Javier Amaya, Marenco, ¿cuándo comienza el béisbol de Grandes Ligas? ¿Cuándo comienza el béisbol de Grandes Ligas? Y si el béisbol de Grandes Ligas está
2: en desarrollo. Si
1: Marenco todos los días da resultados y da
2: estándar. Ya se está acabando. Y ahí va a sufrir Marenco.
1: Más bien estará preguntando, ¿será que por la parte final?
2: La temporada regular, sí, cuando arranca la postemporada. Sí.
1: Ah, bueno, eso debe ser otra vaina, pero béisbol de Grandes Ligas está es que se acaba, compadre. José Gregorio Barrios Barros, buenas tardes para todos desde Bogotá, el barrio Bossa La Libertad. Saludos. ¿Quién va por acá? Stephanie Rudas. Reporto sintonía de Miguel Rudas Pertús desde el barrio San Roque. Saludos a Ramiro, Omar, José y al veterano Mike. Pero mismo que siempre le dicen veterano Mike. ¿Por qué? Si Mike no es tan veterano. Mike tiene su experiencia y su vaina, pero
2: su recorrido.
1: Alejandro Sarmiento, buenas noches. Ramiro, Omar, Marenco, salúdame a la gran leyenda Don Mike Fajardo. Doctor César Villanueva nos está saludando por WhatsApp.
3: Hace rato no sabíamos de él.
1: César Villanueva, si verdad, está perdido. Yo pensé que estaba mareado conmigo. Y le dije, el doctor Villanueva pues está cabrero conmigo. El otro día lo íbamos a llamar por teléfono y no, nada. Caso de nivel cada día más bravo. Bueno, mi querido doctor César Villanueva, un abrazo. John Jairo Maradiago, buenas noches, mi llave, saludos desde Barranquilla. Javier Amaya nos está saludando también. Moisés Laurent Vargas, veraneal tardes, noches, descansando después de la jornada laboral en sintonía de Atlántico en Deportes, en compañía de mi esposa Lina. Sí, lo de Neymar, ya vamos a hablar del tema de Neymar. Ese man se le metió el Chucky.
3: Se soy yo, man.
1: Se le metió el Chucky. Vi las imágenes de Neymar y tal. Y el presidente del equipo rival dijo que sí, este man, ¿qué que dijo?
3: Y lo idolatra, es un bandido.
1: Un vagabundo, ¿qué que le dijo? Un vagabundo que lo idolatran los niños y tal. Y el tipo sale con esta. Santo no necesita de eso. Es un vagabundo, dijo. El hombre del remo. Saludos desde el barrio La Chirita, Luis Miguel Ortega, siempre en sintonía. Ok. Luis Miguel Ortega, ahorita vamos a llamar a César Villanueva. Me dice que lo llamemos para enterarnos de todo el enredo que hay con Neymar. Vamos a pegar un forazo ahí al doctor César Villanueva en un instante para hablar del tema. Él dice que el más inocente es Neymar. Bueno, fíjate, vamos a. Porque las imágenes que muestran en el mundo es a Neymar con el Chucky metido y al presidente del remo echándole vaina, le dijo vagabundo.
3: Él no era titular, entró en el segundo tiempo y ganaron y después, estando en el vestuario, se formó el coge-coge y de lo que le gritaban y le decían y todo eso. Entonces él salió y allí fue donde cometió la serie de actos.
1: Pero parece ser que en Brasil manejan otra versión. Ahorita vamos a llamar al doctor César Villanueva.
3: ¿Tú recuerdas una Copa América cuando los jugadores también abandonaron el terreno frente a Colombia y se armó la muñequera esa y todo?
1: No, pero es que tú sabes que a veces hay provocaciones. Ay, entonces sale en la cámara, es el famoso echando vaina, pero nos muestran las vainas antes. Entonces parece ser que en Brasil están manejando otra versión. Así que en un instante tendremos al doctor César Villanueva hablándonos de la vaina. Saludos en sintonía desde el barrio Carlos Beisel. Felicitaciones por su ameno programa. Muy chévere. No es aburrido. Gracias.
3: Ay, está bien,
1: Rosaura hombre. Pereira. Hombre, muchas gracias.
3: Ayer nos dimos
1: imagínate
3: cuenta.
1: Imagínate uno a esta edad y que les dije, hey, si pone programa aburrido esa vaina, entonces no, termina uno retirándose.
3: Esto es tan sabroso que ayer yo no sabía. Yo pensaba que Omar era el bachiller. No, fue monaguillo. Sí, ayer claro. Vimos todas sus inclinaciones hacia la iglesia y su manejo.
1: El hombre nos habló hasta de las hostias de la parroquia en esa época.
3: Estuvo en el seminario y todo eso nos contó.
1: Es que él tiene cara. Estuvo
3: a punto de ordenarse.
1: Él tiene cara de cura, pero al final como que el amor lo llevó por otro camino. Le pasó lo del padre Alberto Linero.
3: Pudo haber sido el primer papa colombiano.
1: Bueno, a ver quién va por acá. Domingo Manuel Vergara, saludos para la mesa deportiva en sintonía desde Cincelejo. Manuel Franco, buenas noches. Ramiro Mar, bye. Y al reggaetonero del béisbol, José Marenco, saludos desde Cincelejo, Mañe Franco. Ricardo Pacheco nos saluda. Leonardo F3E2E, buenas noches al combo deportivo y a la leyenda. Edgardo Polo también nos saluda. Igualmente, Carlos Orlando Neira, buenas noches a todos en el programa. Bendiciones, gracias por sus notas deportivas y todo en general.
3: El que está enfermo es Ernesto Fuentes.
1: ¿Ah, sí?
3: Tiene una inflamación, otitis, y ha estado ausente de su trabajo. Hombre, una pronta recuperación. Y siempre me acuerdo cuando empezamos a presentar las noticias de Álvaro Oviedo, que Álvaro Oviedo me dice que él es seguidor de un programa del mediodía donde le dan todas las primicias. Me dice, no, que yo soy, pero ahora lo estoy escuchando ustedes. Toda la vida él dice que son fuertes, de alta fidelidad, que están en capacidad de informar.
1: Ajá.
3: Entonces, Álvaro, ya van en su retiro y todo, pero...
1: Esa vaina persona... se terminó, pero ese término, que estoy en capacidad de informar, yo sé que es el del TRBC, Marín con tu llave, el Mono Correa, son los manes, estoy en capacidad de informar,
3: no,
1: ese es el término de él.
3: No he dicho nada.
1: Ahora, ya vas a taliar, que yo un programa en mediodita. Pero
3: él vacila porque siempre le lleva la contraria.
1: El Mono se reúne contigo allá en el tribunal de la Inquisición, allá en el 82 permanentemente.
3: Amigo mío, yo tengo una gran ventaja, Ramiro, y tú me conoces hace muchos años. Yo a mis amigos los acepto con todas las virtudes y todos los defectos que tienen. Así, pero son mis amigos.
1: Yo también. Los manes son bacales. Cuando me encuentro con ellos, conversamos y todo el rollo. ¿Cuál es? Por eso les doy el crédito, mi querido. Yo no les doy crédito más que no sea amigo mío, que tengan buenas relaciones conmigo. Oye, Omar, lo de Salah hoy fue una locura.
3: En Estambul.
1: Sí, en el recibimiento de Estambul.
3: El mismo equipo al cual llegó en Turquía, Teófilo Gutiérrez.
2: Antonio Gutiérrez Roncancio, sí señor, eso veíamos, el Trabzonspor. Así que dicen que es la contratación de la mejor contratación en la historia de este equipo turco.
3: Recuerda que el presidente de ese equipo turco estuvo aquí en Barranquilla.
2: Sí señor, claro.
3: Y él fue el que firmó.
1: La pregunta mía es, ahí sí se puede decir que da un paso atrás Salah, ¿no?
3: Por el tipo de liga.
1: Por el tipo
3: llega.
1: De liga, hablo.
2: Sí, de pronto, sí, porque no es de las top en Europa.
1: Porque, por ejemplo, a Lucho Díaz se le criticó mucho de salir del fútbol inglés para el fútbol de Alemania, aquí, tal. Ese muchacho que empezó a hablar vaina en esa época salió hoy de la empresa donde trabajaba. El muchacho que empezó a echarle baile, el colega que empezó a echarle baile.
2: Ah, sí, sí, claro.
1: Sí, hoy vi la vaina ahí. Que
2: ahí vimos la cosa,
1: salió de la empresa, salió de Caracol. Pero este tema sí puede uno decir, por la importancia de la liga, que Salah pasa de un fútbol mucho más competitivo como el fútbol inglés a este fútbol, ¿no?
2: Totalmente. Incluso, uno es consciente de que ya él está en recta final, pero... De pronto pensábamos que podía llegar a un club o una liga mucho más fuerte. Salah revolucionó Turquía. El astro egipcio ya está en la ciudad de Trebisonda para fichar por su nuevo club. Miles de hinchas lo recibieron en el aeropuerto y el club se prepara para oficializar una incorporación que considera la más importante de toda su historia. Lo de Salah. Mohamed, que es un extraordinario jugador.
1: Sí, porque es que Salah, hermano, ¿cuántos años tiene Salah entre otras vainas? Vamos a tener ese dato ahí, Omar, porque ese man es letal, es un jugador letal en el área.
2: Mohamed Salah, 34 años, el 15 de junio del 92.
1: O sea, no es tan veterano, el man tiene por lo menos todavía 5 o 6 años de carrera, ¿no?
2: Hasta los tacuaren, piensas
1: sí,
2: tú.
1: Sí, claro. Perfectamente, 39, 40.
2: Egipto nació, sí, bueno, vamos a ver hasta dónde le alcanza un hombre que realmente...
3: Ese ha sido uno de los mejores jugadores.
2: Sí. ¿Cómo, May? Disculpa.
3: Uno de los mejores jugadores que tiene Europa, Salah.
2: Sí, total. Fabuloso lo de Salah. Pero bueno, llega ahora acá, el número 10 de Egipto, Trabzonspor de la Superliga en Turquía.
1: Sí, porque Bosilla ya, esta es su última temporada.
2: ¿Lo presentaron? ¿Ya lo presentaron?
1: Sí, lo presentaron hoy. Fue
3: un personaje en Chile.
1: Dile a Marenco para llamar al doctor Villanueva ahí de su Para llamar al doctor Villanueva, que nos va a hablar del tema ese de Neymar, que parece que en Brasil manejan una versión diferente, José, a la que hemos venido.
2: Pero le voy a decir algo, yo estoy aquí en la Folia de Sao Paulo, vamos a esperar por supuesto lo que diga César, pero está diciendo que en medio de todo eso que gritaba Neymar a Antônio Carlos Teixeira, el presidente del equipo Remo, que entre otras cosas, Ramiro, ascendió a la primera después de 31 años.
3: Sí, en Brasil. No estuvo Juan Carlos Osorio.
2: Sí, claro. Le dicen Toñao al presidente del Remo, lo llamó vago y bueno, y de ahí se... O sea, el tema de que le dijo vago y que es un mal ejemplo para los niños es lo que tienen en discordia. Sí, claro. Y todavía que lo están destacando a nivel de los...
1: No, le dijo vagabundo, fue que le dijo. Le dijo, los culpables de que un vagabundo como este haga este tipo de cosas somos nosotros mismos, porque Santos no merece, Santos no necesita este tipo de cosas.
2: Y le han sacado una serie de comportamientos a Neymar que realmente lo colocan en situación difícil. Entre los incidentes recientes se incluyen discusión en el vestuario, un torneo de póker, burlas al portero noruego y un desacuerdo con Robinho Jr., con el hijo, ¿recuerdas?
1: Sí, sí.
2: O sea, el hombre ha estado allí implicado en cosas
1: Neymar no siempre correctas. Ha sido medio polémico, Maya. O sea, él siempre ha estado metido en el ojo del huracán,
3: ¿no? Sí, y fíjate con el hijo de Robinho, y Robinho también, el padre condenado y todo eso, por
2: increíble,
3: Sí, por violación. Sí. Y todo. Esto el fútbol de Brasil también, uno ve los escándalos permanentes, no se escapan. Y también yo te digo, que sea una figura del Brasil y sea un presidente de un club, ya es algo que también deja muchas inquietudes en torno a cómo se están manejando las cosas.
1: Necesidad, eso es lo que yo digo. A veces las figuras tienen que tener una coraza, ¿va? Y sí, claro. Que te griten lo que te quieran gritar, ¿verdad? Al final... Hermano, el público va y grita y eso al final, pero es que yo vi unas imágenes que mostraron hoy, donde el tipo inclusive le decía a la mujer del que estaba en la tribuna que le tiraba besos a la mujer y le decía al man, baja tú y tal. O sea, ya era una cosa que en un deportista se ve horroroso el asunto. Deja que la gente grite en la tribuna. Tú tienes que demostrar con tu fútbol. En
2: el pero la otra versión que hay de eso es que él lanzaba el beso y decía que el beso es para tu mujer.
1: Sí, claro, es que decía eso. Sí. Es que decía eso, hoy lo mostraron en los canales nacionales, que el beso es para tu mujer y tal, y baja tú y acá te espero y tal. O sea, yo creo que las figuras, hermano, tienen que estar por encima del bien y del mal, ¿vale? Y no dejarse provocar y sacar la piedra, ¿no?
2: Lo van a suspender, sí, porque ahí lo dice el artículo 258 del Código Brasileño de Justicia Deportiva. Ese tema de la ética y la disciplina va de 1 a 6 partidos de suspensión, así que lo van a sancionar con seguridad.
1: Sí, se gana su suspensión y al final
3: triste queda... final, porque ya poco le queda a Neymar también.
1: No, renunció a la selección, ya dijo que no iba más con la selección.
3: Pero al margen de eso, lo que él está aportando, él no es titular, vive permanentemente lesionado, vive en otro cuento diferente al fútbol. Entonces, sí. Yo no sé, pero es algo que se está presentando mucho con las grandes figuras del fútbol. Díscolos, difíciles, no tienen un buen comportamiento, no hacen pretemporada, no tienen estabilidad laboral, estamos...
1: Pero algunos, May, porque tú ves, por ejemplo, el comportamiento de Cristiano Ronaldo,
3: pero es un super atleta.
1: O sea, tú ves una vaina impecable, tú ves a Luka Modric, o sea, los comportamientos de veteranos. O sea, eso va en el temperamento de cada quien, o sea, no podemos generalizar tampoco, hay que... eso va en la persona, cada quien tiene un comportamiento diferente.
3: Sí, pero hay algunos que uno se queda con una preocupación, con toda la capacidad, la inteligencia, la forma como han jugado al fútbol, lo conocen, que hay, y su paso por diferentes equipos, pero terminan distantes de las canchas.
1: Sí, lo único cierto es que Neymar debió ser mucho más o sea, por su condición, por su capacidad, por su fútbol. O sea, debió ser de esas figuras icónicas del fútbol de Brasil y realmente no fue así, ¿no?
3: Cuando estuvo al lado de Messi, todos pensábamos que allí iban a llegar todos los triunfos del París y que iba a ser histórico. Y resulta que no, que el París logra los triunfos después de que ellos salieron.
1: Sí.
3: Y que aparece una nueva generación, que aparece un nuevo técnico, que no haya esa alta inversión. Porque yo recuerdo que la época en que Neymar fue al París era 212 millones Sí, era un que billete, se está pagando un billete, billete alto.
2: 222.
3: Bueno, si me equivoqué, sí, con 10.
2: No, no, no, porque ¿sabes qué? Es que hoy,
1: no, no está como el man ese que dio las estadísticas en estos días. ¿Cuántos pueblos de Colombia? Y resulta que es, no da como 500 mil menos.
2: No, no, porque es que hoy estaban haciendo un análisis de las mayores transferencias de la liga en España.
3: Sí.
2: Y encabeza lo de Neymar, 222, sí, millones, bueno, de euros, imagínense.
3: 200. Yo pensé que eran impuestos, pero bueno.
1: Sí. Bueno, ya vamos a tener ahí al doctor César Villanueva, que nos escribió.
3: Yo tengo un amigo que tiene un hijo que le puso Neymar.
1: Ajá.
3: ¿Y sabe qué deporte juega?
1: Ajá.
3: Béisbol.
1: ¿Sí?
3: Sí, no le gusta el fútbol. Ah. Y él fue jugador profesional de fútbol. Sí.
1: Bueno,
2: hay teléfonos que no aguantan una revisión.
1: Sí. Ahí está el doctor Villanueva.
2: Ahí está el doctor Villanueva. Un saludo, doctor, para César.
1: Doctor César Villanueva.
0: Que se comunicó él conmigo. Escribió.
1: ¿Cómo están? No, que Marenco no quería llamarte, pero
2: no quería prestar el teléfono. No, estaba molesto.
1: Estaba viendo el béisbol. Entonces
0: no digas cosas que no son ciertas.
1: ¿Cómo está?
0: Yo estaba afuera. Yo llegué cuando usted lo encuentro. No, que el doctor Villanueva y tal. Pero él me escribió. O sea que,
1: entre otras cosas, tenemos que agradecerle toda la vida a Marenco, y él siempre lo ha dejado públicamente, de que todos conocemos al doctor César Villanueva porque él era amigo de Marenco. Doctor Villanueva, un abrazo, ¿cómo te ha ido?
4: Aquí desde Brasil, un saludo para todos aquí. Y bueno, me llamó mucho la atención el comentario que se está haciendo en Barranquilla, en Colombia entero, con referente a Neymar. Realmente las cosas no son como las pintan. Yo que vivo aquí, convivo aquí el día a día, programas deportivos y el sentir popular de la gente, pues realmente ese muchacho ha sido masacrado totalmente. La culpa, todo lo que pasa en Brasil, de Neymar, todo. A raíz del Mundial de Fútbol, que Neymar prácticamente fue lesionado, eso no es culpa de él si lo llevaron, si fue por compromiso deportivo, si fue por compromiso de marca de implementos deportivos, si fue porque las cadenas de televisión así lo pedían o cualquier otro motivo, pues eso no es un problema de él. El problema lo llamaron el juez y él manifestó que él se encontraba lesionado. Ancelotti aceptó, fuera de eso del clamor popular, porque realmente pues Brasil no tenía una estrella que mostrar, porque aquí, diferente como en Colombia, que ven a Vinicius Junior como la gran estrella, aquí en Brasil Vinicius Junior nunca demostró ni sigue demostrando nada en la selección. Tanto es así que todos los jugadores de la selección de Brasil fueron un fracaso, no volvieron a Brasil, solo volvió uno, regresó de avión, el resto se fue a pasear, y la culpa la tiene Neymar. Entonces, la prensa deportiva, principalmente un cronista deportivo que tiene una gran sintonía al mediodía, a la una de la tarde, el famoso Neto, que se hace llamar de Crack Neto, que jugó en Millonario, ese señor no se cansa de darle palo a Neymar desde que comienza hasta que termina, son hora y media de palo. Es un programa bastante popular, bastante asistencia, que tiene bastante asistencia. Y entonces todo lo que hace Neymar lo muestra. Sin embargo, juega póker, sin embargo, va al baño, sin embargo, va. Entonces, la gente, con ese dolor de la selección Brasil que pasó con ese fracaso, ellos se quedaron todavía con más rabia de Neymar. Asociado a lo que pasó en el final del partido ese del penalti, que él se burló del arquero. Para mucha gente eso es una burla, para otra gente nadie sabe lo que le dijo el arquero a Neymar. Y que Neymar reaccionó de esa forma. Más ninguno cogió la bola para partir el penalti. Solo Neymar. ¿Por qué Vini Junior no cogió la bola para correr el penalti cuando le tocó? Y se lo dio a Guimarães. Todo eso nadie lo manifiesta. Solamente manifiesta que Neymar se burló al arquero. Que Uribe Subac fue a pasear. Que estaba lesionado. Se volvieron para acá. Todas las culpas encima de Neymar. Y la otra situación es que Neymar prácticamente es el dueño del Santos. Santos adquirió una deuda con Neymar a través del contrato. Tanto es así que prácticamente al final de todo eso ustedes van a escuchar la historia que el papá es de Neymar y Neymar se va a quedar con el Santos Fútbol Club por la cantidad de dinero que tiene y por la cantidad de deudas que le tiene Neymar, el Santos con Neymar, en cuanto a patrocinio, a sueldo, a muchas cosas que se volvieron dentro del negocio de Neymar. Esta semana, ¿qué pasó? Eso, que Neymar tiene una cosa muy particular. Cada vez que entra, él define. Cada vez que él entra, define. está en la Copa de Brasil ahora en los cuartos de final, porque Neymar definió los dos partidos. En el campeonato brasileño,

0: tenga él la cabeza bien puesta, él va a un momento a explotar. El ejemplo, él tiene una fundación que se llama Fundación Neymar. Él ayuda a casi todos los niños de Brasil. Y esa Fundación Neymar tiene un leilón que recauda la cantidad de millones que tú quieras. Y el leilón fue el lunes. Y él pidió permiso para Santos, que no podía estar con jugadores, viajar hacia Belén de Pará a jugar contra el Remo porque tenía el leilón y eso era un compromiso previo. Lo liberaron, se quedó en el leilón y él viajó a las 2 de la tarde. Él llegó al partido a las 4 de la tarde. El partido fue en la noche. Motivo por el cual se quedó en el banco. Solo que él entró y definió de toda esta atmósfera que se la pica, que no viaja con los jugadores, que no sé qué, que no sé cuándo, y el otro dándole palo a la televisión, y no solo él, a nivel nacional. Cuando va a entrar al terreno de juego, pues él fue ovacionado, lo gritaba, no sé qué. Pero Neymar tiene una cosa que es el amor de los niños. Los niños gustan mucho de Neymar. Y él con los niños ha sido siempre especial. Conclusión, todo eso trajo una atmósfera tremenda para el juego. Solo que Neymar entró en el segundo tiempo, fue la figura del partido, puso el pase del gol y ganaron. Fuera de esto, el Remo le expulsaron a un jugador el minuto 18 del primer tiempo por una falta bien clara que no tuvo discusión y quedaron con 10. Entonces, toda esa atmósfera encima de Neymar, un equipo que tenía 30 y pocos años que no se va a primera división, que no peleaba una Copa de Brasil, toda esa atmósfera llegó a un momento donde todos lo reflejaron en el muchacho. El muchacho estaba saliendo y le empezaron a gritar de todo, de la familia. Lo que pasa es que no se escucha. Empezaron a gritar a la familia, de los hijos. Conclusión, él comete el error de tirar el beso a esa mujer y entra al camerino. Cuando está entrando al camerino, el que coge las bandas de protección es el presidente del Remo junto con los directivos a gritarle vagabundo, no sé qué, y él reaccionó. Él reaccionó y eso fue lo que aconteció. No hubo golpes, no hubo nada. Entonces se juego de las palabras. Solo que quedó evidente que fue Neymar el que tuvo el problema. Pero ahí, en esa parte, ahí, solo el que vive aquí sabe cómo es que es la situación con Neymar. Tiene la gente que es en contra, tiene la gente con favor. Solo que Brasil no acepta que realmente no tiene una generación buena para ganar un mundial de fútbol y todas las calles sobre Neymar. Ya aquí nadie habla de Vini Junior, aquí no hablan de Rafinha, aquí no hablan de Alisson, aquí no hablan de Casimiro, le dieron para el primer día porque jugaba mal. Del resto, acabó el mundial. Y parece que la Copa del Mundo estuviera todavía presente porque Neymar estaba lesionado. Es simplemente eso fue lo que está aconteciendo en el fútbol brasileño. Y desafortunadamente, pues un muchacho que llegó un momento donde estalló. Yo a veces digo, todo bien, tú eres un deportista, tienes que tener la calma, pero se le meten con tus familias, se le meten con tus actos personales. Los días libres de él son de días libres de él. Si juega póker, déjelo, porque cuando él va, define, esa es la diferencia. Entonces ellos fican puto porque él llegó y definió. Cada vez que él juega, define. Entonces cada vez que él juega, si él se preparara, juega mejor que Cristiano. Ah, si se hubiera preparado, juega mejor que Messi. Ese hermano se cuida, es lo que sabe de fútbol. Ah, el negocio es así, lo que está aconteciendo con Neymar.
1: Bueno, fíjate, siempre hay dos versiones, ¿eh? Siempre hay dos caras de la moneda.
2: Yo siempre he dicho que hay que tocar las dos campanas, porque una puede sonar muy, muy fuerte, pero la otra no solo suena fuerte, sino más clara.
1: Sí.
2: Entonces,
1: No, pero es que como la figura es Neymar, entonces lo que vende pone al tipo mentando madre y diciendo groserías y la cosa y tal.
2: Sí, pero hay
1: Entonces,
2: que averiguar qué pasó realmente.
1: sí. ¿Qué iba a decir, Mike?
3: No, que yo me he quedado algo que es cierto, doctor, es que él con todo su bajón, que no esté en el mejor momento de la selección de Brasil, que haya estado lesionado, parece ser la figura más representativa entonces del fútbol de Brasil en su tierra, y la gente no tiene, ya no hablan de Carleto, no hablan de Vinicius, su transferencia de
1: Es el
3: realmente
1: referente, ¿no?
3: la crisis que vive el fútbol de ese país.
1: Es el referente.
0: Es referente, es referente. Solo que a diferencia de ser el referente, la gente sabe que él tiene fútbol. Lo que pasa es que también yo pienso así, esas declaraciones que él dijo, que no va más para la selección, que no quiere jugar más, eso no fue no que cayó mal, sino que básicamente ellos pensaron, pues se va a animar, no vamos a quedar sin jugadores, no vamos a quedar sin nadie. Porque prácticamente, sinceramente, Brasil está sin nadie. Ese cuento de Vinicius Junior aquí, los brasileros mismos dicen que él no tiene condiciones en este momento, no sé si después, ni en su mejor momento cuando estaba en Real Madrid, las mejores condiciones como para hacer, porque Brasil, él es un jugador de equipo, aquí lo tienen como jugador de equipo, él no es un jugador definidor. Y aquella historia.

0: del penalti, que supuestamente Ancelotti había dicho que el primero que iba a pasar era Guimarães. Eso es mentira. El principal era él. So que desafortunadamente él no tomó la responsabilidad y eso pegó feo aquí.
1: No asumió, sí, el hecho de que él era el encargado de ejecutar.
2: Bueno, doctor César Villanueva, nos alegra, César, haberte saludado. Yo pensé que estabas bravo conmigo.
0: No, José, Camilo, lo que pasa es que yo en estos últimos días me ha tocado más duro por la situación siguiente. Nosotros todavía estamos viviendo las consecuencias de la famosa pandemia, que ustedes allá están suaves, pero acá la gente no está tan suave. ¿En qué sentido? En la época de la pandemia, nosotros tuvimos que parar todas las UTIs y todos los centros quirúrgicos, todas las cirugías, debido a que como la emergencia era la pandemia, entonces quedaron una serie de cirugías atrasadas. Usted sabe que tenemos 300 millones de habitantes. Sí. Entonces, ahora casi que nosotros estamos colocando la agenda en orden para poder cubrir aquel monte de pacientes que no murieron en la pandemia, más que precisan ser operados, precisan pedir para UTI, entonces estamos poniendo a la gente en orden. Entonces, estos meses ha sido bastante difícil, bastante duro para el cuerpo médico en general aquí del hospital donde yo trabajo.
2: Bueno, te mandamos un abrazo, ¿ah?
3: ¿Eh? Eso se llama pandemia allá, pero aquí se llama pandemia.
2: Saludos, bueno, César.
0: Se cuida mucho ahí. Espero haber dejado un poco claro, porque también es injusto. También yo, cuando las personas las tratan injustamente, no me parece que es justo. Él tiene todos sus defectos, tiene todas sus cosas de como hicimos allá, de personas inmaduras. Más hay cosas que no le caen a un ser humano y todavía siendo de lo que ha dado Brasil, de la forma como él lo tratan aquí, muy fea, sinceramente.
2: Bueno, muy bien, el doctor César Villanueva desde Sao Paulo, Brasil, hablándonos del tema de Neymar. 7:28, una pausa comercial y ya regresamos con ustedes.
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2: 7:29 minutos en la noche, 7:29.
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4: 7:31 minutos, TX Escala, dice, aquí en España, 2:30 de la madrugada, escuchándolo. Bueno, muchas gracias.
5: Gracias, hombre.
4: Sí, TX Escala. Joel Monzón, buenas noches. Al bebé Marenco.
5: Hoy se la tiene a Marenco. Sí, todos los días se está yendo la
6: vaina para aquel lado. Cambió.
4: A veces la cogen contigo, la cogieron con Marenco.
6: Oye, quiero felicitar a Gilcar Mendoza, que está de cumpleaños en el día de hoy.
7: Hombre, un saludo para Gilcar.
6: Siempre está en sintonía allá en el barrio La Alboraya. Gilcar Mendoza.
4: Y ya te mandó saludos, Mañe Franco, y que para el reggaetonero, cuando estaba allá afuera, leí la vaina. Y que el reggaetonero Marenco.
7: Oiga, se reporta Mariela Núñez también, le envío un saludo a todo el panel.
4: Hombre, Mariela, que nos escucha todos los días. Lo que pasa es que Mariela se reporta siempre por el lado de Facebook. Y yo leo acá a la gente que está conectada en YouTube. Entonces, por eso a veces no le doy el crédito a Manuel, a Mariela. Carlos Orlando Neira Rojas. El doctor Villanueva dice que le dan palo es por algo que no gustan de él. No, pero lo que pasa es que Neymar es un man medio inmaduro, ¿no sabes? Entonces él nos estaba diciendo Omar Barro, que hoy publicó en sus redes sociales. ¿Cómo es el cuento, Omar?
7: Sí, hoy en sus redes sociales posteó una publicación donde está en un yate relajado y colocó un pie de foto que decía vagabundeando.
4: Claro, porque el otro día el man le había dicho
7: vagabundo. Entonces crece la bola de nieve.
4: Y compadre, cuando tú tienes el billete que tiene Neymar, tampoco es que te dejas hecha vaina de cualquiera, que está bien, es complicado el asunto. Es que cualquier vergajo también empieza a echarte vainas y entonces dice Neymar, ay, este man de dónde salió, compadre, tal. Y ese man que tiene helicóptero y tiene avión y tiene yate, ay, no es fácil. Miguel Durán, que viva el fútbol, dice Miguel Durán. Muchas gracias, mi querido Miguel. Jairo Quintero lo saluda. Rafael Rodríguez dice que, ¿verdad lo que dice May? Ay, que May, que dijo May de la policía, que tal, y quiere pensionar a la policía. ¿Tú dijiste algo de la policía? Este man, como que está oyendo otro May escribir por acá, porque May no ha hablado nada de la policía. Que tal, y que verdad lo que dice, que la policía, que no sé qué cosa. Que yo estoy aquí hace rato y no he escuchado más que ha hablado nada de policía. Hey, límpiate los oídos, loco. Estás escuchando otra vaina y estás opinando de otra cosa.
7: Era un clon de Mike.
4: Sí. Acá no hemos hablado de la policía para nada. Entre otras vainas, nosotros respetamos mucho a los señores de la Policía Nacional que siempre están velando por el orden público. Bueno, también hay algunos.
6: Y el Cabezón Camargo me envía unas fotos ahora mismo que él está en el estadio Globe Life de Arlington, Texas.
4: Bueno,
6: viendo a los Rangers de Texas.
5: ¿Tiene legalizada la presencia en Estados Unidos?
4: Él debe tenerla, claro. Sí, es el residente.
6: Tiene más de 20 años de estar allá.
5: Sí, porque ahí vi uno que
6: claro, que para ahí a veces eso no vale. No,
5: eso vale así. Te ven estaba que en la corte y apenas salió de la corte se lo llevaron.
4: Sí, te ven así, tal, corretealo. Y después, ¿cuál es? Prueba que tú eres residente. Javier Amaya. ¡Ey, hablen del Junior! Ya vamos a hablar del Junior, Javier Amaya, cálmate. Jesús Barros Aleán nos está saludando, muchas gracias. Miguel Durán, ya lo saludé. Iván de Ángel Serra.
5: Javier Piñeres Palmera. Y Eduardo Pineda, que también nos escucha. Dice, ay, el médico y el abogado de Bogotá, hombre. La llave que siempre.
4: Sí, está. Sí, claro, ya lo saludé. Vea, Iván de Ángel Serra dice: Ramiro, a nosotros también nos pasó, ¿te acuerdas? Con Javier Ferreira. Dije, claro, Javier Ferreira era también un man jodido, complicado. Entre otras cosas, Javier, por ahí me escribe mucho, bueno, no mucho, pero a veces me escribe vainas, a veces del Junior y tal, y el hombre me escribe por Messenger. Desde Pilar, estuvimos en Asunción del Paraguay, queríamos entrevistarlo, y entonces le escribimos, y Arsenio Estrada tiene el teléfono de él, y Arsenio parece un viejo directorio telefónico. Arsenio tiene los teléfonos de Raimundo y todo el mundo. Yo cuando necesito un teléfono y tal, llamo a Arsenio Estrada. Un abrazo para Arsenio, que debe estarnos escuchando. Y Arsenio tenía el teléfono de Javier Ferreira. Y lo hemos llamado. Oye, Javier, ven acá, queremos entrevistarte. Oh, que pasa es que yo ando por acá en Pilar. Y yo, Pilar, no he podido ir. Y Pilar queda no sé cuántas horas de Asunción.
5: Y ella era Roberto Cabañas.
4: Sí, claro. Javier Ferreira. Bueno, Javier Amaya. Cristiano es un ejemplo a seguir, sí. Cristiano es un man.
5: Profesional.
4: Sí, un profesional a carta cabal. Juan Bermejo, saludos, viejo Rami, y a la mesa, qué buen programa desde San Diego, California. Muchas gracias.
5: La tierra de Ken Norton.
4: Efraín Díaz, buenas noches, Ramiro, Marenco, Mar, May Fajardo, la leyenda. Saludos desde el barrio La Paz, en Barranquilla. En el barrio La Paz, cuando yo era pelado, pasaba todos los días por el barrio La Paz. Porque resulta que yo estudiaba en el colegio Camilo Torres. Fue mi primer colegio de primaria. El Camilo Torres, que quedaba acá, por donde queda, por el cementerio universal.
5: Por Lucero, hombre.
4: En el barrio Lucero.
5: Ahí cerca vivió Alberto Mercado. Bueno, también.
4: Yo estudiaba ahí y entonces me tocaba coger Loma Fresca La Paz. Pero cuando venían ya los buses de allá, de La Paz para acá, esa vaina.
5: Escucha, Marenco.
4: Venían esos buses con bandera corrida, ¿oíste? Y entonces yo lo cogía bajando, ya. Cuando daban la vuelta allá en La Paz, o sea, ya se llenaban, entonces ya yo venía sentadito y tal. Esa era la única jugada para venirme sentado en el bus.
6: O sea, ¿tú cogiste chance de los buses eso?
4: No, chance. Yo pagaba mi pasaje.
5: Los chatarrizaron hace como 40 años.
4: No.
6: Que si algún día, porque yo vivía en la 71, entre 27 y 29.
4: Ajá.
6: Y por ahí veía pasar a algunos habitantes de San Felipe.
5: ¿Cómo le decían al colegio ese?
6: Chancero.
4: Colegio de los burros.
5: El mal llamado, sí, decían
6: los burros. Oye, espérate, estoy contando esa historia. Entonces, antes los buses tenían unas defensas grandotas. Ajá. En la parte posterior. Y los bordes de las ventanas eran de madera.
4: Y las ventanillas se levantaban, sí, también. Entraban en un hueco y uno las levantaba y las empujaba.
6: Sí, claro. sí. Y entonces esos tipos de San Felipe se montaban en las defensas esas y se agarraban arriba de la ventana y iban gratis en el chance, ¿no?
5: La defensa es los mataburros.
4: Los mataburros.
6: Pero eran unas defensas. No,
5: sí, mamorúa.
4: No, tú sabes que yo, mi mamá decía, no se monte de bandera nunca y tal, porque eso es de pronto se cae y tal. Y resulta que a mí, esa vaina me salvó porque yo era un peladito. Esa vaina ya, donde yo hubiera estado más grande, me meto. Yo cuento en el libro que una de esas me toca coger, iba atrasado, y entonces no cogí el bus hacia allá, para el barrio La Paz, sino para el otro lado. Y yo tratando de hacerle caso a mi mamá, yo vengo a ciega metiendo la mano buscando el tubo ese para agarrarme adentro, para meterme, para empujar. Y he metido la mano, es por debajo del vestido de una señora. Y la señora, cuando voltea así, oye, pero carajo, tú me vas a dejar en cuera.
5: Ya, desde pelado
4: se no, pero la... no, me salvó la vaina que era un peladito. Tú te ibas a ir en un bar más grande y se la, lo no, hubiera mal, pensado la señora.
6: Menos mal que no trabajaste al lado de Abel González. Pues, te hubiera dicho. No fue que tú te hiciste el loco y le metiste la mano para timbrar a la señora.
4: 7:40 minutos. Hey, hablemos del Junior, señores. Hablemos del equipo de Barranquilla.
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4: Bueno, señores, el Junior de Barranquilla que no juega esta tercera fecha. Entre otras cosas, ¿cómo va el partido que se juega hasta ahora? Vamos a...
5: Yo estoy sorprendido
4: el dato de cómo va el partido que se juega hasta ahora en la Liga Colombiana.
5: ¿Cómo se comienza?
4: Ganando Internacional. Internacional 1-0, ¿eh? A Jaguares de Córdoba.
7: Mira, gol de Bonet, el argentino, de penal, minuto 55.
4: Bueno, ¿qué ibas a decir, Mike?
5: Que estoy sorprendido que llegó como
7: uruguayo,
5: último técnico.
7: Perdón, uruguayo, Bonet uruguayo.
5: Llegó al como último técnico a hacerse cargo de un equipo que tuvo una mala campaña, el Medellín, y Amaranto, que estuvo aquí, ya lleva 9 puntos en tres partidos.
4: Bueno, vamos a ver. Como dice el técnico nuestro, no es cómo comienza la vaina, sino cómo termina. Vamos a ver, yo ayer me llama un sobrino que vive en Medellín, es hincha del Medellín. Ajá, viejo Rami. Él me dice así, viejo Rami, ¿cómo ve la vaina y tal? Que el medallo, le dije, bueno, vamos a ver cómo termina el eterno subcampeón de Colombia. Yo le vuelo la piedra cada vez que me llama para vacilarme con el Junior, yo le vuelo la piedra. Vamos a ver cómo termina la vaina con el eterno subcampeón de Colombia, porque siempre queda el subcampeón.
5: Y esto va rápido, porque ya tres fechas y ya está programada la cuarta fecha.
4: Va bien el Medellín, a 9 puntos. 9 puntos de 9. Esperemos a ver, yo creo que el Junior, bueno, Junior todavía tiene sus días de descanso. Junior juega el 10, ¿no? El lunes 10.
5: El lunes, sí. En la cuarta fecha.
4: Frente al Deportivo Pereira.
7: 8:05 en el Romelio.
4: 8:05 minutos en el Estadio Romelio Martínez. Frente al Deportivo Pereira. No sé, ¿el Junior hará rotaciones en la nómina, Mike?
5: Sí, tiene que pensar también en ajustarse y todo, porque hay la necesidad de una victoria, hay que refrescar el ambiente, hay que conseguir. Fíjate que Millonario, que está en una situación, bueno, arrancó difícil, ya acumula 6 puntos. Yo creo que lo inmediato de Junior es hacer una buena presentación, ganarle al Pereira y posteriormente frente a Boyacá Chicó.
4: Entre otras cosas, ese día también se cierran las inscripciones, claro, del fútbol colombiano. Junior tiene un cupo, ¿no? Tiene un cupo todavía. Había dicho el técnico que ya se quedaba así el tema, pero yo no sé si los directivos de pronto, con este inicio de campaña medio irregular, de pronto estén pensando en alguna otra contratación. Habrá que esperar. Yo de verdad hace rato no hablo con los directivos del Junior, pero no sé si a raíz, May, de este asunto, de la campaña, de este arranque de campaña que no ha sido buena para el Junior, de pronto estén pensando en contratar a alguien. O sea, tienen hasta el próximo lunes, casualmente.
5: Sí. Y tú sabes que esto en esta fase está ampliado porque ahí caben los dos partidos en el segundo semestre de la Copa Betplay. Entonces se utilizaron otros jugadores en la necesidad también de mirarlo, de aproximarlo. Entonces ya se hizo más estrecho el cupo, ya no era como podía ser anteriormente, que se estuviera participando en un solo torneo.
4: Sí.
5: Entonces eso también
4: yo del repercute. Técnico le daría más oportunidad a Iber Caicedo, tú sabes. Ese man yo creo que va a ser el gran refuerzo del Junior en este semestre. Cuando hablo de refuerzo, entre comillas, por supuesto, porque él estuvo lesionado bastante tiempo. Estuvo en ese partidito donde metió pase gol a lo que entró, ¿verdad?
5: Es que recuerda que él tuvo una experiencia en este primer torneo, pese a ser campeón, que cuando colocó los jugadores que recientemente se vinculaban a Junior, le costó también. Sí. Y yo creo que él, a Caicedo, quiere llevarlo. Quiero pensar por el técnico, no soy el profesor Alfredo Valla, y llevarlo paulatinamente, aumentarle el número de partidos hasta que sienta que está bien para que sea inicialista.
4: Yo hay un par de jugadores que yo les tengo fe para este semestre. Uno es David Caicedo y el otro, ¿sabe quién es? Janenson Sarmiento. Yo el día que jugó Janenson Sarmiento y tal, lo vi con unas ganas enormes, ¿eh? Así que yo no sé, yo pensaría en ese par de puntales en Junior para este partido frente al Deportivo Pereira.
5: Porque tú
4: por ese tema de las bandas, realmente está pasando Junior necesidad.
5: Tú has creído mucho en el polaco.
4: Sí. Es que yo a mí me parece injusto, Mike. Cualquier jugador que sea, ya desde el segundo partido, un jugador que recién llega a una ciudad diferente como la nuestra, con las temperaturas que se manejan, y sobre todo ahora en esta época, enseguida caerle los encima y ya decir que también es paquete, y ya decir que es malo, y ya decir que no, yo creo que hay que darle un compás de espera.
5: Los cambios de horario, los entrenamientos también, el desgaste que se tiene, sí. Entonces eso, que todos lo sentimos, sí, pero de igual manera hay algunos que afecta más que otros. No todos los jugadores en una jornada de trabajo pierden los mismos gramos o kilos que puede perder otro.
4: Entonces, aparte porque no hacen el mismo recorrido. Desgaste, no, ¿sí?, hacen el mismo recorrido. Mucha gente cree, antes el entrenamiento del futbolista era igual para todos. Ahora ya ese entrenamiento es casi que individual. Porque es que no todos hacen los mismos recorridos en los partidos. Hay jugadores que recorren más kilómetros que otros dependiendo de la posición que tenga. No es lo mismo el entrenamiento de un arquero con un entrenamiento de un zaguero central que un entrenamiento de un carrilero. O sea, los recorridos que hacen dentro de los partidos indudablemente son diferentes. Entonces, de acuerdo a esos recorridos también va el entrenamiento.
5: Sí, y hay que pensar también en que el Junior no se le olvida jugar.
4: Sí. En que no puedes decir que esos manes eran buenos hace... ¿cuándo terminó el campeonato? Hace dos meses, ¿no? Cuando fue campeón.
5: Antes del campeonato del mundo.
4: Antes del campeonato del mundo.
5: Sí, el 10.
4: El último partido del Junior fue en qué fecha, el del título. 8 de julio. De junio. Bueno, hace dos meses. Del 8 de junio al 5 de agosto, menos de dos meses. Casi dos meses. En dos meses no puede decir que unos manes pasaron de ser buenos jugadores a ser malos jugadores. Entonces hay que darle un compás de espera a los manes.
5: Sí, yo creo que se va a dar, y los ajustes también. Y el técnico como tal busca sus variantes también, sí. y ajustar el equipo y interpretar que hubo jugadores que terminaron con mucha carga, que necesitan una recuperación, que les pudo haber llegado bien las vacaciones que se les dieron. Pero de igual manera, volver otra vez al tema, a tomar el nivel cuesta.
4: Y van a cogerlo, porque repito, no puede ser que hace dos meses estos manes terminaron un buen campeonato, fueron campeones y ya se les olvidó jugar al fútbol. Yo por eso creo que los que tenemos la posibilidad y la dicha de ser orientadores ante la afición, tenemos que manejar un lenguaje diferente, ¿verdad?, al que maneja el aficionado común y silvestre. Yo veo a veces esos manes que entrevistan ahí saliendo del estadio y la cantidad de barbaridades que dicen y la
5: mentada
4: de madre y la cosa, eso es lo más sencillo. Entonces, yo creo que evidentemente si tú tienes la posibilidad de orientar o de intentar orientar a la gente, tienes que hacerle ver algunas cosas, ¿verdad? Hacerle ver las cosas positivas, por supuesto, para que la gente también en un momento dado entre en razón. 7:47 minutos, señores, la pausa comercial. Ya viene José Marenco a hablarnos del béisbol.
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6: Bueno, ha sido un campeonato donde Colombia no ha podido mantener el nivel que en otros torneos internacionales ha mostrado. Colombia, hay que recordar que fue campeón en el béisbol panamericano en Chile. Y en los centroamericanos que hubo aquí en Barranquilla fue tercero, en mi opinión, por culpa de una mala decisión de un umpire en Gijón, un umpire cubano, Jorge Niebla, que validó una carrera de Puerto Rico que debió haber sido out. Una mala apreciación. Y los torneos donde, bueno, en el Clásico Mundial de Béisbol, Colombia no bateó, no le fue bien, aunque ganó la clasificación para el siguiente clásico. Pero, o sea, con excepción del Clásico Mundial, antes de eso, Colombia había tenido buena presencia en los torneos internacionales de béisbol en varias categorías. Pero esta selección que llevó Giovanni Urzela a Santo Domingo no ha cumplido las expectativas. Y no digo que tenía que ganar la medalla de oro, porque hay países en el área centroamericana y del Caribe que juegan muy bien el béisbol. Y hay una gran diferencia, por ejemplo, Nicaragua. En Nicaragua el béisbol es el deporte nacional. Y Nicaragua, el béisbol de Nicaragua, tiene el respaldo del gobierno de Nicaragua. Contrario a lo que ocurre aquí, donde cero respaldo del gobierno nacional y poco, por no decir que nulo, apoyo de la empresa privada. Panamá, igualmente, el béisbol está consolidado como uno de los deportes insignia de Panamá, junto con el basquetbol y el boxeo. Aunque últimamente el fútbol haya ganado adeptos y espacio en la prensa y todo eso allá en Panamá, pero siguen siendo el béisbol, el boxeo y el basquetbol los deportes que marcan la primera línea en Panamá. Y qué decir de Cuba, qué decir de Puerto Rico. Colombia solo pudo ganar un juego a México, que entre otras cosas México parece que llevó un equipo regular zongo, porque perdió con todo el mundo. Pero cuando no ha sido el picheo, ha sido el bateo el que ha fallado, porque ayer Colombia batalló contra Puerto Rico, perdió 8-6. O sea, perdió en la línea, peleando el juego. Pero su picheo dio 7 bases por bolas. En un juego que es recortado a 7 entradas, 7 bases por bola significa una base por bola por inning. Eso no te va a ayudar a ganar juegos de béisbol. Y ayer se mostró. 8-6 ganó el equipo de Puerto Rico. Y hoy el bateo fue el que falló y Colombia sucumbió ante Cuba. Sobre ese juego aquí el portal Cibercuba escribe lo siguiente. La selección cubana de béisbol venció este miércoles a Colombia por marcador de 3-0 en el estadio Quisqueya Juan Marichal de Santo Domingo. Resultado que le permite mantener vivas sus opciones de disputar la medalla de oro de los 25 Juegos Centroamericanos y del Caribe. Con el triunfo, Cuba acumula marca de 3-1 en la super ronda y se ubica segunda en la tabla de posiciones solo por detrás de Panamá, que está invicto, 3-0, que es el único equipo que le ha ganado en esta fase. Claro que Panamá juega hasta ahora con República Dominicana, aunque estaba lloviendo en Santo Domingo, no sé si el juego está retrasado. El partido se definió en el segundo capítulo cuando los cubanos anotaron las 3 carreras que resultarían definitivas. Yulieski Remón conectó imparable y remolcó 2 anotaciones, mientras que Luis Vicente Mateo trajo a casa la tercera con otro indiscutible, estableciendo una ventaja que el equipo no cedió en ningún momento del choque. La figura del juego fue el lanzador José Ignacio Bermúdez, quien trabajó 5 entradas y 2 tercios, permitiendo apenas 2 hits y propinó 8 ponches para anotarse su segundo triunfo en el torneo. Yantiel Mauriz relevó a Bermúdez y retiró a un bateador, y Armando Dueñas cerró el partido sacando los 3 últimos outs. Aunque para mí el último fue un ponche mal decretado por el umpire, Andrew Salcedo. La verdad que ese fue un picheo pegado y hubiera significado una base por bolas y Colombia allí hubiera tenido hombres en segunda y primera, y quién sabe qué hubiera pasado. Por el lado colombiano, Víctor Daniel Vargas cargó con la derrota tras cuatro episodios en los que aceptó las tres carreras. El único jugador que conectó dos hits en todo el encuentro fue el cubano Yoel Yankee. El equipo antillano, dirigido por Germán Mesa, el Imán Mesa, tremendo torpedero en su tiempo, llega a esta instancia con una sola derrota en la super ronda sufrida el martes ante Panamá. Mesa, quien ha destacado la cohesión del grupo y la solidez del cuerpo de picheo como claves del rendimiento, declaró que el equipo está totalmente satisfecho con su desempeño y subrayó: no estamos trabajando al azar. Cuba llegó a la superronda con marca perfecta de 3-0 para vencer en la fase, tras vencer en la fase semifinal o preliminar a Curazao, Puerto Rico y República Dominicana. Tras estos resultados del miércoles, la tabla de la superronda quedó así: Panamá 3-0, Cuba 3-1, Puerto Rico 2-1, Dominicana 1-2, Nicaragua 1-2 y en el sótano, avergonzante, Colombia 0-4. Lamentable, no le fue bien al béisbol en los centroamericanos y del Caribe de la República Dominicana. Bueno, hoy Shohei Ohtani montó un show en Chicago, pegó par de jonrones, pero Pete Crow Armstrong pegó dos también por el equipo de Chicago y los Cachorros le ganaron a los Dodgers 7-6. Sexta derrota consecutiva del equipo de los Dodgers, pero mantienen el primer lugar bien sólidos en la división del oeste de la Liga Nacional. Aaron Judge recibe luz verde por parte de los Yankees para comenzar una rehabilitación, así que probablemente a finales de este mes o a comienzos de septiembre veamos a Aaron Judge jugando con los Yankees de Nueva York. Los resultados hasta ahora en la jornada de hoy en el béisbol de las Grandes Ligas: los Blue Jays se le cruzaron a los Astros de Houston y le ganaron 5-4. En Chicago, los Cachorros vencieron a los Dodgers 7-6, como les decía ahorita, sexta derrota consecutiva del equipo de los Dodgers. Los Rangers en su casa, o sea, en Arlington, donde estaba el cabezón Camargo ahorita, ganaron 6-0 a los Gigantes de San Francisco. En Denver, los Rays de Tampa, con el jonrón 33 de Junior Caminero, derrotaron 4-0 a los Rockies de Colorado. En Baltimore se está jugando la baja del octavo inning. Los Orioles vencen a los Angelinos 5-2. En Filadelfia, los Nacionales de Washington le han dado vuelta a la pizarra y le están ganando 3-2 a los Phillies, pese a que Luis Arraez disparó un cuadrangular, su primero con el uniforme de los Phillies. Arraez vino en cambio por desde los Gigantes de San Francisco y enseguida debutó dando hit con el equipo de los Phillies y ha llamado la atención que lo están utilizando como cuarto bate. En Cincinnati, los Rojos se impusieron a los Atléticos, están ganando, todavía no ha terminado, 3-2 a los Atléticos de Sacramento. El juego está en el octavo inning. En Cleveland, 4-4 están empatados los Guardianes de Cleveland y los Mets de Nueva York, baja del séptimo inning. En Nueva York estuvo retrasado este juego por lluvia, pero ya se está jugando. Alta del tercero, batea San Luis. El juego está 0-0, Yankees y Cardenales. En Boston, los milagrosos Medias Rojas de Boston, que en un solo mes han pasado de estar en el último lugar y a más de 10 juegos del primer puesto, a estar ahora de tercero y muy cerca de los Yankees, que ocupan la segunda posición. Han tenido tres rachas bien positivas los Medias Rojas en ese lapso. Uno de 15 triunfos seguidos, uno de 5 victorias consecutivas y ahora llevan 6, y si terminan ganando hoy llegarían a 7 juegos de manera seguida ganando estos encuentros. Están derrotando a un tremendo equipo como los Medias Blancas de Chicago, baja del sexto. En Atlanta, los Bravos a los Marlins 4-1. En la alta del séptimo, en Milwaukee, los Cerveceros en la baja del quinto se imponen a los Piratas 3-0. En Kansas City, los Twins 1-0 a los Royals. En Seattle, el juego comenzará a las 8:40, Marineros recibiendo al Detroit. Y en Phoenix, Arizona, los D-backs recibiendo a los Padres de San Diego. Alguno me decía un día: el béisbol no es deporte porque juegan un poco de gordos. Que no es verdad. No es verdad que jueguen un poco de gordos. Hay algunos gordos, sí. Generalmente son pitcher o un primera base. Pero no vas a ver un cielo todo gordo. No puedes verlo porque no vas a ver un centerfield gordo, un segunda base gordo. O sea, los jardineros no son gordos, no es verdad. Un designado sí puede ser un gordito, pero no es verdad que todos son gordos. Y aparte de eso, juegan todos los días. Hay que tener un buen estado físico para jugar. Bueno, a veces tienen un día de descanso, pero en una semana un equipo hace 6 juegos. En una semana hace 6 juegos. Hay que estar bien preparado, ser un atleta para soportar. Y son 162 juegos que tiene la temporada regular. Yo no creo que en otros deportes se pueda aguantar un training tan riguroso y tan intenso como ese del béisbol de las Grandes Ligas.
4: Muy bien, señor, nos vamos. Mil gracias por la atención. Regresamos mañana. Mañana será el último programa de la semana porque el viernes es festivo.
6: El no, pero tú puedes venir a hacer el programa.
4: No, yo te concedo ese privilegio.
6: Combina si tú música y deporte.
4: Bueno, señor, un abrazo para todos. Regresamos mañana a 6:30 de la tarde para seguir compartiendo con ustedes en este horario. Sigamos con la música de Emisor Atlántico.

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2: Buenas noches, damas y caballeros. Encantado de estar aquí con ustedes, con un repertorio de canciones, las cuales espero sean de su agrado. Para continuar, he seleccionado dos bellas melodías escritas por dos famosos autores argentinos, de Palito Ortega y Chico Navarro, lo mismo que usted y cómo.

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1: 12 y 20. Las 12, 20 minutos.
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1: 1:05. La 1:05.
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1: 2:45. Las 2:45 minutos.
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1: 2:55. Las 2:55 minutos.
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6: De la mañana, 58 minutos, 3:58. Gente linda, ¿cómo están? Saludo cordial a todas, a todos los que están con nosotros en la sintonía. Esto comienza en este instante. Vamos con ustedes hasta la 1 de la tarde con toda la información. Bueno, mañana tenemos nuevo presidente de la República. Vamos a hablar mucho de ese tema, de lo que va a ocurrir en Cali. Cali creo que ya está prácticamente lista. Están llegando los invitados especiales que vienen de diferentes latitudes del planeta para estar junto al nuevo presidente de Colombia. Vamos a estar hablando mucho de ese tema hoy. Vamos rápidamente con el tiempo. Coquimbo, donde estamos en este momento aquí en el norte de Chile, tiene una temperatura de 12 grados, la máxima 18. Cielo nublado y mire, está ocurriendo un fenómeno, yo no lo había visto antes. Parece que hay bancos de neblina que caminan. Entonces, por la ventana donde estoy en este momento, no tengo casi visibilidad. Y de pronto se abre. Es una cosa rara. Barranquilla, entre tanto, arranca con una temperatura de 27 grados. Llegará a 32 la máxima. Hay una leve probabilidad de lluvia después de las 6 de la mañana. 15%. La velocidad del viento está en 16 kilómetros, ráfagas de 31 kilómetros y la pista del aeropuerto Ernesto Cortizos despejada 22 kilómetros. Bogotá, entre tanto, tiene una temperatura de 11 grados, la máxima 18, cielo nublado, buen tiempo en Bogotá, pero en horas de la tarde, después de las 12 del día, hay 20% de probabilidad de lluvia. La pista del Dorado, la más importante de nuestro país, opera perfectamente con una visibilidad de 17 kilómetros. Revisemos enseguida los indicadores económicos en esta mañana informativa. El dólar volvió a caer. Ayer el dólar otra vez perdió 25 pesos con 11 centavos. Tasa representativa del mercado para hoy, 3,179.40 pesos. El petróleo Brent sigue subiendo. Ahora está en $79.54. Mire, un dato importante sobre el tema de los indicadores. Primero le doy el WTI, el petróleo WTI, $75.09. El café colombiano se mantiene más o menos igual que ayer, $3.75. Y repito, el dólar cerró con 25 pesos a la baja y volvió a la senda bajista pese a las subastas del emisor. El precio del petróleo recuperó parte del terreno perdido después de que el grupo Houthi de Yemen amenazara nuevamente el transporte marítimo en Oriente Medio. Creo que ayer los Houthis bombardearon un barco de Arabia Saudita que pasaba por un estrecho. Bueno, ahora sí nos vamos con las noticias, los hechos más destacados de las últimas horas. Cali está lista para recibir a Abelardo de la Espriella y cumplir una posesión inédita. El nuevo mandatario, congresistas y delegaciones internacionales se verán en la arena de la Universidad Santiago de Cali para la investidura presidencial. En 24 horas, bueno, un poquito más, Abelardo de la Espriella se convertirá en el nuevo presidente de los colombianos tras hacer un juramento en la arena de la Universidad Santiago de Cali, el espacio que escogió para la realización de la ceremonia y para reiterar que en su cuatrenio priorizará con las regiones. La ciudad de Cali está lista para recibir al nuevo mandatario y las comitivas colombianas e internacionales que estarán presentes cuando se le imponga la banda presidencial a de la Espriella. Ya varias delegaciones aterrizaron en suelo vallecaucano, en el que se desplegaron 11.000 uniformados y se instalaron robustos puestos de control en sus salidas y entradas para garantizar la seguridad. Producto de la vigilancia y control de las Fuerzas Armadas, ayer se detuvo un bus bomba con destino a Cali sobre la vía Panamericana en Santander de Quilichao, Cauca. Bueno, esperemos que no pase nada, que todo esté tranquilo y que el juramento del señor de la Espriella sea absolutamente tranquilizador para nuestro país. Bueno, el gobierno electo asegura que invitación del cuerpo diplomático a la posesión no responde a preferencias políticas, aunque hay algunas cosas por allí. Ayer, por ejemplo, Paloma Valencia dice que ella no puede estar donde no la han invitado. El vicepresidente de El Salvador llegó a Cali para la posesión de Abelardo de la Espriella. Fiscal general interino de Estados Unidos asistirá a la posesión. Se pensaba que venía Marco Rubio, pero no viene Marco Rubio, viene el fiscal y viene el director de la DEA. Ayer Abelardo de la Espriella también recibió la banda presidencial que le impondrán en su posesión. Bueno, mire, y sobre el tema del nuevo presidente de Colombia, hoy vamos a conversar más tardecito sobre la movilidad en Barranquilla por el hecho de ser capital alterna. Es un asunto no menor. Las comitivas que estarán en las calles cerrando vías para que pasen las autoridades. Ese tema lo vamos a estar manejando después de las 6:45, así que por favor estén atentos porque tenemos invitados importantes. En otras informaciones del día, el registrador dice que versiones del gobierno sobre supuesto fraude no tienen sustento técnico. Advierte que hay desconocimiento sobre la forma como está organizado el censo electoral en Colombia. El ministro de Hacienda designado advierte que déficit fiscal de Colombia es del 7,8% del Producto Interno Bruto. Aseveró que es el segundo más alto del mundo. El ministro de la Defensa asegura que el actual ministro de Defensa asegura que Uribe tiene las garantías de seguridad para asistir a la posesión presidencial. No se sabe todavía si el expresidente asistirá a este importante evento. Oiga, mire, hay un tema que circuló ayer relacionado con una política que podría implementar el presidente electo con respecto a China. Estaba revisando los datos de China y el comercio bilateral que tiene con Colombia porque alguien dijo, o lo dijo un funcionario del gobierno de Estados Unidos, que Abelardo pensaba en suspender el acuerdo que hay con la ruta de la seda de los chinos, que lo firmó Petro, por cierto. Dice un funcionario, un alto funcionario del gobierno de Estados Unidos, que el presidente Abelardo le dijo que iba a cortar ese acuerdo. Sin embargo, no debemos olvidar que China y Colombia tienen una relación comercial enorme. Las exportaciones de Colombia hacia China suman 2.163 millones de dólares, pero las importaciones chinas tienen 18.549 millones de dólares. O sea, hay un déficit comercial para Colombia de 16.386 millones de dólares. O sea, ese es el trabajo que debería emprender Abelardo: nivelar ese déficit comercial y tener mucha más venta a China, sobre todo en carne, petróleo, carbón, ferroníquel, café y tantos otros productos que tenemos en Colombia. Pero cortarlo de la ruta de la seda podría ser un problema mayúsculo para la economía colombiana. Bueno, mire, les dejo eso por ahí y vamos a ir con la pregunta del día, porque guarda relación con el tema de la posesión del nuevo presidente de la República. Enseguida.
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6: La pregunta del día dice: mañana Colombia tendrá un nuevo presidente. Si usted pudiera hablar con él durante un minuto, ¿qué le diría? ¿Cuál sería su principal petición o el consejo que le daría para estos 4 años de gobierno? Me deja su mensaje en el 322-696-1070 o en la cuenta de X de Jorge Cura 1070. Mire, Quién y Qué, que es un portal muy importante en Bogotá, dijo: Colombia se apartaría de la ruta de la seda. Ned Morris, nominado por Donald Trump como embajador en Bogotá, afirmó que el presidente electo Abelardo de la Espriella comunicó a Estados Unidos su compromiso de abandonar la iniciativa china. Respondió Juan Camilo Restrepo, quien en su momento fue ministro de Hacienda de Colombia, y dijo: no huele bien esto. ¿Cómo así que el embajador, aún no ratificado por el Congreso de su país, anuncia cuáles son los pasos que va a seguir el nuevo gobierno colombiano con relación a China? Si la China le ofrece buenos negocios a Colombia en la ruta de la seda o por otros conductos, ¿de dónde acá el gobierno de Trump se siente facultado para desautorizarlos? Está bien mantener buenas relaciones con Trump, también hay que mantenerlas con los demócratas, pero Colombia debe tener cuidado en no dejarse avasallar en la formulación de su política exterior por el señor Trump. Mire, le voy a contar una anécdota. El recién posesionado, bueno, se posesionó en marzo, el nuevo presidente de Chile, el señor José Antonio Kast, en una entrevista que vimos en televisión, le preguntaron que por qué iba a romper relaciones diplomáticas con Cuba. Y dijo: no, nosotros no vamos a tener relaciones diplomáticas con un país comunista. Entonces el periodista, muy acucioso, le dijo: ¿y usted va a romper relaciones diplomáticas con China? No, con China no. No, pero si China también es comunista. No, con China no. China es el primer socio comercial de Chile. China es el segundo socio comercial de Colombia y, bueno, deberían analizar bien ese tema. Bueno, mira, revisemos otras noticias del día. La FIFA admite errores en su propuesta de privatizar el Mundial. El organismo aseguró que no tolerará ningún ataque a su integridad. Está tambaleando Infantino. Nuevo ataque a bala en una barbería en menos de 24 horas. Ahora fue en el barrio Villate. Fue trasladado la persona herida a un centro asistencial cercano. 2 barberías fueron atacadas en las últimas horas en nuestra ciudad. En otras informaciones del día, mire, una muy buena noticia que se nos dio ayer por parte del alcalde Alejandro Char: entrega de 30 nuevos buses para fortalecer las rutas alimentadoras de Transmetro. Buena cosa. Sabor Barranquilla 2026 reunirá delegaciones de más de 10 regiones y 3 países en Puerta de Oro. La Procuraduría requiere a Rafael Castillo entregar la rectoría de la Universidad del Atlántico a Leyton Barrios. Ayer Rafael Castillo no quería salir de la rectoría. Oiga, mire, hay un fallo. Usted no puede seguir firmando contratos. Firmó más de 300 contratos en los últimos días. Eso de la Universidad del Atlántico está bastante, bastante complicado. Bueno, revisemos rápidamente otras informaciones que vamos a estar manejando en la mañana de hoy, en esta agenda informativa. Mire, además les cuento que hoy vamos a tener show de Joselo, ¿eh? Porque el show de Joselo, que va los viernes, hoy es un cuernes, así que Joselo estará con nosotros después de las 9 de la mañana. Acolgen rechazó el pronunciamiento de la SIC sobre supuestas conductas contra libre competencia. Andesco advirtió que el nuevo marco tarifario para servicios de aseo carece de rigor técnico. Cristóbal Padilla, con el que hablamos ayer, oficializó su renuncia como director general de Colombia Compra Eficiente, cargo que ocupó durante los últimos 2 años y medio. Creo que es de los pocos funcionarios que le ha durado mucho tiempo a Petro. Petro recicla mucho. Bueno, dicen que Cristóbal será candidato a la gobernación del Atlántico. El alcalde de Barranquilla, Alejandro Char, confirmó la llegada de cerca de 200 investigadores para conformar los bloques de seguridad urbana que hacen parte de la iniciativa del presidente electo Abelardo de la Espriella para combatir las bandas criminales y la inseguridad. Unidad y planificación recomienda el gobernador Eduardo Verano al equipo de costeños en el nuevo gobierno nacional. Bueno, aquí está el tema de la Universidad del Atlántico, ya lo contamos. Y mire, otro rector en problemas, ex rector de la Universidad Autónoma del Caribe, Mauricio Molinares, fue sancionado por el Ministerio de Educación con una inhabilidad de 3 años para ejercer cargos o contratar con instituciones de educación y deberá pagar una multa de 20 salarios mínimos legales mensuales vigentes, es decir, 40 millones de pesos. Fue rector de la Autónoma. Bueno, gente linda, son entre otras las noticias que vamos a estar desarrollando en esta nueva jornada informativa. Vamos con las efemérides que nos envía nuestro compañero Angelillo Benítez. Hoy es 6 de agosto, es el día 217 del año. Falta un día para que Abelardo de la Espriella se posesione como presidente de Colombia. Uno para conmemorar también los 92 años de Emisor Atlántico. Falta un día para nuestro aniversario, aniversario 92 de Emisor Atlántico, y también el aniversario del Junior, el aniversario 102. Faltan 147 días para que termine el 2026. Hoy se celebran las fundaciones de Bogotá, Tunja y el Carmen de Bolívar. Tierra bella es el Carmen de Bolívar. Mañana es festivo, en conmemoración de la decisiva batalla de Boyacá, que sellaría la libertad de la Nueva Granada del Imperio Español, ocurrida en 1819 cerca a Tunja. También se celebra el Día del Ejército Nacional. 1924, un día como mañana, hace 102 años, fue fundado el Junior de Barranquilla por Micaela Lavalle de Mejía, con el nombre de Juventud Junior. Este nació en la calle de las Vacas, o sea, la 30, con Buen Retiro, la carrera 31, siendo conocido como Atlético Junior, convirtiéndose en el tercer club más antiguo del país detrás de Cali y Medellín. Ha ganado 12 títulos de Primera División, 2 títulos de la Copa Colombia y 2 títulos de la Superliga de Colombia. 1934, y esta nos llega al corazón, esta efeméride, un día como mañana, fue fundada Emisor Atlántico, que ha acompañado con su música, deportes, noticias, y es la preferida por muchos atlanticenses y barranquilleros, y gente que nos escucha a través de la aplicación más allá de nuestras fronteras. Hoy en estos 92 años recordaremos a los periodistas, radiooperadores, locutores y directores que ya no están en la actualidad y al personal que en estos momentos hace parte de la gran familia de la emisora de los mayores oyentes. 1945, en Hiroshima, Estados Unidos realiza el primer bombardeo atómico de la historia, el bombardeo B-29, el Enola Gay, ¿cómo le parece? 1975, un día como mañana, nace Edgar Enrique Rentería Erazo, jugó de 1996 a 2011 en las Grandes Ligas. Un personaje, Edgar Rentería. Mire, es tan bueno como deportista como persona. Gran persona, gran profesional Edgar Rentería. 1981, un día como el sábado 8 de agosto, nació Roger Federer, mi tenista favorito. Es tenista suizo, considerado uno de los mejores de todos los tiempos. Este domingo 9 de agosto se celebra el cumpleaños de una mujer muy querida aquí en Emisor Atlántico, Dorita Bolívar, periodista, exalcaldesa de Usiacurí y otros cargos en la gobernación del Atlántico. Estudiamos juntos en la Autónoma con Dorita, muy querida ella. Mire, música, 1930, nace en San Jacinto, Bolívar, Juan Alberto Cuchita Fernández, músico sanjacintero, voz líder de los gaiteros de San Jacinto. 1961, un día como mañana, nace Carlos Alberto Vives Restrepo. Hombre, Carlitos, otro monstruo, ¿ah? Grande. ¿Cómo ha llevado la música de Colombia al mundo? Y cerramos con esto. 2012, recordar que un día como este sábado 8 de agosto falleció Jairo de Fátima Varela Martínez. Fue un compositor chocoano, fundador y director del grupo Niche, del que también fue vocalista. Varela era considerado uno de los mayores expositores de la salsa en América Latina. A ver, don Víctor Acosta está en el máster, como siempre. Póngame a sonar a Varela con el grupo Niche, hombre, fantástico. Hombre, mire, ahí está. ¡Qué música, Dios mío! Gente linda, nos encontramos en 30 minutos nuevamente desde Coquimbo, Chile. ¡Feliz día para todos!

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1: Cuatro de la mañana, 45 minutos. Gente linda, ¿cómo están? Saludo cordial a todas, a todos los que están con nosotros en la sintonía. Esto comenzó a las 4 de la mañana. Vamos con ustedes hasta la 1 de la tarde con toda la información. Hoy es jueves. Hoy vamos a anticipar el show de Joselo porque mañana es festivo, así que estén pendientes de uno de los más importantes humoristas de Colombia. Bueno, hoy vamos a hablar mucho del nuevo presidente que asume mañana, Abelardo de la Espriella en Cali. Va a ser buena parte de nuestro trabajo informativo en la mañana de hoy. Vamos rápidamente con el tiempo aquí en Coquimbo, Chile, donde nos encontramos en este momento. Tenemos una temperatura de 12 grados, la máxima 18, cielo nublado. Nuevamente neblina aquí en Coquimbo, neblina, no se ve a 50 metros. Barranquilla amanece con una temperatura de 27 grados, cielo nublado, la máxima 32, buen tiempo en Barranquilla, pero después de las 6 de la mañana hay una ligera probabilidad de lluvia del 15%. La velocidad del viento en este momento 14 kilómetros por hora, ráfagas de 28 kilómetros. La visibilidad de la pista del Cortizo es perfecta, 22 kilómetros. Bogotá, entre tanto, tiene una temperatura de 11 grados, la máxima será de 18. Hay probabilidad de lluvia en Bogotá al mediodía. De 12 a 3 de la tarde hay 20% de probabilidad de lluvia. La visibilidad en El Dorado, el principal aeropuerto de nuestro país, 15 kilómetros. Revisemos los indicadores económicos. El dólar volvió a caer. Ayer perdió 25 pesos con 11 centavos. Tasa representativa del mercado para hoy, 3.179 pesos con 40 centavos. El petróleo Brent sube un poquito, 79 dólares con 54 centavos. El WTI, 75 dólares con 9 centavos. El café colombiano en la bolsa de Nueva York, 3 dólares con 75 centavos la libra. Reitero, el dólar cerró 25 pesos a la baja y volvió a la senda bajista pese a las subastas del emisor. El precio del petróleo recuperó parte del terreno perdido después de que el grupo Houthi de Yemen amenazara nuevamente el transporte marítimo en Oriente Medio. Ayer vi unas imágenes impresionantes de un barco saudita ardiendo en llamas en el Golfo Pérsico. ¿Cuándo terminará esta película? ¿Quién sabe? Bueno, mire, vamos con las noticias, los hechos más destacados del momento. Los ojos de Colombia están puestos en la ciudad de Cali. Cali está lista para recibir a Abelardo de la Espriella y cumplir una posesión inédita. El nuevo mandatario, congresistas y delegaciones internacionales se verán en la arena de la Universidad Santiago de Cali para la investidura presidencial. En 24 horas o algo más, Abelardo de la Espriella se convertirá en el nuevo presidente de los colombianos tras hacer un juramento en la arena de la Universidad de Santiago de Cali, el espacio que escogió para la realización de la ceremonia y para reiterar que en su cuatrenio priorizará a las regiones. La ciudad de Cali está lista para recibir al nuevo jefe de Estado, a las comitivas colombianas e internacionales que estarán presentes cuando se le imponga la banda presidencial. Ya varias delegaciones aterrizaron en suelo vallecaucano, en el que se desplegaron 11.000 uniformados y se instalaron robustos puestos de control en sus salidas y entradas para garantizar la seguridad. Producto de la vigilancia y control de las Fuerzas Armadas, ayer se detuvo un bus bomba con destino a Cali sobre la vía Panamericana en Santander de Quilichao, en el departamento del Cauca. Bueno, ojalá todo transcurra en calma. Bueno, otras noticias relacionadas con el señor presidente electo. El gobierno electo asegura que invitación del cuerpo diplomático a la posesión no responde a preferencias políticas. Vicepresidente de El Salvador ya está en Cali. El fiscal general interino de Estados Unidos asistirá a la posesión de la Espriella. No viene Marco Rubio. Abelardo de la Espriella recibió la banda presidencial que le impondrán en su posesión. Mire, y sobre el tema de la llegada al poder de Abelardo de la Espriella, en unas horas, formulamos hoy la pregunta del día.
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1: La pregunta del día dice: mañana Colombia tendrá un nuevo presidente. Si usted pudiera hablar con él durante un minuto, ¿qué le diría? ¿Cuál sería su principal petición o el consejo que le daría para estos 4 años de gobierno? Me deja su mensaje en el 322-696-1070 o en la cuenta de X de Jorge Cura 1070. Mire, una noticia que está dando de qué hablar. En las últimas horas, el señor Nat Morris, que es nominado por el presidente Trump como embajador en Bogotá durante el gobierno de Abelardo de la Espriella, comunicó que Abelardo estaría con la intención de abandonar la iniciativa china de la Ruta de la Seda. Contestó sobre este particular un exministro de Hacienda, Juan Camilo Restrepo. Dice: no huele bien esto. ¿Cómo así que el embajador aún no ratificado por el Congreso de su país anuncia cuáles son los pasos que va a seguir el nuevo gobierno colombiano con relación a la China? Si la China le ofrece buenos negocios a Colombia en la Ruta de la Seda o por otros conductos, ¿de dónde acá el gobierno Trump se siente facultado para desautorizarlos? Está bien mantener buenas relaciones con Trump, también hay que mantenerlas con los demócratas, pero Colombia debe tener cuidado en no dejarse avasallar en la formulación de su política exterior por Donald Trump. Y mire, me he puesto a recopilar unos datos sobre el comercio bilateral que tiene Colombia y China. Las exportaciones colombianas a China suman 2.163 millones de dólares. Obviamente, las importaciones chinas son mucho más grandes, cuantiosas, 18.549 millones de dólares. El comercio bilateral total es de 20.000 millones de dólares, pero aquí está el problema: hay un déficit comercial para Colombia de 16.386 millones. Aquí lo que yo pienso es que el presidente Abelardo debería buscar un equilibrio en ese déficit comercial para que a China llegue más petróleo, más carbón, más ferroníquel, más café y más productos colombianos al gigante asiático. Eso pienso yo. No sé qué pensará el señor presidente de la República, pero los negocios son los negocios. Yo contaba esta mañana la historia del presidente de Chile, José Antonio Kast, que se posesionó hace 4 meses, tal vez. Es también como Abelardo, presidente de tendencia de derecha. Un periodista le preguntó: señor Kast, ¿usted por qué va a romper relaciones con Cuba? Y dijo: no, yo rompo relaciones con Cuba porque no quiero ninguna relación con países comunistas. Entonces el periodista, muy acucioso, le dijo: ¿y usted va a romper relaciones con China? No, con China no. Pero si China es comunista. No, es que es nuestro principal socio comercial. Chile le vende toda la fruta, todo el vino, todo lo que tiene Chile, cobre, ahora el litio, se lo vende a China. China es el principal socio comercial de Chile, donde me encuentro en este momento. Bueno, mire, sigamos con otras noticias que vamos a estar manejando en la mañana de hoy. Mire, buenas noticias. El alcalde Alejandro Char entregó 30 nuevos buses para fortalecer las rutas alimentadoras del Transmetro. Eso es bueno. Sabor Barranquilla 2026 reunirá delegaciones de más de 10 regiones y 3 países en Puerta de Oro. Y esta no es tan buena. Ayer no quería irse de la rectoría de la Universidad del Atlántico don Rafael Castillo Pacheco. No se quiso ir. Oye, te tienes que ir si ya la Procuraduría te ha dicho varias veces que tienes que entregarle el puesto al señor Barrios, Leighton Barrios. No sé cómo terminó eso ayer en la tarde, pero el hombre estaba atrincherado en la rectoría. 4:54 de la mañana. Vamos enseguida con las efemérides que nos envía nuestro compañero Angelillo Benítez, como es habitual. Bueno, hay unas efemérides que nos llegan al corazón, ¿eh? Ya le vamos a ir contando. 6 de agosto es el día 217 del año. Falta un día para que Abelardo de la Espriella se posesione. 1 Un día falta para conmemorar los 92 años de Emisor Atlántico y los 102 años del Junior. Y faltan 147 días para que termine el 2026. Hoy se celebran las fundaciones de Bogotá, Tunja y el Carmen de Bolívar. Saludo a mi querida compañera Lorena Lamilla a esta hora de la mañana. Lorena, buenos días.
2: Buenos días, Jorge. Un saludo especial a usted, a todos los oyentes que nos acompañan. Y mañana es festivo, en conmemoración de la decisiva batalla de Boyacá, que sellaría la libertad de la Nueva Granada del Imperio Español, ocurrida en 1819 cerca a Tunja. También se celebra el Día del Ejército Nacional de Colombia y el Día Nacional del Cóndor Andino, símbolo patrio de Colombia.
1: 1924, oiga esta efeméride, un día como mañana hace 102 años fue fundado el Junior de Barranquilla por Micaela Lavalle de Mejía con el nombre de Juventud Junior. Este nació en la calle de las Vacas, calle 30 con Buen Retiro, que es la carrera 31, siendo conocido como Atlético Junior, convirtiéndose en el tercer club antiguo más importante de Colombia después de Cali y Medellín. Ha ganado 12 títulos de Primera División, 2 títulos de la Copa Colombia y 2 títulos de la Superliga de Colombia.
2: 1934, una efeméride muy especial. Un día como mañana fue fundada Emisor Atlántico, que ha acompañado con su música, deportes, noticias y es la preferida por muchos atlanticenses y barranquilleros. Hoy en estos 92 años recordaremos a los periodistas, radiooperadores, locutores y directores que ya no están en la actualidad y al personal que en estos momentos hace parte de la gran familia de la emisora de los mayores oyentes.
1: Bueno, mañana estamos de cumpleaños. 1945, en Hiroshima, Estados Unidos realiza el primer bombardeo atómico de la historia. A las 8 y 16 de la mañana, hora japonesa, el bombardero B-29, el Enola Gay, arrojó la primera bomba atómica. Aproximadamente 80.000 personas murieron y más de 70.000 resultaron heridas. Allí estuvimos, en Hiroshima y también en Nagasaki. Toda la historia de las dos bombas está en jorgecura.com, pueden ver los programas. Continuamos.
2: 1975, un día como mañana, nace Edgar Enrique Rentería Erazo. Jugó de 1996 a 2011 en las grandes ligas de béisbol como campo corto. Resultó campeón con los Marlins en 1997, conectando el hit ganador, y en 2010 con los Gigantes de San Francisco. Por su actuación en esta última fue premiado como jugador más valioso de la Serie Mundial.
1: 1981, un día como el sábado 8 de agosto, nació Roger Federer, mi tenista favorito. Es tenista suizo, considerado uno de los mejores de todos los tiempos. Ha sido ganador de 20 torneos de Grand Slam, cifra que lo ubica en tercer lugar del palmarés, solo superado por el serbio Novak Djokovic con 24 y el español Rafael Nadal con 22.
2: Y este domingo 9 de agosto celebra su cumpleaños una gran mujer, Dorita Bolívar Ebrard, periodista, exalcaldesa de Usiacurí y otros cargos en la gobernación del Atlántico.
1: Mi querida Dorita, te queremos mucho, que pases un día extraordinario junto a tu familia. Bueno, seguimos con la música. 1930 nace en San Jacinto Bolívar Juan Alberto Chuchita Fernández. Músico sanjacintero, voz líder de los gaiteros de San Jacinto, que nunca aprendió a leer ni a escribir, pero era un gran contador de historias a través de canciones que interpretaba con pasión y una voz única que lo hacía sobresalir dondequiera que se presentaba. En su extensa carrera recorrió al lado de los gaiteros de San Jacinto muchos, muchos lugares del mundo.

1961, un día como mañana nace Carlos Alberto Vives Restrepo. Es un cantautor y actor samario conocido por fusionar música colombiana como la cumbia y el vallenato con el pop y el rock. Ha ganado 2 premios Grammy y 14 premios Grammy Latinos. Posee el récord de mayor número de nominaciones a los Grammy Latinos.

maravilla escuchar, qué maravilla escuchar a la distancia a Carlos Vives. Bueno, y cerramos con una fantástica también, 2012. Recordar que un día como este sábado 8 de agosto falleció Jairo de Fátima Varela Martínez. Fue un compositor chocuano, fundador y director del grupo Niche, del que también fue vocalista. Varela era considerado uno de los mayores expositores de la salsa en América Latina.

0: Jairo Varela, uno de los grandes de la música colombiana. 5:01 de la mañana. Vamos con los titulares de los hechos más destacados de las últimas horas.
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0: El Consejo de Estado negó la medida cautelar que pretendía suspender la posesión del presidente electo Abelardo de la Espriella en Cali.
3: El presidente electo Abelardo de la Espriella destacó los alcances que tendrá la ceremonia oficial mediante la cual tomará posesión de su cargo de jefe de Estado y que se llevará a cabo en Cali mañana viernes 7 de agosto.
0: El nominado a embajador estadounidense en Bogotá, Nate Morris, aseguró que el presidente electo Abelardo de la Espriella comunicó a Estados Unidos su compromiso de retirar a Colombia de la iniciativa de la Ruta de la Seda que impulsa China.
3: El secretario de Estado, Marco Rubio, no viene a la posesión presidencial de Abelardo de la Espriella, pero envía al director de la DEA y al fiscal general de Estados Unidos.
0: El canciller israelí Gideon Saar confirmó su asistencia a la posesión del presidente electo de Colombia, Abelardo de la Espriella.
3: El expresidente Andrés Pastrana consideró que el Congreso no debería autorizar la salida del mandatario Gustavo Petro del país hasta que no responda por los cuestionamientos relacionados con su elección y con presuntos casos de corrupción.
0: El ministro de Hacienda designado, Miguel Gómez Martínez, afirmó que el déficit real del país es de 7,8% del Producto Interno Bruto.
3: Empalme anticorrupción del presidente electo Abelardo de la Espriella denunció presuntas irregularidades en contratos por 370 mil millones de pesos.
0: El ejército y la policía reforzaron la seguridad en zona estratégica de Cali de cara a la ceremonia de investidura de Abelardo de la Espriella.
3: La concejal de Medellín, Claudia Carrasquilla, será la viceministra de Defensa del gobierno de Abelardo de la Espriella.
0: La fiscalía abre indagación tras audio sobre la ex primera dama, Verónica Alcocer, y presunta corrupción en el gobierno nacional.
3: El presidente Gustavo Petro revocó el reconocimiento como representantes del Estado Mayor de los bloques Magdalena Medio, comandante Gentil Duarte, comandante Jorge Suárez Briceño y Frente Raúl Reyes a 7 integrantes de esa estructura armada y ordenó reactivar las órdenes de captura en su contra.
0: La Fiscalía General de la Nación ordenó que se le realice un examen toxicológico a Angie Rodríguez, exdirectora del DAPRE y del Fondo de Adaptación, tras denuncia de un posible intento de envenenamiento en su contra.
3: Acolgen rechazó el pronunciamiento de la SIC sobre supuestas conductas contra la libre competencia.
0: Andesco advirtió que nuevo marco tarifario para servicio de aseo carece de rigor técnico.
3: Cristóbal Padilla oficializó su renuncia como director general de Colombia Compra Eficiente, cargo que ocupó durante los últimos 2 años y medio.
0: La DIAN adelantará feria de servicios y capacitaciones para la declaración de renta en Barranquilla el próximo 10 de agosto.
3: El alcalde de Barranquilla, Alejandro Char, confirmó la llegada de cerca de 200 investigadores para conformar los bloques de seguridad urbana que hacen parte de la iniciativa del presidente electo Abelardo de la Espriella para combatir las bandas criminales y la inseguridad.
0: Entre tanto, unidad y planificación recomienda el gobernador del Atlántico, Eduardo Verano, al equipo de costeños en el nuevo gobierno nacional.
3: La Procuraduría Regional de Instrucción exigió al rector encargado de la Universidad del Atlántico, Rafael Castillo, cumplir el fallo del Tribunal Administrativo del Atlántico y entregar la rectoría a Leyton Barrios.
0: El exrector de la Universidad Autónoma del Caribe, Mauricio Molinares, fue sancionado por el Ministerio de Educación con inhabilidad de 3 años para ejercer cargos o contratar con instituciones de educación y deberá pagar una multa de 20 salarios mínimos legales mensuales vigentes, es decir, 40 millones de pesos.
3: La Alcaldía de Barranquilla y Copenhagen Infrastructure Partners de Dinamarca firmaron una declaración para impulsar el proyecto Vientos de Barranquilla, la primera iniciativa de energía eólica marina offshore del país.
0: El distrito entregó 30 nuevos buses para el uso del sistema de transporte masivo Transmetro para continuar con el proceso de modernización de la flota.
3: La Gobernación del Atlántico entregó ayudas a 552 familias afectadas por vendaval en Juan de Acosta y se avanza con la construcción de 19 viviendas.
0: Más de 10 regiones de Colombia y 3 países estarán representados en la edición 2026 de Sabor Barranquilla, que se realizará del 20 al 23 de agosto en Puerta de Oro, Centro de Eventos del Caribe.
3: El Festival Nacional Son de Negro fortalece su proceso de evaluación y promoción en Bogotá. En nuevos operativos, autoridades desmontan conexiones ilegales de agua en zona rural de Manatí.
0: La Policía Metropolitana de Barranquilla citó de manera urgente a 55 integrantes del programa Policía Cívica de Mayores para que se presenten en las instalaciones de la institución y atiendan asuntos relacionados con su vinculación y situación actual dentro de este cuerpo de voluntarios.
3: Un adolescente de 16 años resultó herido tras un ataque sicarial en el barrio Las Malvinas de Barranquilla.
0: Mucha atención, un hombre resultó muerto y su abuelo de 84 años herido en una acción sicarial perpetrada al interior de una vivienda en el barrio Evaristo Surdís. La víctima se encontraba de visita pese a estar cobijado con medida de detención domiciliaria. La historia la contará en breve Amílcar Alvear.
3: Un hombre que conducía un vehículo particular fue herido a bala en la carrera 53 con circunvalar frente a una estación de gasolina en el norte de la ciudad.
0: Sicarios asesinaron a balazos al barbero John Jairo Cantillo, de 39 años, en la Ciudadela Real del Caribe, en el municipio de Malambo.
3: Las autoridades confirmaron la muerte de Dylan David Noriega González, el hombre herido a bala la tarde anterior en el barrio Villate de Barranquilla. Este es el tercer ataque a una barbería en 24 horas en Barranquilla y su área metropolitana. El pasado martes fue asesinado el barbero Richard Alexander Guzmán Maestre, de 32 años, en el barrio Los Olivos 2 de la ciudad.
0: Ahora son las 5 de la mañana, 7 minutos, 5-7. Sean bienvenidos a la más completa información del día. 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
2: 5 de la mañana, 18 minutos. Mire, tengo un montón de quejas, denuncias sobre el tema de la energía. Por ejemplo, ¿qué pasa en Costa Hermosa, Soledad? Se acaba de ir la luz. Llevamos desde el mes de febrero con fluctuaciones. Se ha denunciado y ustedes no hacen nada al respecto. Otro oyente dice, ¿hasta cuándo sin luz, Santa Inés, por el amor de Dios? Bueno, puedo tirarme toda la mañana hablando del problema de la energía. Jennifer Salcedo, buenos días. ¿Qué está diciendo nuestra gente linda?
3: Buenos días, Jorge. Un cordial saludo para usted y para todos nuestros oyentes. Nos dicen, estamos cansados de los continuos apagones y expuestos ante un transformador que derramaba aceite. Los habitantes del barrio San Antonio en Soledad retuvieron ayer de forma pacífica un vehículo de la empresa Aire. Esta acción permitió que después de muchos meses les instalaran un nuevo transformador en la carrera 15B entre las calles 25A y 27.
2: Escribe un oyente que lo hace con frecuencia y nos dice que ayer su madre fue a cobrar el subsidio adulto mayor y le dijeron que no le podían pagar estando solo el punto. Ella le dijo que por favor les colaborara, que ella iba a cobrar porque está muy enferma y también que tenía problemas con la huella. Y ahí fue cuando le dijeron que menos le podían ayudar para pagarle y a ella le dio mucha rabia, se desmayó, se cayó. Se fracturó un brazo, me manda las imágenes de la mamita en una clínica, está con fractura. Me dice el oyente, amigo, ojalá pueda entrevistar al encargado del servicio de Supergiros porque debe mejorar la atención a los abuelitos y reactivar los pagos a domicilio que le quiten el bloqueo a los puntos de pago. Bueno, le mando esto enseguida a la gente de Supergiros. 5 de la mañana, 19 minutos.
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2: Mire, dos cositas que quedaron en el tintero. Me escribió esta mañana muy temprano la profesora Inmaculada Solano de la Normal La Hacienda. Me dice, Jorge, te cuento que hoy la comunidad normalista amaneció muy triste porque la familia de un chico de décimo grado se le incendió su casa en el barrio El Silencio. Acudimos a la solidaridad de la gente linda para que se sumen a esta causa para que puedan empezar de nuevo. Bueno, ayer nuestro compañero Heider Gómez hizo una nota sobre el particular y en el Instagram de Emisor Atlántico y de Heider está toda la información de las personas que quieran colaborar con este siniestro que afectó a una familia de un estudiante de la Normal La Hacienda. Mi saludo para Inmaculada Solano, a esta hora la rectora. Bueno, mire, vamos enseguida con la información judicial. Comenzamos por aquí. Un hombre resultó muerto y su abuelo de 84 años herido en una acción sicarial perpetrada al interior de una vivienda en el barrio Evaristo Surdís. La víctima se encontraba de visita pese a estar cobijado con medida de detención domiciliaria. Amílcar, buenos días.
6: Muy buenos días, Jorge, para usted y la amable audiencia de Atlántico en Noticias. Mucha atención que una acción sicarial perpetrada al interior de una vivienda del barrio Evaristo Surdís, en el suroccidente de Barranquilla, dejó a un hombre muerto y a su abuelo herido. Las víctimas se encontraban dentro de un inmueble ubicado en la calle 98 con carrera 9J, cuando a eso de las 8 de la noche, en el lugar irrumpió un sujeto armado, quien se dirigió directamente a donde se encontraba Ricardo Junior Molina Ricardo y le disparó en varias ocasiones, causándole 4 heridas de bala. En la ráfaga de tiros fue alcanzado en la pierna derecha por un proyectil aleatorio. El abuelo de este, un docente pensionado de 84 años, identificado como Clodomiro de Jesús Molina Ruénez. El criminal salió corriendo de la casa y abordó una moto más adelante, en la que era esperado por su cómplice, mientras que los lesionados fueron trasladados a los caminos El Bosque y El Pueblito, produciéndose en este último el deceso de Ricardo Molina. De acuerdo con lo que pudieron establecer los investigadores del CTI, la víctima mortal vivía en el barrio El Bosque, pero en el momento se encontraba visitando a sus abuelos. Ricardo Molina registraba 6 anotaciones judiciales por los delitos de acceso carnal abusivo con menor de 14 años, homicidio, violencia intrafamiliar, fuga de presos, hurto y extorsión. Precisamente por esta última conducta delictiva en mención, estaba cobijado con la medida de detención domiciliaria, la que evidentemente estaba incumpliendo, tras ser capturado en una redada efectuada por el Gaula de la Policía Metropolitana de Barranquilla. Informó para ustedes Amílcar Alvear, Atlántico en Noticias.
2: Valdría la pena preguntarle hoy al señor comandante de la policía qué está pasando con los barberos, con los establecimientos dedicados a los cortes de pelo, el manicure, la barbería. 3 establecimientos dedicados a esta actividad han resultado atacados por bandas delincuenciales. El último, en una barbería del barrio Villate, en el suroccidente de Barranquilla, fue asesinado a bala un hombre de 26 años. Tenía 4 meses de haber regresado de Bogotá. Vuelvo con Amílcar.
6: Jorge, llamable audiencia. Les informo que en un establecimiento de razón social AXA Barber Studio, ubicado en la carrera 14 con calle 63B, barrio Villate, en el suroccidente de Barranquilla, fue asesinado un hombre de 26 años, identificado como Dylan David Noriega González. El hecho se registró a las 2:40 de la tarde de ayer. Dylan se encontraba en el sitio realizándose un tatuaje, cuando de repente un sujeto que se había hecho pasar por cliente y supuestamente esperaba un turno para motilarse, sacó un arma de fuego y le propinó un solo disparo en el pecho, acabando con su vida de inmediato. Unidades del CTI asumieron las pesquisas de este hecho, pero hasta el momento no se tiene una hipótesis clara del homicidio. En el SPOAT de la Fiscalía, el hoyo occiso registraba 2 anotaciones judiciales, una por hurto con fecha de julio del año 2015 y una por porte ilegal de armas de fuego de junio del año 2021. Sin embargo, de acuerdo con lo informado por familiares, Dylan Noriega era herrero y tenía 4 meses de haber regresado de Bogotá, donde estuvo radicado un tiempo. Este es el tercer asesinato que se registra al interior de una barbería en menos de 24 horas. Primero se registró un homicidio en la tarde del martes en el barrio Los Olivos 2, donde fue asesinado Richard Guzmán, de 32 años. Luego, en horas de la noche del martes, fue asesinado en una barbería de Malambo John Cantillo, de 39 años. Y ahora este crimen ocurrido en la tarde de ayer. Aunque pareciera un ataque sistemático hacia las barberías, se tratarían de casos completamente aislados. Informó para ustedes Amílcar Alvear, Atlántico en Noticias.
2: Bueno, de todas maneras vamos a consultar al señor comandante de la policía sobre este caso. Un hombre que conducía un vehículo particular fue herido a bala al mediodía de este miércoles en la carrera 53 con circunvalar frente a una estación de gasolina en el norte de Barranquilla.
0: Testigos afirman que sicarios en moto dispararon contra el vehículo e impactaron al conductor, quien logró salir con vida, pero impactado por los proyectiles.
2: El hombre quedó varios minutos tendido en el suelo pidiendo ayuda y posteriormente fue trasladado a la clínica Puerto Azul, cerca del lugar de los hechos. Un joven de 24 años fue asesinado a bala en la calle 24 con carrera 11, barrio La Floresta, del municipio de Soledad.
0: La víctima

0: dirigido a los integrantes del programa, quienes hacen parte de la resolución número 067 del 25 de marzo de 2014.
1: La Procuraduría Regional de Instrucción requirió al rector encargado de la Universidad del Atlántico, Rafael Castillo, para que dé cumplimiento inmediato a la medida cautelar emitida por el Tribunal Administrativo del Atlántico y entregue la rectoría a Leyton Barrios Torres.
0: El Ministerio Público recordó que este tipo de decisiones judiciales son de ejecución inmediata y que la presentación de recursos o solicitudes de aclaración no suspende sus efectos. Además, señaló que la suspensión de los actos del Ministerio de Educación que respaldaban la designación de Castillo dejó sin sustento jurídico su permanencia en el cargo.
1: Ahora son las 5 de la mañana, 27 minutos, 5:27, avanza la jornada informativa. 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Ahora son las 5:29, ya volvemos.
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13: Ahora son las 5:35, 5:35, pregunta del día.
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13: La pregunta del día dice así: mañana Colombia tendrá un nuevo presidente. Si usted pudiera hablar con él durante un minuto, ¿qué le diría? ¿Cuál sería su principal petición o el consejo que le daría para estos 4 años de gobierno? A ver qué dice nuestra gente linda.
15: Buenos días, Jorge. En verdad que felicito mucho tu espacio noticivo. Si yo pudiese hablar con Abelardo o enviarle un mensaje, un consejo, es que no vaya a cometer el error de, por estar en contra de la oposición, en este caso la izquierda, destruir todo lo que él haya hecho, aunque sea bueno. O sea, hubieron cosas buenas que hizo el gobierno Petro, que lo que tiene que hacer a nuestro presidente Abelardo, elegido, es retomar eso, fortalecer todas esas fuentes, vías que ha hecho y echarlo adelante a favor de Colombia, del colombiano. O sea, no se va a poner ahora con que no, que estoy en contra de ahora de Petro y todo lo que dice que es malo. No. La idea es que Abelardo demuestre que fue elegido.
13: Oyente, más cortico, más cortico. Jennifer, más cortico para darle más tiempo a otras personas. Escribe un oyente por acá y dice: Jorge, saludos a tu equipo de trabajo. Le diría al presidente que las personas desempleadas que tienen 45 a 50 años que todavía puedan laborar, que le den la oportunidad de trabajo que sirve más que los jóvenes de ahora que no quieren trabajar sino ser delincuentes. ¡Ah, caramba! Un oyente dice también: le diría al nuevo presidente que extraditara a todos los cabecillas de las bandas de extorsión en Colombia, principal aquí en la costa Caribe. Otro oyente dice: gracias a Abelardo de la Espriella por cambiar la forma de hacer política en Colombia y descentralizar lo que viene para nuestro país. A ver, vamos con un oyente más en el WhatsApp.
16: Muy buenos días a toda la amable audiencia de Emisora Atlántico y Atlántico en Noticias, todo el equipo de trabajo. ¿Qué le diría yo al presidente? Le diría que de él depende que la izquierda vuelva de nuevo a mal gobernar a nuestro país. ¿Qué le pediría? Le pediría que mirara por el campesino, por el agricultor, que fueron vilmente engañados por este nefasto gobierno. Y otra cosa que le pediría, sobre todo, la seguridad.
13: Muy bien. Señor, muchas gracias, muy amable. Escribe un oyente más, dice: le daría gracias por darnos una esperanza en que el país vuelva a tener una seguridad, que la salud mejore y que la corrupción se vaya acabando en la medida que cambien algunas leyes en el Congreso. Dice el oyente: usted apareció como una luz al final del túnel. Otro oyente dice: respuesta a la pregunta del día, que renuncie por ser ilegítimo. Bueno, son las opiniones de nuestra gente linda. 5:39 minutos.
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13: Qué buena noticia nos dio el alcalde Alejandro Chara ayer. Tenemos 30 nuevos buses articulados para mejorar las condiciones de transporte en nuestra ciudad. Vamos rápidamente con Dana Chávez, que tiene desarrollo de esta extraordinaria información. Buenos días.
18: Muy buen día. Este miércoles el alcalde de Barranquilla, Alejandro Char, entregó 30 nuevos buses al sistema de transporte masivo Transmetro que fortalecerán la operación de las rutas alimentadoras. El mandatario destacó que la ampliación del sistema de transporte representa una mejora directa en la calidad de vida de los ciudadanos.
19: Oh, muy importante. Todo lo que mencioné implica que miles de personas, cientos de miles de personas todos los días que se transportan en estos buses, hoy un tiempo diferente, un tiempo de calidad, no un tiempo de sufrimiento, para que se levantan tempranito a las 6 de la mañana a ver el trabajo. Pasan 2 horas en ese calor infernal, no permite ser más productivo, tener un mejor ánimo de vida. Esto te permite tener un tránsito mucho mejor durante la llegada al trabajo, a la universidad o de regreso a tu casa para abrazar a tus hijos. Entonces, esto es calidad de vida para nuestra gente.
18: El alcalde recalcó que la administración le sigue cumpliendo a la gente con un mejor transporte público, cómodo y seguro. Dana Chávez Jaramillo, Atlántico en Noticias.
13: Bueno, como dice una promoción que tenemos aquí en Emisora Atlántico, hay que cuidar esta inversión. Muchos le hacen daño a los buses y a las estaciones del Transmetro. Eso se tiene que acabar. 5:41 minutos, continuamos.
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13: Bueno, mire, este tema lo abordamos ayer con el gerente de Aqualia. En nuevos operativos, autoridades desmontan conexiones ilegales de agua en zona rural de Manatí. Los detalles con Alexander Medina. Buenos días.
21: Muchas gracias. Los operativos para frenar el robo de agua en el sur del departamento del Atlántico no se detienen. Esta semana se cumplió una nueva acción en el municipio de Manatí. Allí la alcaldesa Yaneris Acuña indicó que, acompañada de funcionarios de la Gobernación del Atlántico, de la policía, del CTI y de la misma empresa Aqualia, se logró la intervención de varias fincas. Se indicó que fueron detectadas inicialmente 33 fincas. En este operativo se recuperó el trabajo ilegal que se había desarrollado en 4 fincas. Fueron intervenidas y se le cortó el chorro a estos defraudadores. Escuchemos a la alcaldesa de Manatí, Yaneris Acuña.
22: Fuimos haciendo un recorrido en la zona rural y logramos desconexión de algunos finqueros. Están captando el agua que viene desde el punto de captación hasta la planta de tratamiento que en el municipio de Manatí. Con esas desconexiones logramos recuperar 4 litros por segundo. Con eso, el cálculo que se hace es que se puede abastecer a un barrio completo.
21: Lo que sigue ahora es el proceso de judicialización de los responsables de este robo de agua, dice la mandataria municipal.
22: Y bueno, lo que la misma población ha requerido, que hagan la captura de uno, se está adelantando con los asesores jurídicos para poder dar celeridad al proceso de investigación y lograr.
21: Esto ya está en manos de la Fiscalía. Los operativos van a continuar en los próximos días. Alexander Medina, Marenco Atlántico de Noticias.
13: Llueve desde las 4 de la mañana en Montería. Comenzó con una leve llovizna y se fue incrementando. A esta hora se suelta un fuerte aguacero sin fuertes vientos, aunque están advertidos por las autoridades climáticas. En otros municipios de Córdoba reportan comportamiento similar, dice nuestro compañero Gustavo Santiago en su cuenta de X desde la bella Montería. Ahora son las 5:44, pausa y regresamos. 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
13: Ahora son las 5:51, 5:51. Continuemos.
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13: Bueno, mire, noticias económicas a esta hora de la mañana. Acolgen rechazó pronunciamiento de la SIC sobre supuestas conductas contra la libre competencia. La superintendencia señaló que formuló un pliego de cargos contra AES Colombia, Celsia y Enel por supuestas conductas que limitarían la libre competencia. De otra parte, Andesco advirtió que el nuevo marco tarifario para servicios de aseo carece de rigor técnico. Los detalles con Harold Llanes.
4: Muy buenos días. La Asociación Colombiana de Empresas de Servicios Públicos y Comunicaciones, Andesco, alertó que el nuevo marco tarifario del servicio de aseo establecido en la resolución 1040 del 2026 de la Comisión de Regulación de Agua Potable y Saneamiento Básico carece de rigor técnico e ignora la realidad del sector. Para Andesco, este marco, que aplica para municipios con más de 5.000 usuarios, reduce el reconocimiento económico de las actividades esenciales del servicio. Aseguró que el gremio del servicio de aseo manifestó su preocupación por el sustento técnico de la decisión, como por la forma irregular en que se adelantó el proceso. Aunque el nuevo marco se presenta como una reducción de tarifas para los usuarios, esa disminución no es fruto de mayores eficiencias demostradas, sino de un menor reconocimiento tarifario de actividades esenciales que pone en riesgo la eficiencia del sector y podría derivar en una crisis de basuras en las ciudades, lo cual saldría más caro a la ciudadanía, indicó la asociación. Los recortes de la nueva metodología se concentran en la limpieza urbana, el barrido, la recolección, transporte y disposición final. Para Andesco, los cálculos del gobierno parten de rendimientos operativos irreales y costos subestimados, lo que disminuye de manera artificial las tarifas resultantes que no permiten la recuperación de los costos reales de operación. Advirtió también que la expedición del marco no estuvo acompañada de un análisis de impacto normativo que evaluara los efectos de la medida sobre la prestación del servicio, las empresas y los usuarios, lo que es básico por la magnitud de la decisión, ya que la vigencia es de 10 años. Harold Llanes Ropaín, Atlántico en Noticias.
13: 5:53 a.m. Mire, un servicio social que nos están requiriendo desde ayer se encuentra desaparecido desde el domingo 2 de agosto. Fue visto por última vez cuando salió de la finca Portugal, propiedad del señor Gregorio Pérez, ubicada en el corregimiento de Chino Blas Magdalena. Estamos hablando del señor Humberto Mercado Cantillo. Si alguien tiene información sobre su paradero, llamar a sus familiares que están angustiados al número 324-764-4518. Repito, 324-764-4518. Continuamos.
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13: Bueno, nos vamos a Cali, donde está nuestro compañero Rodrigo Meléndez. Fuertes medidas de seguridad en Cali a un día de la posesión de Abelardo de la Espriella. Delegaciones e invitados nacionales y extranjeros ya se encuentran en esa capital. Buena noticia para quienes compran por internet. Proyecto de ley busca agilizar los reclamos en caso de retracto de la compra. A ver, Rodrigo, buenos días.
6: Jorge, muy buenos días. Tenga usted, los oyentes y los compañeros. Tensa calma se vive aquí en Cali a poco más de 24 horas de la posesión de Abelardo de la Espriella como el presidente número 61 de Colombia, mañana 7 de agosto, en la arena de la Universidad Santiago de Cali, de la capital vallecaucana. Ley seca y más de 11.000 uniformados conforman un anillo de seguridad para el acto de posesión del segundo presidente que recibe mandato fuera de Bogotá en más de 200 años de vida republicana. El primero en hacerlo fue Tomás Cipriano de Mosquera en 1863. A la ceremonia han sido invitados mandatarios de Latinoamérica, delegaciones europeas y asiáticas, pero sin la presencia del secretario de Estado norteamericano Marco Rubio. No fueron invitados los expresidentes Ernesto Samper y Juan Manuel Santos. El presidente actual, Gustavo Petro, decidió no asistir, al igual que el candidato Iván Cepeda, derrotado el 21 de junio. Tampoco fue invitada la excandidata presidencial Paloma Valencia. El expresidente Álvaro Uribe aún no ha decidido si estará presente, y la bancada del Pacto Histórico en el Congreso tampoco estará presente en el acto. Mientras tanto, aquí en Cali, el representante a la Cámara, Alfredo Mondragón, del Pacto Histórico, invitó a marchas pacíficas en oposición a la posesión de Abelardo de la Espriella en esta ciudad.
7: No vamos a ir a la posesión de Abelardo de la Espriella. Estamos pendientes de construir una acción de posesión de la resistencia popular pacífica. Vamos a hablar con el movimiento social. Creo que debe ser muy colorida, muy artística y de protección para que no se permita que infiltrados de la ultraderecha quieran generar una situación de provocación para después justificar una acción represiva de parte del Estado. Nosotros hemos decidido que vamos a estar principalmente en las calles haciéndole resistencia a este gobierno, digamos, de un ciudadano estadounidense, y que definitivamente nosotros no nos vamos ni a esconder y nos vamos a callar. Lo que sí es cierto es que el pueblo no va a caer en provocaciones, va a ser una resistencia pacífica decidida, eso sí, y por supuesto Cali y el suroccidente será determinante en todo este periodo del próximo gobierno que llegue.
6: De igual manera, el ex candidato y senador Iván Cepeda presidirá una concentración en Barranquilla en lo que llamó desobediencia civil. Y en otras noticias, el senador del Pacto Histórico, Pedro Hernando Flores, radicó el proyecto de ley que permite aplicar el denominado botón de retracto en compras por Internet, para que en caso de insatisfacción con las compras por Internet, los consumidores reciban la misma atención ágil que se les ofrece cuando hacen dichas compras.
8: Este proyecto de ley, que es muy importante, pretende fundamentalmente garantizar el derecho de los consumidores del mercado online en nuestro país, para que se fortalezca el derecho de retracto que tenemos todos los que hacemos una compra online, que en el caso de Colombia está incluido en la ley 1480 del año 2011, pero que no está plenamente desarrollado porque no es fácil ejercer este derecho de retracto en Colombia. Entonces, con este proyecto de ley, lo que buscamos es incluir un botón en la página de todos los proveedores para que pueda ser usado por los consumidores, por los compradores, en caso de que se desista de la compra que se acaba de hacer y que los plazos de devolución de los dineros no sea superior a 24 horas, como ocurre en la actualidad.
6: El botón de retracto para compras digitales será de obligatorio cumplimiento y deberá aparecer en un lugar muy visible de las plataformas de comercio en línea. Rodrigo Meléndez, Atlántico en Noticias.
13: Ahora son las 5 de la mañana, 59 minutos. Ya regresamos con otros hechos del día. 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
1: La FIFA reconoció este miércoles en una reunión celebrada en Rabat que cometió errores en su proyecto fallido del FIFA Forward Enterprise, mediante el cual pretendía vender participaciones del Mundial a inversores privados, y advirtió que no tolerará ningún ataque a su integridad y de que tomará todas las medidas necesarias para defender su reputación. Ataca Infantino. John Romero, buenos días.
2: Aquí estamos, Jorge, fuerte abrazo para usted y un especial saludo para todos nuestros oyentes. Así es, así es. Hay otro rollo ahí con Marruecos, ¿eh? Hay otro rollo con Marruecos que dicen que le ofrecieron la final a cambio del tema de votos. Los votos, don Jorge, los votos. Están buscando los votos. Ya vamos a hablar del fútbol internacional. Comenzamos con buenas noticias en los Juegos Centroamericanos y del Caribe que se desarrollan en Dominicana. Mucha atención que más medallas para Colombia de oro y entre ellas también el aporte del Atlántico. Dubán Ferrer, ese gran pesista del Atlántico, ganó medalla de oro y bronce para Colombia. Bien por Dubán, lo conocemos. Es un deportista muy, muy disciplinado. Estuvo trabajando con la Selección Colombia aquí en Barranquilla, en el Sugar Baby Rojas, en donde estaba concentrada Colombia, con otro técnico también del Atlántico, es el técnico de Colombia, el profesor Luis Arrieta. Así que Dubán Ferrer, oro y bronce. Oro en arranque, 123 kilogramos. Bronce en el envión, 146. El aporte, otra más medalla de los deportistas del Atlántico presentes en los Centroamericanos y del Caribe. También Colombia ganó oro con María Fernanda Murillo, esa gran atleta en los 100 metros valla femenino con 12.64. Colombia oro en squash. Colombia oro en skateboarding con Giancarlos González, oro en karate también la Selección Colombia. Desafortunadamente no le fue bien a Colombia en béisbol. Ojo que en el béisbol mal Colombia, hay que ver, analizar qué fue lo que pasó. La selección que dirigió Giovanni Ursela, un pobre desempeño, ¿no? También no le ha ido bien en boxeo a Colombia. A Colombia no le ha ido bien en boxeo en este arranque del boxeo en los Juegos Centroamericanos y del Caribe. El deportista, el pesista de Colombia, del Atlántico, Dubán Ferrer, feliz en la zona mixta con su medalla de oro y bronce para Colombia. Aquí está Dubán Ferrer, aporte del Atlántico.
3: La verdad es una gran alegría porque estábamos trabajando para eso, para venir a buscar estas medallas. Uf, demasiado excelente. Como me dijo el profe, estábamos muy enfocados en la competencia, estábamos pendientes a todas las indicaciones que él estaba diciendo para sacar adelante esa modalidad. Demasiado importante porque es algo que yo me lo soñé desde hace rato y estar parado acá en estos juegos era un gran reto para mí y conseguirlo es lo mejor. Entonces es demasiado importante por eso porque fue un sueño. Y lo estoy cumpliendo.
2: Muy bien, felicitaciones Dubán. Con él tuvimos la oportunidad de verlo entrenar allí, de practicar, de las jornadas intensas, de mucho entrenamiento precisamente en el Sugar Baby Rosa. Y María Fernanda Murillo, esa gran deportista, oro en los 100 metros valla femenino. Una gran deportista. María Fernanda también estuvo en la zona mixta precisamente.
4: Sin embargo, una de las pruebas en las que me he venido destacando así en el 100 vallas, y pues decidimos apostarle a esto en este juego de centroamericanos y hacerlo de la mejor manera, entregando el 200% como siempre lo hago. Muchísimas gracias. Sí. Siempre trabajamos para obtener más, sin embargo, no se puede reprochar los designios de Dios y pues esto es lo que él tenía para mí el día de hoy, así que súper contenta, súper agradecida con él. Sí, siempre entrenamos y siempre queremos más, siempre queremos sacarla del estadio, hacer cosas gigantes, pero la verdad es que le hemos hecho fenomenal. Sí.
2: Muy bien, muy bien. Fue un final muy cerrado, ¿eh? Muy cerrado el de María Fernanda, pero la sacó y logró ganar muy bien. Colombia en fútbol masculino no le fue bien. Fíjese que esperábamos de Colombia en fútbol masculino que llegara a la final, ¿no? Colombia perdió frente a Venezuela. Está la selección de César Torres, ¿eh? Colombia 0, Venezuela 1, y Colombia no va por la medalla de oro, va con Panamá por el bronce. Hoy la que sí va por la de oro es la Colombia femenina, va por la medalla de oro en los Centroamericanos y del Caribe de Dominicana frente a México, partido duro, 7:00 p.m. Estaremos viendo a nuestra selección Colombia. Pasemos al fútbol colombiano porque se sigue desarrollando la fecha. Mucha atención que el América de Cali tenía casi 20 años que no ganaba en Manizales y el América, el equipo de David González, le ganó 1-0 al Caldas, al Blanco Blanco, con gol de Dani Rosero. Así que el América lleva de 3-3. Buena campaña del América en el arranque de la liga. 3 jugados, 3 ganados, igual que el Medellín. Y el que no ha podido despegar es Jaguares de Montería. Cayó el equipo de Montería frente al Inter de Bogotá. El profesor David González del América lleva un buen paso en el América. No ha perdido, ha ganado todos sus partidos en el arranque de la liga.
5: Un partido de dos muy buenos equipos. Entendimos un poco la manera de Once Caldas buscar esa manera de llegar al arco contrario, más con balones un poco más largos, con cambios de orientación. Lo trabajamos de buena manera. Tuvimos incluso antes de la expulsión un par de opciones muy claras para habernos ido arriba. Después la expulsión ya cambia un poco el partido, hace que nosotros seamos los...
2: Y con uno menos, ¿eh? Es un dato que también hay que tener en cuenta, con uno menos. Y no la pasa bien Uber Boder, el técnico de cartagenero del Montería, de Jaguares de Córdoba, ¿eh? No ha tenido un buen arranque, Jaguares, que necesita puntos por el tema del descenso. Boder, nueva derrota en esta oportunidad frente al Inter de Bogotá.
6: Hay que encontrar una fase, buscar el equilibrio, uno, no recibir. Efectivamente nos ha faltado peso ofensivo. Hoy fue un partido muy complejo. Inter fue un equipo dinámico que no nos permitió recuperarnos mucho y fue un juego bastante dinámico. No generamos tanto, no generamos mucho, pero ha sido el partido que menos ha generado. Y nos ha faltado peso en la parte ofensiva. Nos ha faltado peso. Creo que el equipo hoy tuvo un comportamiento como debía ser cuando sufrió.
2: Los goles son los que definen, los que salvan a los equipos de los temas en este tema del descenso. Y vamos a tener jornada de la B, del ascenso. Mire, juega Real Cundinamarca, Boca Junior, Atlético Santander, Bogotá, Leones, Real Cartagena frente a Independiente del Valle del Cauca. Mindeporte, una vez más, dejó claro, en firme, el nombramiento de Ramón Yesurún como presidente de la Federación para integrar nuevamente, y la aspiración de él de integrar nuevamente la presidencia de la Federación Colombiana de Fútbol. Eso, en un amplio y extenso documento del Mindeporte, deja una vez más firme la posibilidad de el nombramiento de Ramón Yesurún. Oiga, qué golazo hizo Nelson de Osa con el Betis, un amistoso frente al Arsenal en esta pretemporada. ¡Qué golazo de Nelson de Osa! Y bueno, una locura, ¿no?, de Mohamed Salah en Turquía, en el Trabzonspor de Turquía. Ese equipo jugó Teo Gutiérrez, ¿se acuerdan? Teófilo Gutiérrez. Aquí estuvieron los del Trabzonspor, me acuerdo muy bien, buscando a Teo, se lo llevaron para Turquía. Bueno, en ese equipo ha llegado Mohamed Salah, de verdad que sorpresa, ¿no? Pensé que iba a tener otro destino, pero bueno, escogió el Trabzonspor de Turquía, donde alguna vez jugó Teófilo Gutiérrez. Mire, nuestros lanzadores en grandes ligas, actividad: Tyron Guerrero, muy bien Tyron Guerrero de Boston, un episodio sin hit, sin carreras, un ponche, haciendo el trabajo Tyron Guerrero. Boston 4, medias blancas 0. También, mucha atención, bien el jovencito de Tolú Sucre, Didier Fuente, de los Bravos de Atlanta. El juego salvado, es el segundo salvado de la temporada para Didier Fuentes. Lanzó un episodio, un tercio, 2 ponches. Muy bien, Didier Fuentes. Plan relevo, segundo salvado. Victoria de los Bravos de Atlanta, 4-1 frente a los Marlins de Miami. Derrota para los Dodgers de Los Ángeles, 7-6 frente a los Cubs. Y los Yankees se cayeron 3-1 frente al equipo de los Cardenales de San Luis. Jorge, hasta aquí este resumen completo. 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
1: Muchas gracias, John. Ahora son las 6:12, 6:12. Avanza la jornada informativa en doble frecuencia. Una pausa breve, ya regresamos con otros hechos del día.
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0: Seis de la mañana, 18 minutos, 6:18, resumen de noticias para quienes están llegando a esta hora a la sintonía de la doble frecuencia, emisora Atlántico La Reina, nos siguen en zonacero.com, jorgecura.com, estamos conectados con CTV Barranquilla, canal 9 que cubre los municipios del Atlántico y también en todas nuestras redes sociales. El presidente electo Abelardo de la Espriella destacó los alcances que tendrá la ceremonia oficial mediante la cual tomará posesión de su cargo de jefe de Estado y que se llevará a cabo en Cali mañana viernes 7 de agosto.
8: De acuerdo con lo expuesto por el mandatario electo, esta investidura fuera de la capital del país constituye un hito sin precedentes en la memoria gubernamental colombiana al marcar un hito en las dinámicas institucionales y en el orden de los actos formales del Poder Ejecutivo.
0: La Casa Blanca anunció este miércoles que el fiscal general interino de Estados Unidos, Todd Blanche, liderará la delegación que representará al presidente Donald Trump en la investidura del nuevo mandatario colombiano Abelardo de la Espriella este viernes en Cali.
8: La delegación está formada además por representantes del Departamento de Estado, del Departamento de Defensa, del Departamento de Justicia y de la Agencia Antidrogas DEA, en un símbolo de las áreas de cooperación que quiere abordar Washington con el nuevo gobierno colombiano.
0: El expresidente Andrés Pastrana consideró que el Congreso no debería autorizar la salida del mandatario Gustavo Petro del país hasta que no responda por los cuestionamientos relacionados con su elección y con presuntos casos de corrupción.
8: Todas las naciones tienen que tomar una decisión si es Estados Unidos o China con quien quieren hacer negocios, declaró Morris, nominado por el presidente de Estados Unidos, Donald Trump.
0: El ministro de Hacienda designado Miguel Gómez Martínez afirmó que el déficit real del país es del 7,8% del Producto Interno Bruto.
8: Según el próximo jefe de Hacienda, Colombia se convierte en el segundo país con el déficit fiscal más alto del mundo, solo superado por Egipto.
0: 6 de la mañana, 20 minutos. Atención, un hombre que escoltaba a un empresario resultó herido en un ataque a bala contra el vehículo en el que se movilizaban. El hecho ocurrió en el barrio Villa Santos, en el norte de Barranquilla. Amplía detalles a Milcar Alvear.
9: Jorge, le informo que un hombre de 36 años, identificado como Fabián Alexander López Curiel, resultó herido en un ataque a bala registrado ayer al mediodía en plena avenida circunvalar con carrera 51B, barrio Villa Santos, en el norte de Barranquilla. Según relató la víctima a las autoridades, iba conduciendo un automóvil Renault Sandero, escoltando a un empresario, cuando por el sector en mención fue alcanzado por dos sujetos en moto. El parrillero sacó un arma de fuego y en movimiento le disparó a la ventana del piloto, hiriéndolo en la región clavicular izquierda. El hombre herido, al ver que sus victimarios intentaban escapar, les tiró el vehículo encima, por lo cual los criminales perdieron el control, chocaron contra el separador y no tuvieron de otra que levantarse y huir, dejando la moto abandonada. En ese momento el conductor del vehículo se bajó embadurnado de sangre, pero con la ayuda del hombre al que iba escoltando y personas que se acercaron a auxiliarlo, fue trasladado a la clínica Puerto Azul. De acuerdo con lo que pudieron establecer las autoridades, el ataque criminal iba dirigido contra el empresario que la víctima iba escoltando. Fabián López Curiel es oriundo de Maracaibo, Venezuela, y tenía tan solo 2 días trabajando como escolta de este hombre, al que las autoridades no pudieron identificar. Informó para ustedes Amílcar Alvear, Atlántico en Noticias.
0: Sicarios asesinaron a balazos a un barbero en la Ciudadela Real del Caribe, en Malambo.
8: Según el reporte de las autoridades, la víctima estaba en el interior de su residencia cuando 2 sicarios llegaron y le dispararon en varias ocasiones.
0: La persona que perdió la vida en este hecho fue identificada como John Jairo Cantillo de la Hoz, de 39 años. Se recordó que el pasado martes fue asesinado el barbero Richard Alexander Guzmán Maestre, de 32 años, en el barrio Los Olivos 2 de Barranquilla.
8: Hombres armados ingresaron a la barbería y le dispararon a Guzmán, quien murió en el sitio.
0: Bueno, cabe destacar que son 3 los ataques contra personas dedicadas a la barbería en Barranquilla y su área metropolitana. 6 de la mañana, 22 minutos, 6:22 minutos, avanza la jornada informativa. 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
5: Ahora son las 6 de la mañana, 29 minutos, 6:29.
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5: El alcalde Alejandro Char reveló que a la ciudad llegará un grupo de policías de unidades especiales para combatir las bandas delincuenciales que se han fortalecido en los últimos años. Heider Gómez preparó el siguiente informe. Buenos días.
7: Hola Jorge, buenos días. En primera instancia, el alcalde Alejandro Char no ocultó que a pesar de sus esfuerzos para acabar con la delincuencia, el AMPA ha ido en crecimiento en el territorio barranquillero.
8: Todos los días, y yo le entrego a la policía motos, y le entrego camionetas, y le entrego radios, y le entrego cámaras, y los resultados no se ven. No se ven, no se ven. Cada día estas bandas criminales se matan para apoderarse del negocio, de los territorios, para vender droga, roban tierra, prestadiario y todo lo que significa adueñarse de territorio para una gran empresa criminal. Y tengo que decirlo con toda la tranquilidad, lo he hecho mil veces y no me da pena decirlo, que se han fortalecido en estos últimos años.
7: Por tal motivo, celebra que la subdirección de la Policía Nacional estará aquí en Barranquilla con la llegada del gobierno de Abelardo de la Espriella y así combatirán a las bandas delincuenciales.
8: Pero necesitamos inteligencia de la policía aquí, esto es con inteligencia. Ya nos dimos cuenta que esto no es con más motos, esto es con compromiso del gobierno nacional, con compromiso de la Policía Nacional, que pongan a la gente que tiene el conocimiento y que desarticulen esas bandas y que le lleguen al corazón, y es la plata, que le lleguen a sus bienes, que le incauten sus bienes, que le incauten sus propiedades, sus recursos, y que acabemos con ese flagelo que está asesinando a muchos jóvenes en toda Colombia.
7: Además de ello, el mandatario confirmó la llegada a la ciudad de nuevos policías pertenecientes a unidades especiales.
9: ¿Llegará más policías?
8: Sí, sí. Tiene un escuadrón muy importante de 250 agentes, más allá que policías, son muchos investigadores. Son los famosos escuadrones que está hablando el presidente y ayer anunció 250 para Barranquilla. Tendrá un comandante que tendrá conexión directa con el alcalde de la ciudad.
7: El principal delito en atacar será la extorsión, el mismo que ha dejado muerte

0: y comerciantes sin ilusión. Estaremos atentos. Soy Aider Gómez, Atlántico en Noticias.
1: Bueno, sobre este tema vamos a seguir conversando enseguida, 6 de la mañana, 32 minutos.
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1: Bueno, la noticia del momento es que en 24 horas Abelardo de la Espriella se convertirá en el nuevo presidente de los colombianos tras hacer su juramento en la arena de la Universidad de Santiago de Cali, el espacio que escogió para la realización de la ceremonia y para reiterar que en su cuatrenio priorizará a las regiones. Bueno, eso va a ocurrir en Cali y Cali ya está lista en materia de seguridad para atender todas las contingencias que se puedan registrar. Sin embargo, en Barranquilla, mañana 7 de agosto, está convocada una concentración de la oposición como parte de una jornada nacional promovida por sectores del Pacto Histórico, organizaciones sociales y sindicales. La concentración se va a realizar en la calle Murillo con carrera 4, y hará parte de actos simultáneos que tendrán lugar en otras ciudades de Colombia como Cali y Bogotá. A esta hora de la mañana voy a saludar al señor comandante de la Policía Metropolitana de Barranquilla, el señor general Miguel Camelo. Señor general, ¿cómo le va? Muy buenos días.
5: Jorge, buenos días. Dios y Patria, un cordial saludo para usted, toda la mesa de trabajo de la emisora del Atlántico, la con Marco Tulio, y a todos los oyentes que nos están en este momento escuchando en sintonía.
1: Bueno, señor general, ¿qué operativos tienen ustedes preparados mañana cuando se posesiona el presidente, pero al mismo tiempo en Barranquilla va a haber una manifestación del Pacto Histórico liderada por el ex candidato presidencial, el ahora senador Iván Cepeda?
5: Bueno, Jorge, nosotros, de acuerdo a la directriz del señor director general, pues se ha desplegado un dispositivo de seguridad en toda la ciudad. Estamos en alistamiento de primer grado, o como se dice, en acuartelamiento de primer grado, para garantizar la seguridad y tranquilidad durante los actos de posesión del señor presidente, doctor Abelardo de la Espriella. Habrá presencia en los principales corredores, puestos de control de entrada y salida a Barranquilla, en coordinación con el ejército, igualmente toda la metropolitana. Tendremos también esas capacidades de investigación criminal e inteligencia para anticiparnos y neutralizar cualquier hecho que pueda poner en riesgo la seguridad de los barranquilleros. Igualmente, pues hemos recibido un apoyo de las capacidades de nuestra Unidad Nacional de Mantenimiento del Orden, del UNDEMO, Unidad del Diálogo y Mantenimiento del Orden, para ser desplegados a manera de prevención en la ciudad. Y obviamente también estaremos atentos para que las manifestaciones pacíficas y públicas pues se desarrollen con tranquilidad y con todas las garantías, obviamente en coordinación con estas autoridades administrativas de la ciudad de Barranquilla y también con las fuerzas militares. Todo un despliegue, atentos, y como siempre, Jorge, invitamos a la comunidad a que nos denuncien de manera oportuna cualquier actividad sospechosa o hecho delictivo a través de la línea de emergencia 123 o la línea contra el crimen 317-896-5523.
1: ¿Qué le pide usted a las personas que van a salir mañana a marchar, a protestar, a manifestarse en contra de lo que es la posesión de Abelardo de la Espriella en la ciudad de Cali?
5: Jorge, como siempre, nosotros hacemos un llamado al acatamiento de la ley, al ejercicio constitucional del derecho a la protesta, que nos marca obviamente entre una expresión que es pacífica y pública. Entonces, básicamente, a ese respeto, a esa legalidad, y hacer el llamado siempre a la tolerancia y al respeto del otro. Entonces, la Policía Nacional estará siempre atenta y en actitud de acompañamiento para garantizar tanto el derecho a la manifestación pública y pacífica, como también a la tranquilidad y seguridad.
1: Acabamos de escuchar unas declaraciones del alcalde de Barranquilla hablando sobre el tema de la extorsión general en un informe que presentó nuestro compañero Heider Gómez. El alcalde habla de que va a llegar un cuerpo especial de la policía para atacar a las bandas criminales cuando ya se posesione el presidente Abelardo de la Espriella. ¿Usted nos podría explicar qué tipo de misión van a tener estas nuevas unidades que llegan a la ciudad?
5: Bueno, Jorge, yo debo aclararle que realmente una estrategia del señor presidente de la República, que es un bloque de búsqueda que ya en su momento se hará el lanzamiento y se le hará conocer a la opinión pública el objetivo de esta estrategia que el señor presidente va a implementar a partir del día de mañana. Sí, le voy a decir que están haciendo todos los preparativos, las coordinaciones con la alcaldía de la ciudad. Igualmente es una estrategia que va a ser desplegada en varias ciudades capitales a nivel nacional. Como siempre, usted sabe que la Policía Nacional despliega toda su capacidad para luchar contra ese flagelo que afecta a la comunidad barranquillera, que es la extorsión, Jorge, que somos conscientes del inmenso desafío que representa para la tranquilidad del comerciante, para la tranquilidad de las personas que están allá haciendo su actividad económica legal en los barrios, en cuanto a ese flagelo de la extorsión, que todos los días aquí se hacen operativos y obviamente se capturan personas que se dedican a ese ilícito.
1: Bueno, general, pasando ya a temas más nuestros y que duelen, ¿qué está pasando con las barberías? En el área metropolitana han atacado 3 en las últimas horas. ¿Hay alguna línea de conexión con respecto a estos hechos delictivos?
5: Mire, Jorge, tuvimos un caso en el que afectaron a una persona en su integridad que se dedica a cortar el cabello, a hacer las tareas de la barbería, y hemos tenido casos que afectan a los que van a la barbería, entonces a los clientes. ¿Qué hemos podido determinar? Algunas de estas personas han tenido anotaciones por hechos anteriores, por capturas o por hechos de que tienen que ver con el sistema penal, y desafortunadamente cuando van a la barbería, digamos, lo que el delincuente ve la opción de atacarlo. Estamos investigando si tienen que ver alguna conexión en estos casos. Hasta el momento no lo hemos logrado establecer. El día de ayer, por ejemplo, una persona asiste a estos servicios, de hecho, que me informan que también cumplen servicios de tatuados, hacen tatuajes, sí. Perdón. Y la persona que está haciéndose el tatuaje es atacada y pierde la vida dentro de este establecimiento. Entonces, digámoslo que no hemos encontrado conexión por ahora, estamos investigando y realmente se han visto casos que han afectado a las personas que asisten a estos establecimientos, y desafortunadamente hace un par de días sí tuvimos el caso que afectaron a una persona que se dedica a esta labor, a este oficio. Sin embargo, reitero, estamos investigando y verificando si hay algún hecho de conexidad o qué evento hay detrás de estos hechos de violencia.
1: Muchas gracias, general. Es el general Miguel Camelo, comandante de la Policía Metropolitana de Barranquilla, hablando a esta hora aquí en la doble frecuencia. Son las 6:41 a.m. Mire, antes de ir a una pausa, porque tengo 2 invitados más para hablar de los temas que le esperan a Barranquilla, sobre todo en materia de movilidad. El país América, que es el país de España, un periódico muy importante a nivel latinoamericano, que tiene como sus redacciones en cada uno de los países, está haciendo una denuncia gravísima de deudas millonarias a denuncias por robo y estafa. Los nuevos señalamientos contra Andrés Hernández, jefe de comunicaciones del presidente Gustavo Petro. El país revela en exclusiva 4 denuncias con documentos, testimonios y conversaciones que muestran cómo el ex cónsul en México aprovechó su poder para cometer presuntos delitos. Es un artículo extenso que escribe Juan Miguel Hernández Bonilla. Son las 6 de la mañana, 42 minutos, 6:42 minutos, avanza la jornada informativa. 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Lo más bonito de encontrarse con los colombianos aquí en Coquimbo era que me decían, escuchamos Emisor Atlántico todos los días y leemos zonacero.com. 6:46, ya volvemos.
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1: Ahora son las 6:51, 6:51. Álvaro Uribe Vélez, expresidente de la República, es un hombre que siempre ha tenido encrucijadas del alma, pero parece que la última encrucijada ya la resolvió. Todo parece indicar que Álvaro Uribe sí estará en la posesión del nuevo presidente Abelardo de la Espriella, pero también confirman la no presencia de Berni Moreno, un senador de origen colombiano en los Estados Unidos y que no llegará a Cali. 6:52.
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1: Mire, este informe creo que es muy interesante y tengo dos invitados para hablar de este tema. Barranquilla ha sido elegida como capital alterna por el señor presidente electo Abelardo de la Espriella, que a partir de mañana será nuestro presidente. Y bueno, eso compromete una serie de situaciones muy distintas para la ciudad. Primero, la seguridad, que es lo que ya hemos venido hablando durante todo este tiempo de cómo va a cambiar la seguridad. Ya lo dijo el alcalde esta mañana en un informe que presentamos muy temprano sobre la llegada de unos comandos especiales para garantizar la seguridad. Pero el segundo tema es la movilidad. Aquí vamos a tener 3, 4, 5, 6 ministros todos los días. Y vamos a tener al señor presidente de la República movilizándose por los diferentes corredores viales de nuestra capital. Mire, inicialmente voy a saludar al doctor Isidro Ruiz, quien es experto en temas de movilidad, que ayer me mandó un audio para explicarme lo que viene ahora para Barranquilla en este tema. Y luego nos quedamos con la doctora Yaciris Cantillo, que es la secretaria de Tránsito. A ver, doctor Isidro, ¿qué pasa en Barranquilla a partir de la llegada del nuevo gobierno? Buenos días.
3: Hola, Jorge, buenos días. Bueno, ya todos sabemos que la sede alterna del gobierno será Barranquilla y esto traerá unas implicaciones en todo tipo de materias, como lo acabas de explicar, pero sobre todo en la movilidad vamos a tener trastornos en la vía.
1: A ver.
3: Ocupado o supervigilado u obstruido para los temas de la entrada y salida al batallón, porque supongo que esa será la entrada oficial para la sede de la presidencia. Y todos los entornos, entonces, ese cuadrante del malecón, como hasta la carrera 65, desde la calle 72 casi, hasta la calle 85, va a sufrir trastornos bastante fuertes en materia de movilidad. ¿Por qué? Porque la seguridad del presidente pues no es una cosa sencilla. Vamos a tener caravanas de ministros llegando, saliendo, personalidades de este país y de otros países porque nos visitan, reuniones, y no va a ser Barranquilla solamente la sede del gobierno alterna, sino que va a tener más eventos, más reuniones, más eventos de ese tipo, y eso va a trastornar la movilidad de la ciudad. ¿Y qué sucede? Que la Casa Militar cierra la vía por donde va a pasar el presidente y su comitiva, y la movilidad entonces va a sufrir trastornos. Entonces, es muy importante, Jorge, que las autoridades de la ciudad diseñen un plan especial de movilidad para resolver este problema. O sea, esta es una situación pues que Barranquilla le favorece tener al presidente aquí, tener una sede del gobierno, pero eso, si no se planea bien, si no se ejecuta bien, si no se coordina bien con Casa Militar, con todas las entidades que garantizan la seguridad en la movilidad del presidente, va a haber bastantes molestias de pronto de los ciudadanos y los tiempos de desplazamiento en ciertas zonas de la ciudad se van a alargar y vamos a tener congestión en muchas zonas, como si estuviéramos en carnaval.
1: Bueno, más o menos esa es la comparación. Doctor Isidro, muchas gracias por esa descripción y por ese detalle. Me quedo con la doctora Yaciris Cantillo a esta hora. Doctora Yaciris, ¿hay un plan para después del 7 de agosto ver cómo se va a manejar el tema de la movilidad en nuestra ciudad por esas caravanas de ministros, funcionarios importantes que van a llegar a Barranquilla? Buenos días.
4: Hola, Jorge. Muy buenos días. Un saludo especial para ti, para la mesa de trabajo, para todas las personas que nos escuchan a esta hora. Muchas gracias por este espacio. Bueno, mira, nosotros hemos venido ya trabajando, digamos, en todo esto que se nos viene. Jorge, la presencia del despacho presidencial en la ciudad, esto representa un reto operativo importante, pero también es una oportunidad para demostrar la capacidad institucional de la ciudad para mantener la normalidad en la movilidad, en la seguridad y en las actividades de los ciudadanos. Bien lo dijo el profesor, el experto Isidro, en el tema de, o sea, nosotros venimos trabajando ya, gracias al liderazgo de nuestro alcalde y de nuestra gerente de ciudad, Barranquilla viene manejando eventos de gran magnitud. No podemos olvidar esto, él lo dijo, el carnaval de Barranquilla, no es que la ciudad vaya a ser un carnaval permanente, eventos deportivos, culturales, conciertos, por supuesto, la agenda presidencial tiene unas exigencias mayores en materia de seguridad y movilidad. Sin embargo, no partimos de cero, ya conocemos la dinámica de estos eventos masivos que han atraído gran cantidad de visitantes a nuestra ciudad por muchos días, por semanas. Sabemos cómo planificar los dispositivos y contamos con un equipo con la capacidad para responder de manera organizada. Pero Jorge, esto es un trabajo que no va a asumir únicamente la Secretaría de Tránsito. La seguridad y los desplazamientos del presidente hacen parte de un esquema interinstitucional en el que participa la Casa Militar, la Policía Nacional, de hecho la Policía de Tránsito y demás autoridades competentes. Nuestro papel como Secretaría de Tránsito es articular la gestión de la movilidad con estos dispositivos para que los recorridos se desarrollen de manera segura, eficiente y con la menor afectación posible para los ciudadanos. Básicamente, Jorge, lo que te quiero decir con todo esto es que la clave está en la planeación y en la coordinación previa. Nosotros nos concentramos en administrar la movilidad, orientar a los ciudadanos, gestionar los desvíos cuando sean necesarios, poner el personal, garantizar el impacto, que este impacto sobre la ciudad sea el mínimo posible. Pero además de esto, te quiero contar una cosa muy importante que tal vez los oyentes no saben y creo que nunca lo hemos hablado. Nosotros en la Secretaría de Tránsito hace un poco más de un año, Jorge, contamos con un centro de monitoreo y control que se ha convertido como en el corazón de la Secretaría y de nuestra operación en la movilidad. Nosotros desde allí, gracias al uso de la tecnología, observamos en tiempo real el comportamiento de las principales vías de la ciudad. Identificamos incidentes y tomamos decisiones oportunas en tiempo real para responder a cualquier situación que se presente. Esto es una ayuda muy importante porque nos estamos apoyando en la tecnología para poder gestionar de manera más oportuna y más rápida la ciudad. Ahora bien, nosotros a través de este centro de monitoreo tenemos, digamos, como una integración con la plataforma Waze, a través de la cual reportamos de manera programada todos los cierres viales, desvíos, afectaciones en la vía por obra, eventos masivos, cierres de vías en tiempo real. Es decir, que si un ciudadano va en su vehículo y nosotros hacemos un cierre de manera inmediata, Waze lo toma porque como autoridad, ellos no tienen que hacer ninguna validación, simplemente cuando nosotros lo colocamos, ellos lo toman y los ciudadanos de esta manera pueden estar informados, como te digo, en tiempo real de todo lo que está ocurriendo. Además de esto, nosotros tenemos una integración con la central semafórica, lo que nos permite monitorear el funcionamiento en tiempo real y actuar rápidamente cuando se presenta alguna novedad para minimizar todos estos impactos en la movilidad. Entonces, como te digo, tenemos unas herramientas ya que venimos trabajando y que son muy potentes y que nos van a ayudar mucho para poder gestionar todo este tema y articularnos con todos los desplazamientos que haya que realizar. En resumen, Jorge, digamos que la movilidad de Barranquilla adicional a nuestro cuerpo operativo, que por supuesto lo tenemos, está respaldada por tecnología, información en tiempo real y una coordinación permanente que nos va a permitir tomar esas decisiones de manera más rápida, más precisa y más eficiente.
1: Muy bien. Óigame, doctora Yaciris, están llegando preguntas de los oyentes. Una persona propone imponer pico y placa tanto para taxis como para vehículos particulares. Con esta aceleración que vamos a tener en la movilidad, ¿se ventilaría esa posibilidad o no?
4: Bueno, Jorge, en este momento digamos que nosotros teníamos que evaluar, o sea, podríamos, no tenemos contemplada esa posibilidad en este momento, pero pues todas las posibilidades las evaluamos, las analizamos y dependiendo de cómo se desarrollen como las actividades, nosotros vamos, digamos, coordinando las acciones. Hasta este momento, como te digo, nosotros hemos podido gestionar, de hecho, el presidente electo está aquí desde la campaña y nosotros hemos estado articulados con ellos y con el presidente actual y hemos manejado todas estas situaciones con todas las visitas que ellos han hecho. Como te digo, por supuesto, esto va a ser de manera intensiva, pero pues estamos trabajando y lo que estamos haciendo es con el fin de que podamos proteger el derecho de los ciudadanos a movilizarse y que él pueda también hacer sus desplazamientos de manera segura y efectiva.
1: Una pregunta más de un oyente. ¿Ustedes van a tener coordinación con la Secretaría de Tránsito del municipio de Soledad en virtud de la conurbación que tenemos y por el tema del aeropuerto, doctora Yaciris?
4: Bueno, Jorge, nosotros nos articulamos directamente con el esquema de seguridad del presidente y ellos son quienes nos dan como las líneas y nosotros nos articulamos con todas las entidades y con todos los organismos que ellos nos indiquen para poder garantizar la mejor movilidad y la mejor seguridad para el presidente.
1: Muy bien. Doctora Yaciri, muchas gracias, muy amable. Hay que estar muy atentos a esto de la movilidad. Esto seguro que vamos a tener algún tipo de congestión adicional a la que hemos tenido habitualmente. Y por eso vuelvo a reiterar lo que les dije el día anterior. Hombre, seamos sensatos al momento de conducir. No podemos parquear los carros en la mitad de la calle porque tenemos que hacer alguna vuelta, porque tenemos que hacer alguna diligencia. Seamos un poquito más correctos al momento de utilizar nuestras vías. También hay un compromiso de los conductores en este sentido. 7:03, 7:03, tengo más invitados enseguida.
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1: Mire, ayer recibimos una denuncia de una ciudadana, oyente permanente de Emisor Atlántico, sobre la ruta de la empresa Colitoral. Y prometimos ayer que íbamos a tener al gerente de Colitoral, lo tengo en línea, es el señor Jorge Choles. Don Jorge, ¿cómo le va? Muy buenos días.
7: Buenos días, Jorge. Un saludo para ti, todo tu equipo de trabajo y a todos esos oyentes.
1: Óigame, don Jorge, mire, es que ayer recibí una llamada de una persona que escucha el noticiero todos los días y me dice, Jorge, Un llamado de los propietarios de la ruta colitoral que viene desde Caribe Verde, recorriendo toda la circunvalar, pasando por los Nogales, sube hasta la 93, baja por la 49C y llega luego al centro. Es un recorrido tan largo, las busetas súper llenas, que no cabe ni una aguja, dice. Las personas van de bandera o banderines, como ella escribe, por la necesidad de transporte. Y lo peor es que pasan cada media hora. ¿No podríamos mejorar esta situación, don Jorge Choles?
7: Bueno, Jorge, ya tenemos una estrategia. Esto nos está sucediendo hace un tiempo, ya que hemos tenido una fuga de talento. Nos está faltando completar el equipo de trabajo. Tenemos, digamos, unas unidades que no hemos tenido conductores para asignarle. Ya hicimos una estrategia para reclutar conductores y ya próximamente estaremos completando el equipo y mejorando la frecuencia.
1: Don Jorge, ahora que usted dice eso, ¿por qué todas las empresas de transporte tienen problemas para tener la mayor cantidad de conductores para operar sus vehículos? Usted no es el único que me está diciendo eso.
7: Sí, Jorge, esto se debe a un fenómeno que, digamos, no existe un semillero de conductores. Digamos que existen los conductores con licencia categoría C2, los cuales, digamos, tienen múltiples opciones para laborar, como son las cadenas de retail, como es también el servicio intermunicipal e interdepartamental. Y pues estamos viendo que al momento no nos están llegando conductores. Hemos trabajado también con, digamos, con las autoridades buscando solución a esto. Se necesita un semillero de conductores, ya que el parque automotor de la ciudad ha venido creciendo, distinto incluso el proyecto del FQ, que acaba de traer 100 unidades nuevas con aire para brindar un servicio de calidad, que es el que se merece todas las personas de Barranquilla y su área metropolitana, pero los conductores no están llegando en el mismo ritmo.
1: Bueno, mire, vamos a hacer una cuñita aquí. Primero, ¿qué requerimientos o qué requisitos debe tener una persona para ser conductor de una compañía de buses en la ciudad? ¿Y cómo pueden hacer para comunicarse, ya sea con Colitoral, que es el caso de hoy, o con cualquier otra compañía?
7: Bueno, Jorge, agradezco este espacio. Bueno, Jorge, digamos que en esa estrategia que hemos hecho para reclutar conductores, hemos eliminado una de las barreras más grandes, que era la experiencia. Hemos creado una escuela interna, contamos con un instructor de planta, brindamos un curso interno que dura aproximadamente 15 días, un curso intensivo en el cual preparamos conductores con licencia C2 para que puedan vincularse a lo que es el TPC, Transporte Público Colectivo. Digamos, en el caso específico de Colitoral, el conductor o la persona que desee vincularse con nosotros debe tener una licencia C2, que es la que lo certifica para manejar las unidades que nosotros contamos en estos momentos. Si tiene experiencia, se vincula fácilmente, y si no tiene, y si no cuenta con experiencia, lo pasamos a un curso interno que nosotros brindamos, en el que adquieren las habilidades y destrezas que necesitan para prestar el servicio público colectivo.
1: Ok. Ahora, una persona que reúna todos esos requisitos puede llamar. ¿Dónde debe llamar a Colitoral para vincularse o para conocer los detalles?
7: Bueno, Jorge, tenemos dos canales. El primero es el WhatsApp 301-701-0321.
1: Ok, perfecto. Ya lo anoté. 301-701-0321. ¿Hay otro?
7: Sí, y hay un correo electrónico que es gestionhumana@colitoral.com.
1: @colitoral.com. Ok, listo. Muchas gracias, don Jorge. Jorge Choles, gerente de Colitoral. Bueno, ahí hay chamba, ahí hay trabajo. A ver si de pronto algunos se suman y acortamos los tiempos para que la gente tenga mayor frecuencia de buses en esta ruta que es larguísima. Arranca ya en Caribe Verde, Villa de San Pablo, pasa por el norte de Barranquilla, baja por la 49C y luego llega al centro. Enorme, enorme trayecto. Son las 7 de la mañana, 10 minutos, 7, 10 minutos. 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Mire, cuando regresemos después de una pausa, le vamos a preguntar a un experto, a un exministro, ¿qué debe hacer el nuevo gobierno para superar la crisis de energía que tenemos en el Caribe colombiano? Ya volvemos, 7:12.
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1: Ahora son las 7 de la mañana, 18 minutos, 7:18.
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1: Mire, voy a saludar al exministro Amílcar Acosta a esta hora de la mañana, pero primero voy a dar una noticia. Es que me están confirmando que se nombró en las últimas horas el viceministro de Energía designado. Resulta ser un joven barranquillero, Armando José Cuello Navarro. Proviene del grupo Promigas y viene de gerenciar su filial, la Compañía Energética de Occidente, a cargo de la distribución y comercialización de energía en un territorio de difícil gestión como es el departamento del Cauca. Bueno, noticia, otro barranquillero a los ministerios del presidente electo, Abelardo de Lespriella. Doctora Amílcar, ¿cómo le va? Muy buenos días.
24: Buenos días, Jorge. Muy buenos días a toda la mesa de trabajo y a toda la audiencia del noticiero.
1: Bueno, ayer le mandé una pregunta al doctor Amílcar y él siempre muy generoso me dice, con mucho gusto respondo. Y la pregunta que le formulé fue la siguiente. ¿Qué debe hacer el nuevo gobierno con el problema eléctrico que tenemos en la región Caribe? A ver, doctor Amílcar.
24: Bueno, el problema en este momento coyuntural más grave que tenemos en la región Caribe y en el resto del país es la amenaza en ciernes de un racionamiento de energía muy severo finalizando este año. Y esto en razón de que el fenómeno del Niño, que se considera de una categoría muy fuerte, va a poner a prueba el sistema interconectado nacional en momentos en los que definitivamente tenemos un déficit en la oferta de energía en firme y por lo tanto el margen de maniobra y la capacidad de respuesta es muy limitada.
1: Sí, eso va a tomar tiempo, doctor Amílcar. La gente va a tener que seguir teniendo paciencia por un largo rato.
24: Indudablemente, porque las soluciones demandan decisiones, las que se dejaron de tomar a tiempo, y esto se traduce en un atraso muy considerable en la ejecución de los proyectos, tanto de generación como de transmisión. En los últimos, podríamos decir que en los últimos 5 años, apenas se ha dado en los tiempos previstos menos del 20% de los proyectos. Entonces, lógicamente, en esas circunstancias tenemos un estrés muy alto en el sistema interconectado que nos expone precisamente a una situación de limitación de suministro.
1: Sí, bueno, esa es la situación. Óigame, doctor Amílcar, ¿no lo sorprendió el trino de la USO hace un par de días poniéndose de acuerdo con el nuevo gobierno para reactivar la posibilidad de buscar nuevos yacimientos de petróleo y gas en Colombia?
24: Bueno, ellos ya habían tomado distancia del gobierno y de su política en materia de hidrocarburos y es una manifestación de sensatez porque no obstante que ellos contribuyeron con su voto y con recursos a la campaña del actual presidente, pues marcaron distancia y discreparon de esa decisión de descartar la firma de nuevos contratos de exploración y de explotación en momentos en los que el país tiene unas precarias reservas probadas, tanto de petróleo como de gas, y la producción de ambos viene a la baja al punto que desde diciembre, como es bien sabido, del 2024, estamos importando gas para satisfacer la demanda esencial, lo que no había ocurrido en los últimos 45 años. Me parece que es sensata esa posición y va muy en línea con la rectificación, con el viraje que muy seguramente se va a dar en las políticas del nuevo gobierno, tendientes precisamente a recuperar, a recobrar la seguridad energética del país, que en este momento está en un grave predicamento.
1: Sí. Muchas gracias, doctor Amílcar. Ahora son las 7 de la mañana, 24 minutos. Mire, trinó hace unas horas el exministro de Vivienda, Luis Felipe Henao, que va a ser miembro de la Junta Directiva de Ecopetrol. Dice, esto es más que una adquisición, es una apuesta estratégica de largo plazo. Ecopetrol logra el control del 51% de Brava Energía en Brasil, el mercado energético más importante de América Latina. Y paralelo al nombramiento de Armando Cuello Navarro como viceministro de Minas y Energía, le voy a dar otra noticia. Papel y lápiz, por favor. El exalcalde de Barranquilla y actual director de la revista económica del periódico El Tiempo Portafolio, Jaime Pumarejo, será el nuevo representante de Colombia ante el Banco Interamericano de Desarrollo. Repito, Jaime Pumarejo Haynes, exalcalde de Barranquilla, actualmente director del periódico Portafolio, será el nuevo representante de Colombia en el Banco Interamericano de Desarrollo, BID. 7:25, tengo más invitados, 7:25.
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1: Bueno, voy a saludar a esta hora de la mañana al doctor, al concejal de Barranquilla. A ver, un segundito nada más, porque es que me están llegando muchas noticias sobre nombramientos en el gobierno de Abelardo, pero voy con calma. Bueno, ayer estuve hablando con el doctor Antonio Borges, lo tenemos en línea a esta hora de la mañana. Doctor Antonio, ¿cómo le va? Muy buenos días.
3: Jorge, muy buenos días. Saludo fraterno para ti, para ese formidable equipo de trabajo y para las miles y miles de personas que están conectadas a esta hora.
1: Bueno, oiga, hablemos un poquito de lo que va a pasar mañana. Mañana 7 de agosto, Iván Cepeda y la bancada parlamentaria y, bueno, la gente del pacto estará en esta manifestación ahí en la calle Murillo con la carrera 4. ¿Qué va a pasar mañana en Barranquilla?
3: Bueno, la intención es que como Barranquilla llegó para quedarse como epicentro de la gran discusión política, social, económica, de las visiones que están milimétricamente divididas en este país. Mañana viene el ex candidato presidencial Iván Cepeda con la bancada

0: plantear lo que viene con la organización, con la conformación de equipos, con la escucha a organizaciones sociales, a grupos, a liderazgos. Mañana va a ser un día interesante para la democracia. Por supuesto, respetamos la institucionalidad con lo que significa para la Constitución, para la sociedad colombiana, el que tome posesión el nuevo presidente, pero también nosotros con nuestra propia agenda, con nuestra propia visión, también trazamos todas las miras, los puntos de vista, las estrategias que corresponden.
1: Bueno, usted siempre ha sido una persona muy respetuosa en el manejo de las declaraciones y eso yo lo he admirado siempre de usted. ¿Cómo cree que debería ser esa oposición que comienza mañana al nuevo gobierno, doctor Antonio?
0: Sí, yo he creído siempre en la civilidad política y hemos logrado cosas gracias a esa civilidad. Yo creo que al margen de cómo cada quien asuma lo que es ser oposición, yo creo que lo que uno busca es tratar de decidir, influir, imponer en algunos casos su propia visión sobre ciertas temáticas, sobre las problemáticas locales o nacionales. ¿Cómo va a ser? Pues tiene que ser con la contundencia democrática del caso. Nosotros vamos a defender todas las reformas que le han hecho bien a este país, aunque pocas, porque por supuesto todo ese proceso de oposición que padecimos, digamos así, que sufrimos, que enfrentamos en estos 4 años, no permitieron mucho más, pero al menos arrancamos con eso. Con las grandes reformas que se necesitan, vamos a buscar con toda la argumentación imponerlas, llevarlas al escenario del Congreso y eventualmente a la movilización social, a revisar cada conducta del nuevo gobierno, así como fue escrutado el nuestro desde el primer día de la posición por quienes hoy llegan al poder y sus aliados, pues la intención es esa, revisar cada tema, pronunciarnos sobre cada tema, buscar con la bancada desde el Congreso que no se haga tabla rasa con lo avanzado, con las conquistas sociales, las conquistas laborales y también, por supuesto, buscar todo el respaldo, legitimidad popular para seguir imponiendo esas reformas que este país está requiriendo desde hace mucho tiempo. También para estar muy alertas ante los anuncios de grandes recortes, de despidos, de eliminación de esas conquistas. Estamos ahí alertas con todo el conocimiento, con toda la legitimidad que también le dio el pueblo colombiano a nuestras bancadas, a nuestro partido, a nuestras organizaciones, a esa mitad de Colombia que está allí esperando que no se le arrebate ninguno de sus derechos y por el contrario que avancemos en el Estado Social de Derecho que soñamos con la Carta del 91, ahí vamos a estar con toda la fortaleza, por supuesto. Ahora depende del escenario como lo plantea el nuevo gobierno. Si el nuevo gobierno va a salir a irrespetar derechos, a ser tabla rasa, a destripar, pues por supuesto haremos lo que corresponde para que eso no ocurra, para que se respete al ser humano, al colombiano, a la colombiana, que está en la mitad de esta visión o estas visiones, de estas posiciones, y lo que importa es la dignidad humana. A eso jugamos y seguiremos haciendo.
1: Muy bien, muchas gracias, doctor Antonio. Antonio Borges es del Pacto Histórico, es concejal de Barranquilla y nos está contando qué va a pasar mañana en horas, bueno, creo que es en la tarde este evento que va a organizar el movimiento político y que además contará con la presencia del candidato, el ex candidato Iván Cepeda. Pero también me dicen que hay otro evento en el evento del pacto es mañana a las 9 de la mañana, aquí me están corrigiendo. A ver, Juan Carlos Rodero, hágame el favor, hay otro evento, pero de la gente que apoya a Abelardo de la Espriella. Hay otra celebración, en este caso es celebración por la llegada al poder de Abelardo de la Espriella. Hay una cantidad de artistas que han querido sumarse a este evento político en Colombia con un gran despliegue allí en el malecón. ¿Qué va a pasar en el malecón mañana, Juan Carlos?
2: Bueno, Jorge, sí, a través de redes sociales, con los buenos días, sobre primero todos los oyentes, sí, están en redes sociales enviando información sobre un concierto de mañana en el Gran Malecón. Estará por ahí Peter Manjarrés, Checo Acosta y otros artistas locales también. Y pues dicen que obviamente apoyando la posesión del nuevo presidente Abelardo de la Espriella y No sé si usted

0: lo podríamos aquí colocar, ya que tendríamos ese dato aquí, ese video, Jorge, que repito, está circulando en redes sociales, pero que por lo menos oficialmente, a través de la alcaldía de Barranquilla, estamos indagando, pero que es lo que se está anunciando también para el día de mañana.
1: Bueno, a ver, ponga el video ahí para ver el audio, pues, que está circulando en redes para invitar a la gente a este evento. Los que sean del pacto, que se vayan al evento de las 9 de la mañana, y los que están apoyando al nuevo presidente electo, que arranquen para el malecón. A ver, aquí está la promoción.
2: Barranquilla celebra ser la capital alterna de Colombia. Este 7 de agosto, todos al Malecón del Río para disfrutar que el país se gobierna desde las regiones. 2 de la tarde, gran desfile de artistas.

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0: Entrada gratuita. Todos a celebrar en manada, porque Barranquilla es alegría y felicidad.
2: Bueno, el flyer que está circulando dice Barranquilla, capital de la patria, milagro. 3 de la tarde, dice aquí, Gran Malecón, entrada gratis. Oscar Gamarra, Peter Manjarres, Luis Terlabó, Checo Acosta, Checho Bula, Andrés Araujo, Jafid David, pues muchos artistas, Hansel y Raúl, van a estar allí en el Gran Malecón. Así que ya lo saben, tienen un evento político en Murillo y otro aquí en el Malecón. 7:35 minutos, hay dos nuevos cortes de carne en Pepe Anca, no están en el menú, pero usted los pide, corazón de ojo de bife, tapa o capa de ojo de bife, lo mejor que he probado hasta ahora, vaya a Pepe Anca. 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
2: 7:43. Mire, el colega Ricardo Ordóñez nos manda un mensaje que nos deja preocupados. El ex árbitro barranquillero Jesús Díaz Palacio está pasando por una situación difícil. Fue internado el martes en la noche en la clínica Murillo, pero aún no han autorizado un tratamiento que le deben realizar. Jesús Díaz pertenece a la nueva EPS y necesita ser trasladado a otro centro asistencial. llegó al centro asistencial infartado y está esperando atención especializada. A ver, doña Jennifer, pongámonos en eso, por favor, enseguida, por favor, enseguida. Bueno, mire, 7:44, 7:44, continuamos.
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2: 7:44, María Fernanda Cabal habla en Emisor Atlántico a esta hora de la mañana. Doctora María Fernanda, ¿cómo le va? Muy buenos días.
21: Buenos días, Jorge, un gusto estar en su programa.
2: Bueno, muchas gracias por atendernos. Bueno, ¿cómo ve la conformación del gabinete del presidente electo? ¿Cómo ve cómo se está moviendo hasta este momento, ahora nada más, de que asuma la presidencia de nuestro país?
21: Pues la verdad, le quiero confesar, Jorge, que la tranquilidad que yo he sentido en mi vida después del triunfo, el ambiente está mucho más liviano, la gente está más contenta, ya no tenemos esa zozobra de levantarnos y ver qué locura escribió el psicópata de Petro en Twitter. Me gusta el gabinete, conozco a la mayoría, algunos no los conozco, y estoy feliz, feliz, déjeme decirle, con el nombramiento de Alejandro Ordóñez, un hombre valiente que casi le acaba la vida a Santos y Petro por ser honrado y transparente.
2: Bueno, mucha gente se pregunta por qué María Fernanda Cabal no está en el gabinete. Muchos la postulaban o pensaban que podía ser la nueva ministra de Defensa.
21: Es el deseo de la ciudadanía. Recuerde, Jorge, que me querían ver de candidata a la vicepresidencia, después de canciller, después de ministra, pero no, yo no voy a estar. Yo entendí que el presidente de la Espriella no quiere que sus ministros hagan política y yo sí tengo el propósito de hacer mi movimiento político a través de Escuela Libertad, que es mi plataforma de batalla cultural, participar en las elecciones regionales dando avales a los mejores candidatos y seguir la escalera para hacer mi propio partido.
2: O sea, usted aspirará a la presidencia de la República en 4 años sin lugar a dudas.
21: Sin lugar a dudas, quiero estar con el favor de Dios en el ajedrez presidencial.
2: Óigame, doctora María Fernanda, ¿qué análisis hace usted de los enfrentamientos que hay en los diferentes partidos de la derecha con respecto al nuevo gobierno, sobre todo el Centro Democrático? ¿Qué está pasando ahí?
21: Bueno, yo creo que así, siendo más analista que política, que a veces no es bueno, ¿no?, hacer como ese giro, siento que el gobierno tiene que construir sus mayorías. Y las mayorías pasan por bajar la guardia de las heridas de la campaña. Campañas todas, todas, todas. Es como los noviazgos, cuando usted le pone los cachos, pero usted quiere casar y le toca pedir perdón o perdonar. No importa. Hay que seguir adelante. Esa fricción genera una ventaja, sobre todo en una izquierda que viene de una votación muy grande gracias a robarse todo el presupuesto público y al voto fusil. Si no lo hacen, pues la izquierda sabe cómo moverse, ellos son como las culebras y terminarán siendo quien gane de toda esta disputa.
2: Sí, yo sé que quedaron heridas durante la campaña, pero fíjese que también esas heridas volvieron a abrirse para la elección del presidente del Senado.
21: Claro que volvieron a abrirse porque esas coyunturas donde usted hace pulso por el poder, lo que hace es que eleva las vanidades. Entonces yo ya soy el presidente o yo soy el expresidente. Entonces se vuelven peleas donde no te dejo ganar, el presidente Uribe asumiendo un costo político altísimo sobre una base electoral de por sí muy aburrida. Desde la primera vuelta, cuando decide mover a Paloma erráticamente hacia el centro y abandonar su colectividad, y no aprenden, porque el desastre, el resultado de la campaña de Paloma tiene que corregirse. No, lo ahondan, hacen un foro de doctrina y terminan diciendo una cantidad de locuras que no generan identidad con la base. Ese es el diagnóstico. Los partidos, obviamente, Jorge, tienen la capacidad de renacer, pero si no lo hacen, pueden implosionar.
2: Sí. Óigame, doctora María Fernanda, usted tiene muchas relaciones con Barranquilla. ¿Cómo se siente y cómo observa que esta ciudad sea capital alterna de nuestro país?
21: ¿Esta ciudad sea qué? Perdón, que no oí.
2: Le repito la pregunta. Usted, entiendo, y yo lo sé, que usted tiene muchas relaciones con gente de Barranquilla. ¿Cómo siente y observa que Barranquilla sea capital alterna de Colombia?
21: Bueno, yo creo que eso es más parte de la propaganda que de la realidad. Yo siento que todas las ciudades de Colombia son importantes. No puede hoy la Costa Caribe, que goza de tener presidente y están muy felices, de fragmentar. Todas son importantes. Medellín es importante. Cúcuta, que es tan sufrida con esa frontera llena de narcotráfico. Todas son importantes. Yo lo veo más como una propaganda donde la gente se pone feliz, pero al final, Tulio, la eficiencia está en la tecnología. Usted quiere abrir canales con las regiones. Abra canales de comunicación. ¿Sabe qué haría yo? Abriría un canal que propuse en mi campaña donde todas las denuncias me lleguen para ser probadas, no solo de corrupción, sino de toda la cantidad de proyectos trancados por la burocracia anquilosada del Estado colombiano. Desatranque proyectos, escuche a la ciudadanía, eso gusta mucho.
2: Doctora María Fernanda, pero el presidente Abelardo está hablando de descentralización, está dándole mucha importancia a Cali, se va a posesionar en Cali, a Medellín, a Bucaramanga y bueno, y Barranquilla. O sea, no es un cariñito especial con Barranquilla por razones obvias, pero también está diversificando la descentralización.
21: Sí, pero eso es más una simbología, un reconocimiento de boca, por decirlo así, de forma coloquial. La verdadera descentralización es la que planteó el gobernador, donde las regiones tienen que tener recursos y no vivir mendigándole a Bogotá para hacer una vía terciaria, un acueducto. O sea, no, el exceso de centralismo nos tiene completamente atrasados del desarrollo.
2: Sí. Bueno, pregunta final. ¿Cómo termina su gobierno Gustavo Petro Urrego, según la doctora María Fernanda Cabal?
21: Termina como comenzó, borracho, demente, viendo alucinaciones, y queremos pedirle, por favor, a Elon Musk que le quite el Twitter.
2: Sí, el Twitter. ¿Cómo le hizo daño el Twitter? Bueno, doctora María Fernanda, muchas gracias, muy amable por su tiempo. María Fernanda Cabal siempre es polémica y ahí la tienen ustedes. 7:52 p.m. Dice que espera 4 años para ser candidata a la presidencia de la República. 7:52, hay más invitados.
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2: Bueno, mire, me escribe el abogado Dinier Sandoval, que habló el otro día sobre el tema de Ciudad Alterna. Me dice: Jorge, la señora Cabal coincide conmigo en que la sede alterna es algo simbólico. Bueno, son reacciones de nuestra gente linda. Bueno, hay un exalcalde que tiene problemas judiciales. Es Luis Alberto Tete Samper, exalcalde de Ciénaga en el Magdalena, atraviesa uno de los procesos judiciales más delicados desde que dejó la alcaldía. Un juez de conocimiento lo condenó en primera instancia a 8 años de prisión por el delito de contrato sin cumplimiento de requisitos legales relacionado con un convenio suscrito durante su administración en el 2015. Según la Fiscalía, en noviembre de 2015 se firmó un convenio por 723 millones de pesos para un programa de mejoramiento nutricional infantil y recuperación ambiental. De ese monto, 560 millones de pesos se utilizaron para la compra de un inmueble, una destinación que, según el fallo, no estaba contemplada con el objeto del convenio ni contaba con la autorización requerida por el Consejo Municipal. Solo 163 millones se habrían invertido en las actividades para las cuales fueron asignados originalmente los recursos. Voy a saludar a esta hora de la mañana al abogado Martín Jubinao, que atiende la defensa del exalcalde Luis Alberto Tete Samper. Doctor Martín, buenos días. ¿Cuál es la posición de la defensa del señor exalcalde? Buenos días.
3: Buenos días a usted y a toda su vasta audiencia. Respecto a el comunicado que sacó la Fiscalía General de la Nación, en donde se condensan los hechos que usted acaba de mencionar, quiero señalar lo siguiente. Primero, en ese comunicado se hace relación a que el señor Luis Alberto Tete Samper fue capturado en vía pública. Esta afirmación carece de veracidad, es totalmente falsa, porque él se presentó el día martes a las instalaciones del CTI para darle cumplimiento a la orden judicial impartida por el señor juez penal segundo penal del circuito de Ciénaga. Segundo, en forma exótica, dicen que el alcalde fue condenado a 8 años de prisión en cárcel, situación sí, que si bien es una condena de prisión intramural, hasta la presente no se encuentra ejecutoriada por cuanto se interpuso el recurso de apelación ante la Sala Penal del Tribunal Superior de Santa Marta en el día de ayer, y hasta que no se surtan los recursos de ley, no puede hablarse de una condena que tenga que pagar en la cárcel. En cuanto a los hechos en sí, que el señor juez tuvo en cuenta para proferir la condena, evidentemente se trata de un convenio de asociación que él celebró con una fundación. Pero sí, el objeto del convenio era precisamente el mejoramiento nutricional de los niños del resguardo indígena Cogi Malayo Arhuaco. Y en el convenio se estableció que era para el fortalecimiento nutricional de los niños del municipio de Ciénaga. Quizás allí puede haber alguna irregularidad, quizás. Pero en los estudios previos, expresamente se señala que es para la compra de un inmueble que beneficie a esa comunidad, a ese resguardo indígena. En los estudios previos son claros y los objetos contractuales son claros. Por lo tanto, no puede decirse que hubo un incumplimiento de requisitos legales. Ahora, sí, ¿por qué se hace un convenio? Porque en ese momento, en el año 2015, las comunidades indígenas no tenían capacidad jurídica. Por eso sus actos jurídicos lo realizaban a través de esa clase de fundaciones de reconocida honorabilidad. Aquí hay una confusión en los hechos. Aquí tanto la fiscalía como el señor juez no interpretaron adecuadamente los hechos. ¿Cuáles fueron los hechos? Se hizo un convenio con base a unos estudios previos para destinar unos recursos de regalías que vienen específicamente destinados a la comunidad indígena en la jurisdicción del municipio de Ciénaga. Esos recursos de regalías pasaron por varios filtros, con la idea de que le fueran entregados a esa fundación. Fue así como hubo un estudio técnico de la Unidad de Parques Nacionales favorable y otros requisitos más. Inclusive el gobernador del resguardo Arhuaco declaró en juicio y manifestó que efectivamente el objeto del contrato se cumplió. El director de Asuntos Indígenas del Departamento del Magdalena también declaró y manifestó igual. O sea, no existe ningún inconformismo por parte de ese resguardo indígena de que el objeto del contrato se cumplió. Más de eso, la fiscalía hace relación a que el convenio se celebró por 723 millones de pesos, de los cuales solo se invirtió en nutrición 123. Eso es absolutamente equivocado. Las mejoras en el predio costaron 560 millones, que fue lo que se compraron, y los 163 millones fueron aportados por la fundación en especie para ejecutar el convenio, es decir, para sembrar, para reforestar 400 hectáreas de tierra que estaban dentro del resguardo y que estaban en posesión de particulares y requerían la compra de esas mejoras a efectos de poder ellos hacer su siembra.
2: Muy bien. Bueno, muchas gracias al doctor Martín Jubinao, abogado del exalcalde de Ciénaga, Luis Alberto Tete Samper. Reiteramos entonces, fue condenado en primera instancia a 8 años de prisión por irregularidades en este convenio de contratación pública durante su administración como alcalde de Ciénaga. La defensa ya anunció, ustedes están escuchando al doctor Martín Jubinao, que apelará el fallo, por lo que el proceso continúa en curso. 8:00 en la mañana. 8:00. 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
2: Las 8 de la mañana, 7 minutos, 8, 7 minutos. Mire, me escribe el doctor Carlos Diago, que fue agente interventor de aire, y me dice: Jorge, alarmante el precio de bolsa nacional. Ya superó los 1,000 pesos kilovatio hora. Importante conocer para aire porcentaje de exposición a bolsa y precio de la energía contratada. Ya vamos por encima de los 1,000 pesos. Bueno, todavía el kilovatio aquí para los clientes de aire está, creo que entre 800 y 900 pesos, pero la exposición en bolsa pasa ya los 1,000 pesos. 8 de la mañana, 8 minutos, 8 minutos.
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2: Mire, voy a saludar al senador Pedro Flores, pero no vamos a hablar con él de oposición, de eventos. Me parece muy interesante un proyecto que está presentando. Rodrigo Meléndez esta mañana hizo un informe sobre el tema, para quienes compran por internet. Un proyecto de ley busca agilizar los reclamos en caso de retracto de la compra. ¿Cómo sería eso, doctor Pedro Flores? Buenos días.
0: Jorge, buenos días, un gusto saludarte a ti, a la mesa de trabajo y a la audiencia. Efectivamente, Jorge, este proyecto de ley del que hablas hace parte de un paquete, de una gran propuesta legislativa que estamos haciéndole desde esta curul y desde esta representación a todos los colombianos. Radicamos la semana pasada cerca de 18 proyectos de ley, todos de interés para el país, dentro de los cuales está incluido este proyecto del que hablas, que es el que pretende fortalecer el ejercicio del derecho de retracto que tenemos todos los consumidores y todos los usuarios del mercado online. Este derecho en Colombia está establecido ya en la ley 1480 del año 2011, pero no se ha podido desarrollar plenamente porque no existen algunas herramientas como la que pretendemos crear con este proyecto de ley, que es un botón visible, claramente establecido en la página de todos los proveedores, que nos permita a los usuarios desistir de la compra que hemos realizado y de esta manera que se protejan nuestros derechos más importantes. Por ejemplo, que la devolución del dinero se realice en un tiempo no superior a 24 horas. Lo que estamos viendo hoy, Jorge, es que si usted compra en línea un producto y desiste del mismo, lo primero es que lo ponen a hacer, que haga dos llamadas, que vaya al lugar físico, que contacte, lo enredan y lo meten en toda una dinámica que le puede llevar que ese derecho no pueda ser ejercido plenamente. Y lo segundo es que a usted le descuentan el dinero de manera inmediata, pero la devolución puede tardar incluso hasta 30 o más días. Con este proyecto de ley queremos subsanar esta situación y que todos los usuarios del mercado online tengan garantizado su derecho al retracto y que éste se pueda ejercer plenamente.
2: Bueno, ¿y cuánto tiempo va a demorar la aprobación de dicho proyecto?
0: Jorge, bueno, las lógicas del Congreso, usted las conoce también, sabe que un proyecto puede demorar meses o años. Hemos visto que en el Congreso hay proyectos que se aprueban rápidamente en cuestión de meses, pero también hay proyectos que se demoran años. Este es un proyecto que creo que es sencillo, es muy poderoso y creo que llena un vacío que hoy tenemos en Colombia en materia de compras digitales, de compras online. Yo espero que tenga la mayor receptividad por el mayor número de congresistas y podamos tener esta ley de la República por lo menos en año y medio, que sería un tiempo demasiado ágil conociendo los tiempos y las lógicas del Congreso.
2: Mire, una oyente da en el clavo con esta pregunta que le voy a formular, doctor Pedro. Dice, Jorge, la gran mayoría de almacenes o establecimientos de comercio online son de fuera del país y ellos tienen otras políticas. Por ejemplo, ¿qué pasaría si una compra fallida, una compra que uno quiere rechazar de Amazon, de Mercado Libre? Bueno, Mercado Libre la tenemos acá, pero Amazon u otras que hay, ¿cómo se hace con eso?
0: Usted sabe que lo que se hace fundamentalmente es el pago con un medio electrónico de un banco o de una entidad financiera colombiana. Entonces, digamos que allí lo que el proyecto abarca es que esa entidad financiera pueda colombiana, con una tarjeta de crédito colombiana, con un medio de pago colombiano, se le pueda retornar sin ningún problema. Digamos que esto no afectaría que el comercio sea de otro país. Lo importante es que primero tengan la obligación aquí en Colombia de tener el botón de retracto y que cuando ese botón se use, el medio de pago haga la devolución del dinero en el tiempo que estamos estableciendo. De tal manera, Jorge, que como lo dije al principio, este es un proyecto de ley que busca fundamentalmente garantizar los derechos de todos los consumidores en nuestro país y que, como también lo dije, este derecho ya está contemplado en la legislación colombiana, en la ley 1480 de 2011, pero no ha podido desarrollarse plenamente.
2: Muy bien, muchas gracias, doctor Pedro. Pedro Flores, senador del del pacto histórico. 8:13 minutos. Interesante el proyecto. Mire, ya voy con un invitado, pero atención. Accidente de tránsito en la vía Platanal, cerca al centro comercial Carnaval. Choque entre bus de servicio público y una volqueta a la altura del semáforo. Se están reportando personas con lesiones leves y daños materiales. Ahora son las 8 de la mañana, 14 minutos, 8:14 minutos, más invitados enseguida.
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2: 8 de la mañana, 15 minutos, 8:15. Mire, voy a saludar a esta hora de la mañana al doctor Rafael Castillo Pacheco, que no tengo claro si es todavía el rector encargado de la universidad o ya salió de la universidad y asumió el doctor Leighton Barrio, no lo tengo claro. Doctor Castillo, ¿cómo le va? Muy buenos días.
13: Buenos días, Jorge, a ti y a toda la vastísima audiencia de Atlántico de Noticias.
2: A ver, doctor Rafael, usted ya no es el rector, sigue siendo el rector. ¿Cómo está ese tema jurídico ahí en la universidad?
13: Sí, Jorge, quiero explicar un poco, si me lo permite, la situación jurídica que desde mi perspectiva tiene la universidad en este momento. El punto de partida de esta situación está en una demanda de nulidad que presentó el doctor Abraham Escul González, consejero superior, ante el Consejo de Estado, pidiendo la suspensión de 3 actos administrativos que ha desatado el Ministerio de Educación en el marco de las medidas especiales que tomó. Noviembre, diciembre 11, cuando separa a Leighton de sus funciones, y el 17 de diciembre, cuando me designa rector temporal. El Consejo de Estado se pronunció de una buena vez diciendo que negaba las medidas cautelares y que 2 de esas 3 resoluciones no eran de su competencia. Entonces mandó una al Tribunal de Cundinamarca, que son las medidas que el Ministerio toma separando al doctor Leighton Barrio del cargo. Y la resolución que me involucra como rector de la Universidad del Atlántico del 17 de diciembre la manda al Tribunal Administrativo del Atlántico. Esa intención, digamos, del doctor Abraham Espul González, consejero superior, fracasa por ese lado. Luego, el doctor Leighton Barrio activa un proceso que cae en el juzgado cuarto administrativo de la señora juez, tomando como referencia esto que señalé primero, lo que se había dicho por parte del Consejo de Estado, pues niega la medida cautelar y envía al Tribunal Administrativo porque esos asuntos no son de su competencia, porque ya la competencia la había establecido el Consejo de Estado en un primer pronunciamiento. El Tribunal Administrativo del Atlántico falla la medida cautelar sobre 2 de los 3 actos administrativos. No toca el acto administrativo que se refiere a Rafael Castillo, rector designado por el Ministerio de Educación Nacional. Entonces, aquí vienen las cosas que realmente deben ser en materia de aclaración. Y es lo que nosotros estamos planteando, Jorge. Pues, si ya el Consejo de Estado se había manifestado, ¿verdad?, en torno a la negativa de las medidas cautelares y había hecho un reparto de los procesos ¿por qué el Tribunal Administrativo del Atlántico aboca, por ejemplo, el estudio de las medidas cautelares solicitadas cuando esos procesos están en el Tribunal Administrativo de Cundinamarca? Esas son las connotaciones más allá de los contenciosos administrativos que posiblemente puede tener este caso. Además de eso, sí. El Tribunal Administrativo del Atlántico, en otra sala, pero el Tribunal Administrativo al final de cuentas, se había manifestado también sobre la negación de medidas cautelares de una solicitud impetrada por Abraham Escul el 27 de julio, hace muy poquito, el 17 y 27 de julio.
2: Sí.
13: Entonces, para nosotros es supremamente confuso una situación donde deja viva una resolución, o sea, donde no se pronuncia sobre la resolución que me concierne y sí lo hace sobre resoluciones en las cuales ya habían también decisiones judiciales.
2: Sí,
13: entonces,
2: a ver,
13: en el fallo como tal, no se dice, no se expresa, no se coligue si realmente Rafael Castillo sale del cargo de rector, porque la resolución que me designa a mí está ahí y tampoco dice que el señor Leighton debe asumir. Nosotros estamos pidiendo aclaraciones. En ese sentido, el Ministerio de Educación Nacional, que es mi denominador, también se manifestó en el día de anteayer ante el tribunal pidiendo aclaraciones más o menos en el sentido que estoy planteando. O sea,
2: sí,
13: no
2: a ver, doctor. Sí, doctor Rafael. Entiendo, según dice el procurador, que la suspensión de las resoluciones expedidas por el Ministerio de Educación genera, según llaman los abogados, decaimiento o la pérdida de fuerza ejecutoria de los actos administrativos que sirvieron de fundamento para su designación como rector. Si eso es así, ¿cuál es la demora para entregar el cargo? Ahora, hay tres magistrados que firmaron un documento decidiendo su permanencia en la Universidad del Atlántico. A ver, doctor Castillo.
13: Sino que no es demora porque parecería temerario y absolutamente irresponsable de mi parte. Una de las cosas que manifesté con la visita sorpresa que practicó la Procuraduría a la Universidad del Atlántico, acompañado del doctor Leighton, pues una visita que yo recibí, digamos, intempestivamente yo... la recibí a pesar de que el objeto de la visita o el sujeto de la visita no era yo, sino la secretaria general. A todas estas, vamos a conversar y yo entendí que la acción de la Procuraduría, válida y absolutamente importante porque la ponderé en su momento, era del carácter preventivo. Ahí se hizo una reunión con el equipo jurídico del doctor Leighton y con el equipo jurídico de la rectoría. Se plantearon los escenarios posibles y se hicieron unas observaciones. De esa reunión no salió ninguna decisión por parte de la Procuraduría porque se decía que no lo podía hacer, ¿verdad? Sí. Dada que no son temerarias ni son prejuiciosas las aclaraciones que el rector de la universidad y la universidad como institución deben presentar. Entonces, sí. El doctor Leighton alegaba que la medida cautelar es de cumplimiento inmediato. La tesis que nosotros tenemos acá es la que se estila normalmente en estos procesos jurídicos y es que la ejecutoriedad de la medida cautelar tiene un término de 3 días. Como estamos en términos de la ejecutoriedad del acto, yo no estoy dilatando el fallo, yo no estoy evadiendo la acción judicial. Yo no voy a incurrir en fraude de resolución judicial, Jorge. Yo no voy a crear un caos en la universidad con el que yo encontré, reconstruí y saqué adelante.
2: Sí. Bueno, doctor Castillo, o sea, usted sigue al frente de la Universidad del Atlántico, ya eso usted lo ha precisado, y está esperando un tiempo prudencial que dan las autoridades. Ahora bien, doctor Castillo, Ayer se conocieron 291 contratos firmados por ustedes en los 7 meses de la administración de la Universidad del Atlántico. Una pregunta concreta. ¿Realmente se necesitaban esos 291 contratos?
13: Jorge, permítame y termino la explicación y le respondo categóricamente y enfáticamente eso que usted me está diciendo como se lo coloqué en el tweet. No me tengo temor a esa pregunta, pero permítame redondear mi intervención sobre el caso de la Procuraduría. Okay. Mi nominador es el Ministerio de Educación. Y el Ministerio de Educación ha dicho que necesita que el fallo en cuestión sea aclarado y presentó para ello un documento que le puedo enviar al Tribunal Administrativo el día martes. Segundo, el procurador, con todo respeto, está comprando la tesis del doctor Leighton que él sostuvo en la reunión en la que decía que la medida cautelar tenía efecto inmediato. Nosotros presentamos nuestras consideraciones. Tercero, yo sé cuáles son las capacidades o las funciones que tiene el procurador regional y conozco las mías, ¿ya? Y no voy a caer en disonancia en ese terreno. En ese caso, debería el señor procurador solicitarle al ministerio, que es mi denominador, para que me separe del cargo. Ya esta situación ya está conocida por el Ministerio de Educación Nacional. Y el Ministerio de Educación Nacional tendrá que tomar una determinación. ¿Sí? Entonces, eso lo quiero dejar en claro. No hay en ningún momento una presunción de parte del rector de la universidad a caer en el delito de fraude a resolución judicial. Eso lo aprendí muy chiquito. De manera que yo tengo absolutamente claro.
2: Ya, cerramos eso. Usted sigue ahí en la rectoría de la universidad por lo que veo. Bueno, y hábleme de los contratos. 291 contratos en 7 meses. ¿Se justificaban?
13: Sí, por lo que veo no. Es por lo que dice la norma. Yo sé que de pronto a usted no le puede gustar mucho, Jorge, pero realmente yo estoy dando mis explicaciones. O sea, ¿cómo entran en colisión decisiones del Consejo de Estado, del propio tribunal, con las decisiones que tomaron? Y yo creo que eso merita un análisis más allá de los contenciosos administrativos. Bien, referente al tema de los contratos, yo le puedo decir dos cosas. La primera, estuve viendo unos videos y estuve viendo unas publicaciones que se hicieron en redes sociales sobre la hipotética firma de 270 contratos, 290 contratos en 15 minutos, otros decían en un solo día. Ni en 15, ni en un solo día. El día que el doctor Leighton, que se hicieron varias transmisiones por redes sociales, ya, de personas cercanas al doctor Leighton, que se apartan inclusive de los buenos términos de la buena conversación que sostuvimos a instancia de los funcionarios de la Procuraduría, hacían como especie de una transmisión de un evento carnestoléndico. Se asomaban en un computador y comenzaban a mencionar contratos y que la forma dramática cómo avanzaba la contratación. Ya ese día se firmaron 2 contratos, apreciado Jorge Cura, 2 contratos, y los señores estaban hablando de 170 y llegaron a hablar hasta de 270. Zona Cero publicó una versión así parecida. Lo cierto es, y eso es verificable en SECOT, están 2 contratos firmados. Número 1, porque hace parte de todas estas climas que nos quiere devolver al pasado. Jorge, lo que superamos fue grande, fue tremendo, las 3 meses de parálisis. Costó mucho reconstruir la universidad, rehacerla, concertar a la gente con los sindicatos, con los estudiantes, con los trabajadores. Es un trabajo denodado.

0: De todas maneras, yo no os pido, yo no persigo a nadie.
1: Sí, óigame, doctor Castillo, perdóneme un segundito. Mire, usted y yo sabemos que la Universidad del Atlántico no es un potro fácil de manejar. Eso sea de la derecha, de la izquierda, del centro, de quien lo maneje. No es una cuestión fácil. Yo he tenido muchos enfrentamientos con algunas personas en el pasado. Hoy, gracias a Dios, esas personas son amigos. Así que yo no guardo rencor por ningún tema. Pero la pregunta concreta, ¿en 7 meses de gestión firmó usted 291 contratos?
0: Contestado de la siguiente manera. Creo que, créame que lo hago desde el sentido más constructivo, más propositivo posible. Por ejemplo, ¿cómo ha podido adelantar el alcalde Char su gestión administrativa? Usted conoce Jorge Cura con lo avezado que es, ¿ya? con tanto tiempo auditando, controlando la función pública, que haya un servidor público que ejecute los planes de desarrollo y un presupuesto sin la materialización o la ejecución de contratos. ¿Por qué se sataniza que un rector ejecutivo, ¿verdad?, tenga la capacidad de poner en acción todo el aparato administrativo, lento todavía, paquidérmico, complejo, y en medio de todas esas vicisitudes sacar adelante proyectos estelares, proyectos supremamente importantes? Jorge, es que ni siquiera son 290 contratos en todo el año, son más, Jorge, son más. Si usted tiene que contar, el año pasado, ¿verdad?, yo encontré 600 órdenes de prestación de servicios, 600, Jorge, ahí tiene 600 contratos. ¿Por qué los señores que han manejado la universidad ahora se abisman con 290 contratos? ¿Usted cómo hace para llevarle 3.000 almuerzos diarios a los estudiantes gratuitos? ¿No tiene que contratar un operador? ¿Usted cómo hace para dotar salas informáticas del sistema de información? ¿Usted cómo construye canchas, arregla lo destruido que encontramos varios escenarios? ¿Cómo los pone en acción? ¿Un contrato, Jorge? ¿O hay otra forma diferente? Yo soy un hombre de oración, pero yo no creo que con eso sea suficiente. Entonces, ¿por qué se macartiza el tema de la contratación? ¿O usted cree que es un buen ejercicio fiscal desde el punto de vista hacendístico que yo muestre una ejecución presupuestal tan baja con los recursos que hoy tiene la universidad, que el gobierno nacional ha incrementado en 150.000 millones de pesos? ¿O usted cree que vamos a duplicar la atención en salud mental con la voluntad de unos psicólogos trabajando a honores o no los tiene que contratar? Miren, los solos contratos de la unidad de salud, que maneja apenas 14.000 de los 500.000 millones de pesos, necesitamos casi 70 contratos, porque nos abismamos. Si es que los jubilados, los trabajadores, los afiliados a la unidad de salud necesitan.
1: Bueno, ahí está el doctor Castillo. Doctor Castillo, muchas gracias, muy amable. Bueno, Castillo Pacheco, me voy para Cali ahora, está Rodrigo esperando. El doctor Castillo sigue en la universidad. Punto uno. Y punto dos, justifica los 291 contratos firmados en 7 meses. Dice que para hacer gestión hay que firmar contratos. Aquí tengo el WhatsApp repleto de mensajes de uno y otro sector hablando bellezas o detractores del doctor Castillo Pacheco. Le pedimos a las autoridades que con mucho rigor manejen el tema de la universidad. Allí estudian miles y miles de jóvenes que vienen de la provincia, de nuestro departamento, de las regiones de la costa caribe colombiana, y esa universidad se debe preservar de la mejor manera posible y con transparencia. Bueno, estaremos atentos a lo que terminen de decidir los fallos judiciales. Ahora son las 8:33, 8:33.
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7: Ahora son las 8:35 minutos. Mire, una noticia importante sobre la salud del ex árbitro Chucho Díaz. Me escribe un amigo y me dice que el señor gerente regional de la nueva EPS, el doctor Iván Estrada, ya conoció del caso de Jesús Díaz y está tomando cartas en el asunto. Me dice que estuvo escuchando la nota que presentamos aquí en Emisor Atlántico y ya se va a poner al frente de esa situación. Jesús Díaz Palacio fue un tremendo árbitro y una gran persona. No debe de ninguna manera estar padeciendo estos inconvenientes de salud en este momento. 8 de la mañana, 36 minutos, el Instituto Técnico Colombiano Tecnicol, avalado con licencia de funcionamiento por la Secretaría de Educación, abrió sus puertas y anunció becas de hasta el 95% de descuento en cualquier programa técnico laboral. 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No olvides registrar tus facturas de compra. 8 de la mañana, 38 minutos. 8:38.
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7: Esta mañana, muy temprano, Rodrigo Meléndez, nuestro compañero, está en Cali. A ver, Rodrigo, ¿cómo se siente la capital del Valle del Cauca a horas de la posesión de Abelardo de la Espriella como presidente de la República?
9: Bueno, Jorge, la situación es más o menos lo que describíamos esta mañana y lo calificábamos y lo hemos comentado con muchos contactos periodísticos y algunas personas residentes en la ciudad. Hay una tensa calma. El encuentro de 420 kilos de dinamita en un bus muy cerca de Cali, provenientes del Cauca, un poco más al sur de Cali, en Santander de Quilichao, más o menos en la jurisdicción de ese municipio del departamento del Cauca, pues prende las alertas. Los más pesimistas creen que puede pasar algo extraordinariamente terrible en Cali. Los más optimistas dicen que, bueno, siempre es normal que en un evento de esta naturaleza pues haya prevención de las personas, pero confían en que todo estará bien. Cali ha tenido en los últimos días un clima muy cálido, con mucho sol. Hoy amaneció lloviendo, ya paró de llover, pero se notan nubladas todos los aspectos, sobre todo acá del sur de Cali, que estamos muy cerca de la Universidad Santiago de Cali, que es donde se va a llevar a cabo la posesión de Abelardo de la Espriella. Nos llamó la atención algo. Los que conocen Cali saben que la calle Quinta es tal vez la calle más importante, la calle principal que recorre Cali de sur a norte. Y Cali tiene algo que no tienen las otras capitales de Colombia. Generalmente en el sur de las ciudades vive la gente más humilde, más pobre, están los barrios peor atendidos por las administraciones. En Cali ocurre lo contrario. El sur de Cali es, utilizando un término muy barranquillero, lo más pupi. Las grandes mansiones, los grandes empresarios viven en el sur de Cali, aun cuando en el sur de Cali también hay barrios un poco menos favorecidos, porque en el sur de Cali fue también donde ocurrió el lamentable caso de la chica que asesinaron para sacarle el bebé. En fin, toda esta serie de factores, las noticias que han pasado en el último tiempo en la ciudad de Cali mantienen esa tensión. Pero nos llamó la atención ayer que pasábamos por la calle Quinta, que el sitio donde está ubicado el lugar donde será la posesión, el coliseo donde se va a alojar la gente, da prácticamente hacia la calle, lo cual permite pensar que toda la calle Quinta, siendo una vía tan importante, debería ser bloqueada inclusive en muchas cuadras, porque sería un punto muy vulnerable si en algún momento alguien quisiera hacer un atentado o qué sé yo, cualquier acción tipo terrorista para llamar la atención en un evento tan trascendental para la capital del Valle. Muchas personas dicen que es una provocación del presidente electo hacerlo aquí en el centro de una ciudad que evidentemente se identificó mucho con el gobierno saliente. Otros dicen que es una manera de decirle al país que no hay zonas vedadas para un mandatario y critican mucho el tema de la paz total, que desafortunadamente no tuvo los propósitos o los resultados que buscaba el presidente saliente Gustavo Petro. Entonces, es una situación en la ciudad donde se nota el tráfico bastante reducido porque ya han empezado cierres viales. Hay ley seca desde hoy a las 6 de la mañana, comenzó la ley seca y terminará el día sábado después de las 6 de la tarde, cuando ya todo haya terminado, unas 24 horas después de que toda la comitiva presidencial ya no esté en la ciudad. Ese es, pues, el panorama, lo que se nota que ocurre en Cali. Vamos a estar muy atentos. Ahorita llegaremos al Hotel Intercontinental, que se ha convertido en una, digamos, en la sede del periodismo. Allí se están reclamando las credenciales, que hasta hoy a las 2 de la tarde serán entregadas. Ya la nuestra, por supuesto, fue entregada del día anterior. Y vamos a estar muy atentos. Vamos a reunirnos allí con algunas personas y para tratar también de entrevistar a algunos de los invitados que ya comenzaron a llegar a ese sitio. En varios hoteles de la ciudad van a estar el resto de invitados especiales y presidentes de la República que han sido invitados. Todavía no se sabe si el expresidente Álvaro Uribe Vélez estará, y ese
7: Sí
9: sería un
7: va, sí
9: golpe
7: va, sí va.
9: político.
7: Sí va, sí va. Confirmado.
9: ¿Sí va? Bueno.
7: Sí va. Sí, sí va. Habló con Marco Tulio ahorita por teléfono. No pasó al aire. Dice que va a hablar con nosotros el lunes, pero ya, Confirmado, bueno, Álvaro Uribe estará.
9: Esa es una chiva. Esa es una chiva. Esa bueno, es una chiva de Emisor Atlántico.
7: Rodrigo, mucho siempre. Éxito con el trabajo. ¿Eh? Bueno, son las 8 de la mañana, 44 minutos. Mire, voy a saludar a Giovanetti Díaz. Me dice Marco Tulio que es hermano del amigo Jesús Díaz, el amigo ex árbitro de fútbol internacional que hoy está pasando por problemas de salud. Don Gustavo, dime, ¿qué pasa con Chucho? ¿Qué ha pasado con él? ¿Cómo es su situación en este momento?
10: Bueno, muy buenos días, sí, señor Jorge Cruz. La situación de mi hermano es una situación bastante alarmante porque él en ningún momento había sufrido ninguna situación de esta. Él se encuentra hospitalizado en la clínica Murillo y no le han dado, para la gravedad del problema, no le han dado la atención que se merece, porque está desde el día martes, está bien autorizado un cateterismo, y en esa clínica tenemos entendido que ellas no hacen esa clase de procedimiento. Entonces, hasta el momento, él está muy alarmado, está preocupado, y esto es lo que...
7: A ver, don Gustavo, permítame un segundo. A ver, Jennifer ha estado, Jennifer Salcedo, nuestra compañera que maneja la atención a la gente linda, ha estado muy pendiente del procedimiento de salud con el profesor Chucho Díaz. Jennifer, ¿cómo va la cosa después de la comunicación que se tuvo con el gerente regional de la nueva EPS?
11: Jorge, el caso está priorizado, ya se habló, como usted lo menciona, con el gerente de la nueva EPS, también estamos recibiendo colaboración por parte de la Personería de Barranquilla, y lo más probable es que en las próximas horas ya estén trasladando a Chucho, como de cariño le decimos, al centro asistencial donde le puedan realizar el cateterismo. Entonces estamos ahí a la espera, pero ya está priorizado, ya está en gestión, ya se está haciendo lo pertinente y moviéndose y hablando con todas las entidades que puedan recibirlo.
7: Sí, Gustavo, el otro día Chucho me llamó desde un dispensario de medicamentos preocupado porque no le entregaban los remedios y lo pusimos aquí al aire. ¿Él venía presentando algún problema de salud?
10: Él presenta un problema de salud lumbar, de un lumbago prácticamente que arrojó esos síntomas que su hija Lise creyó que era parte del lumbago, pero prácticamente cuando él sufrió el desmayo en la puerta de la casa de mi mamá, se alarmaron todos. Pero también tiene mucha preocupación también porque nosotros tenemos a nuestra señora madre en un estado de salud también preocupante, y entonces todos estamos pendientes ahí. Y precisamente en el momento que él le atacó eso, estaba en presencia con mi mamá. Es correcto de que, ¿cómo se llama?, que se tenía que preocupar hasta las... Nuestra señora madre se alarmó y todas esas cosas. Hubo bastante congestión de gente en la casa. Pero...
7: Bueno, muy bien. Don Gustavo, tranquilo, que ya el gerente regional de la nueva EPS ha hecho un compromiso con nosotros. Está priorizado el tema de Chucho y lo van a trasladar en los próximos minutos a una clínica de mayor complejidad para atender su problema cardíaco que lo afecta en este momento. 8 de la mañana, 47 minutos, 8:47, ya nos estamos despidiendo de mi parte desde la ciudad de Coquimbo, donde hemos estado transmitiendo durante esta semana. Ya el lunes, Dios mediante, estaremos en nuestra querida, calurosa y acogedora ciudad de Barranquilla. Sigue Harold Llanes con Lorena Lavilla con el resumen de noticias, y ya viene el mejor de todos, el show de Joselo.
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5: Desde el Caribe colombiano, estas son las tres noticias positivas que vale la pena contar. Historias que nos inspiran, nos llenan de orgullo y nos recuerdan que, a pesar de todo, hay razones para sonreír, aplaudir y seguir creyendo en lo bueno.
6: La número tres.
5: La Agencia de Desarrollo Rural entregó las obras que permiten conducir agua desde el embalse El Cercado hasta las plantas de tratamiento que abastecerán a 5 municipios del sur de La Guajira, en cumplimiento de una orden del Consejo de Estado. El proyecto incrementó en más del 66% el caudal disponible y también fortalece la protección ambiental del río Ranchería. Ahora, el siguiente paso es que la empresa de servicios públicos, ESEPGUA, reciba el agua, la potabilice y la distribuya a los hogares. Además, la Agencia de Desarrollo Rural proyecta ampliar la iniciativa con distritos de riego y una pequeña central hidroeléctrica. Durante la entrega, la entidad también pidió que se normalice el pago por el suministro de agua cruda para garantizar la sostenibilidad de la infraestructura.
6: La número 2.
5: La Universidad de Córdoba avanza en una innovadora investigación que utiliza microalgas para capturar dióxido de carbono del aire y contribuir a la reducción de la huella de carbono en Montería. El proyecto liderado por la docente Marta Mogollón emplea la microalga Chlorella minuticia, un fotobioreactor que mide cuánto CO2 es absorbido durante la fotosíntesis. El sistema, conocido como árbol de microalgas, funciona con energía solar y ya opera tanto en el campus universitario como en la terminal de transporte de Montería, mientras se prepara una nueva instalación en el Centro Verde. La iniciativa reúne a investigadores y estudiantes de varias disciplinas y busca ofrecer soluciones ambientales frente a los efectos del cambio climático.
6: La número 1.
5: La Universidad del Magdalena llevará el talento del Caribe colombiano a uno de los escenarios cinematográficos más importantes del mundo, la película El bovino de los cuernos curvos, dirigida por el docente Omar Ospina, fue seleccionada para estrenarse entre el 10 y el 20 de septiembre en el Festival Internacional de Cine de Toronto, en Canadá. El film, realizado con la participación de docentes, estudiantes, egresados y comunidades del Magdalena, narra la historia de Amado, un niño que enfrenta la desaparición de su padre en medio del conflicto armado. La producción resalta cómo la memoria transforma el dolor en esperanza y representa un importante reconocimiento al cine del Caribe colombiano en la escena internacional.
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15: 9:03 tenemos a partir de este momento un resumen de noticias. La ex senadora María Fernanda Cabal dijo que le gusta el gabinete del presidente electo Abelardo de la Espriella y que la gente está contenta con la llegada del nuevo gobierno nacional.
16: Hay un ambiente liviano en el país y ya no tendremos que ver los trinos del psicópata de Gustavo Petro como presidente, expresó Cabal.
15: Dijo que Petro termina su gobierno como lo comenzó, borracho, demente, viendo alucinaciones, y pidió a Elon Musk que le quite el Twitter.
17: Pues la verdad, le quiero confesar que la tranquilidad que yo he sentido en mi vida después del triunfo, el ambiente está mucho más liviano, la gente está más contenta, ya no tenemos esa zozobra de levantarnos y ver qué locura escribió el psicópata de Petro en Twitter.
15: Sobre el anuncio de que Barranquilla sea alterna capital de Colombia, capital alterna de Colombia, expresó que obedece o hace parte de una propaganda porque todas las ciudades son importantes.
16: María Fernanda Cabal dejó entrever que no fue designada ministra porque su objetivo es continuar haciendo política a través de su partido, porque aspirará a la presidencia de la República en el año 2030.
15: El comandante de la Policía Metropolitana de Barranquilla, general Miguel Andrés Camelo, anunció que la fuerza pública en el país se encuentra en alistamiento de primer grado por la posesión del presidente electo Abelardo de la Espriella mañana viernes en Cali.
16: Informó que en la ciudad se implementará un operativo especial de seguridad debido a la concentración ciudadana de protesta en la calle Murillo con carrera 4.
18: Bueno, Jorge, nosotros, de acuerdo a la directriz del señor director general, pues se ha desplegado un dispositivo de seguridad en toda la ciudad. Estamos en alistamiento de primer grado, o como se dice, en acuartelamiento de primer grado, para garantizar la seguridad y tranquilidad durante los actos de posesión del señor presidente, doctor Abelardo de la Espriella. Habrá presencia en los principales corredores, puestos de control de entrada y salida a Barranquilla, en coordinación con el ejército.
15: De otra parte, aclaró a propósito del asesinato de varios barberos en los últimos días en el área metropolitana de Barranquilla que las personas que han sido atacadas a bala dentro de barberías obedecen a hechos aislados y no tienen relación entre sí.
16: Sin embargo, aclaró que se está investigando cada uno de estos casos.
15: El concejal de Barranquilla, Antonio Borges, advirtió que mañana será un día importante para la oposición en Barranquilla con la llegada del senador Iván Cepeda y la bancada del Pacto Histórico en el Congreso de la República.
16: Dijo que el ex candidato presidencial presentará la agenda de la oposición, se conformarán equipos de trabajo y se escucharán las propuestas de los líderes y dirigentes de ese partido político.
15: Se trata de una concentración pacífica y tranquila en el marco del respeto de la institucionalidad del país, aseguró Borges.
19: Bueno, la intención es que como Barranquilla llegó para quedarse como epicentro de la gran discusión política, social, económica, de las visiones que están casi que milimétricamente divididas en este país, mañana viene el ex candidato presidencial Iván Cepeda con la bancada congresional del pacto junto a grupos alternativos progresistas a presentar la agenda que corresponde a la visión de oposición.
15: El abogado Martín Jubinao advirtió que no se encuentra ejecutoriada la condena contra el exalcalde de Ciénaga, Luis Alberto Tete Samper.
16: Manifestó que frente a la condena de primera instancia de 8 años de prisión, el día anterior presentó el recurso de reposición que debe surtir el trámite respectivo.
15: El abogado Jubinao desmintió a la fiscalía por afirmar que el exmandatario fue capturado en vía pública, notando que Tete Samper se presentó ante el CTI al conocer la solicitud del juez del caso.
20: En este comunicado que hace relación a que el señor Luis Alberto Tete Samper fue capturado en vía pública. Esta afirmación carece de veracidad, es totalmente falsa, porque él se presentó el día martes a las instalaciones del CTI para darle cumplimiento a la orden judicial impartida por el señor juez penal segundo penal del circuito de Ciénaga.
15: El rector encargado de la Universidad del Atlántico, Rafael Castillo, afirmó que sigue ejerciendo el cargo debido a otras acciones judiciales.
16: Dijo que la resolución que lo asignó a él sigue vigente y el Ministerio de Educación pidió al Tribunal Administrativo del Atlántico hacer las aclaraciones del fallo.
15: La medida del tribunal solo queda ejecutoriada en 3 días y no estoy violando ninguna norma, expresó Castillo al aclarar que es el Ministerio de Educación quien debe separarlo del cargo.
0: Si ya el Consejo de Estado se había manifestado, ¿verdad?, en torno a la negativa de las medidas cautelares y había hecho un reparto de los procesos, ¿por qué el Tribunal Administrativo del Atlántico aboca, por ejemplo, el estudio de las medidas cautelares solicitadas cuando esos procesos están en el Tribunal Administrativo de Cundinamarca?
15: Castillo Pacheco dijo además que es falso que haya firmado 291 contratos en un día o en 15 días, advirtiendo que los contratos son mucho más que en los 7 meses que lleva en el cargo y que las críticas y cuestionamientos en su contra buscan llevar a la universidad al pasado. El experto en temas de seguridad vial Isidro Ruiz consideró que se requiere un plan especial de movilidad en Barranquilla por ser el batallón Paraíso, sede presidencial del mandatario electo Abelardo Del Espriella.
16: Advirtió que se van a presentar trastornos en el tráfico vehicular a los alrededores de la guarnición militar y en la vía 40.
15: La llegada y salida de caravanas de ministros y del propio presidente provocarán congestión vial en la ciudad, puntualizó Ruiz.
21: Ese cuadrante del malecón, como hasta la carrera 65, desde la calle 72 casi hasta la calle 85, va a sufrir trastornos bastante fuertes en materia de movilidad. ¿Por qué? Porque la seguridad del presidente pues no es una cosa sencilla. Vamos a tener caravanas de ministros llegando, saliendo.
15: A propósito del tema, la Secretaría de Tránsito y Seguridad Vial de Barranquilla, Yasiris Cantillo, advirtió que no está contemplada la implementación del pico y placa en Barranquilla por convertirse en sede presidencial, pero advirtió que la medida se podría analizar y evaluar.
16: Manifestó que se está trabajando desde ya porque el reto que se viene es importante en materia de movilidad. La funcionaria dijo que se cuenta con un centro de monitoreo y control, reguladores y tecnología para garantizar un buen tráfico vehicular en la capital del Atlántico.
22: Nosotros hemos venido ya trabajando, digamos, en todo esto que se nos viene. La presencia del despacho presidencial en la ciudad, esto representa un reto operativo importante, pero también es una oportunidad para demostrar la capacidad institucional de la ciudad para mantener la normalidad en la movilidad, en la seguridad y en las actividades de los ciudadanos.
15: El gerente operativo de la empresa de buses urbanos Colitoral, Jorge Choles, se comprometió a mejorar la frecuencia de la ruta que pasa por Caribe Verde, transita por el norte y llega al centro de la ciudad una vez se cuente con el número de conductores adecuado.
16: Se presenta esa fuga de talento y vamos a complementar el equipo de trabajo, expresó Choles.
15: Dijo que se trabaja en el reclutamiento de conductores y que los interesados se pueden comunicar con los canales informativos de Colitoral.
23: Ya tenemos una estrategia, esto nos está sucediendo hace un tiempo, ya que hemos tenido una fuga de talento, nos está faltando completar el equipo de trabajo. Tenemos, digamos, unas unidades que no hemos tenido conductores para asignarle. Ya hicimos una estrategia para reclutar conductores y ya próximamente estaremos completando el equipo y mejorando la frecuencia.
15: El exministro de Minas y Energía, Amílcar Acosta, advirtió que es sensata la posición de la USO frente al nuevo gobierno nacional de reactivar la explotación de gas y petróleo en Colombia.
16: Manifestó que la USO desde hace algún tiempo tomó cierta distancia con el gobierno del presidente Gustavo Petro.
15: Acosta Medina advirtió que es urgente recuperar la seguridad energética del país y establecer acciones inmediatas para afrontar las consecuencias del fenómeno del Niño.
24: Bueno, el problema en este momento coyuntural más grave que tenemos en la región Caribe y en el resto del país es la amenaza en ciernes de un racionamiento de energía muy severo finalizando este año. Y esto en razón de que el fenómeno del Niño, que se considera una categoría muy fuerte, va a poner a prueba el sistema interconectado nacional en momentos en los que definitivamente tenemos un déficit en la oferta de energía en firme.
15: El senador del Pacto Histórico, Pedro Flores, calificó como un proyecto sencillo y poderoso su iniciativa que busca modernizar la protección de los consumidores en Colombia mediante la creación del botón de retracto.
16: Explicó que se trata de un mecanismo que permitirá ejercer de manera fácil, rápida y transparente el derecho de retracto en las compras realizadas por Internet.
1: Pedro Flores permite a los usuarios desistir de la compra que hemos realizado y de esta manera que se protejan nuestros derechos más importantes. Por ejemplo, que la devolución del dinero se realice en un tiempo no superior a 24 horas. Lo que estamos viendo hoy, Jorge, es que si usted compra en línea un producto y desiste del mismo, lo primero es que lo ponen a hacer, que haga dos llamadas, que vaya al lugar físico, que contacte, lo enredan y lo meten en toda una dinámica que le puede llevar que ese derecho no puede ser ejercido plenamente. Y lo segundo es que a usted le descuentan el dinero de manera inmediata.
15: 9:14 minutos, pasa este resumen de noticias.
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15: A las 9:20 tenemos sorpresa, sorpresa, sí señor, porque hoy no es viernes, pero parece viernes, hoy es jueves. Parece viernes y aquí están los personajes del show de Coselo.
8: ¡Buena, nanana!
15: Chiqui, ¡hola, Harold! ¿Cómo estás?
8: ¡Sorpresa! ¡Oye, Juernes, Juernes, Juernes! ¡Oye, Juernes! ¡Gracias a Dios! Lo rodamos porque mañana es el 7 de agosto.
15: ¡Ah, sí!
8: Día de posesión.
15: De posesión, sí, señor.
8: Sí, día de posesión.
15: Bueno.
8: Bueno, mi amor, mañana...
15: Una nueva época, una
8: mañana,
15: nueva era.
8: Sí, saque la bandera, póngase la camiseta de la Selección Colombia, nueva era.
15: ¿Estás invitada, Chiqui, a Cali?
8: Por favor, sí. Yo de aquí voy para el aeropuerto.
15: ¿Cómo va a ser?
8: Privado, privado, vuelo privado.
15: Allá está Rodrigo, vas a encontrar con Rodrigo.
8: Allá me lo voy a encontrar, Rodrigo.
15: Ah, qué bueno.
8: Me va a torcer los ojos porque yo voy a estar sentada ahí al frente, al lado de la...
15: VIP.
8: Gente. Sí, al lado de... La primera dama.
15: VIP Golden Platinum.
8: Especial. No, ahora es Platino VIP. Super. Ahí es mejor dicho eso que me cae el sudor de Velardo.
15: Bueno. Sí, sí.
8: Ay, amor, qué más, nene.
15: Bien, chiqui, chévere. Esto es jueves así con cara de viernes.
8: Claro, no, y voy a llevar. Imagínate que Velardo me dijo, tráeme hamburguesas, las hamburguesas de la cocina, sí, de vocero. Todas van para allá, las hamburguesas. Tráeme a las hamburguesas. Con triple carne. Tú sabes que las hamburguesas triple carne traen dolores de cabeza, mi amor.
15: Bueno, pues. Oiga, déjeme aquí para un chancecito este mensaje. 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
8: ¡Claro, no, mi amor! Por supuesto, eso es... Mira, esa puesta en escena es espectacular. Hay matrimonios que están fracturados, que están a un paso de separarse, de romperse, de alejarse. No, dése la oportunidad de ver esto. 2 más Dios igual bendición. Qué belleza de show, porque es un show taller lindo.
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8: 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Ahí pide Matilde Silgado, Roberto Montero, Nororo, te mando un abrazo y un beso. Johnny Julio, Wilmer Monterrosa, hermano chiquita que me dice que yo hoy que voy a comer mojarra allá en Cali. Pues no, mi amor, no.
15: ¿Qué? ¿Cuál es el plato?
8: La mojarra.
15: No, en Cali.
8: Va en otro plato.
15: Si vas a estar allá con Rodrigo, invítalo a comer otra cosa.
8: ¿Qué mojarra? ¿Vas a comer mojarra allá? No, no, yo como tigre.
15: Allá es sancocho bayuno.
8: Total.
15: O chuleta bayuna.
8: Exacto, hay chuleta bayuna. El pescado de allá es diferente al de nosotros. La mojarra de allá es diferente a
15: sí, la mojarra. Buenaventura y Caney, por allá.
8: Claro, del puente para allá es Guanchito, del puente para levantar Cali. Oiga, vea, mire, Chontaduro. Sí. Claro. El Chontaduro, te le echa miel y sal.
15: Miel y sal, bueno, al gusto.
8: Sí, sí, tal, al gusto, pero echa miel. Miel y sal, eso es un ñame sin sal. Se me da mucha pena para los que les encanta el Chontaduro, pero a mí no.
15: No
8: tengo ni. A nadie estoy jodiendo con eso. No me gusta eso.
15: Chiqui, la rumba de Cali dicen que.
8: Esa sí es buena. Sí, y te voy a decir algo: que la rumba es buena
15: y
8: una cosa que. La salsa caleña, el bailador.
15: Ajá.
8: El bailador. Esos son bailarines.
15: Sí, eso.
8: Son bailarines de escuela. Son acróbatas prácticamente.
15: Tremendo show. Los
8: acróbatas de la salsa, pues son. Aquí el bailador barranquillero.
15: Ajá.
8: Inventa sobre la marcha, tiene mucha cadencia, tiene. Es calidad.
15: Ajá.
8: Es calidad. El de Cali aprende a bailar. En cambio, el barranquillero nace bailando. Uh-huh. Ya, eso le viene en la sangre. Sí. Yo creo que cuando la mujer dice que ahí se me mueve el bebé, debe estar bailando salsa.
15: Salserín.
8: Ya, salsero, mi amor. 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Después que regreses de la posesión, voy a Abelardo, voy para allá.
15: ¿Qué?
8: Abelardo, tráeme las hamburguesas triple carne.
15: Triple carne.
8: Esas que traen problemas, porque ayudan triple. Hay hamburguesas, pues hay mujeres que llegan primera salida y dame una hamburguesa triple carne, me da un perro cancamán.
15: ¿Cómo?
8: Sí, me da un perro cancamán.
15: Pero
8: me das 8 chuzos para llevar, ¿no?
15: Y un litrón, ¿qué?
8: Sí, sí. 4 litrones.
15: ¿4?
8: Sí, y le llevan a la mamá. Y a mi mamá le gusta la comida de aquí.
15: No,
8: y entonces le dicen al tipo: mira, nene, o sea, tú y yo somos amigos. Si después de esa semejante cuenta, mi amor, no hay ni un besito. Tú, muelera estéreo.
15: Sí.
8: Muelera estéreo.
15: Tremendo, ¿eh?
8: Después se quejan cuando el hombre va, pues.
15: No.
8: Esto es como las que están enredadas, no voy a dar nombre, la que está enredada, que ella se fue con el man para Cartagena y todo.
15: Ajá.
8: Ella, el man le dijo: vamos a Cartagena a hacer un trabajo. Nos
15: sí.
8: quedamos en el mismo hotel.
15: La misma.
8: Nos quedamos en la misma habitación. La misma. Bueno, y ella en modo supervivencia te da los tobillos de audífono en modo supervivencia. Me parece absurdo eso.
15: ¿Cómo?
8: Y que en modo supervivencia, yo cuando me vi los tobillos de audífono preferí quedarme callado.
15: ¿Cómo es eso?
8: Porque estaba en modo supervivencia.
15: ¿Cómo es eso, Gigi?
8: En modo supervivencia, que si ella gritaba podía pasar algo. Pero nene, no, digo, eso queja. Eso toca. O sea, ¿tú qué opinas de eso, Harold?
15: No sé.
8: Está como raro, ¿no?
15: Extraño.
8: Sí.
15: Modo supervivencia después de.
8: Exacto. No, ahí nos tomamos 10 cervezas y él me dijo: no, en la casa tengo más cerveza.
15: Ajá.
8: Vamos para allá. Bueno, ya yo como tenía 10 cervezas adentro, yo dije, bueno, será, no le puedo decir que no por modo supervivencia. Después, caramba, pero y nos tomamos una cerveza en la cama, y yo no pude decir que no por modo. ¡Ay, ya!
0: Chiqui, no pude decir nada.
15: Chiqui, ¿tú has activado alguna vez el modo superviviente?
0: Ay, ese botoncito, pregúntale a Juan Pichar, pregúntale a Georgie Cura y a Georgie Pérez, el de Pigüe, pregúntale.
15: Bueno.
0: Pregúntale a Peralta.
15: ¿Cómo?
0: Yo también he estado en modo supervivencia, casi con el cachaco, casi. Por favor, no.
15: Vamos a saludar a los personajes que están aquí también. Algunos van a estar en la posesión, padre sí. Alberto. Padre, buenos días, padre.
9: Buenos días, mi llave, que el dueño de la vida les bendiga.
15: Gracias, padre.
9: Que el eterno Dios derrame hoy, mañana, el fin de semana, el resto de agosto, sobre Colombia, bendiciones sobreabundantes. Que traiga paz, esa paz que sobrepasa todo entendimiento. Uh-huh. Que no, que la violencia no sea pan de cada día en nuestro país. Que cada corazón saque el odio, el rencor, la amargura, que se llene de paz, que tengas capacidad de perdón, que no mires al otro como tu enemigo, que si piensa diferente, no tienes por qué ofenderlo, no lo ofendas, piensa diferente, que no pases esa delgada raya

0: invitado a Cali, sino me dijo, su oración se va a sentir.
1: Qué bien, qué bien.
0: En la casa presidencial.
1: Qué bien.
0: Ahí va a estar.
1: Paraíso, batallón.
0: Sí, ahí.
1: Qué bien.
0: Ahí. Su oración se tiene que sentir.
1: Qué bien.
0: Y yo con mucho gusto. Con mucho gusto. Hay que llevar palabra. Hay que llenarse del amor de Dios. Hay que predicar su palabra. Y hay que ser coherente con lo que hablas, con lo que piensas y con lo que actúas. ¿Cómo eres? Hay que ser coherente. Entonces, que la paz venga a nosotros en el nombre poderoso de Jesús.
1: Oiga, ¿y qué pinta se va a poner, padre? ¿Para la posesión?
0: No, no, ahí sí me exigieron que fuera serio. Ajá. Yo quería ir de guayabera, pero me dieron, vaya a ser. Pero no importa.
1: No, no va de colores, cariño.
0: No, no, no. Ahí sí. Es mira, es un momento especial para Colombia.
1: Sí, sí, sí.
0: No lo cojas de recocha. Bueno, es un momento especial para Colombia.
1: Señor Almojábana, déjeme saludar al señor Almojábana que está por aquí. Señor Almojábana, buenos días.
2: Buenos días, mi querido Harold Janer Rupain. Qué gusto saludarte. A lo mismo Juan Carlos Rodelo. Gracias. A todos los oyentes, a todo el equipo de trabajo de acá, al Jorge Cura que está por allá.
1: Sí, en Coquimbo,
2: allá lejos. Coqui le dice la chiqui, yo no le voy a decir Coqui porque suena, sí. Suena un poco bajo un sal, bajo, está
1: muy cariñoso.
2: No, pero decirle, yo le digo Coqui, se escucha así cagarrutón, se escucha ahí.
1: Escucha
2: todo extraño que un hombre a otro.
1: Es cariño.
2: No, puede ser cariño, pero la chiqui le dice así a Jorge Cures. Coqui.
1: Oiga, pero ustedes se besan también cuando se saludan.
2: Sí, pero eso es otra cosa.
1: Entre parientes.
2: No, pero entre parientes, Sandra, puede dar un beso en la mejilla.
1: Eso,
2: ya
1: eso.
2: Un beso en la boca, ya otra cosa.
1: No.
2: Ya, entonces, tampoco que uno se besa en la mejilla diciéndole al señor Eduardo Almanza, que es amigo mío, Eduardito lindo, a bello.
1: Bueno,
2: eso es otra cosa.
1: Sí, señor.
2: Pero es jodido, por ejemplo, decirle a Tito Cristian. Tito, no suena así, bolillón, al decirle a él, porque a él le dicen Tito. A él le dicen Tito, un saludo especial a él, a Eduardo, a todo Lu Cristian.
1: Sí, sí.
2: Ya es otra cosa.
1: Sí.
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1: Sí,
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1: Oh.
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2: 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Es Polo.
1: Ajá.
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2: 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Un saludo a Yubran, a Ahmed, a Abdel, a Zakia, a todos esos turcos que se vuelven locos con Tata. 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
1: Ajá.
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1: Señora Lojana, ¿qué nos trae
2: para? Yo sí no estoy invitado. A mí no me mandaron invitación.
1: Bueno, okay.
2: Yo lo veo por televisión. RCN va.
1: Sí, no va por canales públicos.
2: No va.
1: Va con otra cadena.
2: RCN, digo, yo voy para esa, dijeron.
1: Sí, qué bueno. Bueno,
2: bueno, sí.
1: Señora Mojabana, ¿qué nos trae para hoy?
2: Ah, ya, traigo historia de tajadita.
1: ¡Oh! No,
2: tostadita.
1: Ah.
2: No, tostadita.
1: Porque
2: tostadita.
1: Si tajadita no me invitaron, él seguro que está.
2: Él seguro que va. Debe estar invitado, si lo invitan. Uno lo ve con Infantino, uno lo ve en la cena, uno lo ve bien, por todos lados,

0: Está invitado.
1: Mundial. No, y la boleta la tiene asegurada, es un hombre de negocios.
0: Personaje.
1: Salió bueno ese muchacho.
0: Bueno. Compadre Mañe, ¿cómo está, compadre? Buenos días, compadre.
2: Hombre, buenos días, hombre. Buenos días para todos ustedes. ¿Cómo están, hombre? Señor los bendiga, los guarde. ¿Usted qué más, vea?
0: Bien.
2: Roger Iglesias, el arquero.
0: Sí, señor.
2: Tapaba más una tanga de Esperanza Gómez. Era arquero. De, allá en la casa de Roger Iglesias descubrieron que él era portero porque él siempre le decía a la familia, decía, carajo, hoy fueron 8 goles, hoy fueron 7. Entonces ay, le preguntaron el papá, le dijo, ah, mío, pero tú eres delantero, no, yo soy portero.
0: Ahí en la nieve, ¿no?
2: En la nieve. Roger, carajo, buena gente, ese pelado, vea usted. Buena gente este muchacho.
0: Sí, señor.
2: Hoy la gente de Cuatro Conceptos en Bogotá, gente. Oye, usted no sabe que esa gente de Cuatro Conceptos tiene algo bien especial. Usted va a hacer de pronto una carretera y ellos desde un satélite le miran
0: topografía.
2: Toda la topografía desde un satélite, y tienen aviones también que le van grabando, y tienen drones. La gente está bien equipada. Ahora ahí en el que vamos a hacer en Malecón, vamos a estirarlo en Malecón, lo vamos a estirar hasta Sitio Nuevo, hasta allá,
0: a cruzar.
2: 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Ellos allí a través del
0: satélite. Tazuán.
2: Tazuán. Ellos le hacen el estudio desde arriba. Son una maravilla. 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
0: Qué bueno.
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0: Está bien.
2: 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Para que,
0: oiga, compadre, yo pensé que el brindis era con ron de ese de
2: además de eso, claro.
0: ¿Cómo es que se llama? Como el ron ese que tenía, bueno, antes.
2: Ese mismo, el ron Cacorro.
0: El brindis es con ese ron, ¿no?
2: Además,
0: con ron, Vencedor es que se llama.
2: Vencedor y el Cacorro también tiene un ron cangurón de eso así.
0: ¿Cómo?
2: Vencedor, ese es Vencedor.
0: Bueno. Va a ser entonces con vino de.
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2: Papi, es una vaina espectacular. Ay, bueno, no.
0: Bueno, Chiqui,
2: Me quito las gafas porque me siento machorro.
0: Chiqui, me imagino tu atuendo, cómo vas a vestirte, vas a hacer una presentación de esa.
2: Bueno,
0: ceremonia,
2: la ropa. Total. No soy maestra de ceremonia porque, bueno, o sea, no.
0: Pero vas a estar ahí en el evento.
2: Claro, imagínate, voy a llevar un vestido de gala.
0: De gala.
2: Claro.
0: Oye, qué bueno.
2: De gala, un vestido de gala. Voy a ir a la posesión. Fabián Zamudio, el artista que viste, los artistas, y Nilson Brocate.
0: Ya tiene la guarda, ya. Chiqui,
2: ya, y recomendado por ellos.
0: Además, qué bueno.
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2: 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No.
0: Bueno, saludamos acá a este muchacho que también está por acá. No lo invitaron, pero bueno, él va a estar pendiente de la toda la transmisión. Cocolio.
2: Todo lo que se haga ahí, todo lo que se haga, va a estar pendiente y transmisión, todo. Va a estar bacano, pues, sí. Y Cocolio. Que todo salga bien.
0: Cocolio.
3: Cocolio de presentador.
0: No, Cocolio.
2: Sí.
0: Cocolio.
2: Ladies, indique más. Va a ir, van ahí abajo.
0: Donald Trump.
2: Bueno. Donald Trump, rubio.
0: Tampoco.
2: El rubio.
0: Otro.
2: Sí.
0: Bueno.
2: El hijo de Donald Trump. Joan Trump lo representa, Joan Trump. Pero Donald Trump dijo, yo ver por televisión.
0: So, ya.
2: Yeah. RCN. RCN. Entonces, va a esa vaina. Bueno, Villacita, que todo salga bien. Todo salga
0: sí,
2: bien.
0: Cocolio, pero hay un evento aquí en el Malecón. Va a estar ahí, me imagino que va con Estefanía, ¿no? También. Hay un evento musical mañana especial ahí en el Malecón. Bien. Invitado públicamente.
2: ¿A cuál es ese?
0: Sí, ese es un evento muy chévere.
2: Sí.
0: Vea, por la posesión del señor.
2: A ver.
0: Abelardo, va a haber un evento aquí musical ahí en el Malecón.
2: ¿Quién se presenta?
0: Bueno, hay varios artistas. Bueno, mira, hay un cartel allí bien impresionante para que estés ateado, para que vayas con Estefanía.
2: ¿Verdad? Checo Acosta va a estar.
0: Ah, qué bueno. Está de moda.
2: La vaina va a estar. Peter Majarre va a estar.
0: Oh, vallenato.
2: Hansel y Raúl.
1: 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Ayer.
2: ¿Alguien a mí? Oscar Bonilla.
0: Oh, bueno, vallenato.
2: Twitter, la voz.
0: La nota moderna.
2: Andrea Araújo, Gregorio, el Goyo Bula.
0: Qué bueno.
2: O sea, ya sé cuál es ese evento.
0: ¡Ya! ¿Te acordaste?
2: Claro.
0: ¿Y cómo vas? ¿Y
2: la ya, yo me la había escapado ya.
0: Por eso era que no había
2: Barranquilla, capital de la patria milagro.
0: Estabas Cayetano.
2: De Gran Malecón.
0: Estabas Cayetano.
2: Desde las 3 p.m. Barranquilla se posesiona también.
0: Te gusta.
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2: Y dele con Butifarra Monza, ¿no? Dele con Butifarra Monza. Y el caviar de Soledad. Y que arreglen el malecón con puras flores, Víctor. Sí.
0: Qué bueno.
2: Dale.
0: Cocoyo, ¿qué no trae para hoy?
2: ¿Tú sabes por qué?
0: Ajá.
2: ¿Por qué los brasieres vienen marcados con las letras A, B, C, D?
0: Bueno.
2: Yo te la voy a decir.
0: Bueno.
2: Yo te la voy a decir. Cocolio, ya lo voy a decir.
0: Padre Alberto, padre.
2: ¡Mi llave!
0: Este muchacho ya cerra algo entre manos, padre.
4: Un abrazo especial para todos. A mí no me gusta hablar de estas cosas, pero ya ve la historia, hay que darla. Hay que decirla. Hay que contarla. El man en su lecho de muerte, mi querido Harold. Sí. Uy. Último suspiro. Tenía ya el ojo cuajado el man. Estaba frío. Así como peor oso polar. La lengua más seca que cascarón de morrocoyo. El golero dando vueltas por el patio. Golero dando vuelta, ya olía el man a cativo ya. Ya se preparaban los cajones de la... Tú sabes. Ahí de la 38, de los olivos.

0: Ya lo estaban ubicando.
1: Ajá.
0: Ya se sentía el olor. Y con voz apagada, el man le dice a la esposa: Amanda. Amanda. Cariño mío. Ahora que voy a partir, te quiero confesar algo. Le dice ella: calla, amor, cállate. Cállate. No te sofoques. Ya. No. Amanda, te lo tengo que decir antes de partir.
1: Oh.
0: No puedo llevarme a la tumba este secreto.
1: Oh.
0: Amanda. ¿Qué secretos? Está bien, ¿qué secretos? Amor, desde hace un poco más de 10 años, yo te vengo engañando con una y otra.
1: 10 años.
0: Te he engañado con tu hermana Jack.
1: Oh.
0: Con tu prima Miriam.
1: ¿Cómo?
0: Con la madrina del niño. Con Karina.
1: Oh.
0: La profesora de la niña. Con Gaby, tu mejor amiga.
1: Oh.
0: Y con la del chance, la de la esquina. Y le dice la mujer: sí, Ricardo, yo lo sé, pero no te preocupes, Neri, ve en paz. Por eso es que te vengo echando racumín en la comida.
1: Señora Almojábana, señora Almojábana. Señora Almojábana, ¿usted revisa la comida o no?
0: Yo le doy a comer primero a la señora.
1: Ah, sí.
0: Yo, ay, que quedó rico. A ver, ¿cómo quedó la comida tuya? Cuando me dicen que no, ay, no quiero. Ah, yo tampoco. Yo ruedo comida, se me quitó apetito. Si usted no come primero que yo no como. De la sinvergüenzura, carajo. Saludo a Arminia, saludo a Manolo, saludo a la señora Rosario, saludo a Yamira, al Tatareto Eduardo, a Rapucho, a todos, saludo, carajo. Oiga, la profesora les dice a Tostadita.
1: Ajá.
0: La profesora les dice: Tostadita, tráigame la regla.
1: Uh-huh.
0: Y allá dice Tostadita: no, yo no. Yo no, mande a otra, es un qué peligro. No, eso es peligroso. Sí, pero ¿cuál peligro, Tostadita? ¿Usted por qué dice que eso es peligroso, que la regla es peligrosa? No le veo nada. ¿Por qué piensa eso? Sí, porque es que hace unos días yo escuché a mi prima decir que tenía 5 meses sin ver la regla, que no le llegaba. La mamá se desmayó, al papá le dio un infarto y al profesor de educación física se fue volado para Venezuela. Óigame, estábamos en una reunión.
1: Ajá, pero política.
0: No, estábamos en una reunión social.
1: Familiar.
0: Estábamos con Al Patacón.
1: Ah, bueno.
0: Estábamos el con jefe. Al Patacón, estaba Ben, jálamela a mí.
1: Ajá.
0: Estaba al bajar mamar, estaba también.
1: Ajá.
0: Estaba también al hermano, al bajar jalar.
1: Sí.
0: Ajá. Ellos estaban ahí.
1: Okay.
0: Y entonces estaba una rubia linda, una vieja buenona. Uh-huh. Estaba con casi todos los atributos, estaba mostrando. Eso desfilaba de aquí para allá y de allá para acá. Y lo miraba. ¿Cómo no va a mirar uno, Harold? ¿Cómo no va a mirar una mujer así,
1: elegante,
0: voluptuosa, bonita, una mujer bonita? Estaba más buena que comprar dólar a 1800. Estaba buena. Estaba buena.
1: Todavía no.
0: Bueno, imagínese, comprar dólar a 1800, la vaina está buena.
1: Oh.
0: Entonces yo le pregunté a Alba Tacón, le dije: primo, ¿qué te ha impactado de la rubia?
1: Ajá.
0: Me dice: las manos. Sus manos, primo. Sus manos me han impactado.
1: Bien arreglado.
0: Sí, no, no, no, ese, sus manos, con esas puchecotas que tiene. Tú vas a decir que las manos, ¿por qué? Yo sí, es que le miré las puchecas y me impactó con las manos en la cara.
1: Compa Valle, compa Valle.
0: Ay, carajo.
1: Estas historias que traen.
0: Oiga, usted no sabe, todas las muertes impresionan, ¿verdad?
1: Sí, por supuesto.
0: Las muertes son una cosa jodida. Si muera, si quien se muera, uno dice, ay, hombre. Por lo menos si se muere una persona mala, uno no puede alegrarse que se muera esa persona. Uno tiene que decir, caramba, ¿por qué cogió un mal camino? Porque uno no puede alegrarse. Porque uno no sí, puede alegrarse. Claro. Porque alrededor de esa muerte hay gente triste,
1: sí,
0: gente dolida. No importa si la persona fue mala, te diga, joda, Dios tenga misericordia, aunque sí, cada quien sí, se labra sí, su destino. Sí. Al final uno no sabe qué va a pasar ahí arriba, pero pórtese bien, ¿verdad? Pero no se alegre, caramba, pobre familia que queda por esa muerte, así sea malo.
1: Claro.
0: Hay una familia que sufre, ¿verdad? Entonces a mí me sorprendió una noticia, me dice mi compadre Israel, ay, compa Emañez, se murió mi esposa, el pobrecito llorando descompuesto. Oh. Se murió mi esposa, tan buena. Vea, ella era más buena que el bicarbonato. Ella era más buena que el bicarbonato y la sábila junto, imagínense usted. ¿Ah? La sábila es lo más parecido a un senador, cada día le encuentran más propiedades. Y ella era más noble que el bicarbonato y la sábila junto. Vea, ella era más noble que la madre Teresa de Calcuta. Vea, mi señora Ope Bañez, mi señora dejaba de comer para darle la comida a la otra. A veces se sacaba la comida a la boca para dársela a otro.
1: Oh.
0: Y yo le decía, señor, me consta. Toda esa mujer buena si era. Y dice, y fiel. Fiel, compadre Mañez. Mi mujer era más fiel que los músicos del Titanic. Y yo, compa, me perdona. Que aunque ya esté muerta, usted me perdona, pero hasta allá tampoco.
1: Ajá.
0: ¿Usted por qué me dice eso? No, señor. Eso de fiel, ni tanto. Pero usted por qué me dice eso, respeto. Yo no, ningún respeto. Compa, ¿usted recuerda la noche que se desbordó el río?
1: Ajá.
0: Que yo me fui a dormir a la casa de ustedes porque se me inundó la casa. Que mi mujer se fue para donde la mamá, los pelados para donde un tío. Y caramba, a mí me da pena y yo me fui para su casa. Y usted muy amablemente, joda, me acostó ahí en la cama de ustedes. Sí, claro, yo me acuerdo de eso. Bueno, compadre, me da mucha pena decirle.
1: Oh.
0: Pero la fiel de su comadre me agarró por allá abajo.
1: Oh.
0: Toda la noche.
1: Oh.
0: Y dice, no, güey, ya fui yo para que usted no le hiciera nada.
1: Chiqui, ¿a ti te ha pasado algo así, Chiqui? ¿Te has quedado dormir así de pronto de alguien?
0: Yo me hago la dormida.
1: Sí, tú te haces la dormida.
0: Yo me hago la dormida.
1: Ah, bueno.
0: Muchas veces me quedé donde mano chiquita. Yo me hago la
1: ¿Donde mano chiquita? Sí.
0: Con el hermano.
1: Con el hermano.
0: El hermano se hacía y él dormía y tocaba.
1: Ah, bueno.
0: Tocaba sí. Más que Chatela. Chatela toca. Mi amor, un saludo a Chate, Tocaba más que Chatela, mi amor. Chatela, lindo, le mando un abrazo y un beso. Oye, la abuela de Mónica Galindo.
1: Ah, la abuela de Mónica.
0: La abuela tiene 88 años, ¿no?
1: Bueno, una señora ya, claro.
0: La abuela le dice a Mónica Galindo, Mónica.
1: ¿Cómo se llama la abuela? ¿Cómo se llama la abuela de Mónica?
0: La abuela Esperanza.
1: Esperanza.
0: No, ella no es Galindo, ella no es Galindo.
1: Ah, porque ella es...
0: ¿La abuela?
1: Sí,
0: otro. Ella tiene un... Mónica. Mónica. Mónica. Uy, ya tiene 88 años.
1: Sí.
0: Yo sé que es algo incómodo, Mónica, pero tengo que hablar de sexo contigo y madre con Mónica.
1: Oh.
0: Imagínate eso, ah, 88 abuela, años, Mónica tiene 25, la señora espera, tengo que hablar de sexo contigo, Mónica, dice, ah. Bien, bien, abuela, abuela, abuela, momentico, abuela, ¿qué pasó, abuela? Por favor, abuela, ya yo tengo 25 años, abuela, he recorrido la seca, la meca, y he regresado varias veces, abuela. Yo sé del Kama Sutra, la Maka Sutra. Yo sé cuántas vueltas hay que dar, mi amor. No. Vueltas mías superan a las de Montoya y a las de Schumacher y a las de Alonso. Mi amor. No. Yo tendría que explicarte a ti más bien, abuela, dice la abuela. Sí, por eso, mija, dime cómo que se apaga este aparato que desde anoche lo tengo prendido allá.
1: Sí. No encuentra el botón.
0: ¿Cómo se apaga esto?
1: Ya. Por
0: favor. Oye, Nene, una vecina le dio a mi mamá, señora Rosa, ¿sabes que mi abuela se llama? Sí, mi mamá se llama Rosa, Rosa Pichón.
1: Rosa. Doña Rosa.
0: Doña Rosa Pichón. La vecina le dio a mi mamá. Doña Rosa, ¿vio al Señor de los Anillos? Dice que vio al Señor de los Anillos. Dice mi mamá. Sí, sí lo vi, pero no le compré nada porque lleva el oro muy caro.
1: Oye, chiqui, antes iban por los barrios un señor vendiendo prendas, un maletincito.
0: Claro, llevaban puro oro.
1: ¿Y los paños? Golf. Sí, no.
0: Llevaban oro, su paño, no, pero oro golf y la gente pendeja caía.
1: Sí, ya eso desapareció hace mucho tiempo, ¿verdad? La inseguridad.
0: Eran turcos, yo me acuerdo que...
1: ¿Eran turcos?
0: Sí, había uno... Mira, esto es verdad.
1: Sí, verdad.
0: Cuando yo vivía en el barrio del Bosque, hay unos que le decían...
1: ¿Regaban prendas?
0: Hay unos que le decían medio peo, le decían...
1: ¿Cómo era el sistema?
0: Que era un chiquitico maletín. Y llevaba su maletín, lo abría, que llevaba oro, que las joyas, que no sé
1: el
0: qué.
1: El paño, eso. Abría el paño.
0: Sí, el problema era cuando... Sí, un paño rojo. Sí, llevaba, y es más barato que en todos lados, porque este oro traído del Líbano era barato. Oro traído del Líbano. Hace mil, por eso es más económico. Cuando mi mamá iba empeñando, ya ese viejo no aparecía. Cuando mi mamá, que no le echaban el ácido nítrico, mira, salía ese verde. Pero entonces lo daba económico.
1: Oye, chico.
0: Pero caro para hacer la fantasía, trampa. Para hacer oro golf.
1: Sí.
0: Era un caro.
1: Oye, chiqui, yo sé que tú sabes de eso porque... ¿Por qué raspan la prenda? Porque ahora ya la raspan. ¿Cómo es la
0: Claro,
1: cosa?
0: Es que eso se raspa,
1: y
0: nene,
1: porque... Es como un lápiz, como una... ¿Qué es eso?
0: El lápiz es para probar los diamantes, los brillantes.
1: Ah, los brillantes.
0: Es para allá, porque si no es brillante, se raya.
1: Ah.
0: Es para eso, porque si no, mira, si es brillante, le puedes dar lo duro que tú quieras, puedes rayarlo contra la pareja, lo que tú quieras, contra la hija.
1: ¿Y el oro por qué también?
0: El oro se raspa, nene, porque para ver si no es un baño de oro.
1: Ah.
0: Porque si es oro golf, y eso le echas el ácido, se raya, pero viene uno que es forrado. Hay uno que viene forrado.
1: Gracias.
0: O sea, por dentro puede ser plata o puede ser cobre, pero viene con un forro.
1: Ajá.
0: Que no es suficiente echarle el ácido porque está forrado, o sea, no es un bañito. Entonces,
1: bueno,
0: hay que rayar. Hay uno, inclusive unos anillos que antes venían que anillo mundo.
1: Ajá.
0: Que venía la bolita, pero por dentro era plomo.
1: Oh.
0: Pero arriba venía el forro.
1: Ajá.
0: O sea, no era un forro de oro. Que tú rayabas, tú le echabas el ácido. Uh-huh. Y te marcaba como oro de 18.
1: Oh.
0: Porque era un forro lo que tenía, una lámina lo que tenía.
1: Una trampa.
0: Era una trampa.
1: Sí.
0: Pero cuando venía a ver, pesaba, era por el plomo que tenía por dentro.
1: O sea,
0: la gente se tiraba su...
1: Hija, pero... Gracias, chiqui.
0: Ay, ya, nada.
1: Tú eres una experta, chiqui.
0: Ay,
1: eres una experta.
0: De nada, como hay gente que vende esmeralda por... Vende, pues coge la botella de costeñita. ¡Ja, ja! La cuadran bien, y la montan.
1: La cortan.
0: La cortan,
1: sí.
0: Cuando viene a... Es más, tú te pasas... Sí, cuando viene, tú te metes ese anillo en la boca y te emborrachas.
1: Chiqui, gracias, gracias por la clase. Ay, Chiqui, muy bien.
0: De nada.
1: Tú sabes bastante, Chiqui. Cocolio, Cocolio.
0: La vaina no
1: muchacho,
0: solo.
1: Vea.
0: No solo.
1: Cocolio impresionado con sí, los sí, conocimientos sí. de la Chiqui en oro, vaina, en prendas.
0: No, vaina, vaina,
1: todo
0: no.
1: el mundo de la.
0: No solo es rebuscarse en la 38 ni cortar pelo, porque la cortada de pelo sí es bastante jopo. Yo le quema el pelo al que sea. Y yo, bueno, en lugar de hacer unos rayitos, deja un jopo este empezar. Sapo. Oye, un consejo, decía, decía mi abuela.
1: Ah, tu abuela.
0: Quise comer mierda y arroz con habichuela.
1: Oh,
0: mi abuela.
1: Su abuela.
0: Decía mi abuela, estaban reunidas unas peladas ahí, unas peladas, unas muchachas.
1: Ajá.
0: Le doy un consejo a las mujeres.
1: Oh.
0: Decía mi abuela. Mi abuela siempre tiraba líneas así. Ajá. Le doy un consejo a las mujeres. Nunca, jamás se confíen de un calvo. Decía mi abuela, jamás se confían de un calvo. No jodas, si no cuidó su cabello, ¿tú crees que vas a cuidar de ti, pela pendeja? Ya, tenía su sabiduría.
1: Bueno, sí, dos años.
0: Oye, y entonces te decía yo que si sabía por qué las letras A, B, C, D, E, F. Son las tallas de los brasieres.
1: Bueno, Cocolio.
0: Eso
1: es la, con sí. las tallas. Con, sí, sí, sí. Tiene que ver con las tallas.
0: A,
1: el tamaño.
0: Sí, A, B, C, ajá, D, sí. E y F.
1: La, las copas.
0: Sí, sí. La A. ¿Por qué? La A.
1: No.
0: ¿Qué significa eso?
1: No.
0: A. Apenas tiene.
1: Cocolio, por favor.
0: Sí, sí.
1: Cocolio.
0: La B. Bueno, peor es nada.
1: Cocolio, por favor.
0: La C. Carajo. Y la C. La D. Dios mío.
1: Cocolio.
0: Dios mío. Y también en inglés ya tienen otra cosa.
1: Ajá.
0: Oh my God. La E.
1: Ah, E.
0: Enorme.
1: Cocolio.
0: Enormes.
1: Cocolio.
0: Y la F.
1: Oh,
0: la
1: F.
0: Hay F.
1: F. ¿Cómo va a ser? Sí, F.
0: ¡Falsas!
1: Ah.
0: Era. Gracias.
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8: Los habitantes del barrio La María comienzan a hacer realidad el sueño de contar con una vía digna y mejores servicios públicos. La alcaldía de Soledad adelanta la pavimentación de 150 metros de la calle 24, entre carreras 22 y 23A, una obra que beneficiará la movilidad y calidad de vida de decenas de familias. El proyecto también contempla la renovación de 150 metros de la red de acueducto y la instalación de 32 nuevas acometidas domiciliarias para mejorar el suministro de agua potable. La alcaldesa de Soledad, Alcira Sandoval, destacó que el desarrollo del municipio se construye escuchando a las comunidades y llevando soluciones a los sectores que más las necesita.
9: Bueno, mira lo bacano que tenemos aquí. La vía va a estar rodeando todo el Parque La María, que también lo entregamos en el primer año, en el 2024, entregamos el Parque La María. Y hoy es una realidad. Me decían unos chicos acá, unos jóvenes: alcaldesa, estamos felices porque ahora sí vamos a poder manejar bicicleta, vamos a poder manejar patineta,
10: Eso sí es verdad.
9: Pero ¿sabes qué sí es fundamental? Es que ya ustedes no se van a tropezar con ninguna piedra y ningún barro, que ahí sí era el problema con las rodillas, con las piernas.
10: Yo no caminaba para allá ni nada porque las piedras me impedían y me regañaban. No, bueno, ya, pues se va a caer.
8: Nancy Solano y Cecilia Altamar, habitantes del sector, nos comentan sus impresiones acerca de las obras realizadas en su barrio.
11: Señor, yo doy gracias a Dios, a la alcaldesa, que ya se cumplieron todos estos anhelos que tenían. Y vamos a estar como más tranquilos ya. Sí, vamos a poder caminar con facilidad, principalmente. Hombre, esto merece
12: tu calle,
11: una fiesta. Vamos a inaugurar esa hora que esté terminada. Y los niños van a poder... ¿Sabes que a los pelados les gusta el patín, la bicicleta? No podían, ya van a poder hacer todas esas cosas.
10: 65 años está viviendo por aquí y ahora es que me están pavimentando, pero ahora sí ya estoy viendo que va a ser
12: Me voy a morir y voy a dejar mi casita ahí. Voy a cumplir 89 y tengo que seguir viendo cosas más lindas que esta. Yo, las calles que están pavimentadas, el parque que nos lo hicieron nuevo y todo.
13: Claro que
12: porque
13: sí.
12: Esa era una laguna que teníamos ahí y ya. Estamos sin laguna y estamos con el parque lindo. Y yo tengo que ver más cosas más lindas. Sí. Todavía me siento de que voy a ver cosas más lindas porque todavía no pienso que el Señor venga por mí.
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6: A las 10 de la mañana, 32 minutos, continuamos con este recorrido por la actualidad junto al equipo periodístico de Atlántico en Noticias.
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6: En el sur del Atlántico, la comunidad tiene grandes expectativas sobre el nuevo gobierno del presidente electo Abelardo de la Espriella, quien se posesiona mañana en Cali. Alexander Medina Marenco con los pormenores. Muy buenos días.
8: Lorena, muchas gracias. Muy buenos días. A pocas horas de la posesión del presidente Abelardo de la Espriella, hay expectativa en el departamento del Atlántico y el Caribe colombiano. En el sur del Atlántico, esta expectativa gira en torno al cumplimiento de los anuncios que se hizo la semana anterior en el municipio de Campo de la Cruz y también en el municipio de Suán sobre los trabajos que se van a iniciar de manera inmediata para la recuperación del canal del dique. El líder de Suán, el líder social de Suán, Gustavo de la Rosa, entregó declaraciones a propósito de estas expectativas que giran sobre diversas obras. Una de ellas, reiteramos, el fortalecimiento del canal del dique, pero también otras como de vías terciarias.
9: Ale, nosotros estamos a la espera de los anuncios que hizo el señor presidente la semana pasada, que hizo un recorrido por los municipios del sur, donde el presidente planteaba de que a partir de su posesión, el día 7 de agosto, a partir del 10 de agosto, se darían las instrucciones para que se iniciaran las obras del megaproyecto del canal del dique, de que los ministros miraran a resolver los temas de vías terciarias en el sur del Atlántico, la recuperación de distritos de riego, el compromiso que hizo el presidente y el ministro de Vivienda y Agua Potable con el municipio de Suán de construirle su nuevo acueducto, y esperar de que estos anuncios se convierten en una realidad para los...
8: Se espera entonces que todo esto sea una realidad muy pronto. Es la expectativa, especialmente cuando varios de los ministros del gabinete del presidente Abelardo de la Espriella son oriundos de Barranquilla, del Atlántico, de la región Caribe. Alexander Medina Marenco, Atlántico Noticias.
6: Gracias, Alexander, por la información. 10 de la mañana, 34 minutos. Vamos a hacer un recorrido por nuestros portales aliados. Nos vamos en este momento a Montería, Córdoba. Ahí está Gustavo Santiago desde el portal gsnoticias.com. ¿Qué nos cuentas hoy, Gustavo? Buenos días.
10: Compañeros, ¿qué tal? Muy buenos días. El director de Indeportes Montería, Germán Quintero, informó que en total 545 sillas fueron desprendidas de la tribuna occidental alta del Estadio Jaraguay tras los disturbios que protagonizaron hinchas de Atlético Nacional el pasado domingo, cuando el club verdolaga enfrentaba a Jaguares. El funcionario dijo que en reunión de las autoridades y verificación del escenario se determinó que solo 45 sillas quedaron inservibles y que la administración de Jaguares Fútbol Club asumió los costos de reposición e instalación. Aclaró que el resto de la silletería no sufrió daños, pese a ser desprendidas, y serán reinstaladas antes de concluir la semana. Finalmente ratificó la medida de seguridad anunciada por el alcalde en el sentido de prohibir el ingreso colectivo de hinchas de equipos contrarios al escenario. Como se sabe, la pelea entre la hinchada de Nacional obligó a que por lo menos 2.000 personas saltaran al terreno de juego como forma de ponerse a salvo. Aún así,

0: 21 personas resultaron heridas, entre ellas un policía, y fueron expulsados 300 hinchas protagonistas de los disturbios. De otra parte, el estadio de béisbol 18 de junio de la ciudad de Montería muestra serios deterioros en su infraestructura y a pocos meses del campeonato profesional será recuperado en una inversión conjunta cara a la administración municipal y la gobernación de Córdoba. La Secretaría General de la Alcaldía de Montería, encargada de ello, tiene asegurada su partida y organiza con la gobernación de Córdoba el cronograma de cierre del escenario para iniciar las obras. La recuperación aplica sobre el terreno de juego, paredes, mallas de protección, camerinos, luminarias, silletería y tejado que presenta graves daños. El director del Instituto Municipal de Deportes, Sinder Montería, Germán Quintero, dijo a GDS Noticias que de la mano de la Secretaría General, que es la que tiene a cargo la administración del escenario, se trabajará con la gobernación para mejorar las condiciones físicas y deportivas del escenario, casa de la organización Vaqueros, que se prepara para competir en el campeonato profesional de béisbol colombiano programado para fines de año. Estas obras son para acondicionar el escenario, porque la inversión más fuerte vendrá con el respaldo del Ministerio del Deporte para los Juegos Nacionales 2027. La gobernación ha radicado desde el año 2024 ante el Ministerio del Deporte en busca de la financiación para su adecuación, incluso para los Juegos Nacionales del próximo año. Son cerca de 25 mil millones de pesos que se requieren para ejecutar la obra. De ellos, 20 mil va a aportar el Ministerio y 5 mil restantes el Departamento. Desde el portal www.gsnoticias.com en Montería, Gustavo Santiago, Atlántico en Noticias.
1: Gracias, Gustavo, por la información y en este momento vamos con nuestro compañero Eider Gómez, porque habitantes del barrio, de un barrio en Barranquilla, donde Iván Cepeda y la bancada del Caribe expresarán la desobediencia civil ante la posesión de Abelardo de Lespriella, está preocupada. Eider Gómez está ahí hablando con la comunidad y nos tiene los pormenores. Adelante, Eider.
2: Jorge y oyentes, les cuento que ya está siendo armada la tarima aquí en la carrera 4 a la altura de la calle 42 sur de Barranquilla, donde Iván Cepeda y la bancada del Caribe expresarán la desobediencia civil y soberanía popular sobre el juramento de posesión de Abelardo de Lespriella, acontecimiento que a la comunidad de este sector tiene llenos de incertidumbre.
3: Bueno, ¿usted cómo ve la situación para el día de mañana en cuanto al tema de seguridad, las casas y demás?
4: Peligroso, porque uno no sabe cómo va a actuar esa gente, ¿ah? Porque no estoy de acuerdo con esas cuestiones, porque eso han debido de hacerlo en un parque, en un sitio más, que no estuvieran las casas cerca, pues, porque uno no sabe cómo actúan ellos. No estoy de acuerdo con eso, pero ¿qué se va a hacer? Esa es la política y, bueno, estamos en un país democrático.
5: Y esto está caliente, de pedazo. Puede pasar algo, ¿sabes?
2: ¿Qué teme usted que pase con la realización de este evento?
5: Puede hacer alguna pelea, alguna...
2: Los habitantes de aquí del barrio Buenos Aires esperan que haya total respeto de los asistentes con la zona que ellos a diario cuidan.
6: Deseamos que nos brinden la colaboración, de que no vaya a haber, no, o sea, que arranque las matas, que eso es lo que se pide.
2: También le exigen a la policía que brinde seguridad, que los llene a ellos de tranquilidad.
7: Que las autoridades estén presentes y que pues eviten a toda costa que se puedan llegar a presentar afectaciones a la infraestructura de las viviendas que se encuentran cerca, porque esta es una zona completamente residencial.
2: Se tiene programado que a las 8:30 de la mañana inicie el acto liderado por Iván Cepeda y la bancada del Caribe. Estaremos atentos. Soy Eider Gómez, Atlántico en Noticias, con la gente linda.
1: Gracias, Eider, por la información. 10 de la mañana, 39 minutos. Pasamos a información económica con Harold Janer Ropaín. Muy buenos días.
8: Muy buenos días nuevamente, Lorena. La información económica tiene que ver con el anuncio que está haciendo Miguel Gómez, el ministro de Hacienda designado por Abelardo de Lespriella, quien ha manifestado que el recorte del gasto público será una de las prioridades de la cartera y que ese anuncio se hará en los primeros días de mandato para enviar un mensaje a los mercados. El nuevo jefe de Hacienda sostiene que la brecha entre ingresos y gastos es mayor a la que hasta ahora ha reconocido el gobierno de Gustavo Petro. De ahí que el objetivo, según Gómez, es hacer un recorte de al menos un punto del PIB, que corresponde a unos 20 billones de pesos. Analistas y expertos han advertido que la situación fiscal será uno de los principales retos del nuevo gobierno y que para resolver la crisis se necesitan nuevos ingresos, pero también ajustes en el gasto. El déficit fiscal fue del 6,7% del Producto Interno Bruto en el 2024, el más alto de la historia reciente, con excepción de la época de la pandemia, y cerró el 2025 en 6,4%, según cálculos del Ministerio de Hacienda, contenidos en el marco fiscal de mediano plazo. El déficit fiscal cerraría en 5,3% del PIB este año, pero los analistas estiman que será mayor. Otra de las medidas urgentes, según Gómez, es atacar la crisis del sector eléctrico, entregándole liquidez a las empresas para poder contar con las plantas térmicas para generar energía durante el fenómeno de El Niño. Hace unas semanas, el ministro de Hacienda radicó en el Congreso el proyecto de Presupuesto General de la Nación 2027. La cartera estima un gasto por 575 billones de pesos, pero para financiarlo se necesitan nuevos ingresos por 30 billones adicionales que serían incluidos en esa nueva reforma tributaria.
1: Gracias, Harold, por la información. 10:41 a.m. y tras histórica inversión de seguridad, Barranquilla está lista para recibir la sede de la Subdirección Nacional de Policía. Dana Chávez Jaramillo tiene los pormenores. Buenos días.
9: Muy buen día, Lorena. Un saludo para usted y para los oyentes. La Alcaldía de Barranquilla destacó que entre 2024 y 2026 ha destinado más de 113 mil millones de pesos para fortalecer la seguridad ciudadana mediante inversiones en infraestructura, tecnología, movilidad y dotación para la fuerza pública. Este balance se da luego del anuncio del presidente electo Abelardo de la Espriella de establecer en la ciudad la sede permanente de la Subdirección General de la Policía Nacional, decisión que, según la administración, fortalecerá la articulación entre el gobierno nacional y las autoridades locales. El alcalde Alejandro Echara aseguró que estas inversiones han permitido mejorar la capacidad operativa de la policía y el ejército, con la entrega de 40 camionetas uniformadas, 30 camionetas no uniformadas, 59 CAI móviles, 565 motocicletas, 10 camionetas para el ejército, además de equipos tecnológicos como radios, computadores, software especializado para investigación criminal, kits de inteligencia y herramientas para fortalecer las labores del CAULA. En materia de infraestructura, el distrito informó que ejecuta obras por más de 30 mil millones de pesos, entre ellas las estaciones de policía de Río Mar, Caribe Verde y El Bosque, además de la ya entregada en el malecón de Rebolo. También fueron puestos en funcionamiento el Centro Local de Análisis Criminal, la sede de Interpol y 8 nuevos CAI en distintos sectores de la ciudad, mientras avanzan proyectos como la estación de guardacostas en Las Flores, la Casa Gaula Militar Caribe y la estación de policía del Centro Histórico. Dana Chávez Jaramillo, Atlántico en Noticias.
1: Gracias, Dana, por la información. 10:43 a.m. y les cuento que Riverview Park está en Barranquilla y se prepara para despedirse este fin de semana, así que todavía están a tiempo de disfrutar de esta experiencia. Anoche estuvimos allí para conocer de cerca qué ofrece este parque, cuáles son sus atracciones y qué puede encontrar quienes quieran ir en familia o simplemente pasar un rato diferente. Para comenzar, precisamente le preguntamos a Wilson Olaya, administrador de Riverview Park, acerca de todo lo que ofrece el parque.
10: ¿Qué podemos encontrar hoy aquí en este parque, este fin de semana que viene la familia? ¿Qué va a encontrar?
11: Bueno, mira, es la oportunidad que tienen todos los habitantes de Soledad, de Barranquilla, de los municipios aledaños. Estamos en nuestra última semana de operación acá.
10: ¿Cuántas atracciones hay en el parque?
11: Bueno, tenemos la montaña rusa Cyclone Coaster, una montaña de 4 pisos espectacular. Tenemos el Kamikaze, que es una atracción icónica de los parques de atracciones. La torre de caída Super Shot, 27 metros de caída libre en 3 segundos, o sea, para sacarse, mejor dicho, toda la
10: adrenalina.
11: Exactamente. Adicionalmente tenemos la rueda gigante, una atracción familiar, panorámica, icónica, similar a la que tiene acá la ciudad de Barranquilla. Tenemos el Music Express, una atracción que le encanta a todos los muchachos porque genera vértigo, fuerzas centrífugas, bueno, es un alboroto completo. Los que no pueden faltar, los carros chocones. Tenemos la casa del terror Killer Clowns para que todos pasen un sustico ahí agradable. Para los niños tenemos atracciones como el carrusel de caballitos, que no puede faltar en un parque de atracciones. Tenemos las moticos, el reloj tic-tac, la barca dragón. O sea, atracciones hay para toda la familia.
10: El plan puede venir toda la familia.
11: Toda la familia, los abuelitos, los papás, los niños, los jóvenes, todos pueden venir. Pues también van a encontrar comidas. Las comidas que son infaltables en los parques de atracciones, las crispeticas, el algodón de azúcar, la manzana caramelada. El parque abre todos los días, desde jueves hasta el domingo, desde las 5 de la tarde hasta las 11 de la noche, todos los días. Va a ser muy fácil llegar acá al parque. Estamos ubicados acá en la avenida Circunvalar con calle 80, junto a Olímpica de los Robles. O sea, aquí no hay pierde para llegar. No quieren todas las atracciones, compran una tarjetica, la recargan con el saldo que deseen jugar y en cada máquina les descuentan el valor. Hay atracciones infantiles a 8 mil pesitos, familiares a 12 mil, 15 mil, y las extremas, que es la montaña rusa y la rueda gigante, 18,000 pesos, que es el brazalete VIP, por solo 60,000 pesos cada brazalete. O sea, si traemos un niño de brazos o si traemos un adulto mayor de 65 años, ellos no pagan la entrada al parque, lo hacen completamente gratis y pueden disfrutar la estadía acá sin ningún inconveniente.
1: Y bueno, ahí está entonces la invitación, Riverview Park, un espacio que combina diversión, familia y, para los más atrevidos, una buena dosis de adrenalina. Ya saben que va a estar hasta este fin de semana. 10:46, nos vamos en este momento a pues actualizar la información de carácter judicial con nuestro compañero Amílcar Alvear. Muy buenos días.
12: Buen día para usted y la amable audiencia. Mucha atención, que una acción sicarial perpetrada al interior de una vivienda del barrio Evaristo Surdís, en el suroccidente de Barranquilla, dejó a un hombre muerto y a su abuelo herido. Las víctimas se encontraban dentro de un inmueble ubicado en la calle 98 con carrera 9J, cuando a eso de las 8 de la noche en el lugar irrumpió un sujeto armado, quien se dirigió directamente a donde se encontraba Ricardo Junior Molina Ricardo y le disparó en varias ocasiones, causándole 4 heridas de bala. En la ráfaga de tiros fue alcanzado en la pierna derecha por un proyectil aleatorio el abuelo de este, un docente pensionado de 84 años, identificado como Clodomiro de Jesús Molina Ruénez. El criminal salió corriendo de la casa y abordó una moto más adelante, en la que era esperado por su cómplice, mientras que los lesionados fueron trasladados a los caminos El Bosque y El Pueblito, produciéndose en este último el deceso de Ricardo Molina. De acuerdo con lo que pudieron establecer los investigadores del CTI, la víctima mortal vivía en el barrio El Bosque, pero en el momento se encontraba visitando a sus abuelos. Ricardo Molina registraba 6 anotaciones judiciales por los delitos de acceso carnal abusivo con menor de 14 años, homicidio, violencia intrafamiliar, fuga de presos, hurto y extorsión. Precisamente por esta última conducta delictiva en mención, estaba cobijado con la medida de detención domiciliaria, la que evidentemente estaba incumpliendo, tras ser capturado en una redada efectuada por el Gaula de la Policía Metropolitana de Barranquilla. Informó para ustedes Amílcar Alvear, Atlántico en Noticias.
1: Gracias, Amílcar, por la información. 10:48. Vamos en este momento a la redacción de ZonaCero.com. Ahí está Jorge Castro con las noticias más importantes y las más leídas. ¿Qué nos cuentas hoy, Jorge? Buenos días.
13: A todos ustedes, muchas gracias. Muy buen día, un cordial saludo. Estas son las noticias más importantes a esta hora de la mañana en ZonaCero.com. En el módulo especial y toda la información relacionada con la posesión este viernes del presidente de la República para el periodo 2026-2030, Abelardo de la Espriella, una crónica de la agencia EFE de vender panela en las calles de Florencia Caquetá a invitado de honor en investidura presidencial. Luis Felipe Yagüe, de 74 años de edad, se hizo viral en redes sociales después de la elección de la Espriella, pues el señor Yagüe, ante reclamo de un ciudadano, explicó el por qué votó por Abelardo de la Espriella. También en este orden informativo, el desafío de Cali para garantizar la seguridad en la posición presidencial de Colombia. Gobierno electo asegura que invitación del cuerpo diplomático a la posesión presidencial no responde a preferencias políticas. En noticias generales, entra en vigor la ley que reconoce la LOA de Baranoa como patrimonio de la nación. La senadora María Fernanda Cabal dice que Petro termina su gobierno como empezó, borracho, demente y viendo alucinaciones. Una entrevista hoy en Atlántico en Noticias. En noticias regionales, estudio evalúa política de prevención del embarazo de adolescentes en Atlántico y La Guajira. Aparatoso accidente al chocar una buseta y una volqueta en la avenida El Platanal de Soledad. El conductor del bus sufrió heridas leves. En noticias locales, entregamos 30 nuevos bucetones de Transmetro que fortalecerán la flota, dijo el alcalde Alex Char. Asesinan a un hombre y hieren a su abuelo en vivienda del barrio Evaristo Surdís. y las dos noticias las más leídas en las últimas 24 horas en zonacero.com también son de carácter judicial. La segunda, identifican a mujer asesinada en Caribe Verde, tenía 26 años de edad y residía en el barrio Barlo 20. Era madre soltera y dejó 3 hijos. Y la más leída, hieren a bala a un hombre que conducía vehículo en la carrera 53 con avenida Circunvalar frente a una estación de gasolina en el norte de Barranquilla.
1: Es la información desde zonacero.com, 10 de la mañana, 51 minutos.
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6: Y ahora los resultados de las loterías jugadas este 5 de agosto de 2026. Manizales 6978, serie 338, Valle 2618, serie 233, Fantástica Día 8933, serie 5, Fantástica Noche 3176, serie 8, Sinuano Día 8601, serie 4, Sinuano Noche 0617, serie 1, Caribeña Día 1948, serie 6, Caribeña Noche 5762, serie 5.
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6: El que pierde dinero, pierde mucho. El que pierde un amigo, pierde aún más. El que pierde la fe, lo pierde todo. Eleanor Roosevelt. El que pierde dinero, pierde mucho. El que pierde un amigo, pierde aún más. El que pierde la fe, lo pierde todo. Eleanor Roosevelt.
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4: Once treinta.

0: Silencio, un hombre resultó muerto y su abuelo de 84 años herido en una acción sicarial perpetrada en una vivienda en el barrio Evaristo Zurdiz en Barranquilla. La víctima se encontraba de visita pese a estar cobijado con medida de detención domiciliaria.
1: Un hombre que escoltaba a un empresario resultó herido en un ataque a bala contra el vehículo en el que se movilizaban. El hecho ocurrió en el barrio Villa Santos, en el norte de Barranquilla.
0: El comandante de la Policía Metropolitana de Barranquilla, general Miguel Andrés Camelo, anunció que la fuerza pública en el país se encuentra en alistamiento de primer grado por la posesión del presidente electo Abelardo de la Espriella mañana viernes en Cali.
1: El concejal Antonio Borges advirtió que mañana será un día importante para la oposición en Barranquilla con la llegada del senador Iván Cepeda y la bancada del Pacto Histórico en el Congreso de la República.
0: La ex senadora María Fernanda Cabal dijo que le gusta el gabinete del presidente electo Abelardo de la Espriella y que la gente está contenta con la llegada del nuevo gobierno nacional. Dijo que Petro termina su gobierno como lo comenzó, borracho, demente, viendo alucinaciones, y pidió a Elon Musk que le quite el Twitter.
1: El experto en temas de seguridad vial Isidro Ruiz consideró que se requiere un plan especial de movilidad en Barranquilla por ser el Batallón Paraíso sede presidencial del mandatario Abelardo de la Espriella.
0: La Secretaría de Tránsito advirtió que no está contemplada la implementación de pico y placa en Barranquilla por convertirse en sede presidencial alterna, pero advirtió que la medida se podría analizar y evaluar.
1: El rector encargado de la Universidad del Atlántico, Rafael Castillo, afirmó que sigue ejerciendo el cargo debido a otras acciones judiciales.
0: La empresa Colitoral se comprometió a mejorar la frecuencia de la ruta de buses urbanos que pasa por Caribe Verde, que transita también por el norte y llega al centro de la ciudad una vez se cuente con el número de conductores adecuado.
1: El exministro de Minas y Energía, Milcar Acosta, advirtió que es sensata la posición de la USO frente al nuevo gobierno nacional de reactivar la explotación de gas y petróleo en Colombia.
0: El senador del Pacto Histórico, Pedro Flores, calificó como un proyecto sencillo y poderoso su iniciativa que busca modernizar la protección de los consumidores en Colombia mediante la creación del botón de retracto. 11:33 minutos, una breve pausa, regresamos con más información.
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1: Más noticias. El Tribunal de Cundinamarca negó este jueves la petición de la demanda que buscaba frenar la posesión presidencial de Abelardo de la Espriella en Cali.
0: La decisión de trasladar temporalmente la sede del Congreso a la ciudad de Santiago de Cali fue adoptada por el Senado de la República y por la Cámara de Representantes en ejercicio de la competencia expresa prevista en el artículo 140 de la Constitución y desarrollada por el artículo 33 de la Ley Quinta de 1992 mediante la concurrencia de las voluntades plenarias y la aplicación de las reglas parlamentarias sobre la deliberación, quórum y mayoría, expresó el tribunal de acuerdo a lo publicado por medios capitalinos.
1: El gobierno nacional electo informó esta noche que la convocatoria del cuerpo diplomático a la posesión de Abelardo de la Espriella el próximo 7 de agosto en Cali se ha adelantado con base en la información oficial suministrada por el Ministerio de Relaciones Exteriores y bajo criterios uniformes de acreditación y protocolo.
0: Se reseña en un comunicado de prensa que el criterio inicial contempló la participación de los embajadores debidamente acreditados ante el Estado colombiano.
1: 11:44 minutos. 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
10: 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Alexander Medina Marenco.
12: Harold, muchas gracias. Muy buenas tardes. El día anterior en el municipio de Manatí se desarrolló una reunión entre la comunidad de esa zona del departamento, la alcaldesa Yaneris Acuña, el alcalde de Candelaria y un alto directivo de la empresa Aqualia. Estamos hablando de Sergio García, director nacional de operaciones, en donde la ciudadanía y los alcaldes expusieron las fallas que hay en torno al servicio de agua potable. Se hizo la mesa de trabajo y se adquirió un compromiso de atender las fallas que se están presentando. Escuchemos a partes de la intervención de la comunidad y de los mandatarios del sur del departamento.
13: Con todo respeto que usted se merece, yo le digo algo. Yo creo que la peor empresa que ha venido por aquí ha sido la gente. Yo ya no estaba
14: quien aguanta soy yo. Me dijo delante de la comunidad de los patos que me iba a mandar un carro tanque diario. Y después me dijo cuando ya se terminó la reunión que carro tanque no tenía. ¿Por qué carajo no dijiste de frente a la comunidad que no tenías? ¿Quién queda como embustera? Yo. Y lo decía Heider ahorita. Yo puedo hacer maravillas en Manatí, puedo hacer pavimentos, puedo hacer la mega obra, pero la gente jamás va a reconocer esa buena acción. Me va a reclamar el agua. Me va a reclamar el agua. Y por eso dije, yo no voy a seguir hablando con los mandos
15: míos. Y se aproximan las elecciones.
14: Voy a ir al doctor Sergio porque yo sí sé que con usted voy a encontrar la solución. No, en general, el centro del municipio no tiene agua, cementerio.
12: Muy bien. Aparte de esta mesa de trabajo que se cumplió en el sur del departamento, en donde escuchábamos a la alcaldesa de Manatí, Neris Acuña, haciendo las reclamaciones al alto directivo de la empresa Acualia. El compromiso es mejorar el suministro de agua potable y también el servicio de alcantarillado. Alexander Medina, Marenco Atlántico Noticias.
10: 11:55 minutos. 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
7: Bueno, los resultados muy importantes, positivos, que ha obtenido una de las empresas líderes con asiento aquí en Barranquilla. Estamos hablando de Tecnoglass, que ha obtenido ingresos récord de 295 millones de dólares en el segundo trimestre de este 2026. Tecnoglass, fabricante de ventanas de aluminio y vidrio arquitectónico de alta gama para el mercado residencial comercial, ha reportado ingresos récord de 295 millones de dólares, lo que se traduce en un crecimiento anual del 15,6%. El desempeño positivo estuvo impulsado por un crecimiento de doble dígito en ambos segmentos de su negocio. El multifamiliar y comercial alcanzó 168 millones de dólares, un 15,7% más, mientras que residencial unifamiliar llegó a 126 millones de dólares, un 15,4% más, reflejando la ganancia de participación de mercado y la expansión geográfica de la empresa. La rentabilidad se ha visto afectada por el aumento de los costos. El EBITDA ajustado del trimestre fue de 51 millones de dólares, lo que representa un margen del 17,5% sobre los ingresos, frente al 31,2% registrado en el mismo periodo del 2025. El beneficio neto ascendió a 24 millones de dólares, que implica o equivale a 0,55 centavos de dólar por acción diluida, comparado con los 44 millones de dólares del año anterior. La compresión de los márgenes obedeció a varios factores. En primer lugar, el precio promedio del aluminio en Estados Unidos aumentó aproximadamente 77% en términos anuales. A esto se sumó la apreciación del peso colombiano frente al dólar, que se fortaleció alrededor del 14%, encareciendo los costos operativos en el mercado local. Bueno, Aquí están los principales resultados, también para el periodo de referencia. El margen bruto de la compañía barranquillera se contrajo hasta el 37,3% frente al 44,7% del segundo trimestre del 2025. José Manuel Daez, CEO de Tecnoglass, comentó: entregamos ingresos récords en el segundo trimestre con crecimiento de doble dígito tanto en nuestro negocio residencial con unifamiliar, multifamiliar y comercial, reflejando una demanda saludable, la continua ganancia de participación de mercado y una ejecución consistente en toda nuestra huella de expansión. Así está, entonces repetimos los principales resultados para este segundo trimestre del 2026 de la empresa barranquillera Tecnoglass. 12:10 minutos.
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7: Tenemos más noticias, información judicial. Amílcar Alvear.
20: Muy buenas tardes, Harold, para usted y la amable audiencia de Atlántico en Noticias. Mucha atención, que la Policía Metropolitana de Barranquilla desplegará un amplio dispositivo de seguridad durante el puente festivo con aproximadamente 1.500 uniformados, quienes estarán distribuidos estratégicamente en Barranquilla y su área metropolitana con el propósito de garantizar la tranquilidad de los ciudadanos y prevenir la comisión de hechos delictivos. Los hombres y mujeres de la policía estarán presentes en los principales corredores viales de ingreso y salida de la ciudad, zonas comerciales, sitios de alta afluencia de público y demás puntos priorizados donde se desarrollarán actividades de prevención, control y acompañamiento a la ciudadanía para preservar el orden público y responder de manera oportuna ante cualquier situación que pueda afectar la seguridad. La Policía Nacional en Barranquilla también dispondrá de todas sus capacidades institucionales en materia de investigación criminal e inteligencia, permitiéndoles fortalecer el componente preventivo y operacional. Y en el suroccidente de Barranquilla, una acción sicarial perpetrada al interior de una vivienda del barrio Evaristo Surdís dejó a un hombre muerto y a su abuelo herido. Las víctimas se encontraban dentro de un inmueble ubicado en la calle 98 con carrera 9J, cuando en el lugar irrumpió un sujeto armado, quien se dirigió directamente a donde se encontraba Ricardo Junior Molina Ricardo y le disparó en varias ocasiones, causándole 4 heridas de bala. En la ráfaga de tiros fue alcanzado en la pierna derecha por un proyectil aleatorio el abuelo de este, un docente pensionado de 84 años, identificado como Clodomiro de Jesús Molina Ruénez. El criminal salió corriendo de la casa y abordó una moto más adelante en la que era esperado por su cómplice, mientras que los lesionados fueron trasladados a los caminos El Bosque y El Pueblito, produciéndose en este último el deceso de Ricardo Molina. De acuerdo con lo que pudieron establecer los investigadores del CTI, la víctima mortal vivía en el barrio El Bosque, pero en el momento se encontraba visitando a sus abuelos en Surdís. Ricardo Molina registraba 6 anotaciones judiciales por los delitos de acceso carnal abusivo con menor de 14 años, homicidio, violencia intrafamiliar, fuga de presos, hurto y extorsión. Precisamente por esta última conducta delictiva en mención, estaba cobijado con la medida de detención domiciliaria, la que evidentemente estaba incumpliendo tras ser capturado en una redada efectuada por el Gaula de la policía Mebar. Y en otras noticias, en un establecimiento de razón social AXA Barber Studio, ubicado en la carrera 14 con calle 63B, barrio Villate, en el suroccidente de Barranquilla, fue asesinado un hombre de 26 años, identificado como Dylan David Noriega González. Dylan se encontraba en el sitio realizándose un tatuaje cuando de repente un sujeto que se había hecho pasar por cliente y supuestamente estaba esperando un turno para mutilarse sacó un arma de fuego y le propinó un solo disparo en el pecho, acabando con su vida de inmediato. Unidades del CTI asumieron las pesquisas de este hecho, pero hasta el momento no se tiene una hipótesis clara del homicidio. En el SPOAT de la Fiscalía, el hoyo occiso registraba 2 anotaciones judiciales, una por hurto de julio del año 2015 y una por porte ilegal de armas de fuego de junio del año 2021. Sin embargo, de acuerdo con lo informado por familiares, Dylan Noriega era herrero y tenía 4 meses de haber regresado de Bogotá, donde estuvo radicado un tiempo. Y en el norte de Barranquilla, un hombre de 36 años, identificado como Fabián Alexander López Curiel, resultó herido en un ataque a bala ocurrido en plena avenida Circunvalar con carrera 51B, barrio Villa Santos. Según relató la víctima a las autoridades, iba conduciendo una camioneta, escoltando a un empresario, cuando por el sector en mención fue alcanzado por 2 sujetos en moto. El parrillero sacó un arma de fuego y en movimiento le disparó a la ventana del piloto, hiriéndolo en la región clavicular izquierda. El hombre herido, al ver que sus victimarios intentaban escapar, les tiró el vehículo encima, por lo cual los criminales perdieron el control, chocaron contra el separador y no tuvieron de otra que levantarse y huir, dejando la moto abandonada. En ese momento el conductor del vehículo se bajó embadurnado de sangre, pero con la ayuda del hombre al que iba escoltando y personas que se acercaron a auxiliarlo, fue trasladado a la clínica Puerto Azul. De acuerdo con lo que pudieron establecer las autoridades, el ataque criminal iba dirigido contra el empresario que la víctima iba escoltando. Fabián López Curiel es oriundo de Maracaibo, Venezuela, y tenía tan solo 2 días trabajando como escolta de este hombre, al que las autoridades no pudieron identificar. Informó para ustedes Amílcar Alvear, Atlántico en Noticias.
7: 12:23 minutos. 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
1: Tenemos más noticias, más información. Dana Chávez Jaramillo, buenas tardes.
2: Muy buenas tardes, un saludo para usted y para los oyentes. Tras el anuncio del presidente electo Abelardo de la Espriella de establecer en la ciudad la sede permanente de la Subdirección General de la Policía Nacional, el distrito y el alcalde Alejandro Char aseguró que se trabaja en fortalecer la articulación entre el gobierno nacional y las autoridades locales. Destacó que entre 2024 y 2026 se ha destinado más de 113 mil millones de pesos para la seguridad ciudadana mediante inversiones en infraestructura, tecnología, movilidad y dotación para la fuerza pública.
3: Nosotros en Barranquilla seguimos dándole las herramientas que requiere nuestra Policía Nacional para que haga la tarea. Esta es otra gran inversión que se hace con la tasa de seguridad que pagamos todos en el Atlántico. Y este sector, el sector de Caribe Verde, Ciudadela de Paz, Villa de San Pablo, El Pueblito, Los Ángeles 1, 2, 3, La Pradera, Los Olivos, muchos barrios aquí en este sector del suroccidente, que es grande, que es importante. Aquí vamos a tener 60 hombres y mujeres de la Policía Nacional atendiendo todos los temas, violencia contra la mujer, de género, por supuesto la policía comunitaria, la SIJIN, la investigación. Y desde aquí se articulan muchos CAIs que hay en otros barrios que hemos construido nosotros. Con esto le respondemos a la ciudad y le respondemos al bandido y le decimos que aquí estamos, más fuertes que nunca, de la mano de nuestra comunidad y nuestra gente, protegiendo, por supuesto, la honra, la vida, la seguridad y el confort que merecen los barranquilleros.
2: El mandatario sostuvo que estas inversiones, acompañadas ahora de la estrategia coordinada con el nuevo gobierno nacional, fortalecerá la capacidad de respuesta de la fuerza pública frente a los problemas de seguridad que afectan a la ciudad y al país. Dana Chávez Jaramillo, Atlántico en Noticias.
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6: Más noticias, la alcaldesa de Malambo explica cómo funciona el convenio interinstitucional con la Universidad Autónoma que beneficiará a jóvenes en el municipio. Alex Miranda con los detalles.
8: Buenas tardes. Al mediodía de ayer escuchamos en vivo y en directo a Silvia Guete, directora de la Universidad Autónoma del Caribe, cuando se realizaban los actos protocolarios, oficializando lo que es un convenio interinstitucional entre la Alcaldía de Malambo y la Universidad Autónoma para que varios de los programas de la universidad sean traídos al municipio de Malambo. Pero hablamos con Jenny Orozco, alcaldesa de Malambo, para que explique cómo funciona ese convenio interinstitucional y qué beneficios trae para los jóvenes de Malambo que quieran estudiar en la Universidad Autónoma con sede en el municipio.
9: Bueno, hoy llega la primera universidad privada aquí a nuestro municipio y con ella un 50% de descuento en matrícula en los semestres de nuestros jóvenes aquí en el municipio de Malambo. Hoy se abren las puertas a estudiar diferentes carreras, entre ellas la psicología, arquitectura, ingeniería de sistema, administrador de empresas. Son sueños de muchos de los jóvenes que en algún momento me decía, hay que esperar cómo nos va en los resultados de las pruebas, a ver si aplicamos en el primer lugar para tener una beca. Hoy no, hoy cuenta con una universidad pública como es la Universidad de Barranquilla, que también tiene diferentes carreras, y también contamos con esta Universidad de la Autónoma, pues que trae unas carreras importantísimas y que le gustan a los jóvenes, y también le abre puertas a toda la banda oriental de aquí del Departamento del Atlántico.
8: Cada estudiante malambero que logre quedar aquí en esta Universidad Autónoma va a tener financiación del 50% de su carrera, incluida su matrícula, por parte del gobierno municipal.
9: Así es, va a tener el descuento del 50%, claro que debe mantener un promedio superado al 3.7%, que para nosotros es importante. Desde la Coordinación de Juventud y la Secretaría de Educación se le hace el acompañamiento a todos estos jóvenes. De hecho, nosotros en la Universidad de Barranquilla tenemos un equipo interdisciplinario donde una psicóloga le hace el seguimiento para que cuando tengan dificultades pues se le pueda ayudar antes de que no vayan a perder esa oportunidad de ser profesionales.
8: ¿A mismo aplicarse acá?
9: Claro que sí.
8: Importante señalar que la Universidad Autónoma del Caribe funcionará en la institución educativa Colegio 10, ubicado en el barrio Villacampo, al suroccidente del municipio de Malambo. Y muy pronto estarán abiertas las inscripciones para todos los jóvenes habitantes de Malambo y de la banda oriental que quieran acceder a estudiar una carrera en esta importante universidad. En lo referente a los estudiantes de Malambo podrán acceder a un 50% 100% de la financiación de la matrícula y de la carrera por parte del municipio. Alex Miranda, Atlántico en Noticias.
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4: Bueno, vamos a Cali con Rodrigo Meléndez Pren, enviado especial a la posesión del presidente Abelardo del EPA. Rodrigo, buenas tardes.
5: Harold, muy buenas tardes para ustedes, los oyentes y los compañeros. Bueno, aquí estamos en el Hotel Intercontinental, que se ha convertido en el centro de este evento que va a ocurrir mañana, la posesión de Abelardo de la Espriella fuera de Bogotá. Es el segundo presidente, repetimos, en 200 años de historia republicana de Colombia, que se posesiona fuera de Bogotá, luego de que en 1863 lo hiciera el polémico Tomás Cipriano de Mosquera. Ya han llegado delegaciones internacionales, hemos observado al embajador de la República de Corea, la prensa nacional de todos los canales y de todas las grandes cadenas también están con nosotros. Y bueno, también hay amigos, gente del Congreso de la República que está acá. Precisamente vamos a presentarle el saludo de Jorge Luis Utría, que es el secretario general de la Comisión Afro. Jorge, para Emisor Atlántico, ¿cómo ve usted esta posesión de Abelardo de la Espriella acá en Cali?
6: Gracias, pana, las buenas tardes y un saludo cordial a toda la audiencia de Emisor Atlántico en el Caribe colombiano y en el país. Pues estamos acá asistiendo como funcionarios del Congreso de la República a este acontecimiento histórico que marca la llegada del nuevo gobierno, de la posesión del Tigre Abelardo de la Espriella, pues con mucha expectativa, con mucha esperanza también de que puedan venir cosas muy buenas para nuestro país que realmente lo necesita. La verdad que estamos con el entusiasmo y con las ganas de que al nuevo gobierno le vaya bien, que las cosas que deja el gobierno saliente que sirvieron a nuestras comunidades se puedan continuar y que pues el nuevo gobierno también proponga para que nuestras comunidades sigan avanzando y el país logre ese sitial de honor que siempre ha tenido a nivel nacional e internacional.
5: Bueno, les cuento, queridos oyentes, que la ciudad de Cali está empezando a presentar problemas de movilidad, sobre todo en la importantísima calle Quinta, que es tal vez la arteria más importante de la ciudad, que la atraviesa de sur a norte, a la altura de Pampalinda, que es el sector donde está ubicada la Universidad Santiago de Cali. Allí ya en el carril norte-sur ya no se puede pasar, está pasando la línea del transporte masivo mío. De hecho, agarramos el mío porque había dificultades ya para que los taxis llegaran a recogernos y solamente es 6 de agosto. Mañana no se sabe, los funcionarios del mío les preguntamos y dicen que no han recibido ninguna información al respecto sobre si ese sistema masivo va a transcurrir mañana por la ciudad de Cali, dado que una de sus vías principales es precisamente la carrera Quinta. Y como decía esta mañana en el informe, el Coliseo, que es donde se va a albergar a los invitados y donde va a estar el presidente electo, da directamente a la calle, en una ciudad que está rodeada de dificultades de orden público. Muy cerca hay movimientos guerrilleros, hay grupos alzados de armas y algunas personas temen por la seguridad de lo que puede ocurrir allí. De allí las medidas de seguridad. Hay 11.000 efectivos del ejército y la policía, más cuerpos de inteligencia, drones, helicópteros que sobrevuelan constantemente la ciudad y es un ambiente bastante tenso. Bueno, vamos a conversar con una funcionaria de salud que, a pesar de ser costeña, ejerce su función aquí en la ciudad de Cali. ¿Cómo es tu nombre?
7: Lidia Utría.
5: Lidia, ¿qué es lo que tú haces acá en Cali?
7: Bueno, yo acá en Cali hablo todo el tema, hago todo el tema de salud rural disperso. Es como el fuerte en lo que más me he especializado en ese tema, salud rural dispersa colombiana.
5: ¿Cómo ves el movimiento o lo que está ocurriendo con la posesión de Abelardo de la Estrella acá en la Sultana del Valle?
7: Bueno, empecemos con el tema de descentralizar. Ese tema es muy importante. De pronto veníamos con una cultura, con una costumbre que era Bogotá, pero hoy el sector del comercio se ha beneficiado, sobre todo la parte hotelera, que había venido golpeada desde hace mucho tiempo. Hoy la parte hotelera en Cali, la verdad que se ha beneficiado de este magno evento en esta ciudad.
5: Bueno, impresiones de la gente que está aquí en Cali, lo que nosotros hemos podido ver, lo que nosotros hemos podido mirar. Hay cierto malestar, eso sí, entre los concejales y diputados del Valle, porque no fueron invitados a esa presentación, a esa posesión de mañana. Algo que muchos consideran un desaire porque ellos son locales y les están armando una fiesta donde no han sido invitados. La información desde la Sultana de Cali, del Valle, aquí en Cali, Rodrigo Meléndez, Atlántico en Noticias.
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2: Iniciamos el resumen final, Alexander.
3: Harold, muchas gracias. Para el resumen de noticias, resaltemos que la comunidad del sur del Atlántico sigue a la espera, con mucha expectativa de lo que puede ser el gobierno del nuevo jefe de Estado, el nuevo presidente Abelardo del Espriella. A pocas horas de la posesión, se reitera que hay un compromiso por parte del jefe de Estado de adelantar rápidamente los trabajos de fortalecimiento del canal del dique y también, entre otros aspectos, generar algunas mejoras en vías terciarias y otros puntos y necesidades que tiene el sur. El líder del municipio de Suán, el líder social Gustavo de la Rosa, se pronunció.
4: Estamos a la espera de los anuncios que hizo el señor presidente la semana pasada, que hizo un recorrido por los municipios del sur, donde el presidente planteaba de que a partir de su posesión, el día 7 de agosto, a partir del 10 de agosto, se darían las instrucciones para que se iniciaran las obras del megaproyecto del canal del dique, de que los ministros miraran a resolver los temas de vías terciarias en el sur del Atlántico, la recuperación de distritos de riego, el compromiso que hizo el presidente y el ministro de Vivienda y Agua Potable con el municipio de Suán de construirle su nuevo acueducto, y esperar de que estos anuncios se conviertan en una realidad.
3: Y la expectativa era alrededor de eso, de que sea una realidad, porque el anuncio que se hizo era que la posesión es el 7 y los trabajos del canal del dique empezarían este mismo 10 de agosto. Alexander Medina, Marenco Atlántico Noticias.
2: Más noticias, resumen final, Dana.
5: Harold, Barranquilla será sede el próximo 16 de agosto del circuito Pony Malta, una de las competencias más importantes del automovilismo nacional, que reunirá a miles de aficionados y tendrá como invitado especial al expiloto de la Fórmula 1 e IndyCar, Juan Pablo Montoya. El evento también contará con la presencia de su hijo, Sebastián Montoya, actual piloto del Campeonato Mundial de Fórmula 2 y una de las principales promesas del automovilismo internacional. El alcalde Alejandro Char destacó que la elección de Barranquilla como escenario de la competencia fortalece el posicionamiento de la ciudad como sede de grandes eventos deportivos, pues dijo: "Este evento volverá a encender la pasión por el automovilismo en el país y sigue posicionando a Barranquilla como sede de futuras competencias de talla mundial como la IndyCar y la Fórmula 1", afirmó el mandatario. Para el desarrollo del circuito se instalarán graderías, arcos de ingreso, estructuras técnicas, pórticos y señalización especializada que cumplirán con los requerimientos operativos de la jornada. Una vez finalizada la competencia, el 17 de agosto comenzará el desmontaje de la infraestructura y la reapertura de las vías intervenidas. La administración informó que el evento ha sido preparado mediante un trabajo articulado entre distintas dependencias para garantizar la seguridad, la movilidad y la logística. La alcaldía explicó que este tipo de espectáculos requiere un proceso previo de autorizaciones que incluye la evaluación del comité de eventos, la revisión técnica de las estructuras temporales por parte de la Secretaría de Planeación y la aprobación del plan de manejo de tráfico por la Secretaría de Tránsito cuando se presentan cierres viales. Con esta competencia, Barranquilla busca consolidarse como escenario de eventos deportivos de talla nacional e internacional y dinamizar el turismo y la economía local. Dana Chávez Jaramillo, Atlántico en Noticias.
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0: Hola a todos, bienvenidos a Programa Satélite. Es un gusto estar con ustedes en la tarde de hoy. Un saludo supremamente especial para todos nuestros queridos oyentes de Emisora Atlántico, la 1070A. Os voy a hacer algo diferente, Mateo. ¿Por dónde más nos pueden ver y escuchar? Dame tú toda la lista completa de las plataformas digitales donde la gente nos puede ver y escuchar. Adelante, Mateo.
1: Lo que no voy a dar, Karina, es la lista completa de todas las cosas que se dicen aquí en el estudio en los últimos 10 minutos antes del programa, porque eso es todo. Imagínate si los oyentes podrían escuchar las conversaciones que tenemos, Pepe, antes, un compañero llamando al otro, Shinji Kagawa, el jugador japonés, sin explicar el porqué, obviamente. Yo se lo dejo a la imaginación y no voy a revelar las identidades de los personajes en cuestión. Bueno, les recuerdo a todos los oyentes que nos están escuchando por Emisora Atlántico y que también nos pueden escuchar a través de las plataformas digitales. Hoy Karina me dio toda la lista, imagínate, la lista completa. Estamos en YouTube, estamos en Facebook, estamos en Spotify, estamos en TikTok, estamos en Kick, estamos en Radio Caribe Sano, por TuneIn. Y bueno, creo que esos son todos. Creo que no se me ahí olvidó una plataforma, Karina. Saludos a todos esos oyentes digitales, por favor, que nos dejan un like, que nos dejan un comentario, porque para eso, para nosotros, eso es oro. Oye, producción, si nos pueden ayudar también aquí con la pantalla, que no tenemos el retorno, digamos, visual. No sé qué pasó aquí con la pantalla en la sala satelital, entonces si nos pueden ayudar con eso, pero lo resto creo que todo bien.
2: Sí, sí, tenemos un bosque aquí en el...
1: Sí, tenemos un bosque aquí en el televisor, no sé sí, qué está pasando.
0: Bueno. Gracias, ahora Mateo. Sí. Bueno, ahora fíjate, sí. Tú habías pedido hablar más al principio.
1: No, yo no pedí hablar más.
0: Me estaba como arrepintiendo porque
1: yo no pedí hablar más.
0: Hay temas allí que no.
1: Karina,
0: vamos a saludar.
1: No pedí hablar más. Yo dije, hombre, si me vas a quitar cada vez más y más las plataformas, mejor dilos todos tú. Eso fue lo único que dije.
0: Madre.
1: Yo no pedí hablar más.
0: Creo que de ahora en adelante tú las vas a decir todas. Bueno,
1: el que,
0: un saludo especial.
1: Que pide sopa, ¿cómo es?
0: Le da más seco.
3: El que no quiere caldo, le da.
1: Ah, verdad. El que no quiere caldo, le dan tostas. Esa es la frase.
0: Esa es la frase. Un saludo para la gente de la 72, allá el team de la 72,
3: la
0: Omar Barros.
3: ¿Qué? Que si esa es la frase de hoy.
0: No, para nada, Timbriseño. Un saludo para ti, Timbriseño, para Omar Barros, allá en los estudios de Emisor Atlántico de la 72. Un saludo para la gente que está en el estudio de Programa Satélite, Benji Bula, Mike Durán. En la sala satelital tenemos a nuestro querido Pepe Sánchez, José Marín con Mateo Gueidos y quien les habla, Karina González. Comencemos como siempre nuestro programa con la frase acostumbrada. Escuchen esta frase interesante el día de hoy. Nuestra mayor debilidad reside en rendirnos. Hay que seguir en la lucha, a pesar de que la gente no crea. Y a pesar de que nadie dé 5 pesitos por ti. Mira, nosotros... La realidad es que nosotros somos, digamos, un ejemplo real. Cuando nosotros comenzamos este programa, mucha gente creía que se podía mantener. Inclusive que pudiéramos regresar a Emisor Atlántico. Pero la persistencia, la lucha, la visión y estar seguro de lo que uno es y lo que uno tiene, te permite continuar y creer. Muchas veces a nosotros en Colombia nos hace falta esa cuota de creer que sí puedes. Desde pequeños en Estados Unidos enseñan a los niños que el cielo es el límite, que todo lo que ellos quieran hacer lo pueden hacer siempre y cuando sean persistentes, sean disciplinados, tengan una visión y caminen hacia esa visión. A nosotros todos lo justifican. Si algo no sale bien, entonces te dicen, bueno, debe ser porque Dios no lo quiso así. No vayas por ahí, si no te salió, no, ya, déjalo así, mijito. Eso no es lo que te conviene. Pero muchas veces hay que seguir insistiendo, porque cuando tú tienes una idea, y comienzas un proyecto, caes, vuelves y te levantas, cambias de frente, tomas otras medidas, cambias el sistema que estabas usando, porque también en Colombia creen que pueden cambiar las cosas usando la misma ideología, la misma técnica. Y constantemente hay que reevaluar las estrategias, los sistemas, todo ese tipo de cosas. En todo caso, hay que ser persistente. Hay que continuar. Y en el caso, conectándolo con el en el ámbito deportivo, bueno, ahí está Millonarios, señores. Millonarios le ganó al Junior, ya le ganó al Pasto. Entonces, hablando con mis compañeros, decíamos, nuevamente el Junior le dio toda la vitamina al Millonarios para seguir ganando. Cuando tú empiezas a ganar, eso es como una bola de nieve. Tu ánimo se sube, tu confianza se sube. Pero si ya empiezas a perder, si ya comenzamos el semestre perdiendo la Copa Colombia, los que muchos consideran que no vale la pena, pero anímicamente sí vale la pena. Tiene su incidencia. Así comenzó el año del Junior. Pero eso no significa que ellos se tengan que rendir. Todavía hay mucha oportunidad para que ellos cambien esto que está sucediendo y lo conviertan a su favor. Así que bueno, por ahí escuché, Mateo, que hay un personaje, Cristian Gracián, supuestamente Real Madrid.
1: Real Cartagena, Karina. Cartagena.
0: Real Madrid, imagínate tú. Imagínate, qué locura.
1: Tremendo salto.
0: Real Cartagena. Yo no sé por qué últimamente estoy hablando
1: es la segunda
0: de
1: vez.
0: Y digo Real Madrid.
1: Bueno, es la segunda
0: vez. Por Dios, vamos a guardar las proporciones y pido disculpas por la comparación, porque hay una gran diferencia. Del Real Cartagena. Yo no sé ustedes qué piensan, si eso es algo que ayudaría al equipo, pero si ustedes consideran que este muchacho, he escuchado como buenas cosas de él, pudiera ayudar de alguna manera al equipo Junior, pues ojalá que se dé. Pero yo sé que tú de pronto tienes más información al respecto, Mateo.
1: Bueno, yo creo que Pepe quería decir algo antes que...
2: No, pero me iba a alejar un poquito del tema para que volvamos enseguida sobre él. Dale. Porque quería hablar un poquito de lo ambiguo que es la historia de Colombia. Resulta que el 25 de julio de 1819 se dio tal vez la batalla más importante en la historia del país, que fue cuando la batalla del Pantano de Vargas.
0: De Vargas, sí, claro.
2: Si no se da la batalla del Pantano de Vargas, si no se gana, no hubiera habido batalla de Boyacá y todavía estuvieran los españoles mandando aquí. Aquí hemos olvidado por completo esa batalla. Por la misma razón que tiene más soltura y más difusión el 20 de julio que el 7 de agosto. Porque es que tanto en la batalla del Pantano de Vargas como en la batalla de Boyacá tuvieron más incidencia los colombianos, los venezolanos, que los cayacos. En el Pantano de Vargas, ¿quién fue el héroe? Bolívar había destrozado prácticamente a los españoles, pero los españoles se rehicieron y los rodearon. Y entonces Bolívar dijo, estamos perdiendo. Y fue cuando salió el general Juan José Rondón. Y dijo, es que mis lanceros y yo no hemos intervenido. Era un venezolano y salió con su ejército, con su batallón de venezolanos, bueno, de venezolanos y colombianos, porque había 15 que eran llaneros entre todos, llaneros venezolanos y llaneros colombianos. Y destrozaron al ejército español y rodearon a Barreiro. Y entonces lo obligaron a regresar a Bogotá, donde lo estaban esperando ya Santander y los demás, para terminar con el dominio español. Pero si no se gana esa batalla del Pantano de Vargas, gracias a los venezolanos, hoy no estuviéramos hablando de independencia.
1: Bueno, buen punto. Y también es un día importante en el deporte.
2: Y el día el 7 de agosto, el día que se conmemora mañana la batalla de Boyacá, era un colombiano. Un batallón colombiano dirigido por Santander y tres batallones venezolanos.
1: Entonces quizás eso, por eso quieren quitarle la importancia.
2: Claro, eran dirigidos por Bolívar, Anzoátegui y Sublet.
1: Bueno, aún así es el día que el presidente asume
2: su cargo. Pero
0: y de igual mañana, querido Pepe, de todos modos se hará historia, porque después de cuántos años un presidente se posesiona de Colombia en una ciudad que no es Bogotá.
2: Imagínate tú. Eso siempre.
0: ¿Verdad? La última vez fue Rafael Núñez, como yo lo mencionaba. Y se va a posesionar en la ciudad de Cali, pero va a pasar la mayoría del tiempo en la ciudad de Barranquilla.
2: Y ha dicho que va a traerse la sede de la policía para acá y va a tener una sede alterna.
1: Yo creo que hay muchas cosas que realmente yo personalmente critico del presidente electo. Pronto el presidente. en ¿verdad? Pero todavía un día más como presidente electo. Pero una cosa que no le puedo criticar es el, creo que lo que ha expresado últimamente, de descentralizar a Colombia, claro, honestamente. Claro. Yo creo que eso es algo importante y ojalá no sea solo una estrategia mediática y ojalá realmente veamos algún tipo
0: de beneficio
1: y resultados concretos, ¿no?
2: Porque fíjate tú que ahora que hablaba Karina de Rafael Núñez, presidente costeño, él fue el que centralizó el país con la constitución del 86.
1: Bueno, imagínate.
2: Él la convirtió, él dijo, no, porque tiene que haber alguien mandando en todo el país. Y tiene que ser de aquí de Bogotá, que es la capital.
1: Imagínate.
2: Y entonces cogió.
0: Sí, pero él después se fue para Cartagena.
2: Sí, pero fíjate tú lo que hizo. Fíjate tú la maldad que hizo, una maldad bien hecha. Resulta que él nombró los constituyentes, que eran 7, que iban a elaborar la nueva constitución. Y para no tener ni siquiera un enemigo, porque en Panamá lo había, nombró como constituyente por Panamá a Miguel Antonio Caro, un bogotano que ni siquiera conocía el mar. Ese fue el constituyente de Panamá.
1: Bueno, regresando al tema
2: la
1: de...
2: La historia de Colombia es lo más simpático que hay en este
1: hombre, momento. Hay tanto material ahí.
2: ¡Uy!
1: Yo creo que no se ha explotado suficientemente para películas, para novelas.
0: No, se han hecho,
1: pero se podría hacer mucho más.
2: El 20 de julio.
1: Siempre se enfocan en las mismas cosas, en Bolívar y tal, pero yo creo que hay tantas cosas que se pueden...
2: Mira, el 20 de julio. Ellos imitaron lo que se hizo en la Revolución Francesa. Ajá. La Revolución Francesa le dio comenzó con una paliza que le dieron a un sastre, porque dijo que con lo que ganaba un obrero en un día podía vivir 15. Ajá. Aquí le inventaron a González Llorente, el español, le inventaron que había dicho que él se defecaba en todos los criollos. Sí, y lo hicieron así, ¿eh? Porque por ahí pasó el sabio Caldas, y entonces le saludó a González Llorente, y entonces el Morales, que estaba ahí dentro, le dijo, y usted saluda a este español que ha dicho que defeca sobre los criollos. Y entonces le dieron la paliza, imitaron la Revolución Francesa. Y posteriormente, en la Revolución Francesa, ellos van y asaltan la Bastilla para buscar armas para enfrentar al ejército. Aquí asaltaron la picota, ¿pero para qué? Para buscar armas, para sacar un preso que había ahí borracho.
1: Imagínate.
2: Pero querían imitar a la Revolución Francesa como fuera.
3: Revivamos nuestra historia.
2: Yo por eso no he querido ser nunca profesor de historia. Tendría que contar todas estas verdades.
1: Sería muy triste. Bueno.
3: No, pero sería chévere porque Pepe parece que estuviera estado ahí porque él dice como va pasando el otro y le dice al otro y el otro le chifla.
0: Sí, uno se imagina sí. todo.
1: Así es. La manera que él lo... Es que yo creo que Pepe, es todo lo contrario, si tú fueras profesor de historia, mucha más gente se interesaría en la historia de nuestro país.
3: Sí,
1: y quizás aprenderíamos algo de los errores del pasado, que es algo recurrente. En nuestro país que no aprendemos de los errores del pasado.
3: Sí, porque yo había escuchado que sacaron al señor que estaba preso, pero no que en el estado en que estaba. Entonces ya saber que estaba preso y borracho, eso es un plus.
1: Eso es un plus, le da un matiz ahí, picante a la historia interesante. Bueno, hablando de... Sí, ¿qué iba a decir?
4: Buenas tardes, habría que preguntar
3: con
4: qué se emborrachaban en esa historia.
2: ¿Con chica?
3: Con chicha.
1: Con chicha.
4: ¿Cómo era dónde iban? ¿A qué tienda iban a comprar la?
2: Cualquiera fabricaba chicha en la casa y la vendía.
4: Esa es su chapetera, ¿cómo hacían en esa
1: época? Las chapeteras de esa época, ¿cómo será?
4: Son chicha. ¿Y si daba guayabo o qué pasaba en el guayabo?
1: Yo creo que el guayabo es universal, no importa la época.
3: No, pero. Si no estoy mal, todavía se así se emborrachan en Pasto, ¿no?
2: Sí, en muchas partes de Colombia sí se emborrachan aquí.
4: ¿Sabes que cuando yo empecé a escuchar deportes? Y en esa época había mucho intercambio de béisbol entre Venezuela y Colombia. Y entonces cuando hablaban de Colombia, de Venezuela acá, decían el equipo patriota. Yo decía, pero ¿por qué ellos son patriotas y nosotros no? Después empecé a conocer parte de la historia y es que la mayoría de los libertadores eran venezolanos. Fueron venezolanos, Páez, Miranda.
2: Bolívar.
4: Sí. No, pero eran Bolívar. Varios. No, Bolívar, por supuesto, pero estoy hablando de los demás. Sucre, eran venezolanos.
2: Es que la independencia de América comienza por Venezuela.
1: Así es.
4: Y acá lo quisieron quebrar.
3: Marenco, ¿sabías que para no
0: aquí quebrar? Teníamos al señor Santander, que era una pera dulce.
2: Ay, mi madre.
0: Le
3: decía a Marenco que había un general Briceño que le decían el diablito, imagínate.
1: Imagínate.
4: Con razón.
2: Y tú sabes
3: pero que, ¿sabes por qué le decían el diablito? Bueno, Pepe, no sé si no, se por, sabe la historia, porque lo ponían a hacer de diablito en los actos cívicos del colegio y le pusieron el diablito.
4: El diablito, sí.
1: Bueno, hay un diablito briseño que también aparece que también aparece en los podcasts de la ciudad. Oye, estoy viendo últimamente.
2: Tú sabes que aquí en Colombia hemos llegado a unos extremos increíbles, ¿no? Aquí mandaron a matar a Sucre a través de un periódico.
1: Sí.
2: Un periódico que se llamaba el Demócrata. Sí. Periódico editado en Bogotá. Dice, allá va Sucre hacia el sur, apareció en la editorial, va Sucre hacia el sur del país. Allá lo está esperando el general Obando, el valiente general Obando. Ojalá Obando pueda hacer contra Sucre lo que aquí no pudimos hacer contra Bolívar.
1: Imagínate. Y ahora,
3: qué bello periódico.
1: Antes era por periódico y ahora es por Twitter.
2: Ahora es por Twitter.
1: O los oyentes que piden ejecutar a los jugadores del Junior, ¿te acuerdas de él? Dios. Bueno, hablando de Junior.
2: Ah, bueno, pero para terminar con
1: la... Mierda, Pepe. No, bueno, ¿qué, para más terminar, falta, ¿qué más falta?
2: El Junior, que es un 7 de agosto. Sí. Y el Carrentería, que cumple
1: bueno,
2: mañana.
1: Eso iba a decir. Mañana también es un día importante para el deporte.
4: No, claro. No dicen que cumple Emisor Atlántico.
1: Y mañana, Emisor Atlántico.
2: Ya lo había dicho Tim Briseño.
1: ¿Verdad? Y que no solo es una emisora musical, es una emisora deportiva, definitivamente.
2: Con todo.
1: Aunque algunos digan lo contrario. Bueno. Graciano, Karina, me hiciste la pregunta sobre Graciano.
0: Cristian Graciano,
1: del Real Cartagena, no Madrid. Imagínate.
0: Sí.
1: Graciano, para mí sería una buena opción en un mundo ideal. Pero lastimosamente no vivimos en un mundo ideal. Por ejemplo, yo me imagino Graciano llegando y que la dupla por la derecha, o sea, Graciano y Socarrás. Para mí, ese sería el mundo ideal. Traes a Graciano y pones a Graciano, que es un jugador relativamente joven, 23 años,
2: ¿sí?
1: Y pones a Socarrás, a esos dos jóvenes, Socarrás que apenas tiene 18, pero que tiene mucha proyección, a pelearse el puesto para ver quién queda. Y mandar a Edwin Herrera ya a un retiro espiritual.
2: Sí, sí, sí.
1: Ya para que, ¿verdad? Se termine, porque su contrato igual termina al final de este año. Pero, lastimosamente, no vivimos en un mundo ideal. Para mí, si llega Cristian Graciano, sería taparle el puesto a Daniel Socarrás, como lo hablamos ayer. Entonces, a mí me parece muy curioso, lo hablamos ayer y ahora hay un nuevo capítulo. Alguna figura, yo no estoy diciendo que esto todo es un complot y todo es coordinado, pero no estoy acusando a nadie de una conspiración, ¿ok? Pero sí me parece curioso que algunos comentaristas empiezan a decir, no, es que el Junior necesita un lateral derecho. Y el día siguiente, por la mañana, sale el supuesto interés del Junior por Cristian Graciano, un jugador del Real Cartagena, y hay que tener algo muy en cuenta cuando hablamos del Real Cartagena, y no estoy diciendo que es algo bueno o malo, pero algo real. 70% de las acciones del Real Cartagena controladas por una agencia de jugadores.
2: ¡Ah, caramba!
1: O sea, si el Real Cartagena sabe... Algo es como vender los jugadores. Cuando tú tienes, o sea, eso es lo que he podido encontrar en línea. 70% del Real Cartagena, el dueño, es una agencia de talentos de jugadores.
2: Bueno, ahí tienes.
1: Entonces, ¿cuál es el razón de existir del Real Cartagena? Es vender.
2: Vender jugadores.
1: Entonces, si el Real Cartagena sabe, es vender. ¿Y qué está pasando aquí? Curiosamente, sale por un mes. No, a veces uno, cuando escucha esta noticia, al Junior le interesa Cristian Graciano, y uno se tiene que preguntar, ¿al Junior le interesa o están tratando de picarle el ojo al Junior?
2: Oye, pero
1: aquí entonces, está la solución al problema.
2: Pero yo no sabía esa noticia de que el Real Cartagena es una agencia de jugadores.
1: 70%.
2: Olga, le voy a decir a mi hija Olga que no saque a mi nieto del Real Cartagena. Que lo dé ahí, José Daniel Sánchez.
1: ¿Qué posición juega? No juega lateral derecho.
2: No, él es back central, pero...
1: Ah, back central. Sí, bueno,
2: muy fuerte.
1: Ahorita que salga Ortiz, yo creo que hay un puesto para él.
2: Pero... No lo vendan, no lo saquen del Real Cartagena.
1: Entonces, no estoy diciendo que el Real Cartagena sea más o menos por tener 70% bajo el control de una agencia de talento. Pero hay que saber.
0: No, pero sabemos a dónde manejan. Están sus intereses.
1: Exacto, claro. Dónde están sus intereses. Es una realidad. Entonces, cuando estamos hablando de un club controlado por una agencia de talentos.
2: Ellos lo que quieren es producir talento.
1: Entonces,
2: para vender.
1: Entonces, todo el mundo empieza a pedir lateral derecho para el Junior. ¿Y qué hace el club? Oye, tírame este nombre para ver si el Junior cae.
0: Se interesa.
1: Ahora, hablando del historial de Graciano, jugó, creo que fueron 2 años en el Medellín, no hizo mucho, jugó 1 año en el Cali, donde tuvo al mismo Alfredo Arias como técnico. Ahí después uno empieza a ver de dónde sale esta noticia, ¿verdad? Y después va al Real Cartagena, donde muestra por primera vez realmente un buen nivel, pero en la B. ¿Ok? Entonces, mira, Junior Guerrero, que ahora extrañamos a Junior, y creo que ahora la gente está dimensionando lo tan importante que fue Junior Guerrero para el Junior. Junior Guerrero también, creo que si no estoy mal, jugó en la B con Patriotas antes de ir al Junior. Yo no sé, pero creo que también jugó en la A, por lo menos. Tuvo la experiencia de haber jugado en la A con Patriotas. Tengo que revisar ese dato.
2: Bueno,
1: Graciano básicamente ha tenido una buena racha con Real Cartagena. Tampoco es que sea un lateral tan destacado, ¿verdad? Y una cosa es hacerlo en la B y otra cosa es hacerlo en la A, especialmente cuando estamos hablando de un equipo como el Junior, donde sabemos que, como lo dijo Lucho Grau, que le escribió a Marenco el otro día, que estaba en sintonía, sí, claro. Jugar en el Junior es la graduación de muchos jugadores. No es nada fácil manejar la presión, la expectativa, la plaza, la hinchada, la prensa, el foco a nivel nacional, porque la gente está esperando a nivel nacional que el Junior se caiga para burlarse y criticarlo. Entonces, hay que pensar muy bien antes de traer para mí este jugador. Yo no creo que podemos traer a este jugador y ni siquiera esperar que él sea algo semejante a Junior Guerrero. Yo lo veo como una pieza de rotación. Pero para mí solo vale la pena traer a Graciano si no le va a tapar el espacio a Daniel Socarra.
2: Bueno,
1: ahí es donde veo el problema.
2: Pero es que yo comparo las situaciones como desde ayer estoy analizando eso, que hombre, sí, está bien, traen el lateral, piden el lateral, lo traen. Ajá, el año antepasado pidieron al 10, lo trajeron, ¿y qué pasó con el 10?
1: Sí, es que la gente no piensa, ni lastimosamente, ni muchos comentaristas, ni los mismos hinchas, no piensan cuáles son las repercusiones de pedir una posición y qué significaría traer un jugador en esa posición para el Junior.
2: Trajeron al 10, ¿y qué pasó?
1: Trajeron, se supone que Hanison es el 10, y los mismos que pidieron el 10 ahora no defienden el 10. Y no hablan del sistema que está usando Arias este semestre, que no ni siquiera tiene espacio para un 10.
2: Que no da resultado.
1: Entonces, la empresa que controla, según lo que estoy leyendo en línea, el 73.6% del Real Cartagena se llama Agencia Colombia Gol.
2: Ah, bueno.
1: Agencia Colombia Gol. Y voy a buscar quiénes son los jugadores representados por Agencia Colombia Gol. Entonces, yo creo que hay que pensar las cosas muy bien. Mira que Colombia ya ayer quedó eliminado de los centroamericanos con Venezuela, que creo que es algo realmente para nuestro país medio vergonzoso, pero bueno, por lo menos fue en la semifinal, y eso significa que Daniel Socarrás puede regresar pronto al Junior y ya empezar a jugar.
2: Sí.
1: Y si te preocupan los microciclos de las selecciones a nivel juvenil, yo tengo entendido que los clubes tienen todo el derecho a decirle a la selección sub-20 o lo que fuera, el jugador no tiene el permiso de salir porque el equipo lo necesita. Sí. Cuando estamos hablando de microciclos y de partidos, o sea, de divisiones inferiores, ya con las mayores obviamente hay que ceder el jugador. Entonces el Junior no necesita soltar a Socarrás de nuevo si no quiere. No necesita. Y yo me pregunto, ¿dónde se valoriza más Socarrás? ¿Jugando en el Junior o jugando con las divisiones inferiores? Ahora, si el problema aquí es que Alfredo Arias no le quiere dar la oportunidad a Socarrás, ahí es donde creo que los directivos tienen que tener una conversación con los jugadores. Y, pero, yo le mostraría, ¿tú sabes cuál video yo le mostraría, ajá, Pepe?
4: ¿Cuál?
1: Le mostraría el video de Julio Comesaña, a quien respeto mucho, pero aquí creo que no tuvo la visión, hablando de Nelson de Osa, ajá, ahora que se está convirtiendo en la figura de Real Betis. Sí. Un jugador que para Comesaña, aquí en ese momento era un jugador joven con proyección, para Comesaña en ese momento no le servía. Bueno. Y yo sé que dentro de la institución del Junior hay ciertos arrepentimientos de cómo se manejó en ese momento Nelson de Osa, por lo que después se convirtió Nelson de Osa en México y en Europa. Entonces, que no nos pase lo mismo, que por la terquedad de un técnico no le den la oportunidad a un bien como lo es Daniel Socarrás, que tiene proyección. Pero si eso, fuera un jugador cualquiera...
4: Pero eso, bueno, es una falla institucional, eso no puede, total, ser, eso no puede ser del técnico. Y tampoco las contrataciones pueden obedecer a presiones o a las emociones del fanático. Y yo sé que el fanático es importante porque es el que compra la boleta y todo eso, pero el fanático es muy, muy emocional, no es tan analítico. Entonces, esas deben ser decisiones corporativas, deben ser decisiones consensuadas entre, bueno, no sé cómo está organizado el Junior en ese sentido, pero por ejemplo, tú estás insistiendo en ese muchacho Socarrás. Si él tiene el potencial de talento, yo no lo conozco, nunca lo he visto, pero si él tiene ese potencial de talento que puede ser un jugador exitoso en el profesionalismo, ese tiene que ser una decisión del club, no del técnico. Este muchacho tiene que jugar porque y claro, no le van a imponer al técnico porque sí, sino argumentándole, mira, porque tiene esto.
0: Pero Mare, perdón,
4: tiene que ser así.
0: Hemos escuchado del máximo dirigente que ellos tratan de complacer al técnico. Y si el técnico no habla bien, como en este caso Julio Comesaña no habló tan positivo de Osa, pues los directivos están escuchando lo que este señor está diciendo. Entonces,
1: sí, pero el máximo dirigente claro también nos dijo, Karina, que la prioridad del Junior al futuro es potencializar
0: los jóvenes.
1: Entonces,
0: jóvenes,
1: como dice, yo estoy de acuerdo con Marenco. O sea, discúlpame, pero los técnicos son empleados de los directivos.
4: Claro.
0: Entonces, está bien, pero sí, escuchan mucho lo que los técnicos tienen que decir. Sobre todo un técnico como Comesaña.
1: Yo no sé, porque eso es un poco inconsistente. A veces escuchan, creo que los técnicos, demasiado, y a veces no lo escuchan para nada.
4: Pero entonces, a veces,
1: yo creo que hay como ahí...
0: Pero depende del técnico, Mateo, depende del técnico.
1: No, eso, Karina, créeme que eso ha pasado casi con todos los técnicos.
4: Sí, lo que pasa es que eso era una costumbre ya establecida, que contrataban a los jugadores y el técnico tenía el mando total y absoluto. Ya eso no puede seguir siendo así. Tiene que ser una decisión entre...
0: En conjunto,
4: sí.
0: O sea, no solo lo que pasa no debería ser solo una decisión de los directivos tampoco, o sea, creo que también necesitan la opinión del técnico y de su staff.
4: Tienen que hablar, tienen que hablar, pero fíjate, y yo siempre pongo las comparaciones, ¿usted cree que el debut de George Lombard fue porque Aaron Boone quiso? Fue porque la gerencia y el departamento de operaciones y de analítica de los Yankees dijo, tenemos que sacar a Volpi, tenemos que sacar a Domínguez, viene Elio Ramos y entra Lombard a jugar. Sí. Eso no fue que Aaron Boone lo decidió. Entonces lo mismo tiene que ser aquí. Ese muchacho que dice Mateo Socarrás, si tiene todo ese cúmulo de talento, las directivas del Junior, no por imposición a la fuerza, a la brava, no, sino hablar con el técnico, mire, ve, este muchacho tiene estas características que van a ser de impacto positivo en el equipo, creemos y debemos ponerlo a jugar. Y el técnico no creo que sea bruto, ni que sea terco, ni que sea obcecado y diga, no, como el de Millonario que después a los cuatro partidos lo votaron, que dijo, pero con mi autorización. No, la autorización es de...
1: Bruto no, pero los técnicos sí pueden ser
2: tercos. No, pero hay un detalle. Por ejemplo, si eso es así,
4: hay que quitarle la terquedad.
2: Pero si eso es así, como dices tú, José, hay una incongruencia tremenda ahí. ¿Cuánto pagaron por Danison?
1: Creo que fueron casi 1,000,000.
2: Un millón.

0: Ah, Marco.
1: Ay, mi madre.
2: Yo pensé que... Marco Pérez.
1: Sí, hay que...
2: que... ¿Ustedes se acuerdan las veces que le tocaba poner al técnico a este muchacho?
0: No, pero casi no lo pusieron. Es la realidad.
2: No, pero sí, en la época todo el mundo decía, pero...
0: No, no, Karina, casi no jugó. Toda esa plata que invirtieron en él y casi no jugó. Se fue en la época de Faría.
2: Porque cuando le dieron la oportunidad, el hombre no dio.
1: No dio chicle, sí.
2: Entonces, pero tú, varias veces tuvo que ponerlo el técnico y cuando ya no podían evitar, o sea, este hombre no está dando nada, no se puede insistir que se ponga. Pero al técnico le tocó poner y cuántas veces no nos puso él en problemas en los partidos.
0: Sí.
2: Entonces, no sé, o sea, yo pienso que es algo, si tú no le puedes imponer tampoco un técnico y quitar toda la autoridad. No, pero porque sí, si tú le quitas toda la autoridad,
0: no, pero yo creo que, como hemos hablado aquí, es un balance, ¿ok? Como dice Marenco, con ciertos jugadores jóvenes... hay que darles la oportunidad. Y eso no puede ser una decisión que la toma solo el técnico. No puede ser.
1: De acuerdo.
0: Ahora, siguiendo con la comparación con el béisbol, Marenco, que creo que es válida, de este prospecto que subieron de George Lombard en los Yankees. Si George Lombard, los próximos cinco partidos, batea malísimo, ¿qué van a hacer los Yankees? No lo van a mantener en el puesto. Tampoco van a... que muchas veces con esos talentos reconocen, ok, quizás lo subimos muy rápido. Entonces hay que bajarlo de nuevo.
1: Hay que bajarlo de
0: después
1: nuevo.
0: Después a Triple A y que recupere de nuevo la confianza.
1: Y lo manejan ahí.
0: O sea, tampoco insisten en un talento joven si no está funcionando. Si el talento joven pasó en las Medias Rojas este año, Marcelo Mayer, Christian Campbell, ¿verdad? Eran talentos muy cotizados. Dejaron de funcionar, los bajaron.
1: Y pasó en los mismos Yankees. En los mismos Yankees.
2: Yo te digo una cosa. Esto que tú dices, Pepe, de Jansen. Yo digo, ¿cómo quedan los inversionistas parados si la decisión máxima es de ellos y estos personajes no juegan? ¿Cómo quedan ellos? ¿Como malos?
1: Claro. Es decir,
2: quedan como tontos.
1: Sí.
2: Porque invierten en un talento y ese talento no es usado. Mira, el caso de David Caicedo. ¿Por qué no ponen a David Caicedo?
0: Bueno, David es otro contexto por la lesión. O sea, eso
2: sí,
0: es otro tema.
2: Pero ya David está con sus papeles listos, sí, para jugar y aún así no lo están poniendo. ¿De quién es la decisión entonces?
0: Y David solo fue convocado contra el Barranquilla FC, porque ahora no recuerdo quién, pero creo que fue Castrillón. Se bajó de la convocatoria por un tema ahí personal.
2: Ok, Mateo, entonces ¿de quién es la decisión no ponerlo?
0: Del técnico.
2: Ah, bueno, entonces no podemos decir que el técnico no toma decisiones importantes en el equipo.
0: Pero nadie está diciendo
1: no,
0: eso.
1: No, que nadie ha dicho eso.
0: Karina, todo el mundo está diciendo lo contrario, entonces no entiendo tu punto.
1: No.
2: Marenco está diciendo que las decisiones no se
0: deberían,
2: le pueden
0: dejar. No deberían ser así.
1: Es lo que no, de, no debe tener tanta... autoridad, tanto poder de decisión el técnico, es lo que estoy diciendo.
3: Sí, claro.
2: Pero por alguna razón, Marenco, de pronto no escuché el no deberían.
1: Pero
2: yo lo que escuché fue que así se manejaba en el Junior.
0: Él está diciendo que debería
2: ser así. Discúlpame, no,
1: es que lo he dicho hace rato. Ese esquema, esa manera como se han manejado los equipos de fútbol, tiene que cambiar. Porque se está demostrando que el modelo donde un departamento de analítica, un departamento de evaluación, un departamento técnico, tiene mucha incidencia en las decisiones que se adoptan en la construcción de un equipo, en cómo se plantea un juego, e incluso decisiones sobre el mismo terreno de juego hoy en día ocurren en los deportes de Estados Unidos. Y la presencia de dueños de equipos norteamericanos en el fútbol de Europa está comenzando a cambiar la manera como en el fútbol de ese continente se aplican decisiones. Entonces, eso tiene que replicarse aquí, porque si está dando éxito por allá, en otros lares donde tienen un nivel superior al nuestro,

0: ¿Por qué no se va a implementar aquí? Entonces, eso de que el técnico es el que manda y el técnico es el que dice qué hay que hacer y nadie le puede sugerir ni nadie le puede explicar que de pronto poniendo a tal o cual jugador el equipo puede mejorar, eso tiene que cambiar, eso tiene que aplicarse.
1: Mira,
0: aquí.
1: Vale, eso es tan cierto. Y yo recuerdo que Abel González decía, cuando, voy a poner este ejemplo y puede ser controversial, pero cuando en una iglesia hay un solo líder y no tiene un comité que lo... Es decir, tiene sus ministros, pero no hay más nadie en arriba de él. No está ligado a otra institución y básicamente toma la decisión de hacer lo que se tiene que hacer sin la dirección de una institución mucho más grande que tiene a los ancianos, que tiene un grupo que analiza, ¿no?, su comunidad. Ahí es donde se presta para que ocurran cosas, digamos, trágicas, ¿no? Donde la persona se siente un dios y manipula a una cantidad de personas. Lo hemos visto a lo largo de la historia.
0: Sí, sí, sí.
1: Siempre se necesita, cuando tú estás liderando un grupo, alguien por encima tuyo, ya sea el sabio, a donde tú puedas acudir, a donde tú puedas preguntar, ¿qué piensas tú? ¿Piensas que voy bien? ¿Cuál es tu sugerencia? Porque cuando una persona siente que tiene todo el poder lo enferma y muchas veces pierde la capacidad de discernir lo que tiene enfrente.
2: ¿Tú recuerdas la frase de
1: Abel? Porque el poder enferma.
2: Claro, ¿recuerdas la frase de Abel? No seas sabio en tu propia opinión.
3: Mira, yo el ejemplo que siempre doy con los técnicos de fútbol fue un productor de Hollywood que yo le escuché en una entrevista y le hicieron la pregunta, oye, ¿cómo es que en Hollywood se producen películas y series malas cuando se supone que los que trabajan en Hollywood
2: son
3: los mejores en su trabajo? Ajá. Y él dice, no es que no sean talentosos, lo que pasa es que cuando tú vives con animales, ya el estiércol pierde su olor. Cuando tú trabajas en un zoológico, ya el olor a estiércol de mico no lo sientes, te acostumbras al olor a estiércol. ¿Okay? Entonces eso pasa también con los técnicos. Tienen tanta información que absorber todos los días. ¿Okay? Tienen que analizar, hablar con estos jugadores, porque para nosotros los jugadores son una especie de figurita, ¿verdad? Pero para el técnico son personas de sangre y hueso, ¿verdad? Y tienen sus cosas como personas, como humanos, y él no solo tiene que gestionar un equipo de fútbol, sino un grupo de personas.
2: Un grupo de personas.
3: ¿Verdad? Una de las cosas que, por ejemplo, Mourinho parece que ha implementado ahora que regresó al Real Madrid es que después de los entrenamientos todos los jugadores del equipo tienen que almorzar juntos.
2: Para que se vayan...
3: Exacto.
2: Se compenetren.
3: Yo le escuché una entrevista a un ex basquetbolista que fue dirigido por Greg Popovich. Considerado, yo creo que en la historia reciente de la NBA, el mejor técnico de básquet con los Spurs de San Antonio. ¿Y qué dijo, qué decía este jugador? Él nos hablaba de táctica y todo, y todo el mundo sabe que los equipos de Spurs de San Antonio eran tácticamente un equipo muy bien dirigido. Pero siempre ponía por encima la parte personal. Nos hablaba, antes de hablar de básquet, nos hablaba de nuestra familia, cómo están nuestros hijos, cómo están. Nos decía que, mira, hay niños matándose con pistolas en tal y tal país, entonces jugar básquet no es tan difícil como quizás ustedes piensan, cuando hay personas que están pasando por cosas difíciles de verdad y todo esto, ¿verdad? Se enfocaba en lo personal. Entonces, el técnico no solo tiene que gestionar la táctica, tiene que gestionar un grupo de personas. Entonces, a veces, ¿verdad? Dentro de tanta información que ellos tienen que recibir, no ven cosas que para nosotros, que estamos por fuera del zoológico, parecen tan sencillas.
2: Es que por eso yo cuando fui director fracasé y nunca más lo volveré a hacer en el Diario de la Libertad.
3: El Diario de la Libertad.
2: Porque bueno, yo al principio pretendí manejar a los periodistas como si fuera un tablero de ajedrez. A esto. Pero ellos tienen cada quien su propio criterio y a veces quieren desarrollarlo. Y entonces ese fue el conflicto que tuve. Nunca más vuelvo a dirigir a nadie.
3: Entonces, en el caso...
1: Te rendiste, Pepe.
2: Me rendí, pero
3: a veces es bueno rendirse cuando.
1: Pero yo pienso que hubieses podido intentarlo.
3: Yo creo que él hizo lo mejor que puede hacer un líder, Karina, que es a veces saber cuándo uno se tiene que retirar. Eso es lo mejor que puede hacer un líder. Sí. Es mejor para mí. Eso es liderazgo de verdad. Pero regresando al tema de Osa y Comesaña. Comesaña dijo algo que para mí no es mentira. No estoy trayendo el tema de Osa para darle palo
2: a Comesaña.
3: No. Pero creo que es una ventana que nos permite entender por qué los técnicos hacen cosas que para nosotros parecen ser terquedades. Y de hecho creo que hablamos en entrevista con Comesaña una vez sobre este tema también, sobre De Osa. ¿Y qué dijo Comesaña sobre De Osa? El jugador estaba muy silvestre y yo no tenía el tiempo para terminar de educarlo. ¿Ok? Lo que dice Comesaña no es mentira. De Osa entró al fútbol tarde, sí cometía a veces errores básicos, pero eso sí, su talento era evidente.
2: Aunque era demasiado egoísta a veces.
3: A veces egoísta, a veces cometía errores tácticos, pero el talento estaba ahí.
0: Bueno, de eso fue que él habló.
3: Sí.
0: Fue un jugador, pero es muy indisciplinado tácticamente.
3: Ok, entonces...
0: Claro, habría que evaluar qué es eso de ser indisciplinado tácticamente.
3: Bueno, eso también tiene su debate, ¿verdad? Su manera de ver. Porque hay gente que, creo que como yo, que dice cuando tú tienes un jugador diferencial... A veces tiene el lujo de ser indisciplinado, entre comillas, tácticamente, porque es un talento ya fuera de serie.
2: Okay.
3: Entonces ahí es donde Abel González y Comesaña, ¿verdad?, veían las cosas de una forma muy distinta. Okay. Cuando hablamos de
0: es que Julio cree que es el que gana los partidos.
3: Bueno, ¿cuántas veces no lo decía Abel? ¿Cuántas veces no lo decía, verdad?
0: Hombre, si ese muchacho sabe jugar, déjalo. No te pongas a amarrarlo, no puede pasarse de esta línea. No. Él tiene, dale, déjalo libre, dile, haz lo que tú quieras.
3: Sí, yo creo que Nelson De Osa era un jugador que estaba esperando precisamente eso. Juega con libertad, haz lo tuyo, porque tú tienes el talento. Es como Pekerman con Quintero. ¿Por qué Pekerman le sacó provecho a Quintero? Porque Pekerman le decía a Quintero, Quinterito, acuérdate que es un crack.
2: Pero de pronto...
3: Acuérdate que eres crack.
2: Sí, pero acuérdate que de pronto...
3: No fue, Quintero, corre más.
2: Pero de pronto eso, que hizo él favorecer a Quintero, perjudicó a otros futbolistas que se sintieron incómodos.
0: Y en ese sentido...
2: Es que ese es el problema.
0: En ese sentido, por eso le fue relativamente bien a Maturana y a Bolillo, porque ellos decían... especialmente Maturana, denle la bola al mono. La bola tiene que pasar por la aduana del mono.
3: Sí.
0: Y entonces, bueno, tanto que hasta Pelé dijo que Colombia podía ser campeón mundial.
3: Cada jugador tiene que saber quién es Zidane y quién es Deschamps.
2: Sí,
3: ¿verdad? Sí. ¿Quién es el artista y quién es el burro?
2: Es que ahí es donde está el detalle.
3: ¿Qué?
2: Ahí es donde está el detalle, esa diferencia.
3: Pero ¿qué pasa? Los burros son tan importantes como el artista.
2: Sí, pero tú como técnico tienes que saber cómo se maneja eso.
3: Ok, pero sí, exacto, ese es el tema, eso es lo más difícil de un técnico.
2: Claro.
3: ¿Verdad?
2: Sí.
3: Convencerle al burro que él también tiene tanta dignidad como el artista.
2: O que el burro se crea más que el artista.
3: Y no estamos hablando de burros de parque. Que estamos hablando de sí, animales.
2: Pero llega el momento en que el burro se cree más que el artista.
3: Sí, bueno, ese es el tema.
0: Los burros son burros.
3: Es que como los burros son fieles.
0: Di mejor los asnos.
3: Los asnos.
0: Sí.
3: Para que la gente no se confunde, ¿verdad? Sí. ¿Ok? Porque no, no porque hay otros burros, otra especie de burro que sí es artista.
0: Y el,
3: que,
0: el jumento.
3: Ok. ¿Qué pasa con el técnico?
2: ¡Hombre, por Dios!
3: El técnico casi siempre va a preferir el burro al artista.
2: Desde luego.
4: Yo, Pepe.
3: Porque el artista lo opaca completamente, mientras que el burro hace la tarea. El asno, disculpa. El asno hace es fiel. Hace la tarea, ¿verdad? Sí. No tiene imaginación. No se puede reproducir. ¿Verdad? Pero sí hace la tarea.
2: Claro.
3: Ok.
1: Bueno, Mateo, eso en empresa sería, lo llamaríamos los mandos medios.
3: Sí,
2: sí, los mandos medios.
3: Y las empresas que, no funcionan sin los mandos son medios.
1: Son necesarios, pero muchas veces atrasan el proceso porque son un impedimento.
3: Total. Una empresa no funciona sin los mandos medios. Pero cuando una empresa es controlada por los mandos medios, peor, como es la vaina.
0: Si los mandos medios tienen poder de decisión. Sí. Pueden hacer colapsar una empresa o un grupo.
3: Así es.
0: Y voy a contar esta historia. Alguna vez vino un pelotero cartagenero aquí, Luis Tapias, vino a que lo ayudáramos a sacar la tarjeta, ¿cómo se llamaba eso? La libreta militar de aplazamiento, porque en aquel entonces se requería la libreta para sacar el pasaporte.
2: Claro.
0: Y él tenía un contrato, le habían enviado un contrato para jugar en la Liga de Verano en Venezuela, de béisbol, pero no tenía pasaporte. Entonces vino acá y yo lo llevé al Batallón del Paraíso, y hablé con el mayor Cujar, recuerdo el apellido. El mayor nos atendió y tal, dijo, bueno, en la tarde vengan, era un viernes, imagínate tú, vengan para que les hagan la libreta de aplazamiento. Bueno, nos salimos a almorzar por allí cerca, y regresamos a las 2. El mayor no estaba en la tarde. Pero si estaba el encargado de tomar las fotos y elaborar las libretas. Cuando llegamos y le dijimos, mire, el mayor Cujar nos dijo que viniéramos para que procesaran la libreta, dijo el tipo, no, pero no puedo hacerlo. Yo dije, ¿por qué? Porque no ha llegado el papel. O sea, el papel con que se elaboraban esas libretas. Ajá. Yo le dije, pero si el mayor dijo que viniéramos, dijo, él les dijo, pero no hay papel, no puedo hacer nada. Y había una cantidad de gente también que estaba en pos de eso,
2: esperando el papel
0: y tal, y de pronto nos vamos decepcionados, tristes, para afuera del batallón, cuando viene llegando el mayor y me dice a mí, ya le hicieron la libreta, y yo dije, no, el señor dice que no hay papel, y dice, ¿cómo? Ven acá, y llegó donde él, le dijo, ¿cómo que no hay papel? Haga el favor y le hace la libreta al señor y a todos los que están en esa fila. Y el tipo no dijo ni media palabra. Se puso a tomar las fotos y a hacer lo que le correspondía. Mandó medio que quiso torpedear una orden, del jefe.
1: Mira, y te voy a decir algo, Mar. En nuestro país, en el gobierno mismo, hay esos mandos medios. ¿Cuántas personas que tienen proyectos, ¿verdad? De hacer el bien a la comunidad, se tienen que enfrentar con un mando medio que les obstaculiza que ese proyecto siga adelante no cumplen ciertas reglas, que no voy a decir cuáles son. Pero a mí no me pueden decir que no, porque lo he visto de primera mano.
0: Sí.
1: Tú querer hacer algo a través de una fundación y este mando medio ponerte trabas para que tú, si no cumples ciertas funciones o...
0: Para que caigas caído, decían antes.
1: O que cuadres de buena manera, como los planilleros en las calles, ¿verdad?
0: Ahí había una redundancia, pero así
1: no te dan, no te dan el permiso, no te dan la luz verde.
0: Cae caído, decían antes, cae caído.
3: Son mandos medios barbudos.
2: Hace un tiempo
1: sí, exactamente. Es una realidad y no me pueden decir que no. Es una realidad.
2: Hace cierto tiempo.
3: Y pasa en el fútbol también, Karina. Pasa en el fútbol también. La barba no solo es en ese ejemplo que tú das. El ¿cómo es? ¿Cómo voy yo?
2: ¿Cómo voy yo?
3: En el fútbol también pasa. Y a veces eso es la explicación de las cosas ilógicas que se ven en el fútbol.
2: Oye, en Soledad hace poco pasaba eso, ¿eh?
3: En Soledad.
2: En
3: Soledad pasan tantas cosas, Pepe. Pero regresando al tema de Osa y Comezain. Ahí, cuando Comezain dice es que no tengo el tiempo para terminar de educar a un jugador silvestre como De Osa. Y los técnicos, creo que de hoy en día, tienen que entender que si no tienen el tiempo, deberían crear el tiempo, porque ya eso es parte de, también de su función. Porque un club como Junior, y ya es una realidad y va a ser todavía más real en los próximos años, no puede funcionar y ser una empresa estable sin la venta de los jugadores jóvenes. Entonces los técnicos tienen que entender que dentro de sus responsabilidades, ya hoy en día, antes quizás no, y no culpo a Comesaña por pensar de esa forma, pero ahora sí está dentro de sus responsabilidades a veces terminar la educación de algunos jugadores. Sí tienen que hacer el tiempo para hacer eso. Sí tienen que crear. Eso sí está dentro de sus responsabilidades. Entonces, yo espero que no sea la misma situación
2: con
3: Socarrá. Bueno, Hanison tampoco es ningún pelado. O sea, Hanison tiene ya 26... Sí,
2: pero ni siquiera, y a pesar de ser un hombre curtido, ni siquiera lo ponen.
3: Bueno, yo creo, yo veo este equipo del Junior con muchos asnos. Por lo menos los que están jugando, muchos asnos.
2: Sí.
3: Hay que meterle algo de magia también al asunto. Y hicimos la pregunta, en el titular, no sé qué piensan ustedes, pero hay ese último cupo. Y básicamente, las dos opciones se pueden reducir o a un lateral derecho o a Quintero. Hacer el esfuerzo de ir por Quintero.
2: Yo pienso que sería mejor el lateral derecho.
3: Sí. Teniendo a Socarrás, ¿tú crees que es mejor?
2: Pero entonces, ¿para qué?
1: Yo honestamente iría por Quintero. Perdón.
3: Yo también iría por Quintero.
1: No me iría por Quintero.
3: Yo sé, tiene. Es que los artistas son complicados. Los artistas, pero, Picasso no era cualquier cosa.
2: Pero ya ese man estuvo aquí y nada, no sé.
3: Sí, pero yo ¿con quién jugó?
2: Nunca segundas partes fueron buenas.
3: En el Padrino sí fue.
2: No, segunda película fue peor que la primera.
3: No, hombre.
0: No, a veces sí, Pepe, a veces sí. Por ejemplo,
3: la segunda parte,
0: por ejemplo,
4: sí. Terminator 2.
0: Por ejemplo, Ken Griffey Jr. fue mejor que Ken Griffey Sr.
2: Bueno, a veces.
0: Sí, a veces. En fin.
3: A veces el reencuentro es mejor que la relación, Pepe.
1: De igual, talento es talento. Lo que pasa es que yo siento que Quintero realmente no se aprovechó por todo el conflicto que había alrededor. Pero una vez las cosas se den de una manera, no sé.
3: Es que
1: mucho más estable.
3: ¿Cuál fue la condición que provocó la situación de Quintero? Exacto. Pagarle toda esa plata y no tener su ficha como jugador.
1: O sea, imagínate, eso fue un error en cuanto a la negociación.
3: Karina, tú lo sabes, yo lo critiqué desde el primer día cuando se anunció eso. ¿Cómo es que vamos a
1: pagarle? ¿Cuál fue el incentivo de él?
3: ¿Cuál fue? O sea, ¿cómo vamos a pagarle toda esta plata a un jugador que se puede ir en cualquier momento y a los 6 meses se fue?
2: Se fue. Óyeme, a propósito.
3: Entonces, para traer a Quintero tendría que ser bajo con otras condiciones que no sean esas. Porque sí, sabemos cómo es Quintero.
2: Ahora que hablaste de El Padrino 2, recuerdo que un día como hoy falleció Fulgencio Batista, que era el dictador que fue expulsado de Cuba por Fidel Castro. En El Padrino 2 se cuenta exactamente la historia del viaje de Batista cuando dijeron feliz año, dice feliz año, no, feliz viaje, ya te vas de aquí.
0: Óyeme, varias personas, entre ellas César Páez y Angelillo Benítez, me están hablando, y también lo escribió Ricardo Ordóñez, por eso le doy crédito a esto. Jesús Díaz, Chucho Díaz, está pasando por una situación difícil. Fue internado el martes.
1: Desde el martes
0: en la noche en la clínica de Murillo, pero aún no han autorizado un tratamiento que le deben realizar. Chucho pertenece a la nueva EPS Colombia y necesita ser trasladado a otro centro asistencial. Llegó acá al centro asistencial infartado y está esperando atención más especializada.
1: ¡Ay, Dios mío!
0: Seguiremos informando.
3: Uy. ¿Cuántos años tiene Chucho Díaz?
0: Chucho debe estar en los 70, por ahí, un poquito más.
1: Bueno, uno de los mejores árbitros que hemos tenido, la verdad.
0: Sí. Así que le deseamos pronta recuperación, pero especialmente, que le den la atención necesaria, porque él tiene que ser trasladado a un centro de mayor nivel. Que hagan eso ya.
1: Hombre, vamos a apelar a los médicos, a los dueños de clínicas, que hagan algo por Chucho Díaz. Chucho Díaz es un personaje que no debería estar padeciendo de esta situación. Que por Dios no le hagan el paseo este que llaman de la muerte, que va de una clínica al otro. El hombre está infartado, por Dios, que allí alguien haga algo. Y lo estamos haciendo desde Emisor Atlántico. Yo sé que muchos médicos nos escuchan. Averigüen, ¿en qué clínica está?
0: Murillo, ya lo dije.
2: Clínica Murillo.
1: Está en Murillo, por Dios, que alguien puede ayudar a Chucho Díaz.
0: Ay, Dios.
1: Que lo ayude y que hombre, que le den el tratamiento. Hombre, porque eso de estar infartado.
0: Secretario de Salud de aquí, del distrito o del departamento, pueden hacer la gestión del traslado a una clínica y después se legaliza lo de la EPS,
2: claro,
0: pero lo importante es atenderlo ya.
1: Pero que se solucione, por Dios. No puede ser que Chucho Díaz esté padeciendo esta situación. No, es inconcebible.
4: Estuve leyendo, creo que pasó el martes, ¿no?
0: Sí, ya lo dije, el martes, en la noche.
1: Pasó el martes y todavía está penando, porque a lo mejor le tienen que hacer un cateterismo y no se lo han podido hacer.
2: Imagínate tú. Qué barbaridad.
1: Porque cuando esos infartos suceden, es porque alguna válvula está tapada.
0: A él lo están atendiendo bien en la clínica de Murillo, pero tiene que ser trasladado a un centro asistencial de mayor nivel, donde puedan atender esos casos. Eso es lo que se requiere. Y está demorado.
1: O sea, lo tienen estabilizado, pero no le han podido dar el tratamiento adecuado. Bueno. Eso es grave, porque cada hora que pase, pues...
0: Sí.
1: Se complica la cosa, sobre todo a esa edad. Hombre, yo espero de verdad que alguien pueda darle la mano a Chucho Díaz y que los que están en el negocio de la medicina, los que son médicos, que hagan algo de verdad. Sí. Que hagan algo, porque
3: así es.
1: Yo recuerdo a Jesús Díaz, con mucho cariño. De los pocos árbitros que nos dieron mucho orgullo, ¿no? A la costa. Porque él era muy buen árbitro.
0: No, era, en su momento fue el mejor árbitro de Colombia. Y hay que decir, para que la gente tenga una idea sobre la actividad deportiva de Chucho Díaz, él fue beisbolista antes de ser árbitro. Fue representante, él fue miembro de la Selección Atlántico en el primer campeonato nacional juvenil de béisbol, como catcher. Y después, se dedicó al arbitraje, pero cuando tenía tiempo libre, jugaba softball. Yo jugué softball con Chucho Díaz.
2: Claro.
0: Y después lo veía allá en Indunal jugando en el campeonato Plus 50 y Plus 60. Hace rato no lo veo. Él a veces me escribía preguntándome cosas y eso. Pero no sabía que le había ocurrido esto el martes, hasta ahora que Páez, Angelillo y Ricardo Ordóñez me ponen al tanto de esta situación.
2: Barranquilla ha sido la cuna de tres de los mejores árbitros que han pasado por este país en toda su historia. El primero fue Elías Coltara, padre de Marcos Col. Imagínate tú que siendo barranquillero lo pusieron a pitar la final del fútbol profesional colombiano entre Santa Fe y Junior.
3: La primera.
2: Él fue el que la pitó, el padre de Marcos Col. El segundo, que decían que arbitraba con un revólver debajo de la pantaloneta, José Asunheim. Era de técnico electrónico, tenía su almacén ahí frente a la iglesia de San Roque.
3: No le des mucha idea a Roldán, porque...
2: Y el tercero, Jesús Díaz, han sido los mejores árbitros que ha tenido este país en toda su historia.
3: Yo creo que a veces...
1: Oye, a mí Roldán... me gustaría, yo sé que David Zavar, que es oyente de nosotros.
2: Ah, sí, sí.
1: Y a lo mejor David Zavar puede hacer algo por Jesús Díaz. Vamos a hacerle un llamado a David Zavar.
2: Sí.
3: No, a todos los doctores de la ciudad.
1: Sí, ¿qué pueden hacer? Por Jesús.
0: Lo que pasa es que esas decisiones de traslado de alguien que tiene un infarto tiene que ser con autorización de la Secretaría de Salud, porque es un caso delicado. No es una cuestión particular de que un médico diga, vamos a llevarnos.
1: No, pero obviamente que ellos saben, Marín,
2: ellos saben por dónde meterse.
0: Sí, claro. No, cualquier ayuda no sobra. Cualquier ayuda.
1: Sí.
2: Y David, que es oyente de este programa. David, que es oyente del programa, y todo el grupo de David, pues, que hagan algo, ellos pueden, ellos tienen la forma.
1: Sí, tienen los equipos, además, para hacer todo tipo de tratamiento desde el punto de vista del corazón. Bueno, ellos fueron los que atendieron a mi padre y le dieron la mejor servicio realmente posible. Así que en su momento, ¿no? Así que por eso lo menciono. Bueno, ¿por qué no? Esto de Jesús Díaz me afecta. Porque, hombre, es que llevamos un mes de situaciones así, de personajes que han trascendido en nuestra comunidad, ¿verdad? Y hombre, yo espero que Jesús tenga una mejor suerte. Incluso que después que salga, desde hace rato yo lo he querido invitar al programa. Dios quiera que nos permita que él se recupere, sí, para que después pueda estar con nosotros en programas atrás. Claro. Como lo estuvo hace muchos años atrás con Abel, claro, González Chávez. Vamos a un corte comercial y ya regresamos.
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2: El tiempo es el mejor autor. Siempre encuentra un final perfecto. Charles Chaplin.

0: Esto es programa satélite que se transmite desde la ciudad de Barranquilla, Colombia, Sudamérica, la capital deportiva de nuestro
1: Y es
0: país.
1: la genuina, auténtica capital mundial de la alegría y del swing, pero aprovecho, antes de que siga Mateo, que ya Chucho lo trasladaron a la Clínica General del Norte para hacer unos exámenes más rigurosos y bueno, esperamos
0: Ok,
1: que todo
0: gracias a
1: termine
0: Dios.
1: mejor. Bueno, esperemos a ver. Mateo, ¿y de qué más es Barranquilla la capital?
2: Definitivamente, don Pepe, la capital intergaláctica de la mamadera de gallo. ¿De qué, Martín?
3: Y el perreteo.
2: Y del perrateo. Un tuit.
1: Hablé con
2: Sí,
1: Edna, que
2: sí.
1: es nuera de
2: De
1: Chucho.
2: Chucho,
1: Ella
2: ok.
1: fue la que me dio la información.
2: Ok, entonces sí
0: Ah,
2: lo
0: bueno,
2: trasladaron.
0: gracias a
2: Ya nos
0: Dios.
2: estábamos
0: Gracias a Dios.
2: angustiando y gracias a Dios
1: Gracias a Dios, estamos en
2: ya lo
1: camino.
2: habían, ok, trasladado. Bueno, tweet desde la cuenta oficial de Alejandro Char. La cuenta regresiva del Supermetro ya empezó. Recibimos la tercera visita técnica de la Conmebol y de la Federación Colombiana de Fútbol para seguir revisando los avances de las obras del estadio y toda la preparación para recibir la final de la Copa Sudamericana 2026. Cada paso nos acerca más a este gran evento internacional y confirma que Barranquilla está preparada para seguir siendo la casa de los grandes eventos y la capital del deporte.
1: Bueno,
0: Qué interesante.
1: hombre, por
0: Cualquier
1: Dios.
0: parecido con algo es pura coincidencia.
2: Bueno, me pareció interesante ese
0: Oigan,
2: tweet.
0: les iba a decir algo. Esta tarde que salí a caminar acá en Milán, que parece como si estuvieras caminando en contra de la corriente, cuando tú estás debajo del agua, que sientes que no puedes caminar y que tienes un esfuerzo grande y te estás quedando sin oxígeno. Exactamente así se siente uno,
2: Bueno,
0: aquí, en esta
2: acá,
0: ciudad.
2: acá
0: Es
2: también.
0: una cosa brutal, brutal, brutal.
2: Acá también. Lo que
0: Yo
2: pasa,
0: soy de
2: bravo.
0: Barranquilla, yo vengo de la costa. De donde nosotros no tenemos las cuatro estaciones en Colombia, señores, y no aguanto el calor acá. Es realmente insoportable. Aparte porque los sitios donde tú llegas, el aire acondicionado no se siente.
2: Sí,
0: Entonces,
2: esa es
0: dejas
2: la
0: de sentir
2: diferencia.
0: el fogaje, pero el aire acondicionado no se siente. Entonces, eso es una cosa de verdad que Dios mío, esto a medida que pasen los años será peor y peor, ¿no? La Tierra se está calentando y de qué manera. Es una realidad.
1: El calentamiento global es inatajable.
2: Yo
0: Sí, no.
2: prefiero usar el término cambio climático, porque
0: O el
2: después de
0: cambio climático.
2: Porque después la gente se confunde, porque después cuando también hay fríos tremendos, que nunca hemos sentido, la gente dice, ah, ahí está tu calentamiento global. Y no entienden que el promedio sigue subiendo,
1: Claro.
2: pero que el promedio suba significa que el clima se vuelve más volátil.
1: Desde luego.
2: Entonces,
0: Sí.
2: o sea, eso no significa que nunca se va a
0: Los
2: sentir frío,
0: extremos.
2: ¿verdad? Pero cuando el promedio cada año sube y sube, como ha estado pasando en estos últimos años de una forma realmente nunca antes vista en tan poco tiempo, los fríos se vuelven más fríos y los calores se vuelven todavía más
1: Te interrumpo,
2: calurosos.
1: Mateo, porque por aquí escribe nadie menos que Wilfrido Atencio. Si yo digo Wilfrido Atencio, nadie sabe quién es, pero si digo Mano Chiquita, ya todo el mundo
2: Sí,
1: sabe.
2: Little Han, también
1: Bueno,
2: conocido como Little Han.
1: dice, hoy en la FM, dice
2: Ah.
1: Mano Chiquita, Hernán Peláez se fue en elogio con Socarrás. Dijo que era un excelente jugador ese muchacho.
2: Chocarrás tiene talento. Mira,
1: Bueno.
2: mira, sabes que Karina, tenemos la estadística de Football Manager de los dos jugadores, de Graciano y de Chocarrás, y ustedes me dirán.
0: Vamos a tirarla, por favor,
2: Sí,
0: inmediatamente.
2: rápidamente. Bueno,
0: Sí.
2: vamos
0: Y
2: primero.
0: después saludamos a los oyentes.
2: Bueno,
0: Claro que sí.
2: vamos primero con Graciano.
0: Vamos con Socarrás, no, vamos con
2: Ah,
0: Socarrás.
2: ok, con Socarrás. Bueno, vamos con Socarrás primero, que ya creo que ya lo hemos mostrado antes, pero vale la pena mirarlo de nuevo porque de verdad son llamativas las estadísticas de Socarrás en Football Manager para recordarle a la gente esta base de datos que hasta es usada por scout, por técnico. José Mourinho, actual técnico del Real Madrid, dice que practica primero las tácticas en Football Manager antes de usarlas en la vida real. Entonces ya te pueden imaginar lo tan detallado que es este simulacro del fútbol, que tiene una base de datos amplio que usan a veces los ojeadores, no para determinar si van a fichar o no un jugador, pero sí para encontrar algunas pistas, ¿verdad?
0: Okay.
2: Jugadores como Roberto Firmino, por ejemplo, fueron encontrados por scouts europeos primero en Football Manager. Socarrás y las estadísticas van de 1-20. Entonces, Socarrás, ¿cuáles son las estadísticas que más podemos resaltar de Socarrás? Pases 15, que es excelente. 15 es excelente. Pases 15, claro. Pepe. Técnica 14. Decisiones 14. Recuperación física 15.
4: Wow.
2: Esas son las estadísticas más fuertes de Socarrás. Obviamente, las estadísticas que ustedes ven ahí, que son más bajitas, se suponen que en teoría deberían subir, porque es un pelado de apenas 18 años. Entonces, creo que ya en octubre va a cumplir los 19. Vamos a mirar entonces las estadísticas de Graciano, para hacer una comparación, que no son malas. No son malas. Pero por ser un jugador mayor que Socarrás, no son para mí tan llamativas. ¿Cuáles son las máximas estadísticas de Graciano? Producción. Recuperación física en 14, es la única que tiene por encima de 13, mientras que Socarrás sí tiene varias estadísticas importantes, como pases, como toma de decisiones, por encima de 13. Graciano no tiene ninguna estadística que no sea recuperación física por encima de ese número, que para mí 12, 13 no es promedio, pero es como que bueno, y 14 hacia arriba es excelente. Entonces no tiene un atributo excelente, digamos, en su perfil. Sus mejores estadísticas.
0: Lo mejor que tiene, de lo que veo aquí, es pases largos.
2: Pases largos, bueno, pases en 12.
0: O saques largos.
2: Saques largos, 13. Técnica, 13. Regate, 12. Pases, 12. Centros, apenas en 11. Anticipación. O sea, yo miro este nivel de Graciano en su perfil. Y también esta mañana estaba repasando un poquito las jugadas con...
0: Está bastante bajo.
2: Con el Real Cartagena, Karina. Y me parece que es básicamente un perfil un poco parecido a Edwin Herrera, pero la diferencia es que es un Edwin Herrera con más físico porque es más joven. Y aporta un poquito más al ataque, porque incluso ha metido un par de goles con el Real Cartagena este semestre. De hecho, un gol que vi lo hizo hasta de cabezazo. Entonces... Es un jugador que puede ofrecer algo en ataque, pero no me parece un talento diferencial como lo puede ser Socarrás si le dan la oportunidad y si él muestra lo que ha mostrado en el Barranquilla y después con la selección en los centroamericanos, también con el Junior.
4: Y con lo que se dice de él desde
0: el interior del país. ¿Cuánto tiene Graciano?
2: 20, él tiene 23 años.
0: O sea, estamos hablando
2: de un jugador de 23 versus un jugador de 18, 19, pero que tiene... O sea, mi tema aquí, Karina, es con qué intención traen a Graciano. Si traen a Graciano para bajar
0: a
2: Herrera, si es que lo van a traer. Si traen a Graciano para bajar a Herrera, vale la pena.
4: Bueno, sí.
2: Vale la pena. Pero si es para bloquear el puesto a Socarrás, creo que es un error tremendo, garrafal, porque la verdad es que, a pesar de la diferencia de edad, a pesar de la experiencia que tiene Graciano en la A, no le fue bien ni con el Medellín ni con el Cali.
4: Bueno.
2: Solo, o sea, básicamente, al igual que Socarrás, solo ha mostrado un buen nivel en un fútbol inferior a lo que es jugar con el Junior en la A. Entonces, si ese es el caso, ¿por qué invertir en un jugador cuando tienes el joven en tu casa? No me parece que vale la pena. Si traen a Graciano para bloquearle a Socarrás el puesto, si ellos dos van a pelear por el puesto, los dos siendo jugadores relativamente jóvenes, ahí sí veo la vaina un poquito más favorable, porque después Socarrás sí puede perder partidos con la selección.
4: Bueno.
2: Y esa es la diferencia.
0: Mateo, ¿qué intención quieren traer a Graciano? Lo que pasa es que es una realidad. Hay jugadores que traen cuyas comisiones son grandes y benefician a algunas personas.
2: Bueno, entonces, mira, yo busqué el perfil.
0: Eso podría explicar el por qué viene un jugador si no es tan necesario cuando ya tienen uno, ¿no?
2: No, pero ¿cuántas veces no has escuchado al Junior le interesa tal jugador? Y realmente lo que son interesados son el jugador y sus representantes. Mm-hmm. Ahora, que el Junior caiga es otra cosa, ¿verdad? Pero ¿de dónde viene el interés? ¿Realmente el lado de Junior o son sus representantes que están diciendo que el Junior está interesado para hacerlo sonar? Porque no estoy diciendo que es el caso con Graciano, pero se ha visto eso. Que dicen, a Junior le interesa tal jugador, y resulta que los interesados son los representantes que están haciendo ya cálculo con la plata del billete.
0: Incluso
2: de
0: lo hemos visto a niveles todavía más altos.
2: Totalmente, pasa en el fútbol europeo. Dicen, el Liverpool está interesado en tal jugador, y resulta que los que están interesados son los que están promocionando el jugador a través de ciertos periodistas.
4: Aquí mismo lo tuvimos, en el caso Paiva.
0: No, y el caso James.
2: ¿Cuál caso Paiva?
4: El caso Paiva, cuando dijeron que, hombre, parece que Paiva no tiene contrato fijo con el Junior, y en cambio lo están necesitando acá en Paraguay, ¿no recuerdas?
2: Ah, sí.
0: Pero el caso James, por Dios, eso fue una estrategia. Bueno. Para que otros equipos...
2: Yo creo que usaron al Junior para inflar la oferta del León. Esa fue toda el cuento. Usaron al Junior porque después León le tocó pagar casi el doble.
0: Imagínate, si no iban a presionar cuando escucharon que el presidente del Junior estaba viajando a Medellín, León se tuvo que poner las pilas rapidito. Es que eso fue una estrategia, pero súper planeadísima.
2: Y el Junior cayó. El Junior cayó. Sí, lastimosamente cayó y bueno,
0: no, pero yo no creo que eso
2: lo mejor, yo creo que el que salió ganando fue Junior, honestamente, aunque no se sintió así en el momento. Creo que tremendo favor que le hizo James a Junior. Tremendo favor.
0: ¿Qué problema el que se nos hubiera armado aquí?
2: Y nos dejó perlitas, Karina, como ese vago de M.
4: El vago de M.
0: Oye, vamos a hacer un cambio de frente y darle... el protagonismo a nuestros queridos oyentes que han estado allí activos.
4: Right.
0: Tim Briseño, por favor.
5: Yo no fui.
0: Cuéntanos quiénes están allí, quiénes han estado comentando.
5: Sí. Están hablando hasta de Asni, que entre asnos nos entendemos, dice la familia Paz Jiménez. Y pienso que sí, que es así.
2: Tú hablas asno.
4: Entre asnos nos entendemos.
2: Tim, tú hablas asno.
5: Asno, eres tú. David Padilla dice, ¿cuándo Comesaña dijo que Teo Gutiérrez sería el mejor delantero del país? Muchos fanáticos y cronistas se burlaron. Cuando Comesaña dijo que Teo Gutiérrez sería el mejor delantero del país, muchos fanáticos y cronistas se burlaron. El calentamiento global nos tiene mal, dice BB Films. Mateo, tú pones a Socarrás como una solución al problema de Junior y eso no es así. Él es un pelado apenas, te dice Hernando Ramos. Sales Pulido dice, ese calentamiento global se lo invitaron los mamertos.
2: Yo no estoy diciendo que Socarrás es la reencarnación de Cafú. ¿Okay? Yo no voy a decir que Socarrás va a convertir a Junior en el Brasil de los años 60.
4: Pero no debatas con el oyente.
2: Pero hay que darle la oportunidad al pelado.
4: Ya lo que opine.
2: Mejor el pelado que un paquete.
4: Bueno.
0: Marenco, ¿tú estás seguro que tú estás tranquilo con que la gente opine? Y...
4: No, si lo hace con respeto, sí.
2: Pero lo estoy diciendo con respeto.
4: No, pero déjalo que opine. Tú dijiste lo tuyo, él dijo lo de él.
2: Ok,
4: ya.
2: Pero estamos hablando de una conversación, es una conversación.
4: Ah, porque no fluye la opinión de la gente, se estanca ahí.
5: Dice por aquí Reinaldo Barrio, buenas tardes, bendiciones.
0: Yo creo que Marenco en otra vida era juez.
4: Pero es que después nos enfrascamos en contestarle al oyente y se va el tiempo.
2: Y tú contestarle a ti también interrumpe a veces el ritmo.
4: No. Simplemente están...
2: Mira
4: que estamos...
0: Una son de cal y otra de arena. Vamos a darle chance a Tim a que termine.
4: Eso fue lo que yo sugerí.
5: Reinaldo Barrios dice, buenas tardes, bendiciones para el panel satélite Karina, Marenco, Mateo, Pepe, Benji, Tim. Nada que ver con Quintero. Jesús Barroa dice, Ventura Díaz esta mañana se comunicó con el personal, estaban haciendo gestión para trasladar a la clínica del norte. Hola, Reina Catalina. Jacobo Enrique también dice, en la Clínica General del Norte están los mejores equipos.
0: Uh-huh.
5: Hablen con alguien en la Puerto Azul, también dice por aquí. Edwin Lastre dice, Junior y su circo, 11 payasos de nuevo en equipo criollo y Barranquilla, y si no, Silvestre. Un equipo criollo y Barranquilla, y si no, Silvestre. Enrique Rodríguez dice, decía Abel, el CBI, o el cómo voy yo. Freddy Delgado dice, en Soledad y en Barranquilla. Dice por aquí Frank Rivera, buenas tardes, saludos a todo el mundo, feliz fin de semana, Dios los bendiga. Carlos Orlando Neira dice, si Mateo dice que Sarmiento fue bastante consecuente en el título de Junior, dele más minutos. Saludos a Iván Ahumada. Lo mismo está ocurriendo con David Caicedo Arias, no lo ponen ni contra el Barranquilla.
2: Así es.
5: Fundación Museo Rojo y Blanco dice, el polaco tiene cositas de Marcos Pérez. Yolanda Mengual dice, todo jugador que llegue sin que el técnico lo pida está destinado a ser suplente. También tengo por aquí a Luis Felipe Caballero, dice, don Pepe, menciona el ancestro italiano que trajo su barco con 24 cañones para poner las órdenes de Bolívar y participó en la batalla de la Ciénaga Grande, don Jerónimo Carbonó. Dice Jesús Barro, dice, es que Pepe cuenta eso porque Pepe estaba en la otra esquina de la plaza. Sabemos que estaba haciendo Pepe ahí, tomando chicha porque no había fría todavía. Cierro con saludos de Fernando Huelvas, Carlos Orlando Neira, Luis Felipe Caballero y Carmen Parra Arias. Y por aquí hay un saludo de Nicole Charit Bergamo que dice, el team, regálame un helado.
2: Señor Bergamo, saludos.
1: Mateo, te informo que el UZR defensivo dice que George Lombardi Jr. ya tiene dos carreras salvadas a la defensa.
2: Imagínate.
1: ¿Qué te parece? ¿Qué te parece? ¿Sabes que todo eso se puede medir hoy en día?
2: Yo quisiera esa misma estadística para el fútbol, la verdad. Goles salvados,
1: sí.
2: Pero no, lo tienen para los arqueros, pero no para los jugadores defensivos.
4: La defensa.
2: Oye, mira, esta es la puntuación según la aplicación de FOTMAP en los partidos más importantes del Junior el semestre pasado para definir el título. Estas fueron las puntuaciones de Hanningson Sarmiento. Contra Santa Fe, el primer partido 7.1 de 10, jugó 74 minutos. En el segundo partido contra Santa Fe, 7.5 y jugó 72 minutos. En el primer partido contra Nacional, que el Junior ganó 3-0, 7.4, jugó 77 minutos. En el último partido contra Nacional, para ya definir el título, 54 minutos, jugó 7.0. Y esta temporada en la liga solo ha jugado 45 minutos. Bueno. Que fue en el, creo que fue en el segundo tiempo de, no, fue el primer tiempo de contra Tolima. El técnico lo sacó para el segundo tiempo.
1: Bueno.
2: Explícame tú eso. No, David Caicedo entró contra Tolima y puso asistencia contra asistencia, gol, y no jugó contra Millonarios.
4: Y no jugó contra, son cosas, ¿verdad?, que tiene el fútbol.
2: Cosas de técnico.
1: Pero ahí falla la institución.
2: Así es, ahí falla la institución también, así es.
0: El partido es el lunes, ¿no?
2: Sí, el lunes.
4: El lunes 11.
2: Ya hice mi formulario.
5: Lunes 10.
0: O sea, qué bueno que el fin de semana puente.
2: Mucho tiempo.
0: Bueno, está uno como con el puente tranquilo, ¿no? Porque cuando el Junior pierde el sábado o el domingo, le termina a dañar el puente a mucha gente.
4: Claro.
0: Yo solo les recuerdo que si aman tanto al Junior, acepten las letras chiquitas que tiene abajo el equipo. Hay que aceptar las letras chiquitas, si no.
2: No,
0: buscar otro equipo que llene todas las expectativas, porque es que esto va a ser todos los años, va a ser este mismo dilema, y nosotros nos toca aquí realmente observar.
2: Sí,
0: observar, a ver, y tener, darle hasta cierto punto, yo creo que lo merece, un voto de confianza al técnico en estos instantes. Si el Junior pierde con Pereira, de igual Arias tiene que continuar. Es decir, ya lleva dos campeonatos y hay que darle por lo menos que termine el campeonato de este semestre. Esto de que si Arias no gana, si el Junior no gana contra el Pereira para afuera, a mí no me parece.
2: No. No creo.
0: A mí no me
2: creo
0: parece.
2: Que sería la solución.
0: Tienen que seguirlo manteniendo.
2: Ya a este punto no, yo no lo vería eso como, como una solución.
0: Sí, como realmente. Una opción definitiva.
2: Sí, se vería. Omar mandó un comunicado aquí sobre la boletería oficialmente. Precios de boletería siguen, creo que igual. Tribuna Occidental, 150.000. Y Tribuna Oriental, 80.000. Para el partido de lunes. ¿Okay? La Tribuna Norte sigue cerrada. Sí, como por, obviamente por un tema de sanción del Comité Disciplinado del Campeonato de la Dimayor por el semestre pasado. Entonces, sí, los abonados de la Tribuna Norte serán reubicados en la Tribuna Oriental durante el cumplimiento de la sanción. Entonces, bueno.
0: Así es.
2: Ahí es la información más relevante.
0: ¿A qué hora es el partido, Mateo, el lunes? Me imagino que a las 7.
2: El partido...
1: 8 y 10.
2: Y mencionaste a Ricardo Ordóñez por el tema de Chucho Díaz Marenco, y Ricardo Ordóñez fue fuerte con la Dimayor en su cuenta personal de Twitter, porque estaba diciendo que la Dimayor le estaba haciendo una jugada sucia al Junior con los horarios.
1: Pero siempre desde hace rato
2: así es. Pero también cuando uno tiene después el contexto de que el Junior está hasta cierto punto liderando el G8 y todo eso, se presta. Aunque lo que dice Marenco es verdad, que eso no es nada nuevo, se presta para la gente preguntarse, ¿será que la Dimayor está castigando al Junior?
1: Oye, están anunciando que... Bueno, en medios nacionales están reportando que Arturo Reyes sería asistente de Lorenzo en la Selección Colombia.
2: ¿Tú no sabes que a mí me parece eso una buena idea?
1: Sí.
2: Honestamente, a mí no me disgusta. Yo creo que si Arturo Reyes ha tenido éxito en una posición, es como asistente.
1: Para reemplazar a Maranto.
2: Sí.
0: No me disgusta
2: la idea, pero, para nada. Y deseo a Arturo Reyes toda la suerte del mundo en esa posición, de verdad. Y representante costeño en el grupo de... Fíjate, los últimos dos asistentes entonces serían ex técnicos del Junior, ¿no?
0: Así es, de alguna manera conectado. Y ningún jugador del Junior en la Selección Colombia actual.
2: Oye, y también ratificado la continuidad de Yesurún. Qué bueno.
1: Ah, bueno.
2: Infantino y Yesurún, los dos se quedan, los dos amigos, se quedan en sus puestos.
1: Ah, pero Infantino tiene...
0: Bueno, pero parece que siguen fuertes los europeos allá con esta situación de Infantino.
2: Sí, eso. Vamos a ver, lo de Infantino hasta dónde, creo que está hasta más complejo que la de Yesurún. Lo de Infantino está más complejo con la de Yesurún.
0: Está más complejo.
2: Con el presidente...
0: Van a boicotear.
2: No, pero lo que iba a decir es que con Yesurún, con el nuevo presidente, obviamente va a encontrar un aliado. Entonces, por algo Yesurún está trayendo su gran amigo, su gran cómplice, mañana a la posesión del nuevo presidente. Entonces ahí todo está conectado. De todas formas, donde sí le veo algo positivo a la continuidad de Yesurún, por lo menos un defensor de Barranquilla.
1: Bueno, entonces, por lo menos
2: ahí, ahí le doy algo de crédito. Sí. Lo demás, bueno.
0: Lo demás es lo demás. Y se nos acabó el tiempo, señores.
1: Bueno.
0: Vamos a pedirle a ver a quién le pido que lea el versículo. ¿A quién le toca?
2: Al inquisidor.
0: Tim dice, yo no sé. Bueno, porque Tim no lo puede ver igual que yo.
2: El inquisidor Marenco debería.
0: Vamos con el señor Marenco. A ver. Adelante.
1: Para llevar a Mateo allá a las catacumbas en Cartagena. Isaías 63. Todas las naciones vendrán a tu luz. Reyes poderosos vendrán para ver tu resplandor. Lo repito. Todas las naciones vendrán a tu luz. Reyes poderosos.

0: No, pudiendo hacerlo, pudiendo hacerlo. Bueno,
1: Está oyendo, Mateo.
0: todos nos vamos solitos sin un peso, ni siquiera en el bolsillo. Te lo puedes llevar para el otro lado. Absolutamente nada. Se va tu espíritu y todo tu cuerpo material y todas tus posesiones terminan aquí. Y los líos que se arman después que el dueño de muchas cosas se va. Una cosa increíble. Bueno, nos despedimos. Muchas gracias por estar con nosotros. Esperamos que mañana todo se lleve a cabo en cuanto a la posesión de la presidencia. Se lleve con mucha paz y tranquilidad, ¿verdad? Y que, bueno, podamos todos descansar este fin de semana. Ya regresaremos el próximo lunes a la misma hora y por el mismo canal. Vamos a pedirle a nuestro amado Abel González Chávez que, por favor, despida el programa.
2: Se nos acabó el time.
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0: Es un jueves, que parece viernes, que parece sábado. Y en este jueves, Ricardo, Richie Rey y Bobby Cruz interpretaron Adasa.
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0: 2 de la tarde, 40 minutos.

Pues, de Satélite. Sigue la buena música, la buena programación, y quiero que la disfrutes desde ya, porque es un fin de semana bastante largo. Y ya lo sabes que lo que te acompaña es la buena música, buena programación musical donde quiera que estés. Y nace aquí en Barranquilla, Colombia, después de haber escuchado Satélite.

0: Es el Joe con los Latin Brothers, Dos Caminos.
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0: 12:45 minutos, en las 2:45.
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0: Presentó la pareja musical. Villas Caracas, 8 días. Hoy hace 8 días que nada, que no te veo. Sonora Matancera con Bienvenido Pugilato.
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0: 2:50, las 2:50.
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0: Espectacular tema con la Nobel. Qué tremenda cosa con Emisor Atlántico, espectacular. Porque tengo el corazón en carne viva, te lo dice la Nobel.
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0: 2:58 minutos, las 2:58.
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0: Hermosa voz de Tania, playas de mi tierra.
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0: 3:02, las 3:02.
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0: Es el grupo Bonanga. Manicero, ey, se va el maní. Manicero, aquí está el pistacho.
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0: 3:09, a las 3:09.
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0: Tarde maravillosa y espectacular con Horacio y Edmundo, La Maya.
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0: 13:12 minutos, las 13:12.

0: Es Andy Montañez, Milonga para una niña.
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0: 3:16 a 3:16 y don René Tamayo en la sintonía especial, en la sintonía espectacular en el barrio El Carmen en la 19 calle Ancha. René Tamayo, que con sus arreglos yo me amaño. 3:15.
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0: Es el Supercombo Los Tropicales, Indio Tairona.
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0: 13:19 minutos, las 13:19.
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0: Orlando Contreras en la tarde espectacular. En un beso, la vida.
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0: 3 de la tarde, 25 minutos. Las 3, 25.
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0: Ese, Cuco y Martín Baloy. Cuco Baloy interpretó Juliana. Qué linda eres, Juliana, pero a la vez mala.
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0: 3:30 minutos, las 3:30.

0: Estos son los compadres en la tarde espectacular. Así es el son.
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0: 3:33 minutos.

0: El negro grande del acordeón, Alejo Durán, María Espejo.
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0: 3:36 minutos, las 3:36, la sintonía es sobre rueda. Edinson Tobón, el popular Piña, está en la sintonía al lado de René Tamayo. Muchas gracias por estar ahí conectado con la frecuencia espectacular 1070. Edinson Tobón, el Piña y René Tamayo.
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0: La salsa es romántica con Tito Nieves. Eres el amor más bonito.
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0: 3:40 minutos, las 3:40.
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0: Aníbal Sensación Velázquez, el profesor Zorro.
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0: 13:44 minutos, las 3:44.

0: En la tarde romántica y espectacular de Emisora Atlántico, Maciel, brindaremos por él.
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0: 3:47 a 3:47.
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0: Arroz Pinillar y la pareja musical. Villos Caracas, el cumbiambero. Sonora Matancera con Alberto Beltrán, enamorado.
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0: 13:57 minutos, las 3:57.

0: Espectacular tema con Ricardo, Richie Ray y Bobby Cruz. Bueno, que se rían.
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0: 4:00 p.m. en punto, llegamos a las 4:00.
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0: Espectacular voz de Tania. Solo quiero ser.
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0: 4:05 minutos, las 4:05.

0: Espectacular tema con Federico y su combo. Canción de la Serranía.
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0: 4-8 minutos a 4-8. Y este tema le gustó mucho a don Albertico Vanegas. Muchas gracias, Alberto Vanegas, por estar ahí en la sintonía espectacular. Saludo igualmente para Alberto Viloria, el DJ de la Cuenca del Caribe. Albertico Viloria, Adolfo Gutiérrez y también para Eduardo Gutiérrez. Son grandes oyentes de Emisora Atlántico Espectacular. Y Adolfo Gutiérrez baila.
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0: Zenén y su negramenta, Juanacho.
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0: 4:13 minutos, 4:13.
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0: Juancho Polo Valencia en la tarde espectacular. Vení, vení, vení, corazoncito.
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0: 4:20 minutos, 4:20.

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1: Es el combo de Cortijo, Perfume de Rosas.
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1: 4:22 minutos, las 4:22.
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4: Negro.

0: En los 1070, Lila Murillo, El viaje de la negrita.
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0: 4:23 minutos a 4:23.
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0: Tarde romántica con Rodolfo Aicardi, La huella de mi amor.
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0: 4:32 minutos, las 4:32.
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0: los guaracheros de Oriente. La fiesta no es para feos.
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0: 4:39 minutos, 4:39.

0: Los Amaya en la tarde espectacular. ¡Qué mala suerte la mía!
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0: 4:42 minutos, 4:42.
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0: miré con la gatita.
1: ¡Qué sabor musical! El de la sonora cordobesa, La Mafafa.
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1: 4:48 minutos, 4:48.
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0: Antonia del Carmen Peregrino, Toña la Negra, canta, canta.
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0: 4:55 minutos, las 4:55.
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4: En Colombia, 4:57 minutos.

0: Orlando y su combo, vámonos de fiesta que mañana es festivo.
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0: 5 de la tarde en punto, llegamos a las 5.
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0: Arroz, Penillar y la pareja musical. Villos Caracas, jamás te olvidaré. Sonora Matancera, eso se hincha.
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0: 5-7 minutos a 5-7.

0: Tarde maravillosa y espectacular con el Super Combo Los Tropicales, La Pelota Caliente.
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0: 5:15 minutos a 5:15.
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0: Nacking Cole, ay cosita linda, mamá.
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0: 5:19 minutos a 5:19.
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0: Burbujitas.
1: Leticia Estrada, Burbujitas.
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1: 5:24 minutos a 5:24.
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0: ¿Está Rubencito?
1: No, Rubén dice que no está.
2: Ay, abuélame, pero ¿para qué?
1: Ah, pues contéstalo tú.
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0: 5:30 minutos, sean todos bienvenidos a esta nueva entrega informativa Atlántico en Noticias por emisora Atlántico Espectacular 1070 AM. En la conducción técnica nos acompaña Omar Barros, en la presentación de noticias Dana Chávez Jaramillo y quien les habla Carlos Janel Ropaín, la dirección general de Jorge Cura Amar. Todo el equipo periodístico Atlántico en Noticias listo para entregar la más completa actualización informativa a partir de este momento. Y mucha atención, nuevamente una situación de riesgo en la zona costera del Departamento del Atlántico por eventos climatológicos. En la zona de Chorrera, jurisdicción de Juan de Acosta, se está registrando un nuevo vendaval. La situación, bueno, de mucho temor entre la población y... se espera, por supuesto, que no haya afectaciones mayores por este nuevo vendaval que está azotando esta zona del Departamento del Atlántico en jurisdicción de Chorrera, en Juan de Acosta. Bueno, imágenes que nos están llegando dan cuenta de esta fuerte brisa, vendaval, repetimos, que ha derribado algunos árboles y ha ocasionado temor entre la población. Hasta el momento no hay una información oficial de si hay personas, familias afectadas en sus viviendas por este nuevo vendaval, repetimos, que azota la zona rural de Juan de Acosta. Estaremos informando en esta nueva entrega informativa Atlántico en Noticias. Bienvenidos, los invitamos a los titulares.
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0: El Tribunal Administrativo de Cundinamarca negó la medida cautelar que buscaba suspender el traslado a Cali de la posesión presidencial de Abelardo de la Espriella.
2: Una nueva demanda de nulidad ante el Consejo de Estado busca suspender la posesión del presidente electo Abelardo de la Espriella y de su vicepresidente José Manuel Restrepo por presuntas irregularidades relacionadas con fraude electoral.
0: Juan Fernando Cristo, el ministro de Gustavo Petro, confirmó que su partido estará en la posesión de Abelardo de la Espriella en Cali.
2: La ministra de Transporte designada Elsa Noguera anunció que destrabará los proyectos que el país lleva años esperando.
0: La ex senadora María Fernanda Cabal expresó que el presidente Petro termina su gobierno como lo comenzó, borracho, demente, viendo alucinaciones, y pidió a Elon Musk que le quite el Twitter.
2: La Corte Constitucional ordenó a ICETEX restablecer subsidio de sostenimiento a estudiantes.
0: La Procuraduría pidió aplazar la aprobación de proyectos por 735 mil millones de pesos en el OCAD de Ciencia.
2: El alcalde de Barranquilla, Alejandro Chara, aseguró que la ciudad está lista para recibir la sede de la Subdirección Nacional de la Policía.
0: La Procuraduría General, a través de la Procuraduría Regional del Atlántico, suspendió por 3 meses al rector encargado de la Universidad del Atlántico, Rafael Castillo Pacheco, por no atender el fallo del Tribunal Administrativo que suspendió la vigilancia especial decretada en noviembre del 2025 por el Ministerio de Educación Nacional.
2: El comandante de la Policía Metropolitana de Barranquilla, general Miguel Andrés Camelo, anunció que la fuerza pública en el país se encuentra en alistamiento de

0: Costa Piojó y Stuará. Bueno, la empresa está confirmando que se han iniciado las tareas de restablecimiento del servicio y hay un anticipo que podría restablecerse totalmente hacia las 8 de la noche. No solamente ha afectado Chorrera en Juan de Acosta, también Piojó, zona rural de Piojó también, y Túbara aquí en el departamento del Atlántico por esta nueva emergencia de vendaval. 5:35.
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3: Mucha atención, la noticia del momento, las afectaciones por una nueva situación meteorológica, un vendaval en la zona costera del departamento del Atlántico. Actualizamos la información con Alexander Medina Marenco. Buenas tardes.
5: Harold, muchas gracias, muy buenas tardes. La naturaleza una vez más afecta a la zona de Juan de Acosta. En esta oportunidad, en horas de la tarde, hoy se presentó un fuerte vendaval en el corregimiento de Chorrera, jurisdicción de Juan de Acosta, que dejó al menos 50 casas destechadas. No se reportan personas lesionadas, sí la afectación de varios inmuebles. Hablamos con el exalcalde de Juan de Acosta, Carlos Higgins, quien estuvo en el sitio y hace algunos minutos salió de esa zona de Chorrera. Entrega detalles de lo que se ha vivido allí en ese punto del departamento. Segundo vendaval en menos de una semana es lo que se registra allí.
6: Buenas tardes para toda la audiencia, el prestigioso medio de comunicación. Sí, hace cinco minutos acabo de salir del corregimiento de Chorrera, donde en la tarde de hoy se ha presentado un vendaval, fuerte viento y con lluvia, y arrasando árboles, techos, y afectando muchas viviendas y hay mucha gente que resultó damnificada producto de este vendaval, Alexander.
5: Doctor, de acuerdo con lo que usted pudo observar ahí en Chorrera, ¿son cuántas las viviendas afectadas? ¿Cuántas familias aproximadamente?
6: Bueno, yo tengo conocimiento, pues saben que yo fui alcalde, Chorrera tiene de 270 a 280 casas. Fueron afectadas muchas casas, no fui a todas porque producto de que hay árboles en la la vía, no se puede transitar, pero sí hay como unas 50 casas afectadas.
5: Alcalde, una vez más ocurre este fenómeno natural en menos de una semana.
6: Sí, en menos de 3 días, porque el día pasado fue Juan de Acosta, donde resultaron afectadas más de 400 familias, y hoy en Chorrera diría yo que de 50, 80 familias.
5: Además de las viviendas, hay algunos sitios que también resultaron con afectación. Nos dice el exalcalde Carlos Hines que algunos escenarios deportivos y también el inmueble donde funciona el bienestar familiar allí en el corregimiento de Chorrera. Ya la alcaldía está al frente de la situación y se espera también la participación de la gobernación para brindarle apoyo a las familias damnificadas. Alexander Medina, Marenco Atlántico y Noticias.
3: Muchas gracias, Alexander, y complementamos esta información con un comunicado que ha emitido la empresa Aire a propósito de este vendaval, nuevo vendaval, y que afectó el servicio de energía en las zonas urbanas y rurales de Juan de Acosta, Piojó y Tubará. Ya están las cuadrillas en la zona para restablecer el servicio y el pronóstico para que quede plenamente restablecido el servicio de energía en esta zona afectada por el vendaval. Es 8 de la noche, esa es la información, ya están las cuadrillas, las tareas de rehabilitación de las redes eléctricas que resultaron caídas, dañadas por este nuevo vendaval en la zona costera del departamento del Atlántico. 548.
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6: Tenemos más noticias, información judicial a esta hora. Amílcar Alvear.
8: Muy buenas tardes, Harold, para usted y la amable audiencia de Atlántico en Noticias. Mucha atención que un juez de control de garantías de Valledupar se abstuvo de imponerle medida de aseguramiento a Jorge Iván Díaz, conocido artísticamente como Churo Díaz, en el proceso que se adelanta en su contra por los delitos de acceso carnal abusivo con menor de 14 años y acto sexual con menor de 14 años. Así lo dio a conocer el equipo de defensa del Churo Díaz, en cabeza de los abogados Keiner San Martín y Laura Camila Toro, quienes informaron a la opinión pública que el juzgado competente decidió abstenerse de imponer medida dentro del proceso que actualmente se adelanta. Manifestaron que desde el primer momento Jorge Iván Díaz ha comparecido voluntariamente ante la justicia, ha atendido cada uno de los requerimientos de las autoridades y ha manifestado su disposición permanente de colaborar con el esclarecimiento de los hechos. Esta decisión no pone fin al proceso ni constituye un pronunciamiento definitivo sobre el fondo del asunto. La investigación continúa y será precisamente en ese escenario donde seguirán ejerciendo su defensa para demostrar la inocencia del cantante vallenato, según expresan en el comunicado. Y en otras noticias, la Policía del Atlántico, a través de su seccional de tránsito y transporte, pondrá en marcha un dispositivo especial de prevención, regulación y control con motivo del puente festivo de la Batalla de Boyacá, con el propósito de garantizar la seguridad y la movilidad de los viajeros en los principales corredores viales del departamento. Más de 70 uniformados estarán desplegados en distintos puntos estratégicos, desarrollando acciones de prevención y control en el marco de la campaña institucional No Más Excusas en la Vía. Durante este fin de semana se proyecta la movilización de cerca de 68.000 vehículos por las carreteras del Atlántico. A propósito de esta medida, se pronunció la jefa de la seccional de tránsito y transporte del Atlántico, capitán Lisbeth Herrera Vargas.
9: La Policía Nacional, a través de la seccional de tránsito y transporte, desplegará un dispositivo en prevención y seguridad vial para este puente festivo, Batalla de Boyacá, comprendida del 7 al 9 de agosto. Durante este puente festivo, más de 70 hombres y mujeres estarán acompañando en los diferentes corredores viales para garantizar la movilidad y la tranquilidad de todos los usuarios de la vía. Durante este fin de semana, se proyecta una movilidad de alrededor de 68.000 vehículos transitando en nuestro departamento. Asimismo, se aplicará la restricción de vehículos de carga igual o superior a 3.4 toneladas sobre la vía al mar y la vía oriental el día 7 de agosto de 6 de la mañana a 3 de la tarde y el día domingo de 10 de la mañana a 11 de la noche.
8: Y en otras noticias, en un establecimiento de razón social AXA Barber Studio, ubicado en la carrera 14 con calle 63B, barrio Villate, en el suroccidente de Barranquilla, fue asesinado un hombre de 26 años, identificado como Dylan David Noriega González. Dylan se encontraba en el sitio realizándose un tatuaje cuando de repente un sujeto que se había hecho pasar por cliente y supuestamente estaba esperando un turno para motilarse sacó un arma de fuego y le propinó un solo disparo en el pecho, acabando con su vida de inmediato. Unidades del CTI asumieron las pesquisas de este hecho, pero hasta el momento no se tiene una hipótesis clara del homicidio. En el SPOAT de la Fiscalía, el hoyo occiso registraba dos anotaciones judiciales, una por hurto de julio del año 2015 y una por porte ilegal de armas de fuego de junio del año 2021. Sin embargo, de acuerdo con lo informado por familiares, Dylan Noriega era herrero y tenía 4 meses de haber regresado de Bogotá, donde estuvo radicado un tiempo. y en el norte de Barranquilla, un hombre de 36 años, identificado como Fabián Alexander López Curiel, resultó herido en un ataque a bala ocurrido en plena avenida Circunvalar con carrera 51B, barrio Villa Santos. Según relató la víctima a las autoridades, iba conduciendo una camioneta, escoltando a un empresario, cuando por el sector en mención fue alcanzado por dos sujetos en moto. El parrillero sacó un arma de fuego y en movimiento le disparó a la ventana del piloto, hiriéndolo en la región clavicular izquierda. El hombre herido, al ver que sus victimarios intentaban escapar, les tiró el vehículo encima, por lo cual los criminales perdieron el control, chocaron contra el separador y no tuvieron de otra que levantarse y huir, dejando la moto abandonada. En ese momento el conductor del vehículo se bajó embadurnado de sangre, pero con la ayuda del hombre al que iba escoltando y personas que se acercaron a auxiliarlo, fue trasladado a la clínica Puerto Azul. De acuerdo con lo que pudieron establecer las autoridades, el ataque criminal iba dirigido contra el empresario que la víctima iba escoltando. Fabián López Curiel es oriundo de Maracaibo, Venezuela, y tenía tan solo 2 días trabajando como escolta de este hombre, al que las autoridades no pudieron identificar. Informó para ustedes Amílcar Alvear, Atlántico en Noticias.
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0: Más noticias, Dana.
14: Harold, buenas noticias por parte de la Alcaldía de Barranquilla, porque el alcalde Alejandro Char anunció la construcción de la segunda comunidad energética de la ciudad entre puentes, esta vez en la localidad suroriente, que beneficiará a 700 familias de estratos 1 y 2. El mandatario afirmó que Barranquilla sigue apostándole a las energías renovables con la comunidad energética entre puentes, y hoy se inicia en el suroriente con la construcción de la segunda comunidad con la instalación de 1.642 paneles solares, un proyecto que se desarrolló junto a AAA para llegar a 700 familias del sector. Escuchemos al alcalde.
16: Que le pega a Barranquilla con la bendición que el de allá arriba, en el suelo barranquillero, vamos a construir la segunda comunidad energética que va a beneficiar a estos sectores. El Caribe colombiano viene siendo azotado hace muchos años por los altos costos de la energía. Y esto es un alivio al bolsillo de cerca de 700 familias, y ya no son las primeras 700 familias, así que yo estoy muy contento. Moncho, Ramón, gracias por el esfuerzo de la AAA. Si el ejercicio de la AAA no hubiese sido un ejercicio bueno, competente, eficiente, no hubiesen excedentes para hacer estas inversiones. Es la segunda comunidad que se generan por los excedentes de la AAA. Y mire que cuando se opera bien la ciudad, cuando se operan bien las empresas públicas de la ciudad, este beneficio le llega a todos y sobre todo a la gente que más lo necesita. El futuro de Barranquilla está en la generación de energía. La AAA va para allá con nuestra Cayena. Y esa manera nuestra de administrar la cosa pública está dando muy buenos réditos.
14: Muy bien, en el lote ubicado a un costado del puente Pumarejo serán instalados 1.642 paneles solares que tendrán la capacidad de generar 1.18 megavatios pico. Además, se incluirá la instalación de inversores, transformador, línea de media tensión, subterránea y el cerramiento perimetral. Una vez entren en funcionamiento la comunidad energética entre puentes, además de representar un alivio económico para las familias seleccionadas, presenta un impacto positivo para el medio ambiente debido a que se evitará que 1.569 toneladas de dióxido de carbono lleguen a la atmósfera cada año. Dana Chávez Jaramillo, Atlántico en Noticias.
0: 6:15.
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25: La Dirección Distrital de Liquidaciones, administradora de las situaciones jurídicas no definidas de la extinta empresa Banco Inmobiliario Metropolitano BIM, invita a los poseedores de lotes de 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
0: Tiene que ver con un último informe de la Superintendencia de Servicios. Bueno, la saliente dirección o administración de los superservicios, que está estimando que en los últimos 4 años los usuarios del servicio de energía han pagado 25 billones de pesos por concepto de obras de transmisión inconclusas. El documento señala que con corte a mayo de este año, 48,5% de las restricciones identificadas en el sistema de transmisión nacional, equivalentes a 189 de las 390 registradas, no cuenta con un proyecto de expansión asociado. Asimismo, indica que 94,9% de dichas restricciones no tiene una obra en ejecución conforme al cronograma, lo que evidencia que su atención aún no ha sido incorporada mediante proyectos de expansión del sistema. Además, la superintendencia señala que el costo total de estas restricciones pasó de 1,1 billones de pesos en el 2008 a 8,3 billones en el 2024, acumulando 58,9 billones entre estos años, 2008 y 2025, en un contexto en el que la generación de seguridad fuera de mérito se aplica en promedio en 71% por restricciones de la red de transmisión. De ese total, 24,9 billones de pesos se concentraron en los últimos 4 años del periodo 2008-2025. Por regiones, el informe señala que el área operativa Caribe concentra el 39% de las restricciones identificadas de las 73 y no cuentan con un proyecto asociado. Esto implica una exposición diferencial de los usuarios de esta región. La demanda comercial nacional creció 55% entre el 2008 y 2025, mientras el número de proyectos de expansión vencido pasó de 0 a 30, lo que configura una brecha creciente entre los requerimientos de transporte y la capacidad efectivamente disponible. Ahí está otra cifra contundente que está revelando los superservicios. Los usuarios de energía han pagado 25 billones de pesos por obras de transmisión que no han sido concluidas. 6:23.
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4: Iniciamos el resumen final, Alexander.
5: Harold, muchas gracias. Para el resumen de noticias, detallemos más información sobre lo ocurrido esta tarde en el corregimiento de Chorrera, jurisdicción de Juan de Acosta, en donde fuertes brisas causaron afectación en varias viviendas. Muy similar la situación a la vivida hace escasos 3 días en Juan de Acosta, donde más de 500 casas resultaron afectadas también por un torrencial aguacero. La situación fue de mucho temor, de mucha incertidumbre, y es lo que se está viviendo en estos momentos. El incidente ocurrió hacia las 3 de la tarde. Se está trabajando todavía en el censo, en la elaboración del censo, para conocer el número exacto de familias damnificadas. Hablamos con Joaquín Carrasquilla, periodista de la emisora de Juan de Acosta, y entrega detalles de lo que ha ocurrido en ese punto de la zona costera.
6: A eso de las 3 de la tarde, también una fuerte brisa también ocasionó daños en innumerables casas. Ya se está haciendo el censo a través de la Oficina de Gestión y Riesgo del municipio de Juan de Acosta. Y la verdad, Alexander, son muchos los hogares en esta ocasión de Chorrera que están afectados. No solamente, Alex, es el techo, el eternit que se voló, sino que una vez queda sin la casa sin techo y con el fuerte aguacero que estaba cayendo, muchos de los hogares afectados perdieron sus enseres, sus camas, sus colchones, televisores, en fin. En estos momentos aún no se restablece el servicio de energía eléctrica en Juan de Acosta y en Chorrera, y se espera pues que el apoyo de la gobernación, nuevamente la gobernación del Departamento del Atlántico, porque es insuficiente. La capacidad logística del municipio es insuficiente.
5: Segunda emergencia que se presenta en una semana en esa zona de Juan de Acosta. Hay que señalar que la vía entre Chorrera y Baranoa había sido interrumpida por la caída de árboles producto de las fuertes brisas. Esto ya fue superado por la misma comunidad, que utilizando motosierra y otros elementos despejó la vía para que se normalizara el tráfico vehicular. Se espera entonces las ayudas que se puedan brindar por parte de la alcaldía y de la gobernación para estas familias afectadas. Alexander Medina, Marenco Atlántico y Noticias.
4: Cerramos este resumen final, Dana.
7: Harold, con motivo del puente festivo del 7 de agosto, la alcaldía de Barranquilla activó un plan integral de seguridad y convivencia para garantizar la tranquilidad de residentes y visitantes durante las actividades programadas en la ciudad. Para la articulación de las acciones, el distrito instalará un PMU en el comando de la Policía Metropolitana de Barranquilla. Desde allí, la Secretaría de Gobierno, la Policía, la Secretaría de Tránsito, Oficina de Gestión del Riesgo, bomberos, organismos de socorros y demás entidades realizarán el monitoreo permanente de los eventos de alta afluencia, movilizaciones sociales y el comportamiento del orden público y la movilidad. Adicionalmente, con ocasión del concierto gratuito que se realizará en la terraza ubicada detrás del pabellón de cristal del Gran Malecón, se instalará un PMU operativo en el lugar. El concierto iniciará a las 4 de la tarde y se extenderá hasta las 2 de la mañana. Dana Chávez Jaramillo, Atlántico en Noticias.
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Bien, nos vamos hasta aquí esta nueva entrega informativa de Atlántico en Noticias. La invitación muy cordial es para que quede en sintonía aquí con nuestro compañero de Atlántico en Deporte, toda la información deportiva a partir de este momento, y también, por supuesto, para que disfrute la mejor programación musical desde Barranquilla para el mundo. Esta noche, por supuesto, mañana festivo y el fin de semana. Feliz noche para todos.

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2: Hola, hola, señores, hola, un abrazo para todos, sean bienvenidos a Atlántico en Deportes, por emisor Atlántico Espectacular, 1070 en su dial. Saludamos a quienes nos siguen también en las diferentes plataformas digitales, en www.emisoratlántico.com.co, los que están conectados por nuestra aplicación móvil o nos siguen a través de Facebook o por nuestro canal de YouTube. Bienvenidos, vamos a hablar del amplio y maravilloso mundo del deporte. 6:33 minutos, 6:33, comenzamos.
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2: Muchos temas para el día de hoy. El Ministerio del Deporte confirmó la suspensión del reconocimiento deportivo al Deportivo Pereira por presunto incumplimiento de obligaciones laborales y de seguridad social con sus trabajadores. La entidad aclaró que esta medida no implica la pérdida automática del reconocimiento ni la desaparición del club, sino que hace parte de un proceso administrativo en el que el equipo tiene oportunidad de subsanar los incumplimientos. Parece ser, he buscado la resolución, no he encontrado el texto de la resolución, pero parece que en la misma entregan 10 días al Deportivo Pereira para que subsane el tema de las obligaciones que tiene pendientes. Es decir, no peligra la realización del partido del próximo lunes en la ciudad de Barranquilla, Junior Deportivo Pereira. 6:34 minutos, mi querido Mike Fajardo, bienvenido a Temas que son Noticias.
3: ¿Qué tal? ¿Cómo está, Ramiro? Un saludo para ti, para Omar, para José, para toda la audiencia de Emisor Atlántico. Acabo de hablar con la familia del exárbitro FIFA, extraordinario ser humano, gran amigo de Chucho Díaz. Fue trasladado ya a la Clínica General del Norte, le están practicando un cateterismo y vamos más adelante, vamos a tener información de Chucho, que para nosotros ha sido uno de los árbitros de mayor nivel en Colombia.
2: Y ex compañero nuestro de labores, compañero, ¿no? Amigo. Trabajó aquí en Emisor Atlántico también, fue compañero nuestro en RCN cuando laboramos allá, sí, analista arbitral.
3: Sí, entonces a Chucho que se recupere, mi hermano, que la verdad es que lo queremos mucho.

0: Eso indica el alto nivel. Y se fue del arbitraje el día que mataron a Álvaro Ortega. No solamente se desapareció Álvaro, sino que perdimos a un referente del fútbol colombiano y del arbitraje. Bueno, vamos a Diego Forlán, es el nuevo técnico de la selección de Uruguay, reemplaza a Marcelo Bielsa, se hará cargo de la selección sub-20 y de la de mayores de cara al Mundial del 2030. Aparecerá dirigiendo la selección el 24 de septiembre frente a Japón en la fecha FIFA. Y hoy el fútbol colombiano intenta recuperar a un jugador, John Durán, en la Europa League. Ha marcado gol con su cuadro, el portugués Benfica, en la victoria 6 por 1. Él marcó el quinto gol en el minuto 66. Ingresó al terreno de juego y ya están las imágenes del partido y del gol. Pierna izquierda. Es de esos delanteros centros que le pega con la izquierda. Y esos, la verdad es que Adriano y Ibrahimovic son escasos en el mundo del fútbol. Bueno, otros detalles que tenemos. Ellos empezarán la liga en Portugal con su equipo junto a Richard Ríos el 9 de agosto. Académico de Bissau será el rival. Luis Javier Suárez ha tenido problemas, se salió de una práctica, hablaron con él, estará en acción a las 2:30 el día 8 de agosto. En el Vitória Guimarães están Juan Castilla y lo mismo que el jugador Jaime Mosquera. Otro veterano que está jugando en Portugal es Sebastián Pérez, volante de Casapla. Él jugará a las 9:30 de la noche. Esta noticia es interesante para desarrollarla. ¿Te recuerda a Eri Lamela? Jugador argentino, ahora es utilero en el fútbol mexicano, una forma camuflada de hacer asistente técnico de Matías Almeida. Él terminó su vida futbolística, una lesión lo retiró, después de pasar por River Plate, Tottenham, Hotspur, Sevilla y River, fue jugador de la selección argentina y ahora aparece fichado dentro de la planilla como utilero del cuadro de mexicano. Está y digamos también que estamos a la espera de los cambios que se den este fin de semana, teniendo en cuenta que en Colombia mañana es día festivo, en lo que la inscripción de jugadores el día 10 se señala. En Junior le pregunté a la oficina de prensa que qué se sabía de Cristian Graciano y me dice que oficialmente no hay nada. Algunos equipos ya en Colombia están haciendo ajustes en su nómina. El Deportivo Cali, Amayoma, lo está anunciando, de manera que se están algunos clubes haciendo uso del hecho de completar los 25 jugadores.
1: Muy bien, 6:38. Ahorita es la final, Omar, del fútbol femenino de los centroamericanos y del Caribe, ¿no?
2: Sí,
1: ¿Cómo
2: señor,
1: estás,
2: en un
1: Omar?
2: momento más vamos a estar entregando información sobre ese aspecto. Bueno, Colombia no pudo, ¿no? Pero.
1: No, el femenino juega la final frente a México.
2: Ah, no, no, sí, perdón, me estaba confundiendo acá, que estaba viendo otra cosa acá.
0: Colombia contra Panamá por la medalla de bronce, ¿no?
1: No, pero hablo el femenino, a las
0: No,
1: 7
0: no,
1: de la noche, el femenino juega
0: que te digo el
1: frente a
0: masculino.
1: México la final a las 7 de la
0: Sí, que
1: noche.
0: te digo el
2: Sí,
0: masculino, que
2: el
0: al
2: masculino
0: final
2: va por el
0: perdió
2: bronce.
0: 1-0.
2: Sí, totalmente. Así es. Colombia que ha tenido un gran rendimiento en estos Juegos Centroamericanos y del Caribe allá en Dominicana. Así que precisamente Colombia va por el oro ante su verdugo, ¿no? Para ver si saldan cuenta, porque ya México le había superado. Mire, lo de Diomande hoy le dio un marco al fútbol internacional, porque el contrato o la transferencia que se ha hecho desde Alemania hacia España, el Real Madrid, es la más alta en toda la historia, 124 años del cuadro blanco, más de 125 millones de euros por sus derechos federativos, pero con las variantes y todo esto que tiene que ver con variables y logros y bonus, puede llegar fácil a los 144 millones de euros. Sexto refuerzo para Mourinho tras contrataciones de Bernardo Silva, de Konaté, de Cucurella, de Dumfries y de Spi. Firmó hasta el 2033 el señor Diomandé, que tiene 19 años y una historia muy conmovedora. El otro que firmó y avanzó en una noticia que tuvo mucho morbo, ¿no? Y mucho fake. La renovación del contrato a Vinicius Junior, que irá hasta el 2032. Y la otra información que destaca hoy es lo de la Asociación de Fútbol

0: Inglesa, la federación, que definitivamente ya lo hicieron oficial, retiraron formalmente su apoyo a Gianni Infantino.
1: Sí, señor. Un nuevo capítulo, ¿no? Del tema de Infantino.
0: Continúa la novela.
1: Hoy otra vez otro comunicado de Conmebol. Don José Marenco, bienvenido. Tenemos que son noticias, José.
2: Buenas tardes, noches, Ramiro, para ti, para todos los oyentes y los compañeros. Ya dejen ese señor, lo han masacrado mucho.
3: No somos nosotros, son los dirigentes.
1: No, pero es que hablamos de que de todos son los capítulos. Todos los días hay un capítulo.
2: Todos los días lo meten en un trapiche, lo meten
1: pero
2: en
1: ¿qué
2: un
1: podemos bolillo? Hacer si todos los días sale un capítulo. Yo dije el otro día que también apareció una telenovela, que todos los días hay un capítulo nuevo.
2: Dejen ese pobre hombre.
1: Una serie como las de Netflix.
2: Pobre hombre, que él solo se metió en un berenjenal. Déjenlo a ver si puede salir o se queda ahí.
4: Pobre hombre, no creo.
2: Pobre tipo, lo han cogido.
1: Pobre sí. 211.
3: Asociación en contra
2: de... Ya está bueno, pobre tipo. Oye, lo han zarandeado, lo han pisoteado.
1: Ajá, pero es que hacemos nosotros todos los días sale un nuevo capítulo de la serie.
2: Lo han cogido como una pera loca.
3: Viene la posesión de Abelardo.
2: Lo han cogido como un...
3: Ya tiene abogado.
2: Lo han cogido como un sandbag. No, yo no lo defiendo, estoy diciendo que ya dejenlo quieto. Ese es como cuando cogen a un ratero en la calle y comienzan a darle patada, trompa y palo. Ya está bueno, ya recibió
1: su terapia.
2: Sí, pero es que hay unos que se pasan y entonces ya deja el pobre tipo quieto, que ya él solo se enteró.
3: Vamos a hablar quieto mañana y el sábado y domingo.
1: Bueno, dejemos al man lo que es viernes, sábado y domingo. El lunes volvemos a hablar del man.
2: Bueno, menos mal que tiene 3 días de descanso. Menos mal. Bueno, ahorita va a jugar Colombia con República Dominicana, los dos países, el anfitrión Dominicana y Colombia. A ninguno de los dos le ha ido bien en el béisbol de los centroamericanos y del Caribe. Ahí hay unas críticas grandes en Santo Domingo al desempeño del equipo local. Acá en Colombia no hay tantas críticas, solo algunas voces como la mía se levantan, pero entendemos que ese equipo no tuvo una buena preparación y además los peloteros no han respondido a la hora buena, porque he visto varios juegos y de parte de ellos no sé qué ha pasado, que no han puesto un poquito más de lo que uno esperaría en la actuación de este equipo. Bueno, en cuanto a las grandes ligas, hay que decir que el equipo de los Yankees de Nueva York sigue adoleciendo de ofensiva. Ayer perdió 3-1 con San Luis en su propio campo del Yankee Stadium. Y en los últimos 6 juegos de los Yankees han hecho 2 o menos carreras, incluso ganando. El otro día ganaron 2-0, pero cuando pierden no anotan más de 2 carreras. Muy mal la ofensiva del equipo de los Yankees. Algunos juegos que se han hecho ya hoy, los angelinos le ganaron al Baltimore 4-1, los rojos a los Atléticos 6-5, los Mets le dieron una paliza 3-6 y barrieron a los Guardianes de Cleveland. Este deporte es así, un equipo malo, bueno, malo en resultado como los Mets de Nueva York, le gana a uno que está contendiendo como Cleveland, y por paliza 13-6. Milwaukee, el mejor equipo de la Liga Nacional en récord, bueno, y de todo el béisbol, ya tiene 71 victorias. 5-2 le ganó a los Piratas. Chicago Cubs le ganó en 11 innings a los Blue Jays de Toronto 3-2. Estaremos dando los resultados de los otros juegos, que tiene a los Medias Rojas de Boston como el equipo más caliente. 7 victorias consecutivas. Hoy está jugando otra vez con Chicago 0-0 en la parte alta del sexto inning. Atlanta también ha ganado 7 juegos. Ayer Didier Fuentes, el colombiano, salvó el juego. Y Tyron Guerrero con Boston fue importante, con una entrada lanzada sin permitir carreras, para contribuir al éxito 4-0 sobre los Chicago White Sox. Boston es el milagro de este año en el béisbol de las grandes ligas.
1: 6:44, continuamos.
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1: Hoy estaba viendo las imágenes del estadio Metropolitano. A eso metido.
3: Se va adelantado.
1: Va embalado. Claro que estaba viendo algo. La nueva silletería del estadio Metropolitano, no, por lo que veo en las fotos que publicó el Heraldo hoy, no va a tener espaldar. O sea, van a ser, por lo que veo en esas fotos.
0: Pero entiendo que en las populares, norte y sur.
1: Entonces norte y sur. Porque vi que es la forma del asiento y tal, pero por supuesto como para que la gente transite con mayor facilidad, Están obviando el tema de los espaldares,
3: ¿no? Es que la gente muchas veces coloca los pies allí y la va bajando, la va deteriorando también.
1: No, y aparte de ese tema, Mike, es que lo hemos comentado muchas veces, cuando se hizo este estadio, no se hizo para tener silletería. Entonces, cuando vino esa, ¿te acuerdas? Que fue para el Mundial Sub-20, que la FIFA ordenaba así el tema de que tenían todos los estadios tenían que tener silletería. Entonces lo acondicionaron con silletería, pero como inicialmente el espacio era simple y llanamente sí, para que la gente se sentara en el cemento, entonces vino ese inconveniente, que quedaba eso muy estrecho. Yo me imagino que el obviar esa parte del espaldar de la silla, por supuesto, para darle mayor movilidad a la gente.
2: Ningún estadio en Colombia se diseñó y se construyó para tener sillas. El de aquí tuvo unas sillas en Occidental, que eran unas sillitas de madera, ¿te acuerdas?
1: Sí, claro.
2: Y esas sillas, yo digo que eran más o menos relativamente cómodas. Ahí no había tanto problema. Pero en las otras gradas, como no se dejó el espacio suficiente porque no se estaba pensando en sillas, cuando la FIFA exigió pónganle silla, entonces quedó el espacio reducido. Claro. En la inauguración de los Centroamericanos y del Caribe, que se hizo ahí, yo no pude pasar al baño, casi que, como dicen en las películas gringas, casi me hago ahí en la silla donde estaba, porque no podía pasar, tenía que pisotear a la gente para poder llegar al baño.
1: El quitarle en algún sector el tema del espaldar, pues por supuesto le da mayor sí, unos centímetros
2: sí,
1: a la gente.
2: Sí, ¿no? Pero eso es lo nuevo. Lo viejo está igual.
1: Sí, claro.
2: Que desde hace, ¿cuándo fue que hicieron el Mundial Sub-20 aquí? Eso fue como
1: en el
2: 2012, por ahí, o 13.
3: 2011.
0: Hace 15 años.
1: Entre otras cosas, se llevaron muy buena impresión los señores de la Conmebol. Ahí vi las declaraciones, porque había una visita de Conmebol para el tema de los adelantos.
3: El alcalde todo el tiempo al frente de esto. Imagínate, él le ha dedicado bastante tiempo a este compromiso que tiene Barranquilla. Y él lo solicitó. Y entonces, a nombre de la ciudad, es un compromiso grande y está respondiendo.
1: No, y hay unos trabajos, cuando hay trabajos hasta en la noche, y las vainas avanzan.
2: Yo no he ido al nuevo estadio de béisbol de la Magdalena, pero he visto las fotos. Incluso el alcalde me sugirió que fuera allá a verlo. Pero de acuerdo a las fotos, eso quedó extraordinariamente bien. Porque incluso hubo que parar la obra. El contratista se equivocó y no sé, en los planos, y lo había hecho mal. Entonces decían que los dogados no quedaban donde correspondía, y bueno, no, una serie de cosas que no encajaban y se corrigieron. Y aparte de eso, la cancha de fútbol de la Magdalena, que también se remodeló, permanece con las luces prendidas. O sea, el sector está iluminado. Y parece ser que eso es lo que también va a pasar con el Roberto Meléndez, que las luces van a quedar encendidas en la noche, de tal forma que brinda... No quiero decir con esto que se va a erradicar cualquier foco de inseguridad, pero creo que es mucho mejor estar iluminado todo ese sector, que cuando uno pasa por ahí es bastante oscuro, que ahora que va a quedar con esa iluminación que en mi opinión, brinda algún grado de seguridad.
1: Oye, hermano, el deporte, por supuesto, genera...
2: Tranquilo, Ramiro, que a mí me ha pasado lo mismo.
1: El deporte genera... Sí, a veces se le atraviesa una vaina en la garganta y quiere uno...
2: Lo deja sin aire.
3: Abogado, ya tengo la resolución.
1: Sí, ya tiene la resolución.
3: Tómela, bueno. Tómela usted que maneja los términos jurídicos. Colóquese en los estrados judiciales, mi querido abogado.
1: Estábamos pendientes hace rato... No, pero esa es la información que yo tengo hace rato. Yo quería tener el texto de la resolución. No, esa es la información que manejamos. Que aparentemente le dieron en la resolución 10 días al Deportivo Pereira. Pero al margen de eso, aunque no le hubieran dado esos 10 días, yo le decía a los compañeros cuando surgió la noticia que al Deportivo Pereira tienen que notificarle la resolución. Eso no es por conducta concluyente ni nada por el estilo, eso es con notificación. Entonces eso se lleva a su trámite, no es que no, ya te notifiqué y tal, ya salió la resolución, y ya no, hay que surtir unos trámites, y por supuesto el Deportivo Pereira eso no queda todavía ejecutoriado. Entonces vamos a esperar. Por lo menos el partido del Junior no tiene problema. El
0: lunes a las 8:05.
1: Imagínate, mañana es festivo. Sábado y domingo, eso no es de, ya el lunes es el partido, entonces no hay lío con
3: pero
1: el partido.
3: Yo miro el texto este, donde están haciendo la recopilación, perdona, sí. Y te lo planteo a ver, y tú haces claridad, porque yo respeto a quienes manejan el derecho, como a los médicos, la parte científica. Yo nunca voy donde los taiwas, eso sí puede estar convencido. Resolución 000740 del 2026 del Ministerio del Deporte ratifica en firme la suspensión del reconocimiento deportivo del Club Deportivo Pereira. La medida rechaza el recurso de apelación de la institución, concluye que no hubo vulneración al debido proceso y mantiene la sanción por deudas laborales e incumplimientos financieros.
2: Eso lo mandé yo ahorita en la tarde, mismo. Pero ha surgido otra voz que dice que no, que tienen 10 días para que traten de arreglar la situación. Entonces uno no...
1: No, hasta que no haya...
2: Yo entré a la cuenta del Ministerio del Deporte y no hay nada al respecto.
1: Lo que pasa es que los 10 días creo que se les concedieron desde la primera resolución, fue la que concedió 10 días, ¿te acuerdas? Y como eso no había quedado ejecutoriado porque estaba en pleito, ¿verdad? Estaba en el tema de la apelación, entonces ahora empiezan a correr los 10 días. Es lo que entiendo porque, repito, no tengo el texto de la resolución, pero creo que esos 10 días se los habían concedido desde la primera resolución. Entonces ahora empiezan a correr los términos en el momento en que quede notificada esta de rechazo.
3: Hago una pregunta aquí. Si te suspenden el reconocimiento deportivo, no estás en el Sistema Nacional del Deporte. Por consiguiente, no puedes utilizar los escenarios del Estado.
1: Sí.
3: Déjame plantearte la pregunta. Yo lo que estoy buscando es claridad, como el que no sabe. Uh-huh. Por consiguiente, no es en esta instancia, no aplica al hecho de que no puede participar, no puede jugar.
1: Sí, pero cuando quede ejecutoriada la resolución, Mike... Cuando quede ejecutoriada la resolución.
3: Cuando sea notificado.
1: Cuando ya se ha notificado. Y entiendo, repito, no tengo el texto de la resolución, pero por lo que he leído en los medios, que parece que han tenido acceso a ella, no sé si de manera directa, no sé, porque en el Ministerio del Deporte he buscado y no he encontrado el texto de la resolución. Pero parece que hay 10 días, que creo que son de la primera resolución, ¿verdad? La que le quitó el reconocimiento deportivo inicialmente, que le daban 10 días para que resolvieran el tema. Y como siguió el debate jurídico, esos 10 días, por supuesto, empiezan a correr en el momento en que ya quede ejecutoriada o quede en firme la resolución esta que acaba de negarle el asunto de la apelación. Entonces, el partido del Junior no va a tener lío porque, repito, hoy es jueves, viene el festivo, viene el sábado, viene el domingo y el partido es el día lunes. El tema es de aquí para adelante, donde quede ya ejecutoriado este asunto, mi querido Bay Fajardo, los 10 días estos y efectivamente, como tú dices, no podrá, es que ningún ente deportivo, si no tiene un reconocimiento deportivo, no puede,
3: está en el sistema,
1: no aparece en el sistema, y por supuesto, ya que hay un antecedente con el Cúcuta Deportivo, claro. ¿Te acuerdas? Y creo que con el Once Caldas también hubo un antecedente deportivo
3: que perdió la categoría incluso,
1: sí.
3: El Cúcuta Deportivo. Y esto es preocupante porque qué tipo de vigilancia, qué tipo de aproximación tiene la parte administrativa, la DIMAYOR, que suma los equipos en torno a la parte jurídica de estos equipos, porque tengo entendido que ellos en primera instancia, pues, se les presentó esto el año pasado, en diciembre del año pasado, 2025.
1: Claro, es que al no cumplirle las obligaciones laborales, eso fue por un tema laboral.
3: Sí.
1: Ellos no le cumplieron a sus trabajadores con un tema laboral. Entonces se presentó el requerimiento ante el Ministerio del Trabajo y el Ministerio del Deporte y salió la resolución, ¿verdad? Señalando que perdían el reconocimiento deportivo. Quedaba suspendido el reconocimiento deportivo hasta que ellos pagaran, hasta que hicieran efectivo el pago de esas acreencias que tenían con sus trabajadores. No se sabe, se pueden presentar varias situaciones, que ellos demuestren que ya están al día con los trabajadores y eso queda listo. Que no logren demostrar esa vaina, no, es que no han pagado todavía. Entonces hay que esperar que quede ejecutoriado esta última resolución para que finalmente surta efecto. Son las situaciones que pueden presentarse con respecto a esta situación.
3: Cuando Arturo Reyes tomó ese equipo, César Poveda y el profesor Moncada, preparador físico, te dije, es un riesgo muy grande. Y tú me dices, no, ahí hay que salir adelante. Ellos son unos apóstoles del fútbol. Te lo digo, porque este equipo ni juega en su estadio, no puede contratar jugadores y está en líos jurídicos para acabar de completar.
1: Sí, es un tema, es que ese es el asunto de que por eso es que están los señores del G8 este que le han llamado Cabrero, porque es que no puede ser, hermano, que el fútbol esté lleno de una cantidad de equipos que no, imagínate tú, si no le pagan las obligaciones a los futbolistas. Entonces, y así como el Pereira, hay una cantidad, el Pereira hace años, se había recuperado de esta vaina, porque yo me acuerdo que antes le pagaban a los jugadores con letras, ¿te acuerdas? Que le dejaban unas letras que nunca se hacían efectivas.
3: Participó en una Copa Libertadores donde hizo una buena campaña, ¿te acuerdas? Y volvió el antiguo dueño y se puso al día, fue consigo mismo. Se olvidó que ese billete era para cumplir las obligaciones.
1: Sí, yo creo que la DIMAYOR debería tener un fondo, ¿verdad? Y bueno, listo, compadre, y yo les pago a estos manes y después por la derecha le quito de los derechos de televisión eso que tienes que pagarles un billete mensualmente, o yo no sé cómo liquidar eso. Pues debería haber una fórmula para que no exista este tipo de rollo en el momento de un incumplimiento de un equipo perteneciente a la División Mayor del Fútbol Colombiano. 6:57, hacemos la primera pausa comercial, señores, ya regresamos con ustedes.
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0: 6:57 en Colombia, 6:57 minutos.
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